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0: Buenas tardes, buenas tardes. Qué gusto me da saludarlos. Bienvenidos el día de hoy a este caos futbolero llamado Línea de Cinco. Y dice, no soy perfecto, pero soy ingeniero. ¿Y cuál es tu problema? ¿O qué? ¿Qué? Lo que es lo mismo. ¿Eh? Uno es pelacables, otro es sacacopias.
1: De corazón, sacacopias de corazón.
0: Y tú eres...
2: culero.
0: Pelacamarones. Pela qué gusto saludarte, Raúl Isiordia.
2: Y el gusto es mío, Enrique García.
0: Gusto saludar a toda la gente.
2: ¿Te gusta un sombrero o no?
0: Está bien.
2: Está bonito.
0: Está mono. Roberto Hernández Contreras.
3: ¿Qué?
0: ¿Estás enojado, güey?
3: Sí.
0: ¿Por qué?
3: Porque se bajó del barco.
0: ¿Quién?
3: El Pelochas.
0: Bien hecho.
3: Porque se nos fue el pelón, se te fue el pelón, Cora.
0: Bien hecho que se baje del barco. Bien, yo la vez pasada, el día 8 de julio, dije que era chambista por aceptar lo que le dieran, y creo que el día de hoy, al no aceptar que le den cualquier cosa, tener jerarquía, porque esto no es Tigres, ¿eh? Esto que estamos viendo ya no es el Tigres que nos acostumbraron a darnos. Uh-huh. Esto ya se asemeja más al Morelia.
3: Sí,
0: al Mazatlán. Se asemeja a Mazatlán. Entonces, ya no estoy dirigiendo a Tigres, ¿verdad? Señor Raúl Isiordia, ¿usted qué opina? Robert, ¿qué opinas?
3: Y lo dice claramente, ni siquiera es entre líneas, ese lo dice directamente. Cuando ya la dirección que está tomando el proyecto del club y mi idea... están en direcciones opuestas, es momento de hacerse un lado.
0: Soy, en esa parte estoy completamente de acuerdo.
3: ¿Sí?
0: Ahora, nomás no vaya a pasar como le sucedió a Miguel Herrera, ¿va? Uh-huh. Que a Miguel Herrera le dijeron, no, güey, no hay refuerzos, no hay nada. Y se fue Miguel Herrera.
2: Y apareció.
0: Y trajeron a Corriarán, y trajeron a Nico Ibáñez, y trajeron. Pues a lo mejor no había para ti, ¿va?
2: No había para ti.
0: No había para ti.
2: Suele pasar con los que vienen de la misma institución.
0: Cuando eres institucional,
2: es correcto,
0: dices tú.
2: Es correcto. Cuando llegan de afuera, yo recuerdo que llegó un momento que decían que ya no iba a haber, que ya no había dinero tampoco para Rayados, ¿te acuerdas?
0: Sí, sí, sí.
2: Y nomás empezaron a llegar a aquellos y empezó a haber dinero por todos lados.
0: Sí, es cierto.
2: Eso que estás diciendo... Bueno,
0: eso lo dijeron... Ajá. ¡Vámonos, doble! Van a entrar dos carreras más para los Yankees. Nos vamos a poner 3-0 en la segunda entrada. Pero eso lo dijeron los que no sabían. Uh-huh. Yo aquí las dije... De que va a haber lana desde el primer momento. 30 millones. Va a haber de lana.
2: Uh-huh. Pero a lo que vamos es que de repente eso pasa. Si la semana que viene o después de la Liskov, que dicen que hasta entonces van a presentar a su nuevo técnico, de repente va a aparecer.
0: Oye, y si empieza a ganar el Hernán Elizondo y el profe Turro.
2: Uh-huh.
0: Pues, no van a hacer otra vez al profe Turro, güey, lo que le hicieron la vez pasada.
2: ¿Qué le hicieron?
0: Lo anunciaron y luego, no, que sí se regresa el profe Guzmán.
3: ¿Te acuerdas? Fue la de Daniel Guzmán, ¿verdad?
0: Sí. Lo anunciaron y que va a estar el profe Turro y luego a los dos días me lo regresaron a Daniel Guzmán.
2: ¿Tú crees que regresen a Guido?
0: Nah,
2: ya no,
0: creo que no. Nah.
2: Ya no.
0: Es más, yo hoy en la tarde preguntaba, ¿tú crees que tenga en algún momento vuelta Guido Pizarro con esta directiva? Yo creo que tampoco.
2: No.
0: Me late mucho, se habla de su salud mental y no,
2: ¿salud qué?
0: que por su salud mental.
2: Achis.
0: Y ¿sabes qué? Me late que le mentó la madre a alguien, como cuando pasó con la Volpe, y pues me voy, y renunció.
3: No, yo creo que, bueno, no sé qué tanto le pudo...
0: El abucheo.
3: Ay, el abucheo. No manches. Al inicio del juego, todavía apenas nombrando las alineaciones, y luego al final, ya cuando sí se pone con insultos y toda la cosa, ¿no? Se pone ya pesado.
0: Yo ya hice mi propuesta.
3: Pero bien por Guido Pizarro, bien, bien.
0: ¿Te consta, Corita, que yo te estoy promoviendo?
2: Sí, muchas gracias. ¿Eh? A todos los que piensan en mí, está bien.
0: Yo te estoy promoviendo.
2: Muchas gracias, pero agradezco.
3: ¿Por qué pides que te promovamos y luego a la hora de la hora dices que no
2: quieres? Yo no he dicho nada.
3: No quieres.
2: Yo no he dicho nada. ¿Eh? Lo único que sé es que pues eso no va a suceder, ¿eh?
3: No, a ver, déjame ver ese gráfico. Dice, candidatos a DT, Juan Carlos Osorio.
0: Los que están disponibles ahorita.
3: Diego Alonso.
0: ¿Eh?
3: Juan Francisco Palencia. No, no. Raúl Isiordia. Y Diego Coca.
0: ¿A poco no regresarías a Diego Coca después del trabajo que hizo con Atlas?
2: Pero después de lo que hizo con acá con Tigres, pues no.
0: ¿Por qué no?
2: Sería ilógico.
3: Ya no está los que lo... Ya está Raúl Isiordia, bienvenido.
0: Bienvenido.
2: Gracias.
3: Bienvenido.
2: Muchas gracias por esas intenciones. ¿Mm? Valen mucho esas intenciones, lo agradezco mucho.
0: Yo, la verdad...
2: Pero van a traer un argentino, ya verán. El negocio aquí lo tienen bien controlado.
3: ¿Corre Juninho, Teo, o sea, Juninho, de auxiliar?
2: Claro.
3: Habla muy bonito, a ver si es cierto. Uh-huh.
2: Pero van a tener un argentino, créanmelo.
3: Sí, mira, ahí te faltan más que están libres. Está libre Rafita Puente.
0: Memo Vázquez.
3: El Jimmy Lozano.
0: Memo Vázquez.
3: Larcamón.
0: Sí. Larcamón está en el Real Oviedo, ¿eh?
3: ¿Ah, sí?
0: Nada más que no ha podido
3: pues
0: presentar el carnet UEFA o no sé, o que se lo validen para poder dirigir.
3: Oye, Vicente Sánchez, ¿todavía está libre?
0: Pues sí, está libre todavía.
3: Hizo buen trabajo con Cruz Azul.
0: Juan Reynoso fue campeón con Cruz Azul. También, no sé si está disponible.
2: Daniel Guzmán fue campeón con Santos.
0: Luis Fernando Tena.
3: Hermano, claro. No te vayas tan lejos. Víctor Manuel Bucetich.
0: Sí, sí, lleven a Buce.
3: ¿Buce?
0: Cada vez que ha pasado Buce en Tigres, algo malo sucede.
3: Buce.
0: Llévenlo. Buse. Dos veces, una...
2: Está de los Cobos.
0: Una, descendieron. Otra,
2: Cachirules.
0: Cachirules.
3: Y hay otros dos, pero yo sé que me van a decir que no, ¿verdad?
0: ¿Qué?
3: ¿Siboldi?
0: Ah, man.
3: Y Ricardo, el Tuca Ferretti.
0: ¿Traigan a la Volpe? ¿Qué?
3: ¿Por qué te ríes, Cora? Pues si no quieres tú agarrar el cuerno, pues vamos a... ¿Por qué no te gusta agarrar el cuerno?
2: ¿Eh? Pues no lo ponen.
3: ¿Eh? ¿Quieres que lo pongan?
2: ¿Mm?
0: Yo creo que cualquiera agarra Tigres ahorita. Hasta el Tata Martino. Le dices al Tata Martino suelta Atlanta
2: Para venirse para acá. Los que andan de chambistas, sí, claro que lo agarran.
0: ¿Eh? ¿Tú crees que Nahuel, ante esto que está viendo, diga, esta es mi última temporada en Tigres y ahí nos vimos?
3: Sí.
2: No sé.
3: Sí, porque igual el equipo ya está perdiendo empaque de aspirante, empaque de contendiente, de pelear campeonatos.
0: ¿Tú crees que sería momento, a lo mejor... de decir, adiós, Torrado, bienvenido, Guiñac como director deportivo?
3: Yo creo que todavía
0: y no. Y ante la situación que yo pienso, que a lo mejor terminó media raspada entre Guiñac y Pizarro.
2: ¿Terminó raspado?
0: No sé, yo tengo esa impresión.
2: ¿O terminó raspado con la directiva?
0: No sé. ¿Con la directiva? Yo creo que con los dos a veces. Era que Topo Chico, ¿eh?
3: Ah, sí, cierto.
0: ¿Le dejaste? ¡Quítate, güey! ¡Ey, güey! Por tantito y no la agarra. Agarra el call. ¡Quítate, güey! ¡Me pisaste! ¿Eh? Es que el pitcher no debe de fildear, Garrett Cole. Para eso están los demás. Quítese pero, usted a la jodida.
2: Pero si no lo hace, no hubiera llegado nadie.
0: No, es que él, no. Él se tiene que quitar y dejar al catcher o dejar al tercera base, que vienen de frente también.
2: Por eso, pero no hubieran llegado.
0: Claro que llegan. O sea, se frenaron todos para sí, que
3: el catcher ya estaba abajo ahí, de la pelota. Ya.
0: Por eso lo pisa.
3: Acomodándose, sí.
0: Sí. Quítate, tú no debes de fildear. Bueno, un elevado.
2: La fildeó.
0: Pues hizo el out, ¿verdad? Uh-huh. Sí.
2: ¿Qué fue? ¿La van a reclamar o qué?
0: No van a reclamar nada, pero.
3: Ah, mira, otro que nos dice aquí León Galdós. ¿Qué? Dice Saturnino Cardoso está libre.
0: Nah, no es.
3: José Saturnino Cardoso. Bueno, todos les dicen que no, ya no les digo ninguno. Ya,
0: Pepe Treviño.
3: No, porque van a decir nada.
0: Bueno, entonces. ¿El profe Cruz? Ukel. El que hizo con Mazatlán buen trabajo ahora, ¿cómo se llama?
2: ¿Quién? Mazatlán.
0: En la temporada pasada, al final de la temporada.
3: Pues no, estuvo un español, ¿no?
0: No, era mexicano, hombre. Un se español fue el nombre.
3: Que usaba chalequito, ¿cómo se llama?
0: No, hombre.
3: Un españolito.
0: ¿Eh? Sergio Bueno, ándale. También hizo buen jale con el Mazatlán. Vino y jugaba muy bien ese equipo. De $3.
3: Ajá. No, pues sí, ya estamos cayendo.
0: ¿En el Morelia? En el Morelia, güey. Sí, o sea, nos estamos amoreleando, ¿no?
3: Yo les dije. Hace mucho les dije.
0: No se vayan a caer.
3: El día que se vaya Guiñac, se van a convertir en el Atlético de San Luis. ¿Recuerdas que les decía?
0: Fíjate que alguien me dijo que lo vio en allá por Medicina jugando. Y que por ahí no se vayan a caer. ¿Qué dijo?
2: Ah, dijo.
0: No sé. Alguien me dijo que le gritaron o él gritó o no se vayan a caer. ¿Eh? Chihuahua. Vayan a la MLS, hombre, por un técnico. ¿Cómo vamos a la MLS
3: por un técnico? Oye, y pues para que estén preparados, este es el inicio de los 29 años de oscuridad.
0: ¿Vendieron su alma al diablo, dices tú?
3: Sí. Este es el inicio de los 29 años que ya pasaron.
0: 7 técnicos en el proceso de Duener.
2: ¿Y cuántos directivos?
3: Dos presidentes.
0: Desde que le quitaron la administración total al ingeniero Rodríguez, porque el ingeniero era...
3: Dos directores deportivos.
0: Ahí ya llevan 7 técnicos. El Tuca, porque al final tenía el Tuca y luego decidiste no renovarlo. Miguel, después del Tuca. Diego Coca. El Chima Ruiz, Siboldi, Pauno,
2: Herrera,
0: ya lo dije, Pauno y Guido. Uh-huh. 7 técnicos en 5 años.
2: Y lo peor es que en 5 años has cambiado directivos, que esos son más estables todavía.
0: No, pero quitaste a uno nada más.
2: No, ¿cuál a uno?
0: No, pues a Culebro nada más. Culebro se acaba de ir. Uh-huh. ¿Sí?
2: Sí.
0: Nada más a uno, a Culebro. De ahí en adelante, pues no ha habido cambios de directivos. Hubo cambio de director deportivo, que se fue Sancho y llegó Torrado. Y párale de contar. Sí. Lo que creo yo es. Lo tomó otra vez el innombrable. Entró Duener y Schwartz y ahora González y el equipo. Un equipo de fútbol no se maneja como si fuera una empresa.
2: No tiene nada que ver.
0: Y a lo mejor ellos lo ven como si fuera una empresa. Y ven más las pérdidas que las entradas. Yo lo único que les diría, batallan porque quieren. Así como un día, y lo dije hoy en la tarde, así como un día Tigres tuvo la humildad, el señor Zambrano, allá por el 2010, tuvo la humildad para decir, la cagamos cuando corrimos al ingeniero, vayamos por él otra vez y regrese y armó la mejor etapa del equipo de Tigres y trajo a Miguel Ángel Garza y trajo al Tuca y trajo a un equipo de trabajo con Beatriz, con toda la gente que trabajaron en aquel entonces
2: y jugadores
0: y le dieron los mejores momentos al equipo de Tigres e hicieron al equipo autosuficiente. Tan autosuficiente que luego dijeron, a mí se me hace que estos vatos, como no nos piden, algo de haber.
3: En algo malo andan
0: porque no nos piden.
3: En lugar de qué bueno,
0: que no nos cuestan.
3: Pues sí.
0: Y ganamos y todo eso. Así como en aquel entonces tuvieron la humildad para ir con el Inge. Yo les digo que vayan otra vez con el Inge, no lo sé. Si el Inge. Pero a lo mejor vayan por Miguel Ángel, que era parte de la mano que mecía la cuna.
2: Pues sí, pero es como reconocer que...
0: ¿Que no pudieron? Ajá. Pues no pudieron, ya una vez.
2: Por eso,
0: pero... El mismo señor este que mece la cuna, que es innombrable, pues alguna vez no pudo.
2: ¿Y tú crees que van a reconocerlo?
0: Si ya lo hicieron una vez, ¿por qué no lo hacen otra vez? Reconocieron que se equivocaron.
2: Solo que con circunstancias distintas. Había la presión muy puntual.
0: Porque estaban descendiendo.

0: Y la soberbia se sigue. La soberbia se sigue pagando con humillación.
1: Claro, claro.
2: Y la están pagando con intereses.
0: ¿Eh?
2: Ándele, ándele. Creía que eran chicles. Oye, a ver si el cuál trae chicles.
1: No, no, no traigo. Sí, sí, sí, no, traigo, sí, no traigo, no traigo, no traigo. ¡Ey, no traigo! ¡Ey, ey! ¡Cálmate!
0: Pues ahí trae.
1: ¿Qué te pasa?
0: Traes unos totitos.
1: Saca los dulces, ándale.
2: Oye, quiero felicitar a Chesco Torres. Dice, gran día, hoy un gran día. Pizarro renuncia. Tigre se cae a pedazos. Y pude ver a mi novia sin que se diera cuenta mi vieja. No, todo bien. Todo bien, Chesco.
0: Oye,
2: ¿sí?
0: Yo qué jodidos ando opinando, ¿va?
1: ¿De qué?
0: Déjenmelos así, no me los muevan. Así déjenmelos.
1: Y los rayados igual.
0: Y con los mismos jilgueros que todo aplauden, las focas aplaudidoras que tienen tigres.
1: Oye, los rayados igual, weyes, ¿no?
0: Así déjenmelo, yo de güey ahí ando opinando, ¿ah?
1: ¿Cuántos partidos perdió Pizarro contra Rayados?
0: Ni uno.
1: Ah, entonces, órale.
0: Dos ganados y un empate.
1: ¿Los más felices son los Rayados, entonces?
0: Dos ganados y un empate.
1: Órale. ¿Y tú así dejen que te los dejen?
0: Ahí déjenlo, no le muevan a Tigres, ahí está con madre, así. Sin refuerzos, güey, así, sin nada. Déjenmelos así. Yo, güey, ando opinando ahí que traigan aquí. Háganle así, háganle allá.
2: Dice Arturo Rodríguez, o que ese sombrero que trae el Cora se parece a los que regalaron en el estadio. Y al final eliminaron a Tigres y la gente los aventó a la cancha. Ah, sí, sí me acuerdo.
1: ¿Estos regalaron?
2: Sí.
0: Hace muchos años, ¿no?
1: Sí. No sé. A mí me gustó.
0: Qué bonito es nuestro fútbol. Cuando piensas que no hay nada, siempre hay algo.
1: Oye, en la segunda jornada.
0: ¿Cuándo? ¿Cuándo?
2: Deben de haber ya recibido una respuesta definitiva de que no iba a tener refuerzos. A lo mejor lo traían ahí, sí, ahí vienen.
0: O sí hay.
2: Están trabajando, espérate.
0: O sí hay, pero poco.
2: Y a lo mejor ya le dijeron, ¿sabes qué? No. Así te la vas a llevar.
0: A lo mejor por eso también Correa ya se las anticipaba, ¿no? De que les deben al plantel, de que le debían, de que no va a haber lana. A lo mejor te voy a dar dos refuerzos, uno de 1.5 millones y otro de 1.5 millones. No, güey.
2: Uno del Puebla y otro de...
0: O búscate unos, búscate otros dos, ¿cómo se llama?
1: No,
0: dos préstamos.
1: No vaya a pasar, y eso es lo que a veces lo puedo creer porque sé de dónde vienen. Que la semana que viene lo presenten con un equipo en Argentina, como nuevo técnico. Uh-huh. O sea,
2: el Lanús.
1: Digo,
2: él vino de Lanús,
0: sí.
1: No vaya a pasar eso porque entonces, mira, qué curioso. ¿Por qué renunciaste, no?
2: Mi amiga Valentina Rachada del Milenio, un abrazo, Valentina, qué gusto saludarte. Dice, mi capi, ¿son mis figuraciones o el cuyello se ve de buen tripié? ¿O eran las margaritas del domingo que me hacían ver de más? Sí, yo creo que fueron las margaritas, Valentina. Saludos a Valentina, un abrazote. Ha de haber
0: o
2: mucho.
0: Sea, el belga no es tan...
2: No es tan oriundo. Qué bárbaro. Qué sorpresivo, ¿verdad?
0: Oye, vi un video tuyo y del Regio ahí cuando les dijeron... ¡Ay, ya nos vamos!
1: ¿Eh?
0: ¿Por qué?
2: Estábamos empezando a grabar un podcast.
0: ¿Y por qué, güey?
2: Estábamos y sonó el teléfono.
0: ¿Y qué?
2: Del Regio.
0: Pero ya era tarde, güey. O sea, llevan tarde.
2: Sonó el teléfono del Regio y Regio. No, cuídamelo, saludo. Me están hablando, no sé si sea de la mueblería. Y vuelve a marcar, y vuelve a marcar. Y bueno, déjame contestar, a ver, ¿qué pasó? Y ahora dicen, oye, acaba de renunciar Guido Pizarro. Y ahí, ¡ah!
0: ¿Eh? Así. ¿Por qué?
2: Pues porque acaba de renunciar, nos agarró de sorpresa.
0: ¿Y qué? ¿Y por qué cortaron lo que estaban haciendo, güey?
2: Porque no sé qué tenía que hacer.
0: Mira,

0: llorar el otro güey o qué?
1: Sí, se metió un cuarto ahí solo.
0: Se les fue el pelón a los Tigres. Se les fue el pelón, Corita.
1: Se te fue el pelón, Cora.
2: Se les fue.
1: Oye, ¿qué dijo tu amigo? ¿No estabas tú con tu amigo?
2: No.
0: Oye, ya nomás queda Nahuel.
2: Ya nomás queda uno.
0: La sentencia de Miguel Herrera.
2: ¿Cómo va esa? De los 12 que quedaban, ya nomás te queda uno.
1: No, la sentencia de Tuca, ¿no? No se vayan a caer. No se vayan a caer.
2: Algún día tenía que
1: pasar. Todos los días se les cae un pedazo.
2: Algún día tenía que pasar todo esto.
1: Todos los días se les cae un pedazo.
2: O sea, a la mayoría de los clubes cuando empiezan a renovarse les pasa esto.
1: ¿Y sabes qué? Prepárense. Es el inicio de 29 años de oscuridad.
2: ¡Órale!
0: ¡A la madre! Otros 29 años. Porque es que a veces venden su alma al diablo.
1: Porque quienes manejan
0: manejan
1: ahorita el club, no saben, ya estamos viendo que no saben una papa.
0: Mira lo que pasa con, por ejemplo, con los Vaqueros de Dallas. Lo que pasó con los Vaqueros de Dallas. Mm. ¿Eh? Después de vivir su mejor etapa, su mejor momento,
1: con Jimmy Johnson
0: y
1: Troy Aikman.
0: Y luego corrieron a Jimmy Johnson y llegó Barry Switzer con la misma base de jugadores y piensas que es eterno y vendes tu alma al diablo.
1: Se les empezaron a acabar.
0: Y la soberbia. Y ve lo que pasa.
1: Sí.
0: Y ve lo que pasa.
2: Por no prepararse con tiempo. Ir renovando poco a poco un plantel con la misma calidad. Eso es lo que pasa. Le pasó a Rayados.
0: Sí.
2: Los equipos grandes, a ver, ¿por qué no se les cae el Real Madrid o se cae el Barcelona? Porque están, van por el mejor y lo que les cueste, porque ellos están permanentemente en competencia.
0: Pero tampoco abandonan sus...
2: Ah, no, por eso.
0: Básicas,
2: no.
0: A ver, trabajan arriba y trabajan
2: claro,
0: abajo.
2: Pero no descuidan lo de arriba.
0: No les cuidan.
2: O sea, porque están pensando inmediatamente cómo renovar. Sí. Con calidad, y si sale un chamaco, órale, pues a darle. Pero la exigencia es permanente. En el Real Madrid, en el Barcelona, en los grandes equipos, la exigencia es permanente. Ahora el técnico Almada se metió en esta problemática. La exigencia de la América es, ahora la va a sentir, lo que no tenía en la presión con Santos o con Pachuca, ¿o no?
0: Sí.
2: ¿Eh?
0: Sí.
2: Dirigir a la América, si pierdo dos partidos, no pasa nada, ¿verdad que no va a pasar eso?
0: No.
2: Se le va a venir el mundo encima.
0: Sí. Andes como andes.
2: Andes como andes.
0: El presupuesto que te dé.
2: Si andando bien te corren.
0: Sí.
2: Si siendo campeón te corren.
0: Siendo tricampeón se fue Jardiné.
2: ¿Ya?
0: Sí.
2: Esos son los equipos.
1: Siendo campeón le corrieron a Mohamed.
2: Sí, esos son los equipos exigentes permanentes.
1: Juan Grimaldi, Barry Switzer quedó campeón con los Vaqueros con lo que dejó Jimmy Johnson. El dueño pensó que era fácil y sopas. Sí.
0: De hecho.
2: ¿Y no se han vuelto a recuperar?
0: Aquella frase de hay 500 que hacen campeón a ese equipo. 500.
2: Ah, sí, eso dijeron.
0: Y el primer año que Barry se lo agarró, no fue campeón y le pusieron el 501. Después fue campeón, ¿verdad?
1: Álvaro, viene, sí.
0: Gracias a Rol del Regir que me manda esto. Próximamente, y ojalá y no sea así, próximamente, ahí te lo mandé, Alan.
1: Próximamente. Ah, sí, ya está.
0: El diablito de
1: no descansa. Diablito, no, ahí está preparado.
0: Siempre, listo. Siempre. Ah, no sean así.
1: ¿Y lo que dice abajo? El diablito no descansa. Qué bárbaro, hombre. Tania Ulloa, un saludo, mi Tania hermosa.
0: Va a ver, no, deja tú, la pantalla atrás. Esto es Tigres.
1: Tania Ulloa, Tigres todo mal y falta que se les vaya Nahuel, así que prepárense.
0: No, pero ya se peleó con la gente Nahuel el sábado.
2: Sí.
0: ¿No?
1: ¿Sí? Dios bendiga.
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0: Te llevo y peleas dos finales, haya sido como haya sido. Uh-huh. Y ahora, a lo mejor la promesa que tú me hiciste de refuerzos o del plantel o lo que tú quieras, no me la vas a cumplir. Y mira que casi casi yo traicioné a mis compañeros, echándolos del equipo, a los que me pusieron ahí. Uh-huh. Porque se la hice a mi partner,
2: a
0: Carioca.
2: Lo que yo percibo...
0: Se lo hice a Aquino, se lo hice a Gignac, a Córdoba, güey. Se lo hice...
2: A Carioca.
0: A Carioca, hasta el evento. Está retrasado por las condiciones climáticas. Y resulta que ahora... Nada de nada.
2: Mi percepción como técnico es que veo que él se dio cuenta que con lo que tiene no le iba a alcanzar para lograr algún objetivo.
0: Así es.
2: Y ahorita está en el momento que tiene cartel, va a alcanzar para lograr algún objetivo.
0: Así es.
2: Y ahorita está en el momento que tiene cartel,

0: Argentina y obviamente que allá lo saben lo que ha hecho aquí con Tigres, ¿no? Hombre, lo van a contratar. Lo que no quiero pensar y ver que la semana, como ha pasado con los técnicos que se van de aquí, del mismo país, que a la semana ya tienen equipo. O sea, pareciera una casualidad que de repente, ¡pum!, ya están allá.
1: Lanús presenta
0: Ah,
1: a Guido Pizarro.
0: ¿ya? Digo, eso sí sería medio.
1: Medio bizarro, ¿ah?
0: Y sí, claro. No te quedaste en las malas, ¿verdad?
1: Oye, ¿y si Hernán Elizondo y Turro empiezan a ganar?
0: Pues
1: Ojalá que hagan un buen trabajo,
0: hay
1: hay que
0: que dejarlos,
1: dejarlos,
0: claro.
1: como pasó con Wiki.
0: Con Wiki,
1: Porque
0: claro.
1: también de lo que se entiende en el mensaje que luego publica Tigres, se van a tomar su tiempo para buscar al
0: Sí,
1: entrenador.
0: hablan de hasta que
1: Hablan
0: termine la
1: hasta que
0: Leagues
1: termine
0: Cup.
1: la Leagues Cup,
0: Ajá.
1: exacto.
0: Y si son campeón de la Leagues Cup,
1: Es un
0: los
1: mes
0: dejas.
1: más.
0: Si son
1: Dirigen
0: campeón.
1: el partido del sábado y luego la
0: Nomás
1: Leagues
0: no
1: Cup.
0: vayan a decir, como se lo hicieron a Wiki, si eres campeón te quedas. Que les digan a esto, si eres campeón de la Leagues Cup, te quedas.
1: Pues sí.
0: Ah, bueno.
1: Pues si son campeones de la Leagues
0: Pues
1: Cup, se
0: ya,
1: tienen que
0: ¿cómo los
1: quedar.
0: corres?
1: ¿Cómo los corres?
0: Pues es correcto, está bien. Como le hicieron a Siboldi, ¿no?
1: También fue
0: Igual,
1: campeón y
0: y lo tuvieron
1: ya tenían al técnico. Ya tenían al técnico práctica, al Espíritu Santo, ¿te
0: Está
1: acuerdas?
0: bien, está bien.
1: Y a la hora y la hora, pues terminó siendo campeón y pues te jolines.
0: Pero y si vas y pierdes en Querétaro y luego vas al Lisco, dos partidos allá y luego uno aquí.
1: A lo mejor vieron lo que pasó con Cruz Azul y
0: Ahí
1: dijeron,
0: la dijeron.
1: chingue, dale,
0: Por ahí está
1: weón.
0: el chicle, ¿no?
1: ¿Eh? ¿Cuánto daño les hiciste, Cortizo?
0: Cortizo.
1: ¿Cuánto daño?
0: ¿Cortizo por
1: ¿Por
0: qué?
1: qué? ¿Eh?
0: ¿Cortizo por qué?
1: Porque cuando Cortizo les gana aquel clásico, ahí empezó la debacle, le inventaron a Siboldi el chisme, y empezó todo el desgarriate de
2: Y a Pauno también se lo
1: Y luego a
2: atoraron.
1: Pauno también
2: Se lo atoraron. A Pauno fue el que lo golearon, ¿no? El que le iba perdiendo 3-0.
1: Ah, pues en la
2: En la
1: final.
2: fi en, no, no, no, en la, no en la final.
1: En la
2: En
1: final está ganando 2-0.
2: el clásico. No, en el clásico, güey. ¿Sí? También Pauno iba
1: Ah,
2: ganando
1: Pauno.
2: 3-0 y luego se acercan y terminan 4-2 con goles de Fimbres. Fimbres fue el que les hizo daño, ¿no?
1: Mira, ahí está, ese momento. ¿Cuánto daño, Cortizo?
2: Y con bigote, güey,
0: Ajá.
2: Cortizo.
0: Oye, ¿dónde está Cortizo ahora? ¿Sigue en León?
1: León, sí, ¿no?
0: Oye, De la Rosa se va a León.
2: Ya ves.
1: Porque se lesionó el plátano.
0: ¿Eh? O sea, el Monterrey está reforzando los equipos de allá, de los Martínez.
1: Dicen las malas lenguas que está arreglado el Vasco Aguirre, ¿no? El Vasco Aguirre
0: ¿Eh? ¿Ya
1: ya
0: se
1: anunció su retiro.
0: retiró?
1: Sí, ¿no? Dijo que se retiraba.
2: No.
0: De la
2: De la
0: selección.
2: selección. Ojalá le traigan al Vasco Aguirre. Turro, aquí está tu gran oportunidad. No cuques, no te tiemble.
0: Pero va de auxiliar, ¿no?
1: Dice Jorginho, va de auxiliar.
0: Sí.
1: El técnico va a ser Hernán Elizondo.
0: Fue jugador del Atlante, ¿no?
2: ¿Hernán Elizondo?
0: Sí.
2: No, ni me
0: Sí,
2: acuerdo.
0: y del Correcaminos.
2: No, yo no lo recuerdo.
0: Sí, fue jugador del Atlante.
2: La verdad no lo recuerdo.
0: Y Correcaminos, sí.
2: No lo recuerdo ni en Tigres.
0: Yo
2: Acabarla.
0: tampoco, la primera vez que lo oigo.
1: Que si ya viste el calendario de la NFL, el Día de Acción de Gracias. Cinco juegazos.
2: ¿Sí?
1: ¿A poco cinco juegos?
2: Pues fue lo que
1: Si
2: pagó.
1: normalmente el día aguanta para tres juegos.
2: Fue lo que pagó. Pues no se los platiqué ese día. Que Netflix pagó 375 millones de dólares por cinco juegos el día de Navidad. Y que los derechos del Mundial a Fox en Estados Unidos por 104 partidos, incluyendo la final y todo, costaron 450 millones de dólares.
0: ¿Ah, sí?
2: no se acercaron.

0: en el mundial a los ingresos por año de la NFL. La NFL gana alrededor de 14.500 millones de dólares por año.
1: Sí, se acercaron.
0: Y los otros fueron 12.300.
1: Sí, se acercaron.
0: Ahí, como por 2.000.
1: Sí, pues se acercaron. Sí, se acercaron.
0: Pero es una liga contra una... ¿Eh? 32 equipos.
1: ¿Y ahora van a ser qué? ¿60 y qué?
0: ¿Contra cuántos países?
1: Fueron 40 y qué. Y ahora van a ser 60 y tantos. Uf. ¿Quieren calificar a Italia?
0: Ya, Italia, Italia, por cierto, presentó técnico.
2: Oye, qué relajo traen de Italia también.
1: Un relajo. ¿Eh? Querían a Guardiola y no se les hizo.
0: No, no, no. Este...
1: ¿Es Pirlo?
0: No.
1: ¿No es Pirlo?
0: No, no, le, Mancini.
2: ¿Le dieron para atrás?
1: Oh, que la canción.
2: ¿Le dieron para atrás a Pirlo?
1: No me digas.
2: Sí.
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0: graves en la institución, no sé.
1: Roberto Mancini es el nuevo técnico.
2: Mancini.
3: Yo te voy a decir un güey que dirigió al Inter.
0: Para hacer una justificación, pues, que la entienda la gente. Hey. Porque si no, no hay manera. El que llegue con este plantel va a tener problemas. Así traigan al técnico que quieran, al que quieran. Es un plantel muy limitado. Está muy corto.
1: Te engaña el plantel porque llegaste a la final de la Conca. Eso es algo que a veces el directivo no lo puede entender.
0: Sí, pero ahora, hoy es que tienes menos.
1: Pero y llegaste agarrado con alfileres porque te metió en un 3-0 y lo levantaste de milagro acá. Y luego ganaste aquí. Y luego ganaste aquí y te salvaste ahí en Seattle. Y así fue claro, toda la eliminatoria. Es correcto. Sobresaltos.
0: Y luego, a ver, y algo más importante aquí que no se han dado cuenta. Hacía muchos años que no caías en 25 puntos, cara.
1: Sí. Calificaste de panzazo, cabrón.
0: 25 puntos, ojo, ¿eh? Sí. Y vas que vuelas para menos, ¿eh? Con este paso de inicio que tienes.
1: Sí.
0: Vas que vuelas para menos.
1: Querétaro lo vio hoy y dijo, Querétaro.
0: Sí, Querétaro, claro.
1: Se sobó las manos el Querétaro.
3: Pero sí.
1: Oye, imagínate, tú eres Bruneta. Eres. ¿Quién más está? Fue a Chuy Garza. Los que se fueron allá
0: A la fiesta.
1: A la fiesta. Llegas, te vas bajando el avión y te dicen, renunció Guido. ¿Qué?
3: Ya no tienes técnico, güey. Sí.
1: ¿Tú no crees que Nahuel ya sabía algo?
0: ¿Mandé?
1: Y por eso no se fue.
3: Puede ser, ellos sí guardan mucha amistad, mucha relación.
0: Sí, yo creo.
1: ¿Tú crees que ya sabía algo?
0: Algo sí, claro.
1: Y a lo mejor
0: por
1: eso no se fue.
0: Si con alguien tenía cierta intimidad para contarse cosas, es con la abuela.
3: Sí. Probablemente yo sí, creo, fíjate. Yo creo. Tienes razón.
1: Y va a haber madrazos. Ajá. Váyanse ustedes, no les puedo decir, pero váyanse ustedes. Ajá. ¿Eh?
0: Sí. Y yo creo que esta decisión ya estaba tomada desde el resultado del sábado.
1: ¿Desde que fueron a ver allá a Argentina, a lo mejor?
0: ¿Quién sabe?
1: ¿Eh? A lo mejor ella platicó con alguien, güey. ¿Hizo un café?
0: ¿O se lo quieren llevar a Atlanta?
3: Lo que sí bien dice que el que a hierro mata, a hierro muere.
1: No, pero él renunció.
0: Claro,
1: por eso sí. Hay una gran diferencia.
0: Sí, hay diferencia.
1: Él renunció.
3: Pero por falta de apoyo. Falta que se puede traducir también en una traición disfrazada.
0: Pues yo no diría disfrazada, porque, anunciada.
3: Porque anunciada. Cuando te pusieron, te prometieron apoyo. Te prometieron,
1: Es que ahora podría ser... Y ahí, que al que llegue, sí lo apoyamos. Hey. Como le pasó a Miguel Herrera.
3: Ándale, exacto.
0: Sí.
1: Le pasó a Miguel Herrera.
3: Y al que llegue, ahora sí que necesitas delantero. Ahí te va.
0: ¿Cuánto cuesta?
1: Nomás para que el otro sicón que abrió, que no había presupuesto.
3: ¿Qué más te falta?
1: Nomás para que aquel güey que dijo que no iba que no había apoyo, que no había nada, nomás para hacerlo caer,
0: más. Sí.
1: Se bajó el carrito y no éramos nosotros, fue él que se bajó.
0: Lo que se tienen que dar cuenta esta nueva directiva, que van entre los caballos, entre las patas de los caballos también van.
1: Okay.
0: Que no sabes en qué momento te van a dar una patada también. En serio,
1: ¿eh?
0: O se ponen las pilas para buscar refuerzos, claro. O se ponen las pilas, porque el fracaso de los de arriba, de los jugadores y cuerpo técnico, es el fracaso de los directivos, que no se sientan inmunes en eso. Se meten también a las patas de los caballos. Porque el aficionado...
1: Fíjate que
0: así le pasó a los directivos del Monterrey, les ha pasado.
1: Fíjate que yo
0: Cora. Y a los de Tigres igual.
1: Yo, Cora. Yo, si soy Tigres, te meto el muñeco.
0: Épale.
1: Gallardo, güey.
0: Gallardo. Bueno, que es lo mismo.
3: Gallardo no viene a dirigir. La lana del De los refuerzos se la lleva él.
1: Por eso. Sí. Esa es otra cosa.
0: Sí, wow. A ver, se va un técnico de un peso. Y vas a tener un técnico de 10 pesos. Uh-huh. ¿Dónde va a quedar el dinero? En el cuerpo técnico. Ah, uh-huh. Porque estos no llegan solos, ¿eh?
3: No, son 15.
0: Llegan con 15, 20.
1: Oye, el preparador físico que te acaba de llegar. ¿Ah? No me acabas de contratar, güey. 2 juegos nada más, sí. Y ya me voy. Sí. No me dijiste que estaba tranquilo todo, güey.
0: Híjole.
1: Imagínate que dejó otra chamba y...
0: Caray.
1: Sí, está canijo.
0: ¿Eh?
1: Sí, está canijo.
3: Gallardo no pudo en Arabia y tampoco en su regreso a River. Órale.
0: Sí, es cierto. Es cierto eso. Pero ellos no se manchan. Los fracasos para ellos son elogios. Almeida venía de ser corrido en Sevilla. Almada venía de descender en España y lo tomó el equipo más importante de México. A ellos no los mancha los fracasos.
3: Oye, ¿y mi De Michelis de oro?
0: ¿Eh?
3: ¿Dónde está?
0: Pues no tarda, no tarda.
1: ¿Está sin chamba, no? ¿También?
3: Sí, pues órale.
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1: Yo
0: espero. Y si Junior llega o llega cualquiera de esos, igual los ayudaría, los apoyaría.
1: ¿Y te invitan?
0: Sí, me invitan. Yo sé que no me van a invitar, pues ya los conozco.
1: Pues ya los conozco. Es compañero tuyo, Junior,
0: pero
1: wey.
0: Ya los conozco.
1: Es pues compañero tuyo.
0: No se la juegan. Ya conozco yo. Conozco muy bien el medio.
1: Yo me la juego contigo.
0: Gracias, yo sé que sí. Gracias, Quique. Y con eso estoy muy agradecido.
1: Vamos, cambio de hora.
3: Oye, y el puesto de tacos dice, tacos Nostradamus.
0: Sí. Oye, dile a Lluvia que le pregunte al taquero si me van a contratar o no.
1: Cambio de hora, regresamos.
10: Sí, la semana pasada me dijo, ya se va.
0: Ahí te lo hubieras

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0: Bueno, estamos de regreso, segunda hora de Línea de
1: Ay, te van a
0: 5.
1: dar la vuelta aquí, que mira.
0: Oye, y durmiendo el sueño de los justos, los Rayados del Monterrey.
2: Ah, mis
0: Nosotros
2: rayaditos
0: haciéndose
2: hermosos.
0: un desmadre y peleándose todos y corriendo el entrenador y todo lo que tú quieras, y Monterrey y Almeida trabajando tranquilo.
2: La cortina de humo perfecta para no hablar de la defensa de papel
0: De los Rayados.
2: sí sí
0: Para
2: sí
0: poder trabajar a gusto, así sin mover, no, ni te muevas, güey, no nos vayan a
1: No
0: voltear a
1: digas
0: ver.
1: nada.
0: Ni te muevas, no
1: sí
0: nos vayan
1: sí
0: a voltear a ver, cabrón.
2: Si no hagas ruido, no hagas
1: no
2: ruido.
1: hagas nada,
0: No hagas ruido.
1: no saques nada.
2: Hablen en voz baja.
0: Hoy martes íbamos a hablar de los Rayados. No, no, ni madre,
1: No.
0: salió.
1: Mañana va a ser la
0: La
1: presentación de los
0: presión de.
1: muchachos,
0: ¿Sí?
1: de los nuevos técnicos
0: ¿Sí? Bueno, ya
1: y
0: anunció Tigres que mañana es día de entrenamiento, pero esa puerta cerrada sin atención
1: a
0: a
1: medios.
0: medios.
1: Hijos.
0: Entrenamiento 9 de la mañana en el CET sin acceso a medios.
1: Qué caray.
2: ¿Por qué o qué? Con ese equipillo que esconden.
0: No sé. Sin acceso a medios. Pero Monterrey y Almeida, tranquilos,
1: Tranquilos, claro.
0: tranquilitos, no pasa nada. Que todos los bombazos caigan allá
1: Ya,
0: para
1: ahora
0: enfrente,
1: sí vamos a
2: caminar
1: ver,
2: rimeando.
0: para
1: a ver,
0: enfrente.
1: ya vamos a ver al Monterrey ya con sus titulares de refuerzos.
0: Está, tercer out, cero carreras. Eso. Salió limpio.
1: Me salió limpio, se salvaron con casa
2: Bien,
1: llena.
2: bien, bien.
0: Vamos a ver al Monterrey ya.
1: Y ahora sí,
0: Pues yo creo que
1: con
0: una
1: su
0: semana más de
1: más.
0: Orbelín y una semana más de Kuipers.
1: ¿Ya
0: O
1: tienen que ir
0: sea,
1: de
0: ya
1: titulares?
0: los presentaron la semana. Ya tienen que ir de titulares.
1: Ya, okay. ¿Con qué defensa vas a jugar? Ahorita hay que hablar de la defensa, mi
2: Mira,
1: Robert. A ver, ¿con qué vas a jugar? Con el Mochis.
0: Arteaga,
2: al no estar Estefan,
1: ¿Arteaga?
2: seguro va el toro.
1: El Toro, Guzmán.
2: Sí.
1: ¿Con quién? ¿Con
2: Con
1: Salcedo?
2: Salcedo.
1: ¿Y Chávez y Arteaga?
2: Pongo al Hakimi y a al Cucurella Arteaga.
1: Pues son los mismos, Robert.
2: No, no son los mismos.
1: Pues nomás cambiaste uno.
2: Porque la otra vez nos pusieron al Cepillín.
0: A
1: Ah,
0: Cebes.
1: y si
2: ¿Sí?
1: te ponen al Cepillín de nuevo, en
2: No,
1: lugar de
2: no, no.
1: ¿eh?
2: No es tan bueno como pensaban.
0: Pues porque lo has puesto de central.
2: No sé cuándo, quién, cuándo y quién y cómo
0: ¿Por qué no lo
2: dijeron.
0: meten de lateral?
2: Era la sorpresa del Pachuca y que no sé qué tanto. Ay, ese jugador.
1: O sea, lo chamaqueó el Pachuca de nuevo.
2: Sí. Sí.
0: Entonces, Roberto de la Rosa se va.
1: Sí, al León.
2: Sí, porque el plátano se lastimó fuerte. Fuerte, a lo mejor va a estar fuera un buen tiempo.
0: O igual que lo de Berterame, ¿no? Qué
1: Sí, estuvo delicado,
0: duro
1: sí.
0: madrazo
1: Pero
0: le. Y al
1: parece que.
0: plátano igual, ¿eh?
1: Ah, fue lo mismo.
0: Sí, al plátano es un golpe en la cabeza
2: ¿Cómo quedó
0: también.
2: intrincado, Berterame? Luego, luego se ven las
0: Las
2: conmociones,
1: imágenes. Sí, cayó.
2: cómo se quedan así todos
1: Sí,
2: duros.
1: cayó
0: Pero el
1: este.
0: plátano también, ¿no?
2: ¿Para mí?
0: También fue un golpe en la cabeza.
2: Así no lo vi.
1: No, no lo vi el
0: El
1: de
0: de sí.
1: atajo. El León lleva dos derrotas, ¿no? consecutivas.
0: ¿Sí?
1: Perdió en Tijuana y perdió con el Atlas en León.
0: ¿Traerías a este equipo Ambriz? ¿A Tigres?
1: Pues es lo mismo.
2: ¿A quién? ¿Nacho?
1: Nachito.
2: ¿Nacho Ambriz?
0: Sí.
2: Pues es que si no le das armas,
1: Pues es lo mismo, va a pasar lo
2: pues
1: mismo.
2: sí.
0: Mira, mira, aquí está, mira. El plátano Alvarado. Ahorita lo vas a.
1: Fue algo similar a la de
0: Sí,
1: Berterame.
0: ahorita. A ver si es. Ah, no, esta no es. Esta es vieja.
2: ¡Qué falla!
0: Esa es otra
2: Sí, es
0: cosa.
2: otro partido.
0: Es otra cosa. Llegó el profe Carlos Turrubiata Luni. Ahorita. ¡Feliz! ¡Feliz al Charlie!
1: Claro, claro.
0: Mira, mira. ¿Cómo no?
1: Echando el crema.
0: Echando crema,
1: Sí,
0: ¿verdad?
1: sí, sí.
2: Da nivel, a la defensa de Monterrey es un desastre.
1: ¿Por qué llega con mochila? No entiendo. ¿Por qué con mochila?
2: Porque lleva las cosas que va a poner
1: ¿En dónde?
2: Pues en su locker, en su oficina.
1: Pero
2: su,
1: si van a, van a la oficina, no va al entrenamiento.
0: Pues porque ahí no tenía,
2: A lo mejor iba a tener, pues, que su champú y su cepillo.
0: Pues él no tenía ahí locker, ni tenía pasta de nada.
1: ¿Pero va a entrenar todo ahorita o va a las oficinas a arreglar?
0: Va a arreglar
1: algo. Ah, bueno. Pues.
2: Arreglar algo y ya empezar a dejar todo preparado para mañana. Tania Ulloa, ojalá y el de la Rosa deslumbre el León y se quede allá.
1: Como lo está haciendo este, ¿cómo se llama? ¿El que está en Querétaro, Robert?
2: ¿Quién? ¿Cómo se llama? ¿Iván Tona? No. ¿El de Querétaro? ¿El delantero?
0: Allá. Ahí está el golpe del plátano, mira.
2: Ah, sí. Mira. Cae sin sentido.
1: Igual que...
2: Al caer...
0: No, peor.
2: Ni mete las manos mira. Y cae así, hace cuenta de cara al césped.
1: Oye...
2: Cae como costal.
1: ¿Dónde fue?
2: En Tijuana.
1: Oye...
0: Los dos caen. ¿Qué es
1: no,
0: lo
1: no,
0: que
1: pero...
0: Yo te, ¿qué
1: pero,
0: es lo que yo
1: pero,
0: te digo?
1: Pero Plátano cayó con la cabeza en el piso. Mira,
2: y luego la cancha... Sintética, pues es duro.
1: Sí.
2: Muy dura.
0: Por eso te digo yo que...
1: Oye, qué feo cayó.
0: Esas jugadas deben ser de roja... Para que los
1: llegó de espaldas, ¿verdad?
0: Sí, porque los jugadores tienen que entender que no puedes hacer... Sí. De hecho, los dos terminan muy golpeados.
2: Hay,
0: ¿sí?
2: hay un momento que estás completamente vulnerable.
1: Bueno, en el de Berterame también salieron los dos golpeados.
0: Bueno, la del Plátano Alvarado, igual. O sea, yo, nomás que en un lado tienes una tensión donde entra la ambulancia, y agarran a Berterame... Y entra la ambulancia hasta el campo de juego, ¿eh?
1: Sí, sí, claro.
0: Me vale gorro el pasto, me vale gorro todo.
1: Lo que te lleves.
0: Lo que tengas. Primero la vida del jugador.
1: Claro, claro.
0: Y acá no. Acá entran.
1: Y que entre la camilla.
0: Que entre la camilla y luego lo sacas. Y el Plátano Alvarado, pues por lo pronto está fuera varios. Yo pensé que ya lo habías visto.
1: No, yo tampoco lo había visto. Oye, estuvo peor en la del platanito, ¿eh?
0: La del plátano fue muy duro.
1: Es que en la caída cae de cabeza en el piso.
0: Exactamente.
1: Y ya iba desmayado.
0: Sí.
1: O sea,
0: sí,
1: cayó flojo.
2: Ya sin sentido.
0: Sí. Cayó flojo, sí.
1: Sí, o sea que.
0: Si no la han visto, búsquenla ahí.
1: No, está de híjole, man.
0: Igual que la de Berterame. La de Berterame también es una.
2: Ali Ávila.
1: Ali. Oye, anda bien enrachado el muchacho, ¿eh?
0: Dos goles hizo el
1: fin de semana. Sí, y pudo haber hecho un tercero. Bien, bien. Lo veo hasta más seguro el muchacho. Más fuerte.
0: ¿Sabes qué? Cora. En su expresión facial, en su lenguaje corporal, se le ve que ya agarró el carácter.
1: De jugador de primera.
0: De jugador, exacto.
1: Sí.
0: Ya se la cree. Ya se la cree.
1: Esa es la parte.
0: Antes era, a ver si puedo. No, ahorita es porque puedo, porque soy, ya se le ve al cuerpo.
1: Sí.
0: Sí, por eso decía, me gusta para que un equipo como Tigres, como...
1: Pero ahorita
0: Chivas,
1: está bien ahí.
0: Como el América. No,
1: está
0: es
1: bien.
0: Que lo tienes que sacar de ahí.
1: Sí, pero ahorita no.
0: Y te voy a decir por qué.
1: Porque acá no va a jugar.
0: Porque se acostumbran a perder.
1: Pero este equipo no está perdiendo. Está jugando bien.
0: Se acostumbran a perder, Cora.
1: Bueno, sé.
0: Y necesitan empezar a crecer con el sentimiento de...
1: Yo creo que este año va a ser una madurez buena para él ahí. Y en el paso que va, porque lo veo muy seguro, puede hacer 8 o 10 goles.
0: Yo vi una imagen donde falla un gol, ¿eh?
1: Sí, falló un gol.
0: Falla un gol, pero le ves la cara y dices...
1: Sí, y luego...
0: O sea, lo ves con rabia. Exactamente.
1: Bien.
0: Y su lenguaje corporal te dice, este vato ya siente que puede.
1: Sí, ya se
0: ya sabe que puede, ya está comprometido con él.
1: Totalmente. Con el...
0: Ahora va a ser, yo no sé si lo,
1: para este partido va a ser el jugador más peligroso.
0: Sí, a veces los técnicos lo perciben.
1: Sí, claro. Por ejemplo, ahora, ¿qué va a hacer estos nuevos técnicos que van a llegar a Tigres? Vas a recorrer, regresa Aguirre. Aguirre va de titular de centro delantero. ¿Vas a sacar al Chicha para meter a Herrera de puntero izquierdo?
2: Así es,
0: sí.
1: ¿Y el Chicha?
2: ¿A la banca?
1: ¿Ves?
2: A la Vancomer.
1: Y va para abajo.
0: Yo jugaría con los dos.
1: Yo jugaría con Herrera de medio campo.
0: Por eso te digo, yo jugaría con los dos.
1: Con Peroneta ahí a un lado.
0: O con el Chicha atrás.
1: No.
0: Dejo Herrera ahí y al Chicha lo dejo suelto atrás de...
1: Te digo una cosa. Yo lo jugaría con un solo...
2: ¿Pero a quién sacas?
1: Yo jugaría a este Araujo.
2: ¿Sacas a Lainez o qué?
1: No, Araujo. Y juego con Gorriarán de contención nada más.
0: Y Rómulo.
1: ¿Eh?
0: O con, yo jugaría con Rómulo y Gorriarán.
1: No.
0: Y quito a Rómulo de central y dejo Joaquín y al argentino. Si no, ¿para qué jodidos traje al argentino?
1: Pues sí. Sí, no, no.
0: A mí Araujo no me...
1: Fíjate, estaba pensando, porque pienso, ¿verdad?
0: Sí.
1: Yo no había visto hasta ahorita mediodía lo de Pizarro. Pero antes de eso yo estaba haciendo ahí unos apuntes en mi casa, en la casa mía, que no es de ustedes, pero es mía.
0: La que nunca nos has invitado.
1: Y yo estaba haciendo un diseño.
0: Al techo blanco.
1: Fíjate, ¿cómo son las cosas? Yo estaba pensando en hacer un diseño. Y ¿tienes una pluma ahí? Y hice lo siguiente.
0: No.
1: Bueno. Si me prestan una pluma, hice lo siguiente.
0: Sí.
1: Y puse, dije yo, si yo tuviera que dar un consejo a Pizarro, yo haría lo siguiente con Tigres. Lo siguiente. Sin sacar al Chicha y Herrera. Y pensé en esto. No sé. Pongo a Guzmán en la portería. Después de ver al Querétaro, ¿eh?
0: A Ray, Leandro.
1: Okay.
0: Con el dedo.
1: Ok. ¿Es para aquí para allá?
0: Sí. Okay.
1: A ver. Aquí.
0: ¿Quieres que te lo haga más delgado?
1: No, ahí está bien.
0: Nahuel. Ahorita lo mostramos a la gente.
1: Fíjate lo que yo estaba pensando.
0: Sí, porque está muy grueso ese.
1: No, está bien. Está bien. Y entonces dije yo, a ver, tengo que buscar la manera de ser ofensivo, ser agresivo.
0: Ok.
1: Y entonces, para yo tenerme la seguridad de que no me vayan a contragolpear, ya tengo tres defensores ahí extranjeros. El argentino.
0: Rómulo, Joaquín y
1: ok. Entonces dije, bueno,
0: y Franco.
1: Juego con Joaquín de stopper derecho, con Rómulo de stopper izquierdo y con el argentino de líbero.
0: De líbero.
1: Con una línea de tres ahí en medio, Gorriarán aquí. O sea, esos van a ser mi seguridad.
0: Ok.
1: ¿De acuerdo?
0: Sí.
1: Y luego dije yo, pensando en lo que hace el América con Borja y lo que hace Cruz Azul con este Rotondi. O sea,
0: que lo liberan para que vayan como un extremo.
1: No juegan como defensores, juegan como ofensivos.
0: Como volante, sí, como volante.
1: Entonces dije, bueno, dejo a Chicha aquí, arriba. Herrera lo pongo en el medio campo, junto con Garza. ¿Sí?
0: Ok.
1: Y lo pongo a Bruneta, a Lainez,
0: al Búfalo,
1: aquí. Y en esta parte, dije yo, o puedo poner al Chicha o a Herrera aquí y pongo a un lateral, Loroña, al que tú quieras. Aquí, así. Y juego con una línea de cinco aquí, con una línea de cinco en medio y con una línea de cinco al frente. Con Chicha, Aguirre y Lainez.
0: Dependiendo en dónde tenga la posición de la
1: correcto,
0: pelota.
1: Es correcto. Y salir a presionar al Querétaro. Pero esto va a ser mi seguridad. Estos de aquí.
0: Esos cuatro no son negociables.
1: No. Estos van a ser mi seguridad y esto lo suelto a presionar, a recuperar balones y a jugar. Es todo lo que tiene Tigres, ¿eh? A ver, no, si tú volteas a ver, no tienes más.
0: No tienes más.
1: Olvídate en la banca. Esto es lo que te puede ganar el partido. La banca lo único que va a hacer es ayudarme a conservar un marcador que me puedan dar estos. Si estos no me dan el marcador a ganar, no voy a ganar. Ya.
0: Pero tampoco voy a perder.
1: Es correcto. Con estos, si no gano con estos, no voy a ganar con los de la banca. Puedo sacar el resultado con estos usando la banca para resolver un problema ya al último.
0: Ok.
1: Pero estos me tienen que resolver el problema del juego. Y estos me tienen que dar... Si estos que están aquí, a ver...
0: Estos cuatro.
1: No me dan seguridad, ¿sabes qué? Estoy amulado. estoy fregado. Porque ya no tengo más, ¿eh?
0: ¿Sí?
1: Si estos no me dan seguridad, ya no tengo más. Y este es un buen jugador que ahora lo voy a aprovechar porque anda muy bien en los tiros de esquina.
0: Sí,
1: en los tiros,
0: el balón parado.
1: Es el más peligroso de todos. Sí. Este va a venir siendo lo que hacía Nico Sánchez, que ganaba todos los corners.
0: Sí, lo que hacía
1: Nico Sánchez.
0: Nico Sánchez y lo que hacía Ramos con Rayados.
1: Ah, exacto.
0: Sergio Ramos va y gana todos los años.
1: Este ya se volvió el jugador más peligroso en balón parado, Joaquín, de Tigres. Porque, no me digas que Lainez va a ganar un balón de tiro de esquina.
0: No
1: me digas que el Chicha va a ganar un balón.
0: Es el desmadre que armó el Cora.
1: Sí, que yo solamente lo entiendo. Sí. Pero me entendiste, ¿no?
0: Sí, te entendí. Okay. Esos cuatro que están en el círculo.
1: Es la seguridad.
0: Corriarán
1: la
0: seguridad. Y los tres centrales.
1: Son la seguridad.
0: Y atrás están Agüero.
1: Y los demás los pongo a jugar, a recuperar balones y a jugar medio campo hacia adelante.
0: Ok.
1: Y esto.
2: Y representaste a tu equipo con cruces.
1: Sí.
2: ¿Y por qué dice ahí arriba círculos 2, cruces 0?
1: eso lo puso Quique. Está bien, ¿me entendiste lo que hice a mediodía, no?
0: Sí.
1: Te
0: entiendo perfectamente.
1: Es lo que creo que tiene Tigres para jugar de cierta manera. Con una idea seria, positiva, propositiva.
0: ¿Está Tigres para proponer el partido?
1: Con eso sí, claro.
0: Yo
1: como técnico nunca voy a salir a no proponer. Tengo que ser el que propone el juego.
2: ¿No va a salir reactivo?
1: No, jamás.
2: ¿Qué hace el otro?
1: Jamás. Yo nunca voy a hacer eso.
2: Ya pasó el cambio de hora, sí, ¿verdad?
1: Y el juego me puede decir si voy a jugar de una manera diferente o no. Pero siempre voy a salir pensando, y mi equipo tácticamente tiene que hacer lo que yo le digo. Esas son mis reglas.
2: No es dueñes, gada, man, no sean tercos directivos. Mi Coriña de nacimiento está listo. El Cora tiene toda la teoría.
1: Dudo mucho que algún técnico que venga de fuera conozca más a Tigres que yo.
2: Falta que le den, que confíen en él. Como dice, cobra por punto.
1: Sí, claro, si gano, gano.
2: Ajá.
1: Si pierdo, no gano. Y adiós, ahí nos vemos.
2: Sí.
1: Ah, pero el punto vale caro.
0: ¿El punto vale caro?
1: Claro. Si yo hago 40 puntos, yo gano 40 millones de pesos.
2: Ah, millón por punto.
1: Claro.
2: Loco.
1: A ver, hay técnicos que hacen
2: loco.
1: Que hacen 18 puntos y se llevan 2 millones de dólares al año.
0: Sí, estoy de acuerdo.
1: ¿Con 20 puntos?
2: No, unos 100 mil dólares por punto.
1: No, hombre. Un millón de pesos, hablando peso mexicano.
2: Ah, millón de pesos.
1: Ay, por punto.
2: Porque dijiste 40 millones de dólares.
1: No, 40 millones de pesos. Son 2 millones de dólares.
0: A ver, así queda entonces. Sí. Nahuel.
1: Sí.
0: Loroña.
1: Ajá.
0: Rómulo. Joaquín. ¿Y cómo se llama el otro?
2: Franco.
0: Ajá. Garza. Gorriarán.
1: Ajá.
0: El Chicha. Bruneta. Aguirre. Y Lainez.
1: Sí, y aquí Barrera.
0: Pues ya te sobra uno.
1: Exactamente así sería. Y lo que haría.
2: Es que pusiste a Loroña, sí. Quita a Loroña.
0: Quita
1: a Loroña y pongo a Herrera.
0: Sí. Okay.
2: A Herrera, no como lateral, sino como carrilero.
1: Ándale, exacto. Y los dos pueden hacer esa función como lo hace Garza con Lainez.
0: Ahí está. Así entonces.
1: Así. Y Herrera lo hago ir aquí. Cuando se juega por la derecha, usted juega aquí, como hace. Borja y como hace
2: Brian.
1: ¿Cómo
2: sí,
1: se llama?
2: Borja y Brian en América.
1: Ándale.
2: ¿Sí?
1: Y el lateral de Cruz Azul, ¿cómo se llama?
2: Ah, Rotondi.
1: Rotondi. Uh-huh. Que parece más extremo que lateral. Y como lo que hace ¿cómo se llama el de Toluca?
2: Gallardo.
1: Gallardo juega más de extremo que de lateral.
0: Sí. Sí, lo voy a guardar.
1: Guárdalo.
0: ¿Eh?
1: Eso lo haría para el equipo.
3: Aquí para que la raza lo vea. A ver si se alcanza.
1: Contra Toluca. Contra Querétaro. Ese sería mi equipo ideal.
3: Ese sería tu equipo ideal.
1: No hay más, ¿eh? Quique.
3: No tienes más. No tienes. No, no.

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1: 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Oye, si traes al técnico de la sub-21 y el traes al técnico de la sub-19, que conocen perfectamente lo que están ellos manejando allá abajo.
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13: Sí, estaba Kennedy, el puntero derecho.
14: Idrissi.
13: Y Idrissi estaban ahí.
14: Uh-huh. Ah, sí, es cierto.
13: O sea, le ganaron con lo mejor que tiene el Pachuca y Pizarro.
14: Pachuca,
13: Y en Pachuca. No, y después de ver el partido contra el América, si realmente no merecían ni perder contra el América el Querétaro.
14: Mira, para la raza que quiere ver lo que apuntó Cora en el iPad de Quique, más o menos así está la idea.

0: ¿Qué? ¿Qué pusiste?
1: Te quiero mucho, Kiki. Atentamente, Cora.
0: Eso es lo que puse.
1: Es cierto, Perita.
0: Sí, te quiero mucho, claro.
2: Carrizales Productions. Saludos a Germán Carrizales. Cora es el bueno. La gente está este.
0: ¿Y sabes qué? ¿Y sabes qué empiezo a trabajar? Porque hasta en eso pensé. Lo que haría yo mañana mismo. ¿Sabes cómo preparo yo el partido? Compartido.
1: ¿Compartido?
0: No los pongo a hacer espacios reducidos y carreritas aquí.
1: Claro.
0: Hago un juego normal de 90 minutos mañana. Y mañana pongo a trabajar y quiero esto de usted, quiero esto aquí, quiero esto acá, quiero esto, quiero esto, quiero esto.
2: Eran los famosos interescuadras,
0: que
2: ya casi nadie,
0: y luego,
2: nadie hace.
0: Empiezo eso mañana, para que entiendan la idea todos, uh-huh, de lo que quiero.
1: Sí.
0: Cuando estoy en la parte ofensiva, no lo quiero acá colgado, lo quiero ofendiendo. No tenga miedo en ir, porque tengo a mis cuatro de seguridad. Sacatones no quiero, quiero que vaya y sea ofensivo. Métase al área. Yo voy a creer en que Lainez va a desbordar. Yo quiero creer que el Chicha va a desbordar. Y los que están del otro lado tienen que llegar al arco a buscar,
1: sí,
0: el gol.
1: Sí.
0: Pero tengo mi seguridad. Por eso lo estoy liberando, para que jueguen. Y luego, se pierde la pelota ahí, ahí la recuperamos inmediatamente. Si no pueden con una intensidad de esas, o sea, háganse un lado. Bueno, al menos yo soy así.
1: Yo estoy de acuerdo.
0: ¿Eh? Digo.
2: ¿Qué esperas, Torrado? ¿Qué esperas? Aquí está. Aquí está.
0: Eso es lo que yo haría en este momento con Tigres. Y el siguiente día, balones parados, en contra y a favor. Así vamos a jugar.
1: Aprovechando a Joaquín ahorita.
0: Todo.
1: Que todo te lo gana ahí arriba.
0: ¿Eh? Ustedes van aquí, ustedes van acá, usted va acá, y aquí la vamos a tirar, vámonos, pa, repeticiones. Juego. No voy a andar haciendo circuitos y andando, no. Ya, no, estoy perdiendo el tiempo. Lo que tengo que hacer es inmediatamente meterlos a jugar lo que yo quiero. Listo, vámonos. Eso es lo que hay que hacer con Tigres. Y no andarlos consecuentando. ¿Puedes o no puedes? Herrera, ¿usted me puede hacer este trabajo?
1: Sí, señor.
0: Si no, pues entonces vámonos.
1: ¿Para qué lo quiero?
0: ¿Para qué lo quiero?
2: Guardando proporciones, más o menos, me estoy imaginando,
0: ajá,
2: que más o menos fue lo que hizo Wiki.
0: Sí.
2: Cuando llegó Cruz Azul.
0: No se complicó.
2: Ajá.
1: Pone a todos en su lugar y se acabó.
0: Y se acabó. Ajá. Uh-huh. Y mira, ha perdido.
2: Y sí modificó. A Jeremy, usted ahora va a ser el lateral derecho.
0: Claro.
2: Carrilero derecho. Rotondi lo tiró más...
1: ¿Me puedes hacer la chamba o no puedes?
2: Rotondi lo tiró más por dentro. Y Campos...
1: Y mira que le quitaste a Lira.
2: Uh-huh. Uh-huh. Y sin Lira en la Lira.
0: Y sigue sin perder.
2: Sí. Ajá.
0: Pues es que es
2: más
0: así.
2: Más o menos así te estoy visualizando, Cor.
0: Pues es que es así.
2: Sí. Es que a veces...
0: Y ahora, yo le tengo que decir a la gente, a ver, nomás tengo este 11, Tigres no tiene más. Si no gano con este 11, pues no voy a ganar.
2: Eso es lo que vio Guido. Yo creo que ya con eso ya se convenció que no.
0: Es que no hay... Si alguien me dice que hay más, dígamelo.
1: No tiene más. Sí, no tiene más.
0: ¿Eso es lo correcto? ¿No tiene más? El que esté pensando, por eso, ¿te acuerdas cuando terminó el partido que me dijiste? ¿Qué piensas? Eso es lo que es Tigres ahorita.
1: El sábado.
0: Eso es lo que es Tigres ahorita. ¿No tiene más? Sí. ¿Y lo sacas al mejor?
1: Y dijo, yo creo que cuando habla de su salud mental, Guido Pizarro dijo, ¿por qué les tengo que estar aguantando mentadas de madre y que mamadren a la familia? Por algo que no voy a poder arreglar porque no le veo solución a esta madre.
0: Porque se dio cuenta que no le van a traer nada.
1: No le van a traer nada y ¿para qué me? Por mi salud mental, güey. Ahorita no tengo
2: sobre todo de la familia, más que de él.
1: Exactamente.
0: Sí. Y también en su carrera, güey. Porque ahorita se puede así, ir.
2: Y ahorita tú, sí, te puedes manchando ir estás manchando tu carrera, sí, con esto.
0: Tengo dos finales. Este es mi... A ver, mi presentación con cualquier equipo que vaya, tu representante, señores, te traigo a Pizarro.
2: Sí. Dos finales.
0: Oye,
2: en su primer año.
0: ¿A quién dirigió? A Tigres. Ah, llegó a la final de Coca Champions.
1: Y con un equipo de... Y llegó con... Ya, sin Guiñac, güey. Sí.
0: Ah, o sea...
1: Porque ya la parte final de Guiñac era...
0: Ya. ¿Verdad?
2: Sí.
0: ¿Eso es lo que hay? Nomás tienes un centro delantero, se llama Aguirre. ¿Qué, aquellas... Tiempos que tenías a Guerrón, a Guiñaga.
1: De Pizarro. ¿Mm? 70 partidos dirigidos. No son 70, güey.
0: ¿No?
1: Son
0: más?
1: 74.
0: Ok.
1: A ver, yo tengo aquí el dato, a lo mejor actualizado. Ese fue viejito, ¿no? Pero ponlo. Está bien. Vamos a ver, nomás deja ver si lo tengo acá.
0: Está arriba del 50%, ¿no?
2: Sí, el récord es ganador.
1: El récord es ganador.
0: Sí, sí.
1: Es
0: sí.
1: Casi el 60%.
0: Orali. Con esos números, ¿se presenta en cualquier otro equipo? Sí. ¿Lo contratan? No
2: es por lo que ha hecho, es por lo que está viniendo, por lo que viene. Por eso dice Pizarro, ¿sabes qué? Ahí nos vemos.
1: Sí. A ver, ¿dónde lo tenía acá? Ahorita nos pasaron.
2: 33 ganados, 20 empates, 17 derrotas.
1: Sí.
0: Dos finales.
2: No perdió ni un clásico.
0: ¿En cuánto tiempo? ¿En un año de técnico? ¿O cuánto?
2: Un año, poquito más de un año.
1: Está canijo.
0: ¿Eh?
1: Digo, está canijo la parte de no encontrar, en el caso de Tigres, una identidad que creo yo que se empieza a perder. Yeah. Y ese hilo conductor me recuerda los tumbos que empezó a dar Monterrey. Que a Monterrey todavía le alcanzó después para ganar con Mohamed, entrando como octavo lugar y entrando como...
2: Yo recuerdo los tumbos que estaban dando
0: ¿sabes una cosa?
2: En aquellas épocas de Daniel Guzmán. Y
0: es el momento, ¿sabes una cosa? Y que no se estén de acuerdo ustedes, de dar la cara.
1: ¿De dar la cara?
2: No, ahorita es
0: cuando... No, ¿cómo no?
2: Pero ahorita es cuando menos van a dar
0: eso,
2: la cara.
0: Por eso, pero es el momento de dar la cara.
2: Van a dar la cara. Estos aparecen cuando ganan un clásico, cuando ganan una final.
0: O dar una explicación, ¿saben qué? La situación está así, punto.
1: Sí.
0: Porque todo mundo, Kiki, no me digan que no. En el ámbito nacional, Tigres no es de los equipos pobres, ¿eh? No es un San Luis.
1: Bueno, se supone que no.
0: No, por eso. Estamos hablando de una suposición. Se entiende que Tigres es un equipo poderoso económicamente hablando, ¿sí o no?
2: Pues es que se están comportando como un equipo sin dinero.
0: Por eso. Pero la percepción de la gente,
2: ajá,
0: ¿sí? de afuera,
2: sí,
0: no es esa la percepción que se tiene. Y quieren dar la percepción de que es un equipo que no tiene nada, no tiene dinero.
1: Hey. Pero a lo mejor no tiene dinero para Guido, güey.
0: Ándale.
1: Bueno. A lo mejor no tiene dinero para Guido.
0: Puede ser.
1: A lo mejor sí tiene dinero para otros.
0: Uno que llegue más exigente, ¿no?
1: Sí.
2: Qué bueno que ya les cambié el tema y seguimos con Tigres.
0: ¿Y ahora por qué?
1: Ah, para no joder a Monterrey.
0: ¿Y ahora por qué?
1: Para no joder a Monterrey porque sigue vendiendo. Sigue
0: ¿Estás vendiendo abonos?
1: Sigue vendiendo
2: sí,
1: abonos.
2: Sí, lleven sus abonos. Yo les dije el lunes, es que déjenme pararme el cuello en algo a mí.
0: Uh-huh.
2: Les dije el lunes. Ya ves que los dos equipos, mala actuación, mal resultado, todo. Sí.
1: Ahí te va la pizarra. Ahí te va la pizarra, Alan.
2: Les dije, una cosa es perder por jugar mal, como le pasó a Rayados del Monterrey.
0: Sí.
2: Y la otra cosa es...
1: Ya te lo hice. Lo hice
2: no perdiste. No ganó. Dejó sabor a derrota. Pero porque ya no te da para más. Eso
0: es para lo que tienes.
2: Eso es para lo que alcanzas.
0: Es lo que tienes.
2: En el caso de Tigres, sí.
1: ¿Eh? Eso es lo que hay. Es ahí está, mira. Estadísticas de Guido Pizarro como directa de Tigres, ¿eh? Luego, la dice, güey. Uh-huh. Ah, con 74 partidos.
2: Pepito pasa al pizarrón.
1: Pase al pizarrón, güey. 33 ganados, 23 empates, 18 perdidos, 122 puntos ganados.
2: 54-95. Son récord ganador.
1: Y eso porque la temporada pasada se le vino abajo.
0: Sí, se le vino abajo.
1: Se le vino abajo.
0: Pero andaba como en el 60%.
1: Como andaba como en el 60%. Sí. Sí.
0: Sí.
1: Sí. Esos son los números de Guido Pizarro.
0: No son malos.
1: A ver, y no necesitamos andar pidiendo pizarras, güey.
0: No, no son malos para una presentación. Para una presentación de ir a trabajar, pedir chamba en otro lado, ¿eh?
1: No. ¿Dos finales?
0: Sí. ¿En un año?
1: En un año.
0: Llegas con ese currículum y lo van a pensar algunos equipos, ¿eh?
2: Cora, me gusta tu currículum.
1: Con ese currículum, fácil el Puebla te da chamba.
0: Ah, no, lejos.
1: Fácil el Santos te agarra, güey.
0: ¿Eh?
1: No, te voy a decir quién te puede agarrar. Si Mohamed se anda yendo de Toluca.
0: ¿A poco?
1: ¿Qué anda con qué?
2: Como que ya empezó, ¿verdad?
0: Ah, sí, ya empezó con
1: su banda. Sí te anda volteando Toluca a verte.
0: Pues sí te voltean a ver, ¿cómo no?
1: Si no funciona, ojalá y no, en el América Almada.
0: Ah, chis, ¿el América, tú crees?
1: Mira, te voy a decir a alguien dónde vas a caer parado.
0: ¿Dónde?
1: Si Pumas no camina rápido,
0: no.
1: El próximo torneo, Sancho se lleva.
0: Sí. Y si el Atlanta no anda bien, se lo llevan.
1: ¿Quién?
0: El Atlanta.
1: ¿El Atlanta? También, allá con Culebro.
0: ¿Ah? ¿Qué hubo?
1: Exactamente. 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Bueno, continuamos.
0: Oye, ¿quién lo puso como técnico?
1: Culebro.
0: Ahí está.
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1: Está lloviznando, pero pues.
0: ¿Pues qué? Oye, mira. Se están riendo, no se vale.
2: Se burlen, güey.
0: Sí, no.
2: La risa es lo que jode.
0: Sí,
2: o sea. Agarraste mexicanito.
1: Agarraste pichón.
0: Sí,
1: o sea. Agarraste pichón.
0: No se burlen así.
1: Era semifinalista, Xavier Gozo, ya Gorriarán quedó fuera.
0: Uh-huh.
1: Ahora
0: sale. ¿Quién sigue? ¿Quién es este?
2: Federico Pereira de Toluca.
1: De Toluca. Contra.
2: Es uruguayo.
1: Es el central, ¿no?
2: Sí.
1: Central contra...
2: Edward Nice,
1: del midfielder del North Texas SC.
2: ¿North Texas SC? ¿Sí? ¿Cuál es tú?
1: Yo creo que De los de abajo, güey. No, ninguno de los dos, güey. Ahí ya, los dos le pegaron, ¿no?
0: Sí.
1: Parece. No, ninguno de los dos le pegó.
0: Lleva dos el americano. No,
1: el Nice lleva uno.
0: No,
1: lleva uno. Ya pegó, lleva dos, ahora sí. 2-0 perdiendo otra vez. Se trata de pegarle al larguero. Y uno lleva a Pereira.
0: ¿Al larguero o al travesaño?
1: Al travesaño. Travesaño.
0: Al poste, ¿no?
2: Ah, pues lleven al pateador de borregos entonces, güey. Pues,
0: sí.
2: Para que gane.
1: 2-1. Les quedan 26 segundos. Otra vez.
0: Otra vez perdieron.
2: 2-1, Flavio.
1: Perdieron otra vez el hit 4. Estamos para llorar. 3-1 perdió.
2: Qué mal representados vamos.
1: 3-1. ¿Tú eres bueno para los travesaños?
0: Sí, ¿no? Claro. Para pegarle.
1: Por eso.
0: Sí.
1: Estamos. ¿Lo practicabas?
0: Sí, claro.
1: ¿Cómo?
0: Siempre me ponían números.
1: Para tratar de afinar tu,
0: sí, claro,
1: tu toque de pelota.
0: Había una pared ahí en, sí, el centro de capacitación.
1: Tu toque de pelota.
0: Sí, claro.
1: Toque de balón.
0: Sí. Ah, era buenísimo yo para eso. Sí. Sobre todo los que ponían en los ángulos, que valían 10 puntos.
1: Javier Ruiz, del Necaxa. ¡Hombre, ya van,
0: valimos! ¿Qué? ¡Valimos! Invicto, man. ¿Eh? Ahorita vamos a recuperarnos.
1: El número uno, güey, contra
2: Evander. Evander.
1: El año pasado.
0: Ahorita nos vamos a recuperar.
1: El año pasado Evander fue el ganador.
0: Si es del Necaxa, es ganador.
1: Evander fue el ganador el año pasado.
0: Sí, ahí va. Ahí está el primero.
1: La primera de Evander al poste.
0: ¿Qué hubo?
1: Vámonos.
0: Mira,
1: no, pues no le pegó.
0: ¿Cómo
1: ni uno,
0: no?
1: ¿Ni uno?
2: ¿Cómo Ruiz
1: no?
2: Lleva uno.
1: Ruiz lleva uno.
0: Claro.
1: 1-1, Evander. Ya se empató.
0: Ahí está.
2: 1-1.
0: Ahí está, 2.
1: 2-1. Javier Ruiz. Ah, le está ganando a Evander. La temporada pasada, Evander.
2: 2-2.
1: Le ganó 3-1.
2: 3-2. 3-2. Ganó Javier Ruiz.
0: ¿Qué vole?
2: Del Necaxa.
0: Del Necaxa, claro. Poniendo en honor el Necaxa.
1: Lo que pasa es que el año pasado agarró un imberbe de los Rayados a Canales.
0: Ah, qué caray.
1: ¿Te acuerdas que fue Canales contra Evander? Y ganó. Y
0: le ganó,
2: ganó a
0: Canales.
1: Y ganó Evander.
2: Sí.
0: Mira.
1: Y ahora se lo despachó el del Necaxa.
0: ¿Qué? No, si el Necaxa anda con todo.
1: Anda con todo.
0: Un equipo ganador.
1: Oye, ¿y por qué llevamos uno del Necaxa, güey, al juego de
0: estrellas? ¿Cómo? ¿Por qué?
2: Es que se bajaron como 20.
0: Sí, se bajaron 10 o 12, creo.
1: Ahora Javier Ruiz contra Eduardo Nice por el campeonato.
0: ¿Eh?
1: Ahora va por el campeonato, ¿eh? Javier Ruiz contra Xavier Gozo.
0: No, va a ganar el de Necaxa. No, no, es...
1: No, esa es la otra semifinal. Esa es la otra.
2: Nice
1: Javier Ruiz ya está en la final.
0: En la final, sí.
1: Ya está en la final. Y va a ir contra uno de la MLS.
0: Ajá. Estos dos americanos son los que se van a disputar eso.
1: Exacto. Sí, están los skills, como le dicen ellos, las pruebas de ¿cómo se llama? De
2: habilidad.
1: De habilidad. 1-1. Van. 1-1. 2-1.
0: 2-2.
1: Eduardo, 2-2 ya, los dos le pegaron.
0: Ahí está.
2: Otro.
1: Ahí está.
2: Ya ganó.
1: Xavier Gozo ganó.
0: 3-2.
1: Pues Javier Gozo. Xavier Gozo.
2: Gozo al pozo.
1: Se va a ir contra Javier Ruiz a la final.
2: ¡Vamos, Necaxa!
0: Venga, Necaxa.
2: Yo siempre te he apoyado.
1: Sí. O sea, le tienes que pegar 3 veces. El primero que le pegue 3 veces.
0: Ese gana.
2: Sí, ese gana.
1: Es el que gana. Sí, el primero que le pegue 3 veces al que gana. ¿Cómo se llama este güey que está ahí atrás? Luego,
2: ¿no? Es Thomas Müller.
0: ¿No fue Lewandowski?
1: No, pues acaba de llegar.
0: Pero es figura.
1: Javier Ruiz contra Xavier Gozo, la final. En el reto de pegarle al travesaño. Quítate tú, camarógrafo. Estás estorbando.
0: ¡Vamos, Necaxa!
2: ¡Vamos, Javier!
0: ¡Vamos, Necaxa!
2: Ya te dejamos ganar, güey. Ahora tú, dale el triunfo a México.
1: Xavier Gozo.
0: Gozo contra Ruiz.
1: Del Salt Lake. Que va a jugar contra los Tigres, ¿no? El Salt Lake. Ahí está, vámonos a la primera.
0: Tómala.
1: Uno, ya tiene uno Javier Ruiz.
0: Sí. Ay.
1: Dos.
0: Va por uno.
1: Va por uno.
0: Va por uno. Ahí está.
7: ¡Tres!
0: ¡Ya!
7: ¡Ya ganó! ¡Ya!
0: ¡Necaxa! ¡Necaxa! ¡Eso!
7: ¡Ganó el del
0: Necaxa!
7: ¡Y 3-0! ¡3-0! Ganó el del Necaxa.
0: Anda enrachado.
7: Oye, andan con todo.
0: Sí, hasta en esto van a ganar.
7: Andan con
0: todo. Oye, ¿y juega Toluca Necaxa el fin de semana?
7: Bien, por parte de la Liga MX, la temporada pasada perdieron todas.
0: Sí, pues llevar del Monterrey.
7: ¿Sí? ¿Llevaste a Canales?
0: Pues sí, de 14 puntos. ¿De cuántos? 18 puntos.
7: ¿Fimbres en qué irá a participar, güey? Porque se supone que fue Fimbres, ¿no?
2: Hay uno que es...
0: Oye, es el portero del San Luis, ¿no? El...
2: Meter la pelota en varios...
7: Está en el estadio de béisbol, güey.
0: ¿Cómo en el estadio de béisbol? ¿Eh?
2: Sí, es un estadio de béisbol.
0: Ah, chis.
2: ¿Por qué?
0: ¿No consiguieron otro estadio o qué?
7: Pues a lo mejor para que la gente estuviera un poco más cerca. No, pero no es estadio de béisbol. Allá atrás unas gradas muy chiquitas, mira. Yo creo que está a un lado del estadio de béisbol.
2: Atrás es los bleachers. No, sí.
7: No, porque está muy bajita la barda ahí atrás, tú, Robert.
0: Sí.
2: No, la barda normal de béisbol, ¿no?
7: No.
0: En el jardín.
7: Se me hace que sea a un lado del estadio de béisbol,
0: Yo no creo.
7: Pero... Pues ganó México, güey. Valió gorro. Haya sido como haya sido.
0: Sí, ganó el Necaxa.
7: Ganó México, güey.
0: Necaxa.
2: No, si es un parque de béisbol, güey.
0: Es un parque de béisbol. No les prestaron un estadio de fútbol.
2: ¿De dónde están? ¿Qué parece Charlotte o algo así?
7: Los Ángeles, ¿no?
0: ¿En Los Ángeles?
2: No.
7: ¿Charlotte? ¿Dónde es el juego de estrellas?
0: En Los Ángeles,
7: ¿no?
0: The
7: Steel Challenge. Se supone que iba a ser en Los Ángeles, sí. ¿No? Sí. Toda la premiación y todo fue en Los Ángeles. ¿Sí?
0: Mira, si es de béisbol. Y está bien chiquito ese estadio, ha de ser de alguna liguilla ahí de barrio, pero está en puro centro, fíjate.
2: Y está en medio de los edificios y de todo.
7: Exactamente.
2: Sí, dice que en el Bank of America Stadium, en Charlotte, Carolina del Norte, pero está en
7: la Liga Menores.
2: Ese no,
0: sí, Ligas Menores, sí.
7: Pero es el Truist Field, ubicado en Charlotte. Ahí es donde se está realizando el evento. ¿Sí? El Truist Field.
2: Se supone que es el estadio de las Panteras de Carolina.
7: Donde se va a jugar el partido.
2: Donde se va a jugar el partido.
0: Ok.
2: Pero el Skill Challenge
7: es en el de béisbol.
0: Pues ¿qué le hicieron? ¿Porque no iba a haber más gente?
2: A lo mejor por el mal tiempo.
0: Puede ser.
2: No pisotear el campo, ¿no?
7: No, yo creo que...
0: Yo porque no iba a ir más gente.
7: Yo creo que, exactamente, como es un evento más de televisión.
0: Sí, sí.
7: Como hacen también las habilidades, los de la NFL, uh-huh. Yo creo que por eso.
0: Sí. Uh-huh. ¿El estadio de donde van a jugar es de fútbol?
7: Sí.
0: ¿Y cuántos aficionados le caben? ¿Unos 40?
7: ¿Qué? ¿De estadio? ¿Fútbol americano? ¿De las Panteras?
0: Sí.
7: Le caen como 60 y
0: tal.
7: No, es un estadio.
0: Sí.
7: Sí. Que ya lo están por tumbar. ¿Quién hace un estadio nuevo? Órale. Charlotte.
0: Órale. ¿Y con ese equipito de Panteras? Pues se quedó pasado. El quarterback, el güero. ¿Cómo se llama el güero ese quarterback? Es bueno.
7: 75,000 personas.
0: Oh, su mecha.
7: A Bank of America.
0: Casi las.
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0: la verdad que
1: coreback
0: bueno.
1: de este equipo es Bryce Young. Bryce Young jugó en Alabama. En su primer año de colegial no fue tan bueno, pero el segundo año, el año pasado ya lo pudo meter a playoffs, si
0: A
1: mal
0: las
1: no recuerdo, a las
0: Panteras.
1: Panteras. Sí, el año pasado.
0: Y los Jaguares.
1: Los Jaguares ya han estado en playoffs con Trevor Lawrence también, ¿eh? Sí. Pero Bryce Young.
0: Los Jaguares, ¿por qué juegan mucho en Inglaterra?
1: Porque el dueño de los Jaguares es dueño también de.
0: Creo que no ha perdido
1: Del
0: ni un partido
1: Tottenham.
0: allá, ¿no?
1: Del Tottenham, creo.
2: Ajá.
1: Dueño de los
0: Allá
1: Jaguares.
0: no ha perdido ningún partido, ¿eh?
1: No, creo que sí. Ha perdido uno nada más.
0: ¿Ah, sí?
1: Sí. Entonces tiene un convenio con el estadio
0: Ajá.
1: del Tottenham.
0: ¿Es el dueño también del Tottenham?
1: Es dueño del Tottenham, creo que sí.
0: Órale. No tienen dinero casi, ¿va eso?
1: No, casi no.
0: A tener dos equipos.
1: Deja ver.
2: Oye, ¿tienes audios? Porque la gente nos está pidiendo antes de irnos.
0: Y ya quedan 2, 3 minutos.
2: ¿Eh?
3: Hola, muy buenas tardes, habla su amigo Luis. Yo sinceramente y de todo corazón le pido a la directiva de Tigres, me gustaría que piensen en el equipo antes que en el negocio. Yo sé que es complicado, pero me gustaría que fuera el Corey Ciordia, nuevo director técnico de Tigres. Tiene la capacidad y siente los colores. Saludos, su amigo Luis.
0: Muchas gracias.
4: Buenas noches, saludos a Juan Grimaldo. Pues la verdad que este Pizarro pues fue mi gajero y todo esto, ¿no? Por quedarse con el club así, en estas condiciones. Y pues demuestra un poco de dignidad, ¿no? Al renunciar. Yo quiero felicitar mucho al Cora porque el Cora, a pesar de que pues es técnico titulado, no se ha dejado engañar o entrar en esas cosas, ¿no? De arrastrarse por un equipo y así, ¿no? O sea, como él ha dicho, o sea, si no ve que es un proyecto confiable o algo que de veras va a valer la pena, pues mejor no se mete. Y a veces suena duro, ¿va? Porque pues muchos entrenadores les vale y entran así a lo que les caiga y lo que sea. Pero a veces, pues, si tú sabes que si no tienes ese apoyo de la directiva, va a ser difícil competir, pues mejor ni entrarle, ¿no? Entonces, se encomia mucho al Cora, la verdad. Lo felicito por ser así. Por no agarrar cualquier equipo, nada más por agarrarlo y acaparar ahí algo. O sea, eso es de algo muy diferente a lo que hemos visto siempre. Saludos.
0: Muchas gracias.
1: Ok.
5: No le demos tantas vueltas. Esa salida al partido de la selección argentina es uno de los descaros e irresponsabilidades más grandes que se han visto de manera descarada y prepotente, tomándote fotos y selfies ahí en el estadio con palomitas y cerveza, valiéndote madre la situación en la que está tu equipo, en vez de estar buscando en las fuerzas básicas, yendo a ver jugadores en algún lugar, te vas a ver un partido de Argentina a días de empezar la temporada. Entonces, digo, este cuate por donde lo vean era un vividor hecho y derecho. No se fue a cubrir su sueño argentino y regresar por fracasado. Nada más en México les damos cabida a este tipo de personas.
6: Pizarro va a River.
1: Pizarro va a River con Correa.
0: Con Correa.
1: El dueño de los Jaguares de Jacksonville es Shahid Khan. Ya me acordé.
0: ¿Es árabe o qué? Tiene así un...
1: Sí. Y es el dueño del Fulham.
0: ¿El Fulham?
1: Sí, oh. en la liga inglesa.
0: Pues
1: liga
0: igual Premier. Todos esos equipos son...
1: Sí.
0: Tienes Fulham. Que tener mucho lana para...
2: Bueno, pues vámonos. Si algo nos faltaba en este día negro...
0: ¿Qué?
2: Ya ¿qué están perdiendo los sultanes.
0: ¿Cómo?
1: ¿Y cuál es la novedad?
0: ¿Eh?
2: Sin...
1: ¿Y cuál es la novedad, güey?
0: Híjole, man.
1: ¿Cuál es?
2: No valemos mal, güey. No valemos mal.
1: Mientras los Yankees no pierdan, que te valga...
2: Comino.
1: Comino, güey.
2: Vámonos.
0: Vámonos.
1: Y iban ganando, los dejamos ganando, güey. Así que Que te valga. Vámonos. Te quiero mucho, Quique. Gracias, Cola.
0: De nada.
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0: noches, un gusto saludarlos nuevamente aquí en La Bocha Rayada. Ya saben, como cada martes y viernes en punto, estamos aquí en vivo a través de las redes sociales de ABC Deportes y la 660 de AM 92.1 de FM. Le mando un saludo y una un saludo aquí a Roque, que está a punto de venir y viene con mucha información acerca de lo que está buscando ahora el equipo del Monterrey para reforzar la defensa que tanto daño le ha causado a los equipos contrarios. En los últimos dos partidos hemos recibido 4 goles, que es algo, me parece, inaceptable. Que equipos como el Santos Laguna y el
1: Necaxa,
0: nos metan 2 goles de esa manera. Y de manera tan ridícula, ¿verdad? A balón parado, en desatenciones. Entonces, creo que sí urge la directiva ya hacer algunos movimientos, hacer algunas salidas y buscar ese central por izquierda que tanto quiere el cuerpo técnico y el señor Almeida para reforzar esta nueva temporada que viene, que va a ser muy importante para poder pelear en el título, porque pues no podemos estar metiendo 3 goles cada partido, porque si en cada partido nos están metiendo de dos goles para arriba los equipos contrarios, pues no vamos a poder llegar a hacer muchas cosas durante la temporada. Les doy los micrófonos aquí a mis compañeros, está Ernesto Chavana Jr. y Luciano Bueno. Buenas noches, ¿cómo están?
1: Buenas noches, decepcionado con la defensa que tenemos, siento que necesita haber cambios ya, porque si seguimos con la defensa que tenemos ahorita mismo, no va a haber, yo creo que nada de tantas contrataciones, ¿para qué? Para nada, tanta ilusión, para nada.
2: ¿Y todo para qué?
1: ¿Todo para qué? Para nada, porque
2: ¿para qué?
1: Porque pues como dices, ya llevamos 4 goles en 2 partidos y pues tampoco vamos a estar metiendo 5.
0: ¿Hay que meter de 3 para arriba para ganar los partidos o de qué se trata?
1: Sí,
2: no, yo creo que antes que nada, buenas noches a todos.
0: Buenas noches.
2: También buenas. Radio. Yo creo que sí hay que reforzar eso, que es muy importante. Hemos estado viendo que hay noticias de que viene algún medio centro, viene algún otro delantero que apoye, pero no tenemos noticias de un defensa, que es lo que más nos ha estado urgiendo en los últimos años. Y yo creo, no sé cómo, que ustedes opinen, a este equipo, si le hubiéramos sumado a Sergio Ramos, yo creo que sería un muy buen equipo. No sé qué opinan ustedes.
0: Bueno, pues ya no, ya es
1: sacando temas de
0: ya para qué lloramos a Sergio Ramos, ya no está, ya se fue, hay que ver lo que sigue, hay que ver lo que viene, hay que reforzar esa defensa que es urgente para poder pelear por el campeonato.
1: No, y también jugadores, o sea, nuevos, ¿no? Que ya se estén retirando, como Sergio Ramos, que nada más viene a cobrar y viene luego.
0: Para mí, yo no estoy de acuerdo con lo que tú mencionaste, no vino a cobrar, yo creo que sí vino a hacer un buen papel en el Mundial de Clubes, que era
1: más,
0: para lo que se
1: trata. Vino nada más bueno, de Clubes y ya está.
0: Mira,
1: ese
0: tema ya, lo de Sergio Ramos ya fue.
2: Sí, ya pasó.
0: Hay que ver de aquí para adelante.
1: ¿Verdad? Es correcto. Hay que dar la vuelta
0: y a la ahorita, página. Y ahorita, lo que urge es reforzar la defensa central. Porque no es posible que te estén metiendo 2 goles el Necaxita y el Santitos. Es una vergüenza.
1: Sí,
0: es una vergüenza la manera en la que nos están clavando los goles. Y luego son equipos de media tabla para abajo. Imagínate cuando vayamos contra el Cruz Azul o contra el Toluca. Equipos,
1: el Atlas viene bien.
0: El Atlas que el nos meta. Sí. ¿Cuántos goles nos va a meter el Atlas?
1: No.
0: Con esta defensa. O sea,
1: ni
0: tenemos menos defensas que un turista en la India, por favor, ya. O sea, la directiva se tiene que poner las pilas. Ya hubo varias bajas, ya se fue Mele, ya se va a ir Yuca, ya se acaba de ir, ¿quién más? Que se tenga el que se tenga que ir. Pero ya, otro partido viendo al Rica Chávez, a Estefan Medina, que ya sus últimos años ya fueron.
1: Lamentable lo de Estefan Medina. De la falta que le hizo, mínimo se hubiera esperado, si la iba a hacer, mínimo se hubiera esperado, no en el minuto 20.
2: Estefan Medina yo creo que ya se debió de haber ido, incluso creo que desde que perdimos esa final 2024 ya se debió haber retirado ya de aquí, ya se hubiera ido y ya habíamos contratado un defensa mejor y no esperar a que, no sé qué estaban esperando la directiva a vender a este Medina. Porque ahora va a quedar como un villano de una historia mal contada, sinceramente.
0: Claro.
2: Porque ahora todos lo estamos criticando, pero realmente pues sí.
0: Sí, en lugar de que se vaya bien por la puerta grande, se está yendo, se va a ir por la puerta de atrás y por la afición reventándolo. O sea, ¿qué necesidad? O sea, si ya no tiene las capacidades para hacer bien su trabajo como defensa central, Ya, o sea, y lo pones de defensa central cuando él, su chamba es de lateral.
2: Exactamente.
0: También tenemos otro cuate que el home office Aguirre, que, o sea, otra vez no contamos con él. Lo de Carlos Salcedo, a mí, la verdad, no me gusta lo que está haciendo. Se vio muy pesado. Lo vi muy repuestito, ¿no? En este partido yo lo vi muy repuestito. No sé si le entró a los tamales o no sé. Hay que llevarlo también a Clidep con Roque. Yo creo que ya vamos a ir los dos. Lo de Aceves, no termina de convencer. Y Mochis, pues bueno, creo que en este último partido no tuvo mucho que ver, pero realmente a mí no me da seguridad. Pero
1: es que también en lo del portero influye mucho la defensa. O sea, si tienes una defensa que está dejando que parece de Gasparín.
0: Los tiene que acomodar. O sea, yo vi hubo jugadas que en que no les gritaba.
1: Claro, pero ni aunque los acomodes, pues ¿qué crees? ¿Que se va a convertir en una muralla y van a dejar pasar? O sea, ¿no van a dejar pasar nada? Claro que no, van a seguir pasando.
0: Ya tenías el 1-1 contra el Necaxa. O sea, ¿por qué no cuidas eso? ¿Por qué no cuidas ese puntito que te habían regalado el VAR? En los últimos minutos era nada más cuidar el marcador, meter los candados, meter todos atrás. O sea, te traes un punto en el Necaxa con un hombre menos, pues es un muy buen resultado. ¿Por qué no leen eso los jugadores? ¿Y por qué no defienden mejor? Están más atentos a las jugadas de balón parado y a ese saque de banda que fue ridículo. Es una ridiculez. Así como fue una ridiculez esa tarjeta roja que regaló Estefan Medina, es una ridiculez la manera en que nos metieron ese segundo gol. A mí me encabritó, o sea, de veras, ver ese gol que nos metieron así, de esa manera. Toda la defensa parada, viendo a los delanteros del Necaxa en el área haciendo lo que quisieran. O sea, ya basta, por favor. Le mando un mensaje a la directiva de que ya se pongan las pilas. Ya hay que traer un defensa central con velocidad, con la misma idea de Almeida, que tenga movilidad, que sea ágil, dinámico y que haga despertar esta defensa, porque la verdad es que estamos empinados con esta defensa. De media cancha para abajo, Monterrey no existe. No tenemos nada.
1: Sobrepobló el Monterrey la media. O sea, de media para arriba la sobrepobló. Trajo a varios jugadores y defensas. Pues nada más, el único que hablamos fue Diogo Leite y el Valentín. Son los únicos que ya ni sé si se van a concretar. Ojalá Roque pues nos pueda dar noticias de lo que va a pasar con el Monterrey y nos tengan pues las buenas noticias. O sea.
0: Yo estoy esperando aquí a mi compadre Roque que nos dé buenas noticias, porque la verdad esta temporada la defensa tristísima. Tristísima. No podemos quedarnos así. No podemos, otro torneo tirado a la basura por desatenciones en la defensa. Ya llevamos como... Esta defensa ya tiene... como cuatro temporadas que recibe más de 20 goles.
2: Uh-huh, es correcto.
0: Por torneo, o sea, así no podemos ser campeones. Así no podemos aspirar a nada.
2: ¿Cómo estás?
3: Señor Chavana Junior.
2: Saludos. Aquí entra Roquismo.
0: Llegando aquí mi compadre Roque. ¿Cómo estás? Buenas noches, ¿cómo estás, Roque?
3: Buenas noches a todos.
2: Buenas noches.
0: Estamos enojados.
3: Les mando un fuerte abrazo, saludos para todos, gracias por estar escuchando ABC Deportes 660M 92.1 FM. Señores, hay noticias, señores, hay información, señores, compartan esta transmisión porque aquí hemos estado diciendo toda la temporada pasada y esta temporada, información precisa, información real, cuando apenas ahorita muchos están empezando a sacar Diogo Leite, aquí hace cuánto lo sacamos, mi querido.
1: Ya hace meses, rato.
2: Es un chorro.
0: Meses con ese tema de Diogo Leite. Ojalá, ya llegue. Porque
3: cuando
0: urge.
3: Sacamos aquí Diego Luna, ¿hace cuánto sacamos a Diego Luna y empezamos a decirlo?
0: No. Desde antes del Mundial.
3: Orbelín Pineda.
0: También.
3: Cupi.
0: También.
2: Es un montón.
0: Almeida.
3: Yo creo que mucha gente está al pendiente, fíjate, creo que gente de los mismos, de esas de páginas están al pendiente de aquí, de este programa, y van en la difunta, está bien, qué bueno, pero den crédito, papá, den crédito.
0: Con información
3: en la bocha,
0: de aquí, de la
3: información
0: bocha.
3: Información de la bocha rayada, ABC Deportes, 660M, 92.1 FM, den crédito, no sean gachos, o no.
1: No, si tienen que dar, si no, vamos a demandar.
3: Tampoco.
0: Nos vamos a demandar. Órale, sí,
3: bueno,
0: sí,
3: ya estoy con Chava. Bien, a ver, vamos a nada más a saludar a toda la gente de YouTube, a toda la gente de Facebook. Gracias por estar al pendiente. Seguimos con regalar la playera de Rayados, que se va a obsequiar. Uh-huh. Los bases para que estén ahí al pendiente. ¿Quieres una playera del Monterrey? Vamos a obsequiar una playera del Monterrey. Es muy sencillo. Sigue a FIFA, sigue a Chavana Junior, sigue a Luciano, sigue a tu servidor. Y comparte la publicación que está ahí en redes sociales.
2: Es correcto.
3: Por ahí la vamos a poner ahí en las redes sociales de Luciano. Uh-huh. Para que estén al pendiente, para que se comparta esta publicación y puedas participar para lo de la playera. Muy bien. Amigos míos.
0: ¿Qué onda, Roca?
2: ¿Qué nos pasó?
1: ¿Qué pasó?
0: Estamos esperando.
3: Resulta que termina el partido Monterrey contra Necaxa. Y de ser una necesidad y podérsela llevar para después de la League Cup, que yo, ¿se acuerdan que les dije? ¿Qué les dije?
0: En la League Cup va a haber movimientos. En la League
1: Cup va a haber una contratación.
3: De un defensa central.
1: Zurdo.
2: Es correcto.
3: Yo les dije, en la League Cup va a haber un defensa central zurdo. Llega un defensa central zurdo. No sé por qué le hice así, pero llega un defensa central zurdo.
1: ¿Qué significa eso? Le has de conocer.
3: No, no, nada más llega un defensa central zurdo. Bueno, ¿qué te ríes, chavala?
1: No, nada más, dinos qué. Quién,
3: no. No, dime que de qué te estás riendo.
1: No, pues dinos quién llega. ¿Quién está llegando al aquí, el central zurdo que está llegando? Dinos qué.
3: En la Lisco va a llegar un central zurdo. Un central zurdo, zurdo.
0: Sí, pero ¿por qué le haces así?
3: No, estoy diciéndole aquí a la gente, aquí a la raza, le estoy diciendo aquí a la raza. Bueno. A ti que me estás viendo.
0: Ah, que central.
3: Tú que me estás viendo ahí. Va a llegar un central zurdo, mi querido Fifas. Lo dijimos aquí, en la bocha rayada, en ABC Deportes.
0: ¿Cuándo?
3: Va a llegar un central zurdo. Dijimos, ¿hace cuánto?
0: No, oh, ya tiene rato. No sé.
3: La principal opción, número uno, la venimos diciendo desde hace rato. Diogo Leite, no se ha cerrado. Es la opción principal para que llegue al Club de Fútbol Monterrey. Es el que le gusta Almeida, es el que le gusta la directiva. El tema es que no es fácil traerse un jugador de 27 años europeo. Hay o va a haber un... Bueno, si ya no quisiste tú, compadre, vamos a tener que buscar otras opciones. Estoy en estos momentos diciéndole a toda la fanaticada del Monterrey que posiblemente no pueda ser solamente un defensa central. Pudieran ser hasta dos defensas centrales.
2: ¡Qué bendición!
0: ¡Bravo!
2: Me levanté esa mañana y dije, no, con razón, ese día va a ser un día bendecido, de verdad.
3: ¡Dos qué buen día, qué buenas
0: noticias
3: centrales!
0: Hoy. ¡Puras buenas noticias!
2: ¡Qué felices somos!
3: La intención primordial es ir por un defensa central zurdo. Que tenga recorrido, que tenga buen juego aéreo, que sepa salir
0: jugando. Que no se quede parado los saques de banda.
3: Que sepa salir jugando con los pies, que tenga esa presión y sobre todo recorrido, porque imagínate, un tipo como Montes en Rayados no cabría.
0: Ah, okay.
3: No cabría. ¿Y si sabes por qué no cabría?
1: A ver, dime.
3: Porque no es un tipo
0: Es muy estático.
3: Rápido, no es un tipo rápido. Él es un muy buen defensa central, pero para las necesidades del pelado Almeida, un tipo como Montes no ayuda. No favorece al sistema de juego. Necesitas tipos rápidos que vayan bien por alto, que sepan con el balón, que sepan salir en largo, que sepan salir en corto, que hagan buen pressing, que se suban hasta en un momento determinado media cancha y puedan regresar sin problema.
0: Pero el César Montes de la final contra el América, ese sí se...
3: ¿Hace cuánto?
0: Se sacrificó por el equipo y subió y bajó, ¿no? Pues hace, no sé, ya cuántos...
3: César Montes no es un central rápido.
1: No, César Montes es un muy buen central, pero
3: un
1: no es.
3: Extraordinario, pero no es un central
1: rápido.
3: Rápido.
1: No es rápido.
2: Es muy tanque, siento yo.
3: Bueno. La prioridad es un defensa central zurdo, y ya lo dije, Diogo Leite, lo vengo diciendo desde hace rato. Esa es la prioridad principal. Hay otras opciones, sí hay otras opciones. Pero existe una posibilidad para que no sean solamente un defensa central. Sean dos, uno extranjero y uno mexicano. Un defensa central extranjero y un defensa central mexicano. ¿Por qué? Víctor Guzmán está cerca de salir de Rayados del Monterrey.
2: Qué triste.
3: Las Chivas Rayadas del Guadalajara están buscando adquirir de manera definitiva a Víctor Guzmán y Fimbres.

0: que hemos estado mencionando, mi querido Luciano, ¿quién pudiera hacer la función de Orbelín Pineda de media punta, donde de un principio que lo habían traído?
1: Diego Rossi.
0: Diego Luna.
1: Ah, Diego Luna.
0: Uh-huh. Y Diego Rossi también, ¿no puede ser?
2: Están acomodando las fichas ya.
0: Entonces, hay mercado. En Monterrey hay mercado. Falta tiempo. La prioridad principal hoy de haber estado con la opción de Diego Luna, dice, espérame, la opción principal es, me urge un defensa. Y están vueltos locos por el defensa. Opción principal.
3: Adelante.
0: ¿Quién es? Lo acabamos de decir.
3: Diego Leite. Este es Diego Leite.
0: Diego Leite. Muy bien. Hay otras opciones. De sudamericanos, un europeo, hay opciones. Incluso hay opciones en Argentina de uno que no es pierna zurda, es pierna derecha y es un crack. Pero el detalle es que buscan prioridad zurdo, zurdo, zurdo, zurdo, zurdo. Es la prioridad.
2: ¿Lo menaco?
0: No, es muy lento.
2: Muy lento.
0: La opción para otro defensa central en la cual dicen, oye, pues si se va Víctor Guzmán, tengo que traer un defensa central. ¿Quién les gusta de Chivas? Para un intercambio.
2: ¿Tú crees que lo suelten las Chivas?
0: ¿Quién les gusta de Chivas para un intercambio?
3: Hay varios.
1: Está difícil.
0: Los escucho, señores.
2: ¿El portero?
0: A mí me encanta.
3: ¿Tiene que ser cualquier posición o de defensa?
2: Defensa.
0: ¿Quién te gusta? ¿Quién te gusta defensa. De Chivas? ¿Quién te gusta de Chivas?
3: De Chivas.
2: Dinos. ¿Quién viene?
1: ¿Quién te gusta?
3: Muy bien. A mí el estilo de juego, por ejemplo, de la
2: Tapia,
3: hormiga.
2: Brian.
0: Defensa central. 24 años de edad. También te puede jugar de contención. Perfil. Diestro. Estatura. 1.82.
2: ¿Rápido o no?
0: ¿Cómo juega? Muy cómodo saliendo con el balón. Inteligente para anticipar y romper líneas con pase. Versátil, ya que puede desempeñarse como mediocentro defensivo. Buen posicionamiento, aunque físicamente todavía puede crecer en el juego aéreo y en los duelos ante delanteros muy potentes. Diego Campillo podría ser una opción en un momento determinado, llegue Víctor Guzmán a salir a la Chivas Rayadas del Guadalajara, una moneda de cambio. Muy buen jugador, creo que mejoraría esa parte, creo que es más regular.
2: Es más regular que Víctor Guzmán.
0: No Diego Campillo podría ser una opción adicional, ojo, adicional al defensa central. ¡Zurdo!
2: ¿Por qué le haces así?
0: Defensa central, no, le estoy diciendo que al defensa central zurdo que andan buscando. Estemos atentos porque va a haber movimientos en los próximos 8 días. En los próximos 8 días va a haber movimientos, de 8 a 10 días va a haber movimientos. Para la Lisco, yo creo que vamos a tener para el primer partido, el segundo partido ya vamos a tener el defensa central. Te lo firmo. Y si quieres, ponme otra apuesta.
3: Otra carne
2: asada. Ya son varias carnes asadas.
0: Quiero ganarles ya. Otra apuesta.
3: ¿Ganarles? Roca,
0: vamos a una pausa comercial en la 660M, 92.1 FM. Y regresamos. Seguimos con la gente de redes sociales.
2: Tengo una.
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14: Venir, pues obviamente potencias lo que le hace falta al Monterrey, que sabemos que es el talón de Aquiles. Que esta defensa, estamos hablando que ya se echó a tres técnicos. A tres técnicos se echaron, entonces creo que la verdad le vendría muy bien al Monterrey, ojalá y lo pueda hacer, ojalá y lo logre, y de verdad yo creo que ahí ya con trabajo y con las jornadas jugando, creo que el Monterrey puede empezar a engranar completamente lo que quiere Matías Almeida. Obviamente todavía le faltaría muchísimo, pero sí le avanzaría muchísimo teniendo jugadores de las cualidades que él pide para el equipo. No. Porque hoy en día le faltan todavía muchas piezas.
15: No, pero espérame, Luciano, si se llega a concretar esto que nos está diciendo Roque de los dos defensas centrales, prácticamente estamos hablando de que en un mercado de fichajes el Monterrey renovó casi toda la plantilla titular, ¿eh? O sea, sería un trabajo impresionante, ¿eh?
16: Masterclass de Dennis
15: Tecos. Sí, es una masterclass.
17: Bueno, van tres.
14: Sí,
17: van tres y serían dos más, cuatro, cinco. Y posible, si alcanza lo de Diego Luna, sería... Pues
15: estamos hablando casi el 70% del cuadro titular. Es una renovación
17: y todavía completa. Falta. Y todavía falta. Porque la renovación va... A ver, el tema de Corcho no va a salir a lo mejor ahorita. Dudo mucho que vaya a salir en este mercado. Aunque déjame te digo algo. Si sale el Corcho Rodríguez, yo creo que estaría bien protegido con Campillo, ¿eh? Porque Campillo te puede jugar defensa central y de contención. Y ya si traes a Fidel Ambriz... O sea, ya con Fidel Ambriz... Cubres posición con él y Campillo. En un momento determinado puede estar Estefan Medina y ya tienes variantes. Ahora bien, ¿qué gana Monterrey con Diego Campillo? ¿Puros Diegos? ¿Qué gana Monterrey con Diego Campillo? Es un jugador muy rápido, muy rápido. Tiene muchísima velocidad. Sabe salir jugando, va muy bien. El estilo de juego de Matías Almeida... No puedo decir que es parecido, porque no es parecido al de Chivas, el de Milito, creo que es distinto, pero en la cuestión de los regresos, sí se me hace algo parecido en el tema de los defensas centrales, que tienen mucho, dejan mucho espacio. Entonces, un jugador como Campillo creo que cae como anillo al dedo al Club de Fútbol Monterrey, pero como anillo al dedo, por encima, y como dice Luciano, lo había comentado, a lo mejor la idea la traía, no traía el nombre porque se le había olvidado. pero es un jugador que potencia completamente por encima de Víctor Guzmán. Potencia completamente. Y de tener a un Víctor Guzmán, ¿qué pasa, Luciano? ¿Qué pasa si a Víctor Guzmán lo dejas otra temporada y no siendo titular? ¿Qué va a pasar en diciembre?
15: Se te va a devaluar.
14: Se te va a devaluar. Ahorita que tiene mercado y un equipo como Chivas lo quiere, porque ese es pedido completamente de
15: la directiva, ¿no?
14: Milito, No, de Milito. Ese es pedido completamente de Milito. Es un jugador que le interesa a Milito desde que él llegó, hombre. Desde que él llegó. El detalle es que no se había prestado. Hoy se presta y creo que las oportunidades tienes que tomarlas cuando te lo dan. ¿Lo quieres? Venga, te lo doy, pero a ver, ¿qué me das? ¿Qué me ofreces? ¿O qué puedo agarrar yo y te doy codeada? No pasa nada, nomás dime. Tengo cartera abierta, o sea, ¿puedo agarrar a cualquiera de los que tienes? Obviamente, era lo que les comentaba, obviamente hay jugadores que llaman por la posición, llaman muchísimo la atención, obviamente como el Piojo Alvarado, que tuvo un gran mundial, obviamente la Hormiga y eso, pero de verdad, Monterrey no lo ocupa esta parte de arriba, Monterrey ocupa la parte de abajo, ocupa jugadores, como ahorita lo estaban mencionando, por eso les decía yo, es un jugador de verdad, rápido, pero aparte de rápido, técnicamente es muy bueno. Pónganle atención y es muy bueno saliendo con el balón. Es el jugador que después de que se fue Romo a la selección, la salida cayó por Campillo. Era el que salía con el balón jugando cuando Romo ya se fue a la selección. Entonces, los regresos eran bastante buenos. La posición de ocupar los espacios es muy inteligente Campillo en esa parte. Entonces, yo creo que le vendría muy bien al Monterrey. Aparte, lo vuelvo a repetir, tiene todavía potencial para poderlo todavía explotar mucho más. Lo de Víctor Guzmán, a ver, yo creo que ya no tiene que caer el 20. Ya fueron cuántos técnicos pasando por Víctor Guzmán y con ninguno no ha ganado la titularidad, FIFA. O sea, es increíble que prefirió poner a Estefan Medina que a Víctor Guzmán. Prefirió poner a Cebes que a Víctor Guzmán. O sea, teniéndolo ya en la banca. O sea, es increíble. Yo creo que ya Monterrey y esta directiva
15: hasta se dio Liguilla, hasta Liguilla cuando necesitábamos un central, ¿no lo ponía? ¿No lo ponía?
14: Exactamente, entonces yo creo que esta directiva se dio cuenta en el aspecto de, ¿saben qué? Esta relación ya no funciona. O sea, lo más sano para los dos es mejor que cada quien ya tome un camino diferente, que te vaya bien y que obviamente que a mí también me vaya bien, que te convenga a ti y me convenga a mí. Entonces ahí yo creo que Monterrey, ojalá y lo pueda hacer, yo creo que tiene las facultades, tiene la gente preparada y ha demostrado que se ha movido muy bien en esta parte de los refuerzos y ojalá lo pueda hacer. De verdad sería una gran, gran contratación del Monterrey si se llega a traer a Campillo, lo vuelvo a repetir.
15: Ahí está.
17: Perfecto, Luciano, ya próxima semana te esperamos aquí en La Bocha, ¿verdad?
14: Estoy arreglando el contrato con los de ABC y pues estamos ahí peleando el nada más el número.
15: Faltan
14: hay
15: detalles.
14: Un número que ahí no.
15: Faltan afinar detalles.
14: Es correcto, mis hijos. Hay unos numeritos que pues ellos le quitan un cero y yo le pongo uno de más, pero esperemos que yo creo que todo pinta para que vuelva se ojalá pueda hacer el regreso del hijo pródigo.
15: Listo. Saludos, Luciano.
14: Me dio gusto saludarlos. Pasen buenas noches. Y ojalá y se le haga el Monterrey con estas contrataciones. Y creo que ahora sí potenciaría completamente el equipo y vuelve a ser ahora sí candidato al título, ¿no?
17: ¿Te gusta entonces? ¿Te gusta cómo vas? ¿Cómo te está escuchando la cosa, Luciano?
14: Sí, a ver, es que desde un inicio, o sea, cuando tú haces bien las cosas desde arriba y tienes una idea hacia dónde quieres ir y todos son en el mismo barco, ay, no quería agarrar esto del barco porque con lo del frente es increíble. Pero bueno, ahorita menciono eso. Pero cuando tú estás en el mismo barco y todos trabajan hacia el mismo lado, ahí está viendo uno los resultados. Y creo que van a llegar los resultados porque están trabajando bien. Le están dando forma a lo que quieren. Están trayendo lo que necesita el equipo, no lo que... Ah, es que esta está la moda, déjame me lo traigo. Pero es que ya tenemos a alguien ahí, no importa, déjame me lo traigo. O si no lo acomodas, de portero. Pero si no es portero, no pasa nada, tú ponlo, la gente lo va a querer. O sea, no, hoy traen lo que realmente el equipo necesita, lo que el equipo, para potenciar el equipo y hacia dónde lo quieren llevar, que es el campeonato. Entonces, creo que van bastante bien. Y lo del portero, pues ya lo pongo ya al final. Yo soy nada más ahí en paréntesis, nomás lo voy a dejar claro. Andrada es mejor que el Mochis. Ojo, los dos a mí no me gustan, pero Andrada sí está un escalón más arriba que Mochis. Siempre se los he dicho. Pero si en los siguientes 6 meses llega a haber la posibilidad también de que se vaya y puedan traer otro un poquito diferente a Andrada, gracias, bienvenido. Pero Andrada sí es mejor que el Mochis, eso hay que decirlo, e independientemente del cachetadón que le dio al otro, pues significa que las manos las tiene firmes, las manos las tiene pesaditas. Entonces, pues vamos a ver, ojalá, y yo creo que sí va a haber un cambio cuando él entre también a la cancha. El Mochis nunca me ha gustado ni me va a gustar, es un gran segundo, siempre lo va a ser, pero no para campeonar, no lo es. ¿Puede ser campeón con él? Sí, claro que lo puede ser, pues si Tigres fue campeón con Palos, con todo respeto para Palos, pero un sistema lo arropaba y la calidad de los jugadores lo arropaba, ¿no? Ya cuando lo necesitaste, pues ya te diste cuenta que era, pues no era lo que necesitaba Tigres, ¿no? Pero yo ahí ya nada más para terminar, les dejo esto. Si Guido Pizarro se bajó del barco de Guido Pizarro, pues ¿qué más quieren esperar? O sea, esta historia ya se acabó. Ese castillo de papel se terminó por romper. Así que, pues bueno, prepárense, mis amigos Tigres. Los únicos que les puedo decir es, tienen que aguantarla lo que se les viene. Así que, ánimo, chavos. Viva el Monterrey, arriba el Monterrey. Y ahora viene la de nosotros. Así que, aguántenla. Si su mismo capitán se bajó de su propio barco, pues, ¿qué les espera a los demás, no? Y imagínate con... ahí, con todo respeto, con Mauro Lainez. ¿Quién es Mauro Lainez? O sea, a ver, de verdad, no, o sea, no hay justificación, bueno,
15: ya,
14: ahí.
15: Ya no hay que darle, bueno, patadas al perro amarrado. Y
14: aparte no, estamos, sí, acá, sí, sí, sí, hablando, sí, hay que darle. Eso nos dieron 10 años, tienen que aguantarla, no. Pero bueno, un saludo ahí a todos y ojalá lo del Monterrey, vuelvo a repetir, ojalá y se haga. Tienen en la vista, tienen la mira puesta en grandes contrataciones, ojalá y se la haga el Monterrey, y esperemos que el Monterrey siga trabajando y siga creciendo, que es lo que necesita este equipo después de tantos años de no agarrar un rumbo, ¿no? Y que hoy se empieza a ver poco a poco esa parte, ¿no?
15: Listo, Luciano, un saludo.
2: Saludos.
14: Buenas noches. Un saludo a todos, Pacho, buenas noches.
16: Saludos igualmente.
15: Oye, también hay que hablar ya también de las salidas, ya es oficial la salida de Mele.
2: Al Independiente.
15: También la posible salida de Yuca, y también lo que vienes comentando tú, Roque, estaba viendo tus redes sociales, que hay una oferta de León por... Roberto de la Rosa.
2: No me lo puedo creer.
17: La verdad sería lamentable, tristísimo que se nos fuera Roberto La Rosa. Amigos de León, se llevan a un gran jugador. Roberto La Rosa, un jugador que nos hizo llorar. Nos hizo llorar de coraje el hijo de la chingada. Oh, qué bárbaro. Muy bien malo, pero qué bueno que se lo llevan.
15: No, ojalá que le vaya bien.
17: Vamos a una pausa comercial en la 660M 92.1 FM y regresamos.
16: Oye, creo que lo único destacado que hizo de la Rosa aquí en Monterrey fue meterle esos dos goles a Cruz Azul y luego echaban.
18: Debemos defender nuestra divisa.
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25: Dice Mando Pineda, saludos Roque Fifas, Luciano Chavanita, no se vaya a caer. Supongo que el fichaje.
16: No, ojalá.
25: Dice Dani Vela, Campillo es muy bueno, dudo que llegue. Dice Malaleche, se va a ir Roberto de la Rosa, Dios bendiga a lo que le han hecho daño a ese equipo. Y de YouTube serían dos.
17: En Facebook, ¿qué dice la raza, mi querido?
15: Dice Ángel Ruiz, a mi compadre Roquismo, el cabeza de bocho, un saludo.
17: Okay.
15: Ahora cabeza de bocho. No. Dudu dice, dime que ya se va el listo de Roberto de la Rosa. No dice listo, dice otra palabra, pero no la puedo decir. Esteban Rodríguez García, ¿qué extranjero se va para que venga ese central? David Juan Vargas.
17: Yuca.
15: Que venga. Yuca se va. Ok, ya está, ya tienen varias ofertas, ¿verdad?
17: Sí.
15: David Juan Vargas dice, el que venga va a ser malo aquí con ustedes. Se va a convertir en malo el que venga, dice David Juan Vargas. Rubén Oliva dice, están saliendo como ratas cuando se hunde el barco felino, puro perfil tigre. David Juan Vargas dice, no que ya no iba a regresar el traidor de Luciano que abandonó este programa como las chachas por la puerta de atrás. No, o sea, mi compadre Luciano, no le digas eso, no. Va a regresar y aquí es bienvenido. Esteban Rodríguez García dice, me parece muy difícil que Chivas suelte a jugadores. Jimmy Rivera, saludos Roquismo y muchachos, menos a Luciano el malo, excelente info raza, al de la bocha rayada.
16: Saludos.
15: Esteban
16: Saludos.
15: Rodríguez García, Luciano Malo siempre habla ya mejor que vaya a la cabina de nuevo. Va a regresar al próximo programa. Dudu, sería un bombazo si llega Diego Leite. Entonces se podría ir tres jugadores, Yuca, Toro y De La Rosa. ¿Puede irse más jugadores, tú, Roque?
17: Pues está Fimbres.
25: Fimbres también, ¿no?
15: Fimbres y el Corcho, ¿verdad? También ahí.
17: Corcho no, yo no creo que Corcho, lo de Corcho se va a decir. No tienen dinero, los de Argentina no tienen dinero para pagarlo.
15: ¿Le quieren pagar con pasión y aguante o cómo?
17: O sea, qué? Y sí se le acaba el contrato al Corcho, pero no tiene ni siquiera para pagarle el millón.
25: sea, con los asados lo van a pagar.
17: No hay lana. O sea, en Argentina no hay lana. Bueno, son todos los comentarios acá en Facebook.
25: Dice Juan Roque, si viene ese central vas a ser el rey de las exclusivas.
17: Campillo y Diego Leite.
25: Correcto.
17: Vamos a ver, hay que esperar. Digo, realmente yo, a ver, mis respetos para todos los que insiders del Monterrey que dan información. Yo no me considero así. Aquí simplemente.
15: ¿Cómo te consideras tú?
17: Yo me considero nada más como soy Roque, punto. O sea, no.
15: ¿Cómo te definirías? ¿Cómo te definirías a ti mismo?
25: No, pero si das buenas infos, si traes exclusivas.
17: Aquí no andamos cacaraqueando, no andamos. Aquí es, hay que ser humildes, tener siempre
25: los pies en la tierra.
15: Aquí desde nuestra trinchera, desde la bocha rayada,
17: eso sí,
15: tratamos de que
17: tú tengas buena información, de que la gente que prenda la ABC Deportes y en la bocha rayada, todos los martes y los viernes a las 8 de la noche, tengan información precisa. Eso es lo que yo quiero, esa es mi intención y creo que es la intención de todos los que estamos aquí.
25: Es correcto.
17: Luciano, Monterrey jugó mal, jugó bien contra Necaxa. ¿Qué crees que le faltó?
16: Yo creo que Rayados era obvio que iba a buscar los 3 puntos, pero con la expulsión de Estefa Medina, que fue un ridículo, la verdad, lo hemos estado diciendo todo el programa, pues se le complicó a Matías Almeida. Es obvio que Matías Almeida viene con el plan, viene con el plan táctico de cómo va a atacar, cómo va a tener esos 3 puntos, y si se te va un jugador a minuto 20, pues es obvio que tienes muchas dificultades. Yo creo que logró resolver bien el juego. Lastimosamente no tenemos centrales buenos, que lo bueno que estamos buscando centrales y que esperemos que lleguen, pero yo creo que sí jugó bien y jugó a lo que pudo con 10 jugadores, que yo creo que sí le compitió aún así teniendo nomás 10. Entonces yo creo que sí jugó bien, no hay que criticar para nada a Matías Almeida, es su segundo partido, apenas cumplió 2 meses de llegar, o 1 mes y medio incluso de tener al plantel. Entonces nomás hay que darle chance, o sea, hay que darle oportunidad, que conozca a los jugadores, que se vaya así desarrollando su plan, su proyecto, y estoy seguro que nos va a dar muchos campeonatos, de eso estoy muy seguro. ¿Tú, Chavana, qué opinas?
25: Pues el partido ya fue, ya pasó, ya los errores se cometieron, ya nada más toca levantar la cabeza y pues esperar que lleguen esas nuevas incorporaciones en la defensa, porque es urgente que lleguen esas incorporaciones.
16: Correcto.
25: En la defensa, porque si no vamos a estar empinados y tanta contratación de que si Hugo Cooper, que si Orbelín Pineda, que si Diego Rossi, pues no van a servir para nada porque vamos a perder todos los partidos por goles que ni al caso, como dice FIFA, que son balón parado, uh-huh. O sea, situaciones lamentables que no deberían estar pasando. Y pues a ver qué pasa y ojalá que lleguen lo que dice Roque con Diogo Leite y pues Diego Luna también.
17: Oigan, tengo un chisme que me están pasando aquí.
16: ¿Qué fue?
17: Pregunta. Una de las hijas de Matías Almeida, tengo entendido, se llama Azul Almeida.
25: Sí.
17: Por cierto, los colores de Monterrey son azul y blanco.
15: Y la otra se llama Blanca.
17: Saludos a Azul Almeida.
15: Oye, ¿una hija se llama Azul y la otra se llama Blanca o cómo está?
17: No. Esta chica, hija de Matías, ¿se acuerdan que, no sé si sea esa, quiero nomás confirmar, es la que entrevistó a Adrián Marcelo?
15: Sí.
25: Sí.
15: Que supuestamente se la encontró en una plaza
25: en España.
15: Y ahí supuestamente muy orgánico, ¿no? De que, ¿cómo te llamas? Y yo soy la hija de Matías Almeida y que no sé qué, y si quieres te presento a mi papá y vamos a platicar. Muy orgánico todo, muy así, cero preparado. Okay. Pero sí es ella.
17: ¿Sí es ella?
15: Sí,
17: es ella. ¿100%?
15: Sí,
25: sí.
15: Uh-huh.
25: Sí, porque eran las hijas.
15: Me está confirmando también Alan.
17: Pero tiene 2 hijas, sí es ella.
25: Sí, eran 2.
15: Alan dice okay. Sí.
25: Bueno, eran 2.
17: Me están diciendo que en esa charla que tuvo con Adrián Marcelo, mi compadre, el cual, por tiempo, no sé si alcancemos allá, déjame ver, no alcanzo ya a marcarle a Adrián Marcelo. Para confirmar, porque me dicen que en la entrevista algo parecía que dejó de entrever que tenía un exnovio o un novio en México, en Guadalajara, precisamente.
25: Ok.
17: Y aquí me están pasando información. Eso es muy importante, digo, si en dado caso, ojo, si en dado caso, es esta Azul Almeida, o sea, la hija.
15: Cambia el nombre aquí, la bocha chismolera, ponle, la bocha chismolera.
17: Pues resulta y resalta, échale. Oye,
15: Pedrito Sola ahora ya no Roque, es Roque Sola.
25: Roque Sola.
17: Oye, resulta y resalta que ese exnovio que tanto quiso y que mencionó ahí en
15: ¿sabes qué tanto quiso,
17: Roque? Pues es que lo dijo, ¿verdad que lo dijo? Dijo que lo quería mucho.
25: ¿Qué dijo?
17: Dijo que quería mucho a un amor que tenía ya.
25: O sea, en Ciudad, en México.
17: En México.
25: Sí, me acuerdo.
17: Bueno, pues resulta y resalta que ese novio, ¿quién creen que es?
25: ¿Quién es el hijo?
17: ¡Diego Campillo, papá! ¡Diego Campillo!
15: ¡Ya salió el
17: pelo! ¡Diego Campillo era el exnovio de Azul Almeida! ¡Todo cuadra! ¡Todo cuadra!
15: ¡Los planetas se están alineando!
17: ¡Y el señor Matías Almeida, ¿por qué regresó a México?
15: ¡Ah, por el yerno!
17: ¿Por qué regresó a México?
25: ¡Por el yerno!
17: ¡Por ver a su hija feliz nuevamente!
16: ¡No me lo puedo creer!
17: Señoras y señores,
15: estamos bien
17: en
15: cabrones.
17: La bocha radial les estamos diciendo las probabilidades para que llegue Diego Campillo. Ahora creo que con esto son no altas, muy altas.
15: 99.99.
17: Por eso dicen, ¿sabes qué? Que se vaya Fimbre, ¿sabes qué? Que se vaya
25: el Toro.
17: Toro Guzmán, el pero toro. Que venga mi cuñado, Diego Campillo. Con esto nos despedimos en la bocha rayada.
15: No les gusta el chisme, ¿no te gusta el chisme?
17: Nos faltan cinco minutos. Opiniones, mi querido.
25: La bocha chismolera.
17: La bocha chismolera, papá.
15: La bocha chismolera, ponle.
17: Información, señores. Aquí.
15: No, te la bañaste con esa información. Te la volaste.
25: No te puedo creer.
15: Conectaste todos los cables. No. Te pasaste de chismosos, de ahora sí, nada.
25: Te pases de la...
16: Burger King.
15: ¡Ale! ¡No mames!
16: No, te lo puedo creer.
25: Ya todo muy cuadra bien. En el plano de Matías Almeida. Lo que hace el yerno para complacer.
15: El amor, pero
17: déjame le digo algo, es un gran jugador.
25: Pero sí.
17: Independientemente que si es yerno, que si no, no que si fue, jugador, que si
25: se está ganando al padre. Ya se lo ganó. Ya llegó. Ya llegó.
17: A ver, por favor, quiero leer a la gente.
15: La bocha enamorada, ponle la
17: bocha diciendo, el amor vuelve a Monterrey con Azul Almeida.
15: Que nos ponga una canción Campillo. Romántica, Alan. Ponnos una canción
17: Yo pongo el mariachi. Yo pongo el mariachi. Si llega Diego Campillo, y yo pongo el mariachi para que vaya con el mariachi con esta Azul Almeida. Vámonos. ¿Qué más?
25: Dice.
15: Y si tienen una hija, que le pongan blanca.
17: Azul y blanca.
15: Así le pongan.
17: ¿Qué más? ¿Qué dice la raza?
25: Dice Daniela, ya le hicimos Venga Campillo. Dice, eres un crack, Roque. Ahora Campillo viene a solucionar banca de Chivas. Eso dicen en YouTube.
15: No es banca de Chivas, es titular de Chivas.
16: Es correcto. En Facebook dicen, sí, cierto, la morra azul dijo que se llamaba su ex Diego. Roquismo y trentones, soccer, los más acertados, felicidades. Y es todo.
15: Qué chismesazo sacaste, Namber, Roque.
16: Qué dato.
17: Ya si no le editan aquí en ABC Deportes, ya no es mi bronca. ¿Quién le estamos dando aquí? Mira, aquí, papá.
15: Chismesazo, ¿eh? Aquí.
17: Calientito. No. Es más, lo que hay que cuadrar es la entrevista donde dice...
15: ¿Quién es?
0: Ahorita te marco, estoy en...
15: ¿otro chisme?
16: Ajá.
17: Lo que hay que poner es lo que dice... Quiero hablar Déjame le hablo a este...
15: Eso, nada.
16: ¿A quién le vas a hablar, Roque?
25: Pero en la entrevista sí dijo que tenía un novio de México.
15: Y que no sé qué.
16: Es correcto.
25: Todo lo Diego que hizo Campillo, el papá, imagínate. Diego Campillo salió todo un pillo. Salió.
15: Diego.
25: Esa.
15: El es, pillo.
25: Diego el pillo.
15: El pillo Campillo.
25: El pillo Campillo.
17: A ver, mi raza que está escuchando ahorita en Twitter y todo. Si quieren clipear esto que les estoy diciendo, pero ayúdenme, por favor. Digo, ahorita me imagino que todos van a empezar a sacar. Y sí, nunca nos dan crédito a nosotros. Nunca nos dan crédito.
15: Está bien, hombre, no pasa nada.
17: No nos den crédito. Pero hay que buscar esa entrevista que le hace Adrián Marcelo a... Si es ella, ojo. Porque luego dicen, no es ella, la bocha mentirosa.
25: Sí es ella, porque ella tenía el... Dijo, y porque me acuerdo que la reacción de Adrián Marcelo que dice, tu papá es Matías Almeida. O sea, sí es ella, definitivamente es ella.
15: Es correcto. La chava sí es hija,
17: pero no sé, no me acuerdo si dijo... Creo que tiene dos o tres hijas, no sé si sea ella.
25: Debe ser.
17: La del tema del novio, la que dijo.
15: Es que la que entrevistaron dijo que tenía un exnovio.
17: Era ya que el amor allá, y desgraciadamente tuvo que venir acá, ya no... Algo yo vi ahí de eso.
15: Sí.
17: Entonces, porfa, raza, métanse de una vez ahorita todos, terminando la bocha, a esa charla que tuvo Adrián Marcelo con la hija, y clipeen esa parte y hagan, ahora sí,
15: pongan corazoncitos y pongan un cupido y lo ponen
17: ahora con lo que estoy diciendo yo, de la posibilidad de Diego Campillo, va a ser un clipsazo. Es más, le estoy dando el jale, todo el jale que de producción para que sean virales en ese, pues, en ese clip.
15: Qué bárbaro.
17: Ya si no lo quieren hacer en ese deporte, pues ya ustedes sabrán. Nos vamos, terminamos la bocha rayada, terminamos con información precisa, exacta y
15: enamorada.
17: La bocha enamorada.
15: La bocha enamorada. La bocha chismosa.
17: Un aplauso.
15: Ahí está, mira.
17: Ahí está. Ahí está la entrevista. ¿Qué dice?
16: Ay, no le llego.
15: Ella es azul. Sí.
17: Señores.
15: Ahí está.
17: Una porra Campillo, ¿no?
25: Una porra Campillo.
15: Campillo.
17: Una, dos, tres.
25: Campillo.
17: Campillo.
25: Ra, ra, ra.
17: Azul, otra para azul.
15: Azul, para azul.
17: Azul.
15: Azul.
17: Azul.
15: Ra, ra, ra. ¡Felicidades!
17: Nos vemos el próximo viernes.
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1: Nuestra red de infiltrados informa que los recientes casos de atropellamientos y percances en general registrados en la carretera nacional desataron una disputa entre municipios y la Guardia Nacional y la Secretaría de Infraestructura, Comunicaciones y Transportes, SIT, por determinar quién debe llevar mano en resolver el problema. La zona metropolitana de Monterrey tiene el vergonzoso récord de ser la que más accidentes automovilísticos registra por año, de acuerdo con el INEGI, y las principales causas son la velocidad y los descuidos. Dicen los infiltrados que con esos antecedentes, y ante el constante crecimiento del parque vehicular, lo que exige el sentido común es que los exámenes para otorgar licencias de manejo sean más estrictos y más severos los castigos por violar el reglamento a automovilistas, pero también agentes de tránsito.
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6: ¿Cómo están? Soy Claudia Mejía. Un nuevo episodio de Ya Oíste. En esta ocasión vamos a hablar de demencias y viene a mi cabeza cuando mi mamá de repente se le olvida algo de a qué vine.

0: Me va a dar el ice. Pero realmente, pues es algo que decimos, ¿no? Comúnmente, y no sabemos si en realidad sea un factor para que nos dé algún tipo de demencia, ¿no? Y nada más lo decimos al aire, pero pues puede ser que sea más complejo que eso, ¿no? Entonces hoy tenemos a la doctora Cecilia Acosta, ella es neuróloga.
1: Hola Claudia, muy bien, muchas gracias por la invitación. Fíjate que es algo muy cotidiano, ¿no? Todos cuando tenemos esta tendencia a olvidar algo, siempre estamos pensando en una enfermedad como el Alzheimer. Y resulta que nosotros que nos dedicamos a esto, que somos neurólogos y cotidianamente evaluamos pacientes, pues es un tema muy común, pero poco valorado por las personas, porque pensamos que es algo natural y normal olvidar cosas en algún momento determinado.
0: Cuando vamos al refri y decimos, ay, ya que vine,
1: Sí,
0: ese
1: fíjate que
0: puede ser
1: también
0: un
1: hay un tip.
0: signo.
1: Hay un tip. Cuando yo voy al refri y voy a una cosa y no recuerdo y me regreso y después me acuerdo, ahí diríamos que es algo natural, es algo normal. Cuando no me vuelvo a acordar, ahí tenemos
0: Hay
1: un
0: como
1: foco
0: una
1: rojo
0: red flag
1: prendido.
0: de aguas, ¿no?
1: Así, hay que evaluar esta parte. Y tal vez la principal sospecha no solo el olvido como tal, sino el impacto que tiene en nuestra vida diaria. ¿Cuántas veces me sucede? ¿Cuántas veces dejé de hacer una cosa porque lo olvidé? Y no es la primera vez, me está sucediendo cotidianamente, recurrentemente.
0: También es algo degenerativo, ¿no? Es como cuando decimos, ya estoy grande, ya, ya se me están olvidando de las
1: Ah,
0: cosas.
1: fíjate que tocas un tema muy importante, la edad. Un tiempo, no hace mucho tiempo, todavía se utilizaban términos como la demencia senil. Y entonces se le atribuía al proceso de envejecimiento exclusivamente la pérdida de memoria. Y ahora sabemos que esos términos ya son obsoletos, no se utilizan, y que puede haber personas que no tan seniles que puedan presentar síntomas relacionados con un deterioro cognitivo. De hecho, el término de demencia sigue siendo un término fuerte. Ha cambiado su nomenclatura en la actualidad. Hablamos de deterioro cognitivo. Y el deterioro cognitivo se puede presentar a cualquier edad. No necesariamente tendríamos que ser seniles, pero no todas las demencias son enfermedad de Alzheimer. Existen algunos tipos particulares y las podríamos dividir en aquellas enfermedades que irremediablemente progresan y que tienen un carácter degenerativo. Y habrá algunos deterioros cognitivos que son secundarios, por ejemplo, un trastorno tiroideo. Obviamente, lo más impactante son aquellas enfermedades en donde irremediablemente el paciente va perdiendo no solo su capacidad de memoria, su capacidad de lenguaje, la capacidad de reconocer personas, la capacidad de autocuidado. Y entonces ese tipo de enfermedades son realmente devastadoras porque van progresando y afectando no solo al que padece el problema, sino al entorno.
0: ¿Cómo llegamos a eso? O sea, en algún momento todos podemos tener cierto tipo de deterioro
1: Sí.
0: digo, ya en la adultez, en la vejez, o cómo llegan las personas, o es genético, ¿cómo es?
1: Ok, todos por tener un cerebro tenemos susceptibilidad, tenemos un riesgo al nacer de poder tener cualquier enfermedad del sistema nervioso central, porque tenemos el órgano principal que es el cerebro. Pero si yo tengo un familiar directo con algún padecimiento, como este tipo de enfermedades degenerativas que van progresando con el tiempo, pues mi riesgo se incrementa. Pero si yo aparte de tener este riesgo genético por tener un familiar directo enfermo, pero aparte yo soy diabético, hipertenso, tengo problemas con mi peso, tengo problemas auditivos y no escucho bien, o tengo malos hábitos, no hago dieta, no hago ejercicio. De hecho, en la actualidad sabemos, y eso ya está más que estudiado, el 56% de los pacientes que tienen alguna demencia degenerativa tipo Alzheimer, por ejemplo, el 56% puede ser prevenible.
0: ¿Cómo es vivir con demencia?
1: Imagina que una persona no sepa dónde vive, quién es, en dónde está, que olvide quién es su esposo, sus hijos, y que aparte no pueda tener una posibilidad de sobrevivir y que dependa de terceros para eso. No son capaces de bañarse porque olvidan cómo bañarse, olvidan cómo ponerse la ropa, se llaman apraxias, olvidan todo este acto motor de ponerte una camiseta, un pantalón, cómo ir al baño. Y todas estas cuestiones van a generar una dependencia de terceros y que el que cuida pues va a tener que hacer todas esas actividades para poder mejorar la calidad de vida de los pacientes. La invitación es que nos volteemos a ver y identifiquemos, ¿no? Y a veces mucha gente se asusta, porque he tenido pacientes que dicen, doctora, se me olvidan las cosas. Y a veces puede suceder que estén deprimidos, que no duerman bien, que tengan ansiedad, y la ansiedad provoca problemas de concentración, entonces los tranquilizamos, los evaluamos y concluimos. Pero en algunos casos, pues obviamente no son conscientes de lo que sucede y en la mayoría nosotros podríamos decir, me está fallando esto, voy a hacerme evaluar, porque aparte pues tengo malos hábitos y a veces el que nos corrijan esos malos hábitos cuesta mucho trabajo y a veces haciendo eso es suficiente pues para poder, digamos que retomar nuestra vida normal sin que estemos en peligro de desarrollar algún tipo de demencia.
0: Como profesional de la salud, ¿qué les dirías a las familias que están enfrentando esto?
1: Fíjate que sí es un tema muy difícil. Primero es la cuestión de la aceptación. Generalmente el familiar es el más renuente a pensar que algo está pasando y hay una especie de negación inicial. ¿Qué se tiene que hacer? Bueno, el cuidador tiene que entender qué es lo principal. Dormir bien, comer bien, para que pueda sentirse fuerte para cuidar a una persona que requiere el cuidado como el de un niño. ¿Qué decirle a un cuidador? Primero que la enfermedad es crónica y progresiva y que irremediablemente va a tener esta progresión y conforme pasan las etapas de evolución va a haber un mayor impacto en la dependencia de terceros para sobrevivir y por lo tanto que el paciente tiene que irse programando y dosificando. Y que tiene que generar una red de apoyo. A veces es la misma familia la red de apoyo. Hacer fuerte al cuidador, darle la información para que cuando suceda alguna complicación puedan resolver inmediatamente.
0: Aunque, por ejemplo, la familia lo sepa, siempre hay contextos complicados, ¿no?
1: Sí.
0: Entonces no es como que así ya lo sé, voy a ayudar, voy a ver, nos vamos a organizar. No siempre pasa.
1: Fíjate que yo lo que hago es reunir a la mayoría de las personas que pudieran estar en contacto directo para decirles, ustedes estamos en un barco y vamos a remar siempre para el mismo lado. Porque no sé si te ha pasado, Claudia, que hay personas que tienen diferentes formas de pensar.
0: Sí.
1: Y entonces dicen, no, es que yo creo que mejor no le des medicamento porque eso creo que no. Y yo me da miedo que le des esto porque fulanita le dio tal. Entonces hay una serie de opiniones que lo único que pasa es que todo el mundo se confunda. Y por eso nosotros tenemos que estar ahí como llevando la batuta. Esto se hace, cuiden esto, trabajen en eso. Doctor, es que tengo miedo porque este medicamento leí tal cosa, no tengas temor, vamos a trabajarlo, vamos a hacerlo. Y si todos remamos por el mismo rumbo, entonces no va a haber esta familia fragmentada, fracturada, porque todos tienen opiniones diferentes. Y el único que pierde es el paciente. En la actualidad, los servicios de salud en el ISSSTE se han abierto para que el paciente, independientemente del lugar donde vive, si él tiene una necesidad por un trastorno de memoria, pueda acudir en el servicio de neurología donde esté disponible, independientemente de la zona. Esto del programa de salud mental es maravilloso.
0: El correo es saludmental@iste.gob.mx. Doctora Cecilia, muchísimas gracias. Fue muy tranquilizadora, yo creo que para varias personas que nos están escuchando.
1: Sí, Claudia, yo te agradezco mucho que toques estos temas porque son de tanta relevancia y tanta importancia que yo aprecio mucho. Sí.
0: Muchísimas gracias, doctora.
1: Gracias a ti, Claudia. Saludos a tu audiencia.
0: Gracias. Ella es la doctora Cecilia Acosta. Yo soy Claudia Mejía. Nos vemos en un siguiente episodio. Bye.
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0: ¿Cómo están? Buenos días, bienvenidos a este madruguete. Crisis total en el Club Tigres de la U de Nuevo León. Crisis total, y que ayer suma un capítulo más con la ruptura, la decisión de Guido Pizarro de hacerse a un lado y dejar el timón del equipo felino. Andrés Guerra.
1: Robert.
0: Un saludarte, ¿cómo estás?
1: Bien, bien, mi Robert, ¿cómo estás tú? Muy buenos días. ¿Cómo está la raza de Tigres? ¿Cómo está la afición felina? ¿Cómo está Guido Pizarro? ¿Cómo están los jugadores? Hay que preguntar, ¿cómo están todos dentro?
0: La raza, yo vi mucha raza que está celebrando.
1: ¿Sí? A ver, mucha raza. Es que, a ver, Robert, ¿cómo estás? Buenos días, Isra, buenos días, Isaac, buenos días, Robert, buenos días, la gente que desde muy temprano ya está conectada y desde luego va encendiendo su auto en el 660 y 92.1. Esto de Guido Pizarro deja mucho, mucho, mucho, mucho, mucho, pero mucho material, Robert. Uh-huh. Muchísimo, en todos los sentidos. Desde la postura de quienes señalan a Guido, de quien a hierro mata, a hierro muere.
0: Ajá, sí.
1: De quienes dicen que qué cobarde. De quienes dicen qué bueno. Y quienes tienen la otra cara de tratar de entender lo que Guido explica en su comunicado. Uh-huh. Y luego, casualidad, coincidencia, llámale como quieras, una publicación de Brunetta, casi después de que sucede lo de Guido.
0: Ajá.
1: En donde postea en su Instagram la palabra esperanza.
0: Esperanza.
1: Dices tú, ah, caray.
0: Con una imagen de un
1: jugador. Pues con una, se ve claramente, ¿no? Del cuello hacia esta parte. Ajá. Del cuerpo, bajándose así una camiseta, así como lo estoy haciendo
0: como
1: yo.
0: Tocando el corazón.
1: Y luego arribita dice esperanza. Entonces deja muchas cosas, lamentablemente.
0: Como diciendo, ah, ya se fue este cabrón, ahora pues, sí, pues es que nace la esperanza.
1: Es que hay mucho material.
0: ¿Algo
1: Robert?
0: Así?
1: Sí, uno lo puede interpretar. Ajá. De esa manera. Brunetta va a decir, no, bueno, es que es un mensaje.
0: Oh, esperanza, que te vaya bien, amigo.
1: Exacto, exacto.
0: ¿Y no? ¿Por qué son así los jugadores? Digan claramente, externen su sentimiento.
1: ¿Te acuerdas, Robert, lo que nosotros...
0: ¿A qué andar ahí con mensajitos en clave y eso?
1: ¿Te acuerdas lo que nosotros, entre broma y broma, dice que la verdad se asoma?
0: Ajá. Uh-huh.
1: ¿Te acuerdas que decía yo, a mí Guido me da la impresión en sus ruedas de prensa?
0: ¿Sí?
1: ¿Que decía qué, Robert? ¿Cómo le hacía?
0: Me acordé mucho de esa observación que hacías y que yo, a mi estilo,
1: lo
0: complementaba. Que, bueno, pues estamos trabajando, los refuerzos se están negociando, y haciendo por acá
1: la
0: seña de auxilio, auxilio.
1: Ayúdenme.
0: Ayúdenme, estoy solo.
1: Sí, mira, ahí está lo que antes de que se borre.
0: Ajá.
1: Antes de que se borre, para la gente que va en radio.
0: La esperanza está tatuado, está.
1: Está, pues no sé, Robert, ahí sí no sabría. Si podemos hacer grande
0: tatuado,
1: la.
0: Tatuado, ¿verdad? Como si, que es él mismo.
1: Puede ser, mira, si haces a grande la imagen, mi querido.
0: Pero es de los Tigres, sí, es de los Tigres.
1: Pues parece ser que sí, ¿no? Mira, ahí está. Yo no sé si esté tatuado, si esté sobrepuesto, pero es muy curioso, ¿no? La directiva de Tigres, de veras, ayer enumeraba yo, porque en el programa de las 12 de mediodía, pues Ajá. Fue de esos programas en los que la noticia va corriendo y va saliendo. Ajá. Decía yo, ¿cuántos más, güey? ¿Cuántos más?
0: Oye, ¿y no era una situación excepcional? ¿Una situación que requería la comparecencia de un directivo? Que apareciera a dar la cara y explicar y decir, señores, Guido Pizarro se hizo un lado, le deseamos la mejor de las suertes y todo aquello. Todo lo que hicieron en ese parrafito, escueto.
1: Sí, y muy X, ¿eh?
0: Y ahora fulano y sultano se harán cargo del equipo. ¿Por qué no lo dicen personalmente?
1: Se ve hasta poco, perdón, se ve hasta poco institucional. Una hoja simple y sencillamente membretada y se acabó. Sí. Mira, ¿a quién lo firma? A ver, dale para abajo.
0: Ajá.
1: Dale para abajo.
0: Abajo, hacia abajo, a ver,
1: ¿quién lo firma? ¡Ey!
0: Cero.
1: ¿Quién lo firma? No, ahí. Yo sé que nadie lo firma,
0: güey. Sí, pero, pues, para que se vea que no hay, que nadie le...
1: Exacto, o sea...
0: Atentamente, Carlos Enrique, presidente, Carlos Emilio, ¿cómo se llama?
1: Carlos Emilio González.
0: Carlos Emilio, presidente del club.
1: Gerardo Torrado, director deportivo. Mauricio Doener, presidente de la institución. Parece ser que agarraron la hoja membretada y dale. Ahora, la otra, pues por eso te cae muchísimo material, ¿no? Uh-huh. Muchísimo material.
0: Sí.
1: Lógicamente, lo que sigue. ¿Quién viene? ¿Quién va a ser? Ya está claro que es el profe Turru y Héctor Elizondo, quienes van a hacerse cargo del equipo en Querétaro y la Leagues Cup. Ok, pero ¿y quién va a venir? ¿Le van a decir lo mismo que a Guido?
0: ¿Que no hay refuerzos?
1: Ajá.
0: Esto es lo que hay.
1: Y si es un técnico de renombre, ese técnico les va a decir... Ah, sí, güey, así, no hay bronca.
0: Ajá.
1: Pues no, ¿verdad? Por ahí Marifer traía uno de los candidatos en el que se supone que podría ser, no es más que el podría ser, Tata Martino. ¿Tú crees que a Tata le van a decir, no, Tata, no, ni me traigas lista de jugadores?
0: Uh-huh.
1: Ah, no, bueno, pues mejor ni nos vemos, güey, ¿para qué vuelo?
0: Claro, exacto.
1: Si llega un técnico y entonces, ahora sí, que de aquí al 11 de septiembre se tiene tiempo para tratar de traer algo...
0: ¿Y si le hacen la que le aplicaron a Miguel Herrera?
1: Uh-huh.
0: Que no hay dinero, se va Miguel.
1: Ningún técnico de renombre, Robert, te va a decir si le entró.
0: Y empezaron a traer,
1: uh-huh.
0: Llegó Lainez, llegó no sé quién, llegaron jugadores.
1: Y ningún técnico de renombre te va a decir si le entro, sin refuerzos no le entro. Ah. O sea, un técnico lo primero que pregunta es quién es el equipo, güey. ¿Qué tenemos?
0: Sí, claro, ¿con qué voy a trabajar?
1: ¿Y de qué carece? ¿Y de qué pie coge? Ah, pues mira, no traemos delantero, traemos esto. Ok, ¿y podemos ir por fulanito, menganito, perenganito? No, profe, no. Ah, no, pues no. Pues no. Ese es lo que viene y lo que sigue tras la salida de Guido y todos los ecos que pueda haber tras esa salida. Pero viendo a futuro, un futuro inmediato es quién va a aceptar las condiciones en las que ayer Guido expuso y que por eso lo critican.
0: No, Guido, y no es entre líneas, lo dice muy claro, ya el que no lo entienda, pues ya.
1: Sí, yo lo decía.
0: Lo dice, los
1: dos primeros...
0: El club toma una dirección en la que, pues yo no... Tomamos direcciones distintas, ¿no?
1: Sí, se decía, se leía claramente, se leía claramente. Desde el momento en ese sentido, ¿no? Pero pues quedaron muchas cosas ahí, muchísimas cosas que exhiben el cómo el equipo ha ido y bueno, yo no sé, entiendo la postura de Ángel Correa, pero hasta lo que el propio Correa dice, ¿no? Claro, creo que llegó un equipo que está peor a lo mejor, que es el River Plate. Pero él dijo, yo quiero estar en un equipo en el que vaya a competir, que compita.
0: Ah, no, pues disfrútelo botado.
1: No, está bien, pero a ver, esa es otra señal. Ha llegado el tema, y no sé si lo compartas antes de ir a la pausa, que ya nos están acá diciendo. Se ha hablado hasta de una antiargenitación, esa cosa. Una situación de que antiargentinos en México.
0: No creo que.
1: No, esa parte yo no la compro.
0: No.
1: Esa no parte yo no la compro, ¿no? Pero hay muchísimas cosas.
0: Saludos a Tania Ulloa, Tigre Regio, traicionó a Carioca, Aquino, Guiñac, Pauno y hoy a Tigres. Ese es Grillo Pizarro, fuera Pizarro.
1: Para mí no los traiciona, yo creo que está claro. Mi querido Tigre Regio, pero pues es válida tu opinión
0: tenía
1: también.
0: Tenía que venir ya el momento del cambio.
1: Pues claro.
0: Tania Ulloa, buenos días. Tigre Regio, o sea que nomás cuando estaban las leyendas sí quería ser técnico. Y ahora con Petardos, pues es que con Petardos,
1: pues es que nadie ¿quién entra, quiere ser, güey? Pues es que ¿quién quiere ser técnico con Petardos?
0: Tania, para mí que lo presionaron sin darle refuerzos para que renunciara. Porque si lo hubieran querido la institución, no le aceptaría la renuncia.
1: Pero firmó en marzo, Robert.
0: Sí, sí.
1: Firmó en marzo su renovación.
0: Isra, pa' eso apuñalaron a Paunovic. Pepe Peña, ¿a quién irán a sacar esta semana en la Casa de los Famosos, edición Tigres? Me consumo la ansiedad, yo voto por Torrado. Por ahí va, Pepe. Por ahí va. ¡Tania! El karma, todo nos llega tarde que temprano y le llegó su hora a pisar.
1: Pero pues él solo se sale, o sea, él toma la decisión de irse. Nadie lo corrió. Vamos ya a la pausa, Robert, ya quieres ir a la pausa.
0: Sí, no,
1: quieres agarrar ahí. Ay, qué brazotes, güey. Qué brazotes. Ojalá si tuvieras todas tus partes del cuerpo, güey.
0: Vamos a la pausa, retornamos, continuamos en redes sociales. Este es elmadruguete.com.
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0: Yo estoy totalmente de acuerdo con lo que dice Guido. Ya la dirección que está tomando el club, pues no es, y no nada más de Guido, no es la que todo mundo esperamos de este equipo. Uh-huh. Porque ahorita está tomando una dirección de equipo pinchurriento, de equipo emproblemado, de esos equipos sin dinero, Puebla, Mazatlán.
1: No sé cuál sea el proyecto pero lo que sí es cierto es
0: no va acorde con la empresa que representa, ni con la institución, la universidad que...
1: Con el equipo que tomaron, Robert. Ni con el equipo que tomaron. Un equipo en la punta de la montaña.
0: Era más competitivo, más balanceado, más fuerte, con más empaque. El de la primera...
1: Ándale.
0: El que tienen ahorita.
1: Ándale. Era mucho más equipo, sí, definitivamente, para la competencia que este propio, que este propio equipo. Ahora, repito, desconozco yo lo que es el proyecto, la planeación de esta nueva era Tigre, pero lo que nos entrega como resultados es la toma de decisiones y la cantidad de técnicos que ha habido y la manera en la que se han salido muchos de esos técnicos.
0: 7 técnicos ya.
1: ¿Y de ellos cuántos emproblemados, Robert?
0: Se ha aventado
1: esta directiva.
0: Esta directiva.
1: ¿Y de ellos cuántos con problemas? Miguel. Uh-huh. Coca. Tuca. ¿Sí?
0: Chima.
1: Siboldi.
0: Pauno.
1: Y Guido. Esos 7 técnicos, los 7 han salido con situaciones de, hey, ¿qué pasó? Uh-huh. Explíquenos, o sea, esa palomita, así como digo yo, que Guido tiene esa responsabilidad de haber aceptado el barco como estaba, esas 7 palomitas, esas van para la directiva. Esas van para la directiva de, a ver, ahora, ya habló, bueno, no habló, pero mejor ya dieron algunas palabras, sobre todo Turrubiates, que la propia directiva. Sí. O sea, ¿qué onda? No sé, esto que voy a decir es de una manera muy personal. Ya imagino yo en el que les hablen a los altos directivos del Club Tigres y la respuesta es, yo les dije que no sabía, güey. Cuando tú me dijiste, vas de presidente, yo te avisé, compadre, que yo no sabía de fútbol. O sea, ¿qué quieres que salga a decir?
0: Ya cuántas veces y cuántos ejemplos ha habido que el fútbol no se maneja como las empresas.
1: Es correcto.
0: El fútbol no es una empresa. Son exitosos. No, es que viene y hace grandes negocios en Medio Oriente y en Alemania y no sé qué tanto y no sé qué. Pero para fútbol no sabe ni papa.
1: Yo por eso te decía la vez pasada.
0: El fútbol debe manejarlo gente de fútbol.
1: De fútbol, claro.
0: Gente de fútbol. Y los negocios internacionales deben manejarlo gente de negocios internacionales. Son cosas totalmente distintas.
1: Por eso comentaba yo la vez pasada que habría que dividir, ¿no? En ese sentido, de lo último que señalas tú empresarialmente, es una de las empresas más exitosas a nivel mundial.
0: Uh-huh. Es que para eso tengo a Torrado. Y es que para eso tengo a Valenzuela. Y es que para que ellos manejen el fútbol. Pues sí, pero van con la directiva y necesitamos refuerzos. No, no hay.
1: O déjame ver qué onda.
0: Oiga, señor, arriba, don Mauricio, necesitamos dinero para refuerzos. El centro delantero vale 8 millones. Y... No. No hay dinero. Vende uno para que te lo compres.
1: Y es que muchos y quizá también dentro del discurso sea, Robert, no sé si piensas igual, a ver, así llegamos a la final, güey.
0: No, llegaron a la final. Con Correa, okay. Con Guiñac, okay. Con Nico todavía.
1: Ok, bien. ¿Sí? Pero, para, no. Pero ahí te va.
0: ¿Cómo los cambias? Marcelito, que no se lesionaba, se fue por lesión.
1: Por eso. Pero para ese que está sentado en la mesa grandota, para él es Tigres el que llegó a la final. Sin analizar lo que tú estás diciendo. Y tú los llevaste a la final, Guido. Entonces, pues dale, los vas a volver a llevar. Eso es para...
0: Dale, tú puedes.
1: Exacto. Y Guido, a ver, espérame, güey. No tengo a Nico, no tengo a Marcelo, no tengo a este. Guiñac ya se va.
0: No tiene ni banca, güey.
1: Por eso, pero como...
0: El primer juego ni la banca completaron.
1: Pero llegamos a la final. ¿No puedes o qué? Bueno. Entonces, es una serie de situaciones y que mientras no salgan... Porque van a salir, pero no van a salir a explicar, Robert. Ya ellos lo explicaron en ese mensaje escueto, en donde dice por motivos personales. Ustedes ya van a decir, y además...
0: Bueno, el club es el que pone los motivos personales.
1: Por eso te digo, ¿qué van a decir? ¿Qué va a decir el club?
0: No va a decir, no, pues por falta de apoyo de parte nuestra, Guido renuncia. No va a decir eso.
1: ¿No? Exactamente. No sé qué tengamos, ingeniero, a las 6 de la mañana ya con 28 mil... ¿Perdón? A ver, dale. Hola.
11: ¿Qué pasa, señores? ¿Cómo están? Un saludo.
0: ¿Qué bien. Pasó, Lalo? ¿Cuántos más, Lalo? ¿Cuántos más?
11: Los soldados se caen uno a uno. Tengo la dicha de haber advertido de este desastre. Y muchos se carcajearon en mi cara. Muchos me dijeron paranoico, loco. Estás exagerando. Cuando les mencionaba el famoso caballo de Troya.

0: femenil de Omar, chequen. Chequenlo cómo han ido quitando calidad. Pa, pa, pa, pa, pa, pa. O sea, tú quieres gente sumisa, como el de ese Alejandro Garza, que es un gato, que es un tipo que está al servicio de lo que le digan. No, pues no tiene raciocinio. Y Guido Pizarro mostró raciocinio. Dijo, no, pues aquí es donde voy, como digo, yo estoy aquí jalando a la derecha y ellos a la izquierda. O yo estoy jalando para arriba y ellos para abajo. No hay rumbo. Esto está extraviado, está ausente de un liderazgo, está ausente de una lógica, de un sentido común. O sea, de veras, yo en versos, ahí te lo dije hace más de cuánto tiene versos, en los primeros versos, esto está pinta así. Y mira, el único que ha salido bien es Culebro. Y ahí en fuera, chécale, todos saliendo con jugadores, directores técnicos.
1: Porque hasta el Inge y Miguel Ángel, inventándoles ahí rumores, gachos.
0: Todos, güey. O sea, ese es el estilo de Mauricio Duez, no me queda la menor duda. Ajá. O de Cemex. Cemex también tiene que ser responsable de esto. ¿Quién puso a esos pedazos de gente que dijo que ellos no sabían? Y sí lo han estado mostrando. Ellos saben de novela, ellos saben de drama, ellos saben de inventar, de borregazos. Eso sí. Y luego traes a un director deportivo, corres al otro, que estaba bien identificado, y traes un güey que ni siquiera se asoma a decir, oye, pues pasa esto. ¿Por qué? Porque le tienen prohibido. ¿Sí viste ayer a Turrubiates cuando va Alejandro Garza a traer como un perro de casa? No. Pues eso es la ley de omisión, ley mordaza para todos. Y al momento de salirse, como decías, y le decías claramente también, guerra, aventaba señales de auxilio, sí, güey. Sí, güey, él ya lo había dicho, necesitamos refuerzos. Sí. Pero hoy no, hoy el proyecto, ¿cuál es? No lo sé. Si alguien lo sabe, por favor, de avisarnos, de decirme, para ver a dónde va esto. ¿Cuál es el proyecto? ¿Cuál es la intención de Sinergia FM con el equipo? Ahora, yo no veo que tampoco se exprese en la universidad. Oye, traes un desmadre. Traes un desmadre bien hecho. El día del sábado, a estos directivos encabezados por Mauricio y el otro cachetón, haz de cuenta que los abuchaban. Los abuchaban, pero más les gritaban refuerzos. Y de inmediato dieron nombre. Para adentro todos, para el túnel. Uh-huh. Y después de ahí, la gente que estaba abajo, que iba con guardias con ellos, y al final fueron los que se subieron a sacar la gente que encaró a Nahuel. O sea, todo está planeado, esto no es obra de la casualidad. Todo está, hay ley mordaza, hay represión, hay todo. O sea, ¿a dónde va esto? Ya un el técnico ya le dijo, no, o sea, ahí se ve. ¿Esto qué? ¿Qué sentido tiene seguir? Si esto va a fracasar. Ahora, insisto, otra frase. Éramos pocos y parió la abuela. Ahora sin técnico, ahora sin abuelo, güey. Ahora sin abuelito para que nos guíe, sin nadie. Tu Rubiates y el otro chavo, pues te imaginas, güey, ¿qué sentirán ellos si no respaldaron a un histórico?
1: Sí, ellos solamente van y cumplen con una orden que les llega.
2: Claro, ellos son empleados a fin de
1: cuentas. Sí, exactamente.
0: Muérete y obviamente.
1: A lo mejor ya después de la Liz Cop, si hacen un buen trabajo y pues a lo mejor se mantienen.
2: Sí, porque es una dupla de Héctor Elizondo, me parece que es uno, y sí, el profe Turrubiates el otro, ¿no? Y ya estarán trabajando desde anoche y seguramente estarán ya llegando a la oficina
1: ya,
2: ahorita.
1: Ahorita ya deben estar,
0: No han de haber ni dormido.
1: Y aparte ya anunciaron el entrenamiento es a puerta cerrada, no hay acceso ni para la prensa.
0: El miedo no anda en burro. Uh-huh. Cemex y Sinergia son responsables de todo esto. Ellos son los que quitan, ponen, ellos son los que dictan agenda, y ahí está. Y obviamente las secretarias ahorita, pues defendiendo a rabiar a los directivos.
2: Muy bien.
0: No los mencionan para nada. Como don Ramón. No, de veras. Pero bueno,
2: ¡ánimo!
0: Esto ya estaba anunciado, esto en Versus se dijo hace años. ¿Cuántos años tendrá Versus tú, Guerra?
2: No, tiene una

0: Año, año y medio.
1: Versus ya tiene como dos años.
2: Bueno, dos años. En dos años esto ya se advirtió y en varios espacios donde esto venía. Y checa dónde está la América, dónde está Toluca, dónde está Cruz Azul, dónde está hasta el mismo Puma y tú dónde estás.
0: Ánimo, mi querido Lalo.
2: Gracias, señores, cuídense.
1: Ánimo, saludos, gracias, ánimo. Chirrión, bueno, hombre.
0: ¿Qué más tienes, ingeniero?
1: Estamos en el no agradable segmento Valle de Lágrimas, dice el héroe.
0: A ver. Sergio
1: Reyes, ya denle un programa a Lalo. Juan Grimaldo, lo lograste, Lalo. Me imagino que estás orgulloso. Jorginho, Turro, te cayó del cielo esta oportunidad. No la desperdicies. Es la última pasada del tren. Beto Acosta. Capi, ¿cuándo vas a participar en la sección de ejercicios de tu programa? No, hombre, con esta botija no creo que me dejen. Bueno, ¿qué tenemos?
0: Audios, mi Robert.
1: A ver, audios.
3: Señores, Capi y Guerra, vengan para acá. No pequemos de inocentes. No necesitas esperarte a que alguien tenga un récord perdedor, sobre todo en la Liga MX tan piterona, para tomar una decisión. Acuérdense del Tano. El Tano iba bien en el torneo casero.
1: ¿Sí?
3: Y en cuanto vieron que el oso, el Pancho que hizo en la League Cup, dijeron, este no nos va a llevar a la gloria, de una vez cortar por lo sano. Y aquí a Guido, pues también haces, también puedes orillar a la gente a renunciar, diciéndole, no te voy a traer ni más, ¿sabes qué? Estoy dándome cuenta que tú no eres la apuesta adecuada, sobre todo bajo una nueva administración. Vas para atrás, compadre. Entonces, no pequemos de inocentes, no pensemos que el ganar en la Liga MX, porque ya la Liga local no es tampoco lo único, y hay que pensar en torneos internacionales.
0: Tu lógica no tiene nada de sentido.
1: Son audios, güey.
0: Por eso. Pero la lógica de este cuate que acaba de hablar no tiene nada de sentido, porque, a ver...
1: Pero cada quien da su punto de vista.
0: Por eso, pero... Se acabó, pues ya. Está bien, por eso. Pero entonces, cada técnico que llegue a cualquier equipo tiene que ser campeón, y si no es campeón, fracasa.
1: Bueno, al final de cuentas, o sea, no ser campeón es un fracaso.
0: Ok, pero ¿y entonces lo cambias?
1: No, bueno, hay que meternos a un análisis de muchas cosas.
0: Ahí es donde entra lo que señalábamos
1: ahorita. Por ejemplo, ¿por qué no fue campeón? Porque un jugador le tembló la patita en un penal.
0: Y algo faltó, y esto me faltaba. Pero bajo esa línea de como muchos piensan, de que, es que porque no fue campeón. Entonces el que llegue, si no es campeón en diciembre, se tiene que ir. O sea, esa lógica a la que me refiero, ¿sí? Caso de Monterrey, que no tiene nada que ver. Si Almeida no es campeón en diciembre, se tiene que ir. Pues no, ¿verdad?
1: Si pierde el sábado, chao. ¡Chao! ¡Chao!
0: Entonces esa lógica no tiene sentido, porque entonces el técnico que llegue tiene que ser campeón y si no el que sigue.
1: A ver, más audios.
4: Buen día, buen día. Entonces no se graduó y el Pizarro, Andy.
0: No, sí se graduó.
4: No lo pasó. Se alcanzó a graduar, pero pues sigo baile de graduación. Ahí el sábado con Intocable. Reprobó.
0: No. Sí se graduó, para mí sí se graduó. ¿Perdón?
5: Guido Pizarro fue como esa novia que mientras tienes dinero está contenta y feliz. Y ahí la tienes.
0: Ay, por favor.
5: Pero nada más entras en una rachita de austeridad. Y es la primera que se baja del carro. Bueno, aplica para ambos lados, ¿verdad? Pero es el ejemplo más claro. Cuando había dinero en Tigres, todo era yupi yupi, jajaja y jijiji. Hoy que le dijeron que no había, empacó sus maletas y se hizo a un lado. Como decimos los regios, se rajó. Se rajó por cobarde. No se pierdan su programa favorito, Lágrimas de San Nicolás. En el capítulo de hoy presentamos... ¡Oh! ¿Y ahora quién podrá ayudarnos? ¡Soquilio! ¡Auxorro!
0: Pero a ver... a ver, yo quiero que me digan, y sobre todo creo que fue Chesco.
1: Ajá.
0: En el cómo de verdad, a veces opinamos por arriba, nada más.
1: Cuando dijo de cobarde.
0: Sí.
1: Yo más bien diría dignidad.
0: Porque lo que voy es esto. Quiero que me diga, desde la etapa en la que Guido se puso el chaquetín de técnico, ¿cuántos jugadores le trajo la directiva? Porque él habla de que agarró la etapa de lana.
1: Pues ya venía como que medio austerona la cosa. Entonces, pero le trajeron a Correa.
0: ¿Y a quién más?
1: A Farfán.
0: Por eso, pero...
1: Le trajeron también al Paquito Reyes.
0: Ajá.
1: Y ahí es cuando empezaste a ver, oye, pues sí llegó Correa, pero luego los demás ya son como que...
0: Entonces no
1: va
0: es
1: bajando
0: una...
1: la calidad.
0: Ok, ¿verdad? Yo lo quiero llegar, Robert, y creo que me estás entendiendo. No fue una etapa de bonanza en contrataciones para Guido.
1: No.
0: Entonces, eso no, de que única, nunca lo fue.
1: El gordo, por decir así, fue Correa.
0: Exactamente.
1: Ya ves que fue efímero el paso del güey.
0: Exacto. Y a lo mejor Guido dijo: a ver, no lo dejen ir. A ver, en base a él estar. No lo sé, ya otras cosas. Pero no es el que, sí, llego y como tienes lana me quedo. No, pues es que nunca hubo lana.
1: Llegó el cachete. Sí,
0: y es que nunca hubo lana en la etapa de Guido, mi querido Chesco.
1: Es un jugador de medio pelo también ese cachete.
0: Nunca hubo lana en la etapa de Guido, mi querido Chesco.
1: Yolanda Orr. Ay, los Tigres, la era oscura ya viene y dura más de 25 años. Y ayer les decía yo, y este es el principio. Prepárense para 29 años de oscuridad.
0: Pues es que así empezó aquella etapa.
1: Así empezó aquella etapa.
0: Con aquella mexicanización, ¿te acuerdas?
1: Uh-huh.
0: Que la gente del Autónoma dijo, vamos a mexicanizar el equipo.
1: Sí.
0: Y pum, pum, pum, pum. Y aquí bajo otra línea de vamos a abaratar el equipo.
1: Uh-huh. Tómalo. Sí. Bueno, no tendrá sentido mi lógica, pero la que impera en nuestra liga, muy X, te dice José Luis.
0: Okay.
1: Ayer dijo Andrés que él no es nadie para calificar a los técnicos y sigue con graduar a Pizarro, Juan Salazar.
0: Así es.
1: Se fueron 12 y llegaron 8 mientras estuvo.
0: ¿Pero cuáles 8? ¿Pero quiénes son esos 8?
1: Pero esos 8, sí. ¿De qué nivel?
0: ¿Le trajeron a quién?
1: Porque una cosa es que lleguen un estelar y 8 suplentes.
0: O sea...
1: 8 suplentes, que 8 que eran suplentes donde jugaban. Ay, los Tigres, la oscura.
0: Ay, ay, ay. A ver, dame más audio, si querido. La raza está caliente, la raza quiere opinar. Vamos a escucharlos. Adelante.
6: Muchachos, en lo que comentan ahorita, pues hay que ver, como dijo el Tato, las formas. O sea, vas ganando una final de aquí en tu casa y luego metes otro gol ahí ya. Y el ¿sí? partido lo tenías tuyo, o sea, y luego te dan la vuelta porque echas el equipo atrás. Y pasa lo mismo en la Conca Champions. Contra Chivas igual vas ganando y también te sacan el resultado unos chamacos de que están en la preparatoria todavía, algunos en la secundaria, a lo mejor Chihuahua.
0: También tiene, a ver, nadie está diciendo que Guido está exento de los fracasos que hubo en las finales, ¿sí? Nadie está diciendo eso. Simple y sencillamente analizar la cantidad de factores que hay. Todo esto es multifactorial. No nada más cerrarse en un solo factor y acusar de ese factor específicamente a una sola persona. Esto es multifactorial en muchos sentidos.
1: Mira cómo recibieron a Julián Quiñones allá en Arabia, como héroe.
0: ¿Y las raquetas las llevó?
1: Mira, con niños, con equipos infantiles, los directivos.
0: No, pues es que después del Mundial y...
1: Le pusieron muchas cosas ceremoniales ahí, lo vistieron de... con la túnica y todo eso, es un ídolo allá.
0: Es correcto.
1: Más, ahorita es más ídolo, más, está más arriba que el mismo Cristiano Ronaldo.
0: Dice Noé, mientras no sean 53 años como mis Rayados, no pasa nada.
1: Ya deberían también de cambiar de aficionados, que la dice Nilson Pérez.
0: Oye, Pizarro es la segunda rata que salta al barco hundiéndose, ay no, y yo mejor me voy con Correa. Bueno, obviamente lo dije desde que arrancó esto,
1: no, mira,
0: esto trae mucho material.
1: Si Pizarro renuncia, se hace un lado por no estar ya de acuerdo con la línea,
0: está tomando
1: un cobarde. Las ratas abandonan el barco y no sé qué tal. Y si se queda y dice, está bien, lo que ustedes digan, aquí Hugo es un agachón.
0: No, ¿y sabes qué,
1: Robert? Es un chambista. cuida chambas y no sé qué tanto.
0: ¿Y sabes qué, Robert? ¿Sí? Está siendo la voz.
1: Entonces, lo que es Pizarro, lo que esté, que te dé tranquilidad en tu conciencia.
0: Correcto. ¿Y sabes qué? Uh-huh. Y la gente no lo ve desde ese ángulo, para quienes les están tirando. Él se convirtió en la voz del aficionado con la directiva. Porque la afición está diciendo refuerzos, refuerzos, refuerzos.
1: Sí, refuerzos, refuerzos.
0: Y esa voz.
1: Pero es evidente, hombre, cualquiera, hasta un okay. niño se da cuenta que
0: le. A lo que voy es esto: esa voz que a la directiva le entraba por una oreja y le salía por la otra, porque era a través de las redes sociales, pues decía, vámonos así. Guido se convierte en la voz del aficionado, ¿sí? Y les dice, a ver, cabrón, no es solo el aficionado, la uh-huh. situación es esta. Y le dicen que no, y él dice, ay, nos vemos, y se convierte en cobarde cuando está siendo el representante de miles de gentes que se han dado cuenta de que el equipo necesitaba. Y ahora es cobarde porque toma la actitud que los aficionados ya venían cantando. No, no, no, no, no, muchachos, no, no, no, analícenlo bien. ¿Qué hacemos, ingeniero? Bien, vámonos a la pausa, regresamos a esto que es el madruguete, Roberto Hernández Contreras, Isaac, Leo y su servidor Andrés Guerra.
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8: 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Ya estás en el madruguete. Aguántate.
1: Digan los nombres de la directiva, del veracruzano torpe, del presidente. Y de la culebra de Cemex, Mauricio. ¡Ay!
0: No, este guante se con todo. Bueno, es que todo, al decir directiva sabemos a quién, sí, quiénes son, ¿no?
1: Sabemos, o sea, quiénes son.
0: Sabemos quiénes son y quién se ha estado pues equivocando y todo ese. A ver, dame los audios, ingeniero, porque ya nos estamos despidiendo.
11: Inteligente, inteligente, inteligente. Así fue la decisión de Guido. Yo te apoyo, Guido. Con este cascajo no puedes hacer absolutamente nada. Sí. Saludos.
1: Saludos, de acuerdo.
4: ¿Por qué si River Plate le dijo a Tigres, agárrate unos jugadores ahí, busca a ver qué hay? ¿Por qué no agarró a este Juan Fernando Quintero, el colombiano, que ya no estaba bien ahí con River Plate? Ahí lo hubiera agarrado ahí como un abono ahí de lana por correa, de un jugador ese, que lo hubiera armado, yo creo.
12: Chamaco, saludos de Houston, aquí su amigo Lindú. Recuerdo cuando los Tigres escupían para arriba, cuando Rayados decían que no tenía dinero, que estaba pobre. Yo sé que ahorita apenas está comenzando el torneo para Rayados, pero Tigres ya tiene ratito que no contrata nada bueno. Ya ven, chamacos Tigres, ya les está llegando la misma situación que Rayados. Hoy no los escucho el yupi yupi, hoy puro yoyopo sangrando. Saludos, chamacos de Houston, aquí su amigo Lindú.
13: Guerra, ya, Guerra, no te des cosas defendiendo a Pizarro. Mira, no compares el caso de Almeida con el de Pizarro, porque Almeida llegó diciendo muy claramente, yo estoy aquí a largo plazo, a dar resultados a largo plazo. Ya que sea verdad o no, o que a vuelta de un torneo lo corran, es otra cosa. Pero él tiene mucho más tablas y experiencia, y soltó la declaración, ¿para qué? Para echarle la bolita a la directiva de que si me corren es porque no cumplieron nuestro acuerdo. Entonces, pues no es lo mismo, ¿verdad? Y pues sí, así es en nuestro fútbol mexicano. Si no ganas, te vas, a menos de que quede estipulado. Y aún así, dúdalo. Así que mi lógica sin sentido sí tiene sentido. Te mando un abrazo.
14: Amigos de ABC Deportes, muy buenos días. Tengan todos ustedes, reciban un saludo de Will Fantana. Caray, dentro de esta novelita de Guido Pizarro, yo veo algo muy raro. Ese comunicado que él redacta o escribe, caray, se me hace muy sospechoso. A mí se me hace que alguien lo está manipulando, porque ¿cómo es posible que un futbolista que si apenas sabe expresarse con esa profundidad de palabras, con ese entender de que muy muy táctico, muy técnico en cuanto a su descripción, no es de un futbolista? Para mí que alguien nos está manipulando, y esa es otra clave. Vamos a ver qué pasa. Yo soy su amigo el Fantasma. ¡Ánimo!
0: Para eso me despertaste, güey.
15: Buenos días. ¿Cómo no se convirtió en la voz de la afición cuando aumentaron los bonos? Ahí sí no se convirtió en la voz de la afición, ¿verdad? Porque no le afectaba a él directamente. Es
1: que él pensaba que le iban a traer refuerzos.
0: Pues exacto. O sea, ante la salida de la lana y de lo que Correa, digo, bueno, pues ya llegó, ok. Yo que quería que se quedara Correa. Fue criticado por lo que se expresó de Correa cuando ya se fue. Ok, bueno, ya se fue. A ver, ¿qué onda, cabrón? ¿Ya te va a entrar lana? Que no.
1: Oye, pero eso sí, qué poca
0: consideración.
1: Consideración, qué poca seriedad, qué poca madre.
0: ¿Ok?
1: Sí. El silenciar que el equipo no iba a ser reforzado, que el equipo iba a estar en este estado, en este sentido. Y dejarse quedarse callado, no decirle al aficionado, hablarle con la verdad al momento de renovar los abonos, los que alcanzaron a renovar, porque ya no se renovaron todos. Muchos vieron cómo venía la cosa y dijeron, ¿sabes qué? Yo ya no.
0: Sí, lo que ¿sí? A lo que Lalo se refería.
1: A mí no me haces tonto, pero a los demás que sí omitiste por omisión, ¿sí? Que el equipo no es lo que todo el mundo esperaba, y no dijiste nada mientras estaba la renovación. Yo creo con que el aumento, les aumentaste sabiendo que no les ibas a dar nadan en el plantel.
0: Yo creo que...
1: Es así, es...
0: Lo voy a puntualizar.
1: Publicidad engañosa.
0: Exacto.
1: Y no sé si ahí la Profeco o alguna autoridad debería de hacer aquí alguna investigación o algo.
0: Lo voy a puntualizar de esta manera. Muchos equipos abusan de las redes sociales, uh-huh. ¿sí? Y se aprovechan de las redes sociales para no dar la cara, y de la mano van todos sus creadores de contenido a los que tienen contentos entregándoles cositas.
1: Sí, su ejército okay. de bots y todo.
0: ¿Cómo
1: eso?
0: Era antes, Robert, cuando un equipo quería dar una información? Se anunciaba rueda de prensa.
1: Así es.
0: Y en la rueda de prensa, perdón, vendría una serie de preguntas de los reporteros antes de que hubiera redes sociales. Hoy, en la actualidad, creo que los equipos han abusado de las redes sociales y les ha facilitado la situación y les ha ayudado a no dar la cara.
1: Hoy hasta las ruedas de prensa son condicionadas.
0: ¿Ok?
1: No vamos a hablar de esto. No pregunten del otro.
0: ¿Ok? Entonces, ¿sí? Antes, cuando un equipo quería dar una información de abonos, de lo que fuera, mandaban un comunicado, habrá rueda de prensa tal día, tal hora, y ahí, y si quieren ir, pues exacto. vayan. Y ahí enfrentabas, si querías enfrentar. Hoy con las redes sociales, un comunicado como el que vimos, demasiado escueto, firmado por nadie, y creo que han abusado los equipos de las redes sociales en ese sentido. Y más que abusado, les ha ayudado a decir, no, hombre, al cabo no tenemos que salir a dar la cara. Ya me voy, Roberto.
1: Muy bien, vete con cuidado.
0: Me voy con cuidado, ¿verdad?
1: Sí.
0: Muchísimas gracias a toda la raza que estuvo conectada el día de hoy y que pues seguirá opinando en las próximas dos horas.
1: Saludos mucho a doña Susi.
0: Sí, de tu parte, mi querido Bob. Y viene ya Quique García, viene Héctor Tello, se queda el buen Capi Hernández Contreras. Yo los espero a las 10 de la mañana con el coach Mundo Reyes y después a las 12 de mediodía en Versus. Gracias, Robert.
1: Gracias, buenos días.

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0: Buenos días, mi estimado Héctor Tello. La vida te da sorpresas, sorpresas te da la vida. Ay, Dios. ¿Cómo le va, señor Héctor Tello?
1: Muy bien. No tan bien como al Capi, que el Capi refleja su estado de ánimo en su atuendo.
0: Sus pericos andan a muy... Sus pericos andan muy...
1: Está muy esto negro, porque...
0: Aunque el perico de abajo anda con el pico caído, güey. ese no es perico, dice. Ese no es perico. Trae unos pericos, el de allá de abajo está así. Con el pico caído de madre,
1: Como los tigres.
0: Como los tigres, güey. Ya vas a empezar.
1: No, porque...
0: Ya vas a empezar.
1: Oye, ayer cerraron un programa. No, que le están pegando mucho a los tigres. Y, pues,
0: ¿Solo se rompe la madre?
1: Sí.
0: Solo se rompe la madre. Ahora, las desgracias de uno son las oportunidades de otros. ¿Estamos de acuerdo?
1: Sí.
2: ¿En qué sentido?
0: Se va Guido Pizarro.
2: Sí.
0: Y entra Hernán Elizondo y entra el profe Turro.
2: Profe ahí. Turro, hace unas cuantas semanas venía aquí.
0: Aquí con Pepe Treviño.
2: Otro entrenador que ABC Deportes
0: lanza
2: al estrellato.
0: Es buen pelado, es de Reynosa, mi compadre.
1: Y conoce mucho Hernán Elizondo.
0: Hernán Elizondo.
1: Sí.
0: Sí,
2: Hernán no lo conozco, la verdad, el mejor de los éxitos, no lo dudo, si no estuviera ahí en la institución, ¿no?
1: Sí, está bien.
0: Mira, lo de Hernán Elizondo, pues obviamente
1: es de casa,
0: conoce, y por eso digo, las desgracias de uno son las oportunidades de otro, y ojalá que Hernán la aproveche la oportunidad. Va a tener... Este partido que viene contra Querétaro, va a tener la Dix Cup, va a tener él y el profe Turru la oportunidad de demostrar que pueden llevar a el equipo a buen recaudo. Y si empiezas a ganar y empiezas a avanzar, pues esa oportunidad la puedes aprovechar, ¿no?
1: A ver, si al técnico que vas a elegir lo traes para la segunda jornada de la Dix Cup, ¿los vas a quitar? Supongamos que
0: no
1: pierden con Querétaro.
0: Pues es
1: y luego ganas tu primera Leagues Cup, ¿los vas a quitar?
0: No, yo no creo que traigas incluso para rapidito. Es más, yo creo que no es el único movimiento que va a haber en el equipo.
1: Ok.
0: Ya,
1: o sea, en otro nivel.
2: ¿Tú hablas de llegada o de más salidas?
0: De salidas y llegadas. Yo creo que si ya están empezándose a simbrar el árbol,
1: O sea, ¿tú quieres sacudir el naranjo para que se caiga el...?
0: Pues sí, güey. O que se caiga lo que ya está podrido,
1: uh-huh.
0: O lo que no sirve, o lo podamos bien podado para
1: lo
0: que crezca,
1: está desabrido.
0: Para que crezca más. Para que tome forma, para que crezca para arriba, no para los lados, güey. Uh-huh. Como nosotros... Sí, yo sí creo que Tigres está en una oportunidad histórica de podar y hacer que esto vuelva a crecer. Algunos ya se bajaron solos, ¿verdad? Se cayeron solos. Algunos los vas a tener que cortar y tienes que darle forma. Ayer mucha raza volvió a sacar el audio de un podcast cuando llegó Duener, donde yo no sé nada de fútbol.
1: Ajá.
0: Y ya nos hemos dado cuenta que no sabe fútbol.
2: Pero cualquier jugador que venga tiene que pasar por mi firma, dice. Tengo que yo darle el...
1: Fíjate, ayer nos empezaron a,
0: sí,
1: a reventar aquí en el programa porque un servidor, yo ponía varios argumentos sobre la mesa del por qué los errores que está cometiendo Tigres no se están gestando... En sinergia deportiva. Se están gestando.
0: En otra parte.
1: En Margain. Y yo decía: mucha gente no quiere ver y no quiere resaltar este mal que está perjudicando al equipo, Pues porque tienen convenios, porque tienen acuerdos.
0: Porque son focas aplaudidores, no, díganlo abiertamente, porque
1: les bajan señales pues, de ahí.
0: Claro, porque hay convenios y ahí estás arreglado, hombre.
1: Y yo les decía...
0: Desde patrocinios hasta...
1: Todo.
0: Claro.
1: Tienen nombre y apellido y no le han querido dar. Y ayer, después de que salió de Pizarro, todo mundo señalando ya a Mauricio Doener como el culpable.
0: Pues lleva 7 técnicos en 5 años. Y el equipo, algunas decisiones no se han entendido.
1: Ajá. Y las formas, porque muchas formas se le adjudicaron a Culebro. Pero hay cosas que venían desde allá, como las investigaciones que se hicieron hacia Siboldi. Eso no fue de Mauricio Culebro.
0: No, eso es de arriba. Eso
1: de Cemex, la forma.
0: Sí, exactamente.
1: La forma en la que hicieron.
0: Eso es institucional.
1: Todo fue desde Cemex. Entonces, yo veo que en algún punto las decisiones que se tomaban de buena manera en Sinergia, ahora se toman de mala manera en Cemex. ¿Por qué? Porque antes no existía ese enlace que formara parte de las decisiones. Era un enlace nada más que pasaba la auditoría de la cementera hacia el club y de los reportes del club hacia la cementera con el ingeniero Víctor Manuel Romo. No se metía en ninguna decisión del ingeniero Alejandro Rodríguez, no se metía en ninguna decisión de la parte deportiva que era Miguel Ángel Garza. Los dejaba trabajar al 100%. En 2016, que regresa este señor de Boston, no sé en qué parte fue a hacer el doctorado que lo envía el ingeniero Rogelio Zambrano, y de ahí le dice, tú te vas a encargar de Tigres en 2016.
0: Sí.
1: Tú te vas a meter, jubilan a este señor, Víctor Manuel Romo, que era, reitero, solamente el puente entre las dos,
0: instituciones,
1: y Mauricio Doener quiere empezar a tomar parte de las decisiones. Quiere empezar primero a tomar protagonismo, subiendo muchas imágenes de él en el estadio, en las fotografías, en cada vez más presente en las tomas de decisiones de Sinergia. Él es el que primero hace la pausa para que el ingeniero deje de ser presidente en 2018. Le dice, oye Alejandro, vete a descansar, ve a arreglar tu tema familiar, personal, que tenía el ingeniero. Y de ahí empiezan a cambiar las cosas. Porque al ingeniero no te le podías imponer. El ingeniero no te iba a dejar que metieras mano así de...
0: Claro.
1: Lo manda a retirarse. Lo reactiva cuando deciden cortar a Miguel en el 2020, a Miguel Garza. Y el ingeniero regresó nada más para hacer ese puente de transición y mientras encontraban al candidato de Cemex, que es Mauricio Culebro. Pero ya había cambiado las formas de operar el club. Ya se estaba operando y se decidía desde Margain. Por eso empezó en 2016, 2017... a sumarse otros nombres como Fernando Chor Zambrano.
0: Y volvió a tomar el control innombrable, hombre. Hagamos.
2: Ahí es donde.
0: Y yo no entiendo.
2: Cuando ya habían tropezado en esa
0: Exactamente.
1: Se aparecen aquellos tiempos del consejo cuando estaba Raúl Salinas, ¿te acuerdas?
2: Daniel Guzmán.
0: Sí, y estaba hasta Decio de María y estaba...
1: No, pero la cabeza era Francisco Garza Zambrano.
0: Sí.
1: Que fue la época más complicada para Tigres, que casi le vuelve a costar el regresar a la segunda división, que trae a los Luris, que trae a los Iñárritus.
0: ¿Otra vez? Y desfilaron una cantidad de presidentes, Borjas y Memo Martínez y el otro...
2: Y aquel que dijo, yo no sé nada. Lo callaron de un codazo. ¡Cállate, güey!
0: Pues creo... igual que, lo que los que llegaron ahora.
2: Sí, que los que llegaron ahora.
0: Igual que los que llegaron ahora, diciendo, yo no sé nada. ¿Eh? Me pusieron aquí, casi me pusieron aquí, ¿va? Sí, yo en el sentido de lo que está pasando en el equipo de Tigres, pues necesitan poner a gente que sepa. ¿Sí?
1: Pero,
0: Y dejarlos operar.
1: a ver.
0: Porque una cosa es, yo pongo a alguien que sabe,
1: Ajá.
0: pero no te dejo operar.
1: Exactamente.
0: Porque pongo a alguien que le entiende al negocio, que sabe del negocio, que tiene los contactos, que tiene la experiencia, que tiene, pero no lo dejo operar, porque todo el tiempo quiero que todo pase por mí, porque yo creo que soy el que debo dar los sís o los nos, pues entonces no estás dejando, no estás poniendo a nadie, güey.
1: Mira,
0: ¿Por qué? Porque al final de cuentas las tomas de decisiones no son de él. Son tuyas y el fracaso que viene es tuyo. Aunque cuando venga el fracaso, tú lo culpes a él porque pues, te puse para eso. Pues sí, pero si no me dejaste tomar decisiones, tú tomaste las decisiones. No, pero pues tú estabas para eso. Que la jodida, pues.
1: cuando corren a Miguel Herrera, el que declaró que tomó la decisión de correrlo
0: Fue culebro.
1: fue Culebro. Eso lo declaró.
0: Y son mentiras.
1: Cuando corren a Miguel Herrera se da porque los líderes del equipo,
0: Fueron arriba.
1: Nahuel, André
0: Fueron arriba.
1: y Guido, fueron a hablar más arriba de Mauricio Culebro y les dijeron: no queremos más a Miguel Herrera. No fueron a hablar con Culebro, fueron a hablar con Mauricio Duener. Entonces, ¿quién tomó la decisión? O sea, si desde hace tiempo he sabido que las decisiones no las toman los directivos de Sinergia, pues el mensaje está claro. Los errores se están cometiendo en el corporativo, en Margain. ¿Por qué? Porque entonces tienes a gente que nada más te da la cara en sus puestos, pero no están operando. No están decidiendo.
0: Mira,
1: Están como fachada nada más.
0: volvemos otra vez a lo mismo. Te tengo, pero no. Te dejo tomar decisiones que a lo mejor son de nivel intermedio, situaciones de ese tipo, ¿va? Pero decisiones
1: De rumbo.
0: de rumbo, exactamente, esas no, ¿va? Esas no. Sí. Tristemente, pareciera que Tigres otra vez está en esa rueda de la fortuna donde le está tocando abajo y viene la curva o viene hacia la curva, ¿no? Ahora, pues todo
1: Lo que
0: tiene solución.
1: es triste, Quique, es que esa autonomía que había logrado Tigres, esa independencia, el convertirse en una unidad de negocio, pues si lo quieres ver como una empresa, pues es una empresa, más allá de ser un equipo deportivo y de mover sentimientos de las masas aquí en nuestro estado, ya era una unidad de negocio independiente, ya era una unidad de negocio que no dependía de la empresa dueña. Ya, ellos ya operaban con su propio presupuesto. Eso lo logró el ingeniero Alejandro Rodríguez, lo logró Miguel Ángel Garza. Y todo ese modelo de negocio lo echaron a la basura.
0: Porque me dijeron, ah, chingados, no nos piden
1: No.
0: dinero, a mí
1: Oye,
0: va
1: no,
0: que
1: no,
0: están.
1: no somos partícipes del éxito. No aparecemos. No, no tenemos mérito aquí. O sea, es una empresa exitosa y yo, como representante de la empresa exitosa, no aparezco, no figuro, no decido.
0: Gran trabajo el que hizo el ingeniero Rodríguez y Miguel Ángel Garza y todo el equipo en su momento. El Tuca y Palomino y Beatriz
1: En
0: y
1: su momento Beatriz, ¿sí?
0: claro.
2: Sí.
0: Gran trabajo el que hicieron.
1: Posicionaron la marca Tigres.
0: Y vinieron los éxitos económicos y deportivos,
1: Sí.
0: pero sobre todo deportivos, ¿no? Que eso es lo que a la gente le importa. A mí me vale gorro si Tigres gana o pierde dinero. Yo lo que quiero es que este equipo me represente, me haga sentir orgulloso, me haga sentir que a lo mejor después de una semana de jale, güey. Si los veo jugar y ganan, me hace sentir contento, sí. Carajo.
2: Y aquellos programas sociales alrededor, sí, del éxito del club, de Tigres por un Futuro, sí, de becas para los jóvenes y varios más, ¿no? Que también
0: Sí. Y en la mercadotecnia el equipo creció y en muchas cosas el equipo creció.
1: Hoy parece que todo va en un tobogán descendiendo, un tobogán.
0: Sí. Y aferrarse a las formas en las que hoy Tigres trabaja, en donde cada uno que se va de la institución parece que se va embroncado. En el caso de Guido porque renuncia, en el caso de otros porque se les acabó el contrato, otros porque los corrieron, otros porque, oye, todo el mundo se va con una sensación de inconformidad. ¿Pudo haber sido mejor?
2: De que pudo haber sido mejor, sí. Inconformidad porque a ninguno le quedaron debiendo.
0: Sí.
2: Pero la forma de salir, el agradecimiento, el reconocimiento al legado.
0: Y eso, obviamente, creo que se refleja después en la cancha. Todo ese tipo de decisiones,
2: sí,
0: se van reflejando en la...
2: Y refleja los valores
0: en la cancha. Directivos. Porque cuando se fueron, el ingeniero y todos, se fueron muchos, de operación también. Hasta el jardinero, hasta el del video, hasta el de inteligencia, uh-huh, hasta el de scout, hasta toda esa parte... Hasta el portero, hasta toda esa parte se fue. Bueno, menos los de prensa. Algunos sí.
1: No, sí, ya lo cambiaron.
0: Algunos sí.
1: No, de prensa, el único que queda es Alejandro García. Ojalá le respeten la jubilación.
0: ¿Y Pablo?
1: No, pero a Pablo Pablo se fue y lo...
0: Y luego regresó.
1: Lo regresaron y lo regresaron ya en otro puesto. Pero... Se desprendió de mucha gente institucional muy valiosa, ¿eh? Mucha gente que le tocó incluso desde que el equipo estaba...
0: Desde las vacas flacas.
1: En primera A.
0: Sí, desde las vacas flacas.
1: Empezaron a traer a su gente, empezaron a meter...
0: Hasta el jardinero,
1: compromisos.
0: Culebro trajo hasta el jardinero que tenía...
1: Sí, era...
0: En el Azteca.
1: Sí, era el ingeniero, el del campo, que alguna vez esa persona... Así el nombre, ya no está ni en la institución, pero hicieron un tratamiento a la cancha y puso un químico que tenías que esperarte ciertas horas para poder volver a usar el campo y no puso ese aviso. Imagínate, el primero en saltar a la cancha fue André. Y André, no, me arde los ojos, no puedo ver. Se lo llevaron rápidamente. Imagínate que hubiese afectado... Por esa falta de aviso
0: al equipo.
1: Al equipo, imagínate que me han lastimado en serio por esa falta de precaución. Muchos errores que se han cometido y situaciones que hoy pareciera que es nada más pegarle al perro cuando está amarrado. Pero es una piedrita más en el costal de las malas decisiones y el costal se está rompiendo. O sea, no es una sola...
0: El costal se abrió.
1: Sí, sí, sí. Y esa parte de la gente, entiendo que la gente arropa a su equipo, no quiere ver mal a su equipo, sobre todo la gente que está negada a que se hablen y que se digan las cosas. No, si dice las cosas malas del equipo, no eres Tigre. Y si los demás son reventadores. Y, no, o sea, no es... No es pegarle al equipo, es decir, esto que estás cometiendo, que estás fallando, esto que está perjudicando. Y a veces la gente es negada a eso. No, hablan una hora de Tigres, ¿por qué no dicen las cosas malas de Monterrey? Porque hoy las cosas están reventando en Tigres por su propio
0: peso. Pues en su momento se han dicho en Monterrey. Claro, igual, ¿verdad?
1: Totalmente, pero...
2: No, yo sí estoy muy, muy agradecido y muy contento con el Club Tigres. porque gracias a sus novelas, no hemos hablado del...
0: De la derrota de Rayados.
2: Del desastre de Rayados. Ya es miércoles y no hemos hablado todavía del desastre de Rayados del domingo. Gracias, Tigres, gracias. Síganle. Síganle por ahí. Cortina de humo.
0: Oye, y Monterrey, si no gana hoy, hablando de eso...
2: Fuera el pelado.
0: Déjate el pelado. La presión con la que se va a ir a la...
2: A la Leagues Cup.
0: La presión a la que se va a ir a la Leagues Cup. Y eso es obviamente una bronca. Esa es la IA. Se nota que sí. Cómprense calzones.
1: ¿Algún día veremos al Capi en IA?
2: Sí estoy.
1: Si estás también.
2: Sí estoy. Hay un promo de los nuevos horarios que vienen a partir del 10 de agosto.
0: Ajá. Donde el Capi se ve guapo. Sí.
2: Por lo menos salgo con la carita lisita.
1: Cara de bebé.
0: Que trae cara de nalga de bebé.
2: Sí, ahorita a lo mejor sale de repente promoviendo ya los horarios de los programas.
0: Pero, Chihuahua, en el caso de Rayados, sin moverse, mira. Sordo.
2: Sí. No hay ruido.
0: Como Super Porky, güey, cuando se ponía a un ladito del poste.
1: que no lo vean.
0: Que no lo vieran, así, sí. Así los rayados.
2: Sí, y luego yo...
1: Sí. Sí. Hoy abren práctica para medios.
0: ¿Quién?
1: Primeros minutos, Rayados. De hecho, ahorita me voy a ir en la segunda hora.
2: Sí, Rayados, porque tienes a puerta cerrada.
1: Sí.
2: Sin acceso a medios hoy para presentar a Hernán y a Turro. La prensa amiga es el cáncer del fútbol regio. La verdad, el nuevo presidente Carlos Emilio no tiene tacto ni conocimiento de fútbol. Por bien de Tigres, regresen a Miguel Ángel Garza. A Siboldi y a Pauno les jugaron chueco. ¿Qué esperaba Pizarro? No se ve imagen de YouTube. No se ve, sí se ve, ¿no? Sí, yo me estoy viendo aquí. Yo estoy aquí en YouTube. Cuando tus jefes subordinados te pierden la confianza, lo mejor es hacerse a un lado.
1: Pero hasta la risa el argumento que se manifiesta en el comunicado del club, muy, muy contrastante a lo que expresa Guido Pizarro. A ver.
0: Ahí sale el Robert.
2: Sí, pero ya salió.
0: Pues es que no te conocimos, güey.
2: Ya salió. No, es que es el primero y se cambia luego.
1: O sea, tú fuiste el primero que apareciste.
2: Sí.
0: Ay, güey.
1: Entonces ya eres la imagen, Capi. Estás robando y
2: no, reflector. No tanto, era mejor por viejillo.
1: No. Llegaste y te pusieron el gafete de capitán, entonces. Así como vas.
2: Saúl Quintero, entiendo a Pizarro salir, es una directiva que dice que no tienen dinero, que se pone a vender jugadores importantes y luego en pagos son más. Y si Cemex no va a meterle al equipo, mejor que se vaya. A la fregada.
0: Pues...
1: Como en el comunicado decía, por motivos personales, ¿verdad? Decía el comunicado de Tigres.
2: El del club.
1: Sí, el del club.
2: El del club.
1: Y luego después, la versión que salen a dar los...
2: Los...
1: Sí. Por salud mental.
2: Salud mental.
1: O sea,
2: salieron con
1: esa. Está claro que esa salud mental, ese término se lo pasaron de la directiva.
2: Sí.
1: Di tú que por salud mental, él argumentó salud mental cuando él en su comunicado nunca
0: porque
1: dice...
0: Que le afecta mucho que los abucheos.
1: O sea, por eso es que a veces molesta que esté todo tan decantado a los directivos. O sea, nadie habla siempre a favor del que se va. Todos siempre hablan a favor de los directivos. No, es que, bueno, se bajó del barco. Todo el mundo, o sea, tú revisa. La gente que maneja la información ahí, todos siempre del lado de la directiva. Nadie cuestiona a la directiva. Todo es a favor de la directiva.
0: De ellos, güey, nosotros sí.
1: Esto es evidente.
0: O sea, yo creo que ayer es evidente que No es santo de mi devoción Pizarro, ajá. Ojo, no es santo de mi devoción Pizarro. Pero Pizarro está exponiendo una situación que se está viviendo en el club, o la deja abierta,
1: sí,
0: en donde dice, no estoy de acuerdo,
1: ajá.
0: Y si algún día dije que Pizarro era chambista y que aceptaba todo lo que le estaban diciendo,
2: ajá,
0: hoy me cayó el hocico.
2: Sí.
0: Y levantó la mano y dijo, ¿sabes qué? Esto no es Tigres. Esto no ha sido Tigres cuando yo lo he conocido. No,
2: esto de repente se convirtió en el Puebla.
0: Y esto se está convirtiendo en otra.

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2: Lesionó. Pablo Di Martino.
3: Chesco Torres, capitán de Rayado, que te valga. ¿Quién llega a Tigres? Pues sí, la verdad que sí. Yo por mí, síganle peleándose. Dario, yo ahora los Rayados estamos como Kikín. Estamos como el Kikín comiendo palomitas y viendo el desmadre de Tigres.
4: Pues como era antes, Tigres. Como era antes, Tigres. ¿Con Rayados?
3: Como un gif de Michael Jackson, ¿no? Que sale comiendo palomitas viendo el...
2: ¿Hay llamadas entonces? Vamos con las llamadas. Buenos días.
5: Buenos días, Kike. Buenos días, Peggy. Buenos días, Capi. Buenos días a los muchachos. Hola, Tigre, Philip.
2: Adelante, Tigre.
5: Oye, Kike, pues yo andaba con el volcón de Pizarro para poner a Cora como aficionados, un volcón ahora de aficionados para poner a Cora como al DT. Ayer en la mañana hablé con el Capi y el Buen Guerra y les dije eso, que había que hacer algo. Y luego el mediodía, cuando estaba Guerra con el programa Versus,
2: sí,
5: que oigo que se va Pizarro y eso, hasta mariposa me lo estaba sentir y que ya está el Cora ahí. Te quería hablar contigo para decirte lo de unos días atrás, pero no tengo tiempo de hablar con ustedes. Pero me gustaría que le muevas ahí, a ver si te haces el
4: representante de
5: Cora, por favor.
4: Yo ayer lo propuse al Corita, pero es el mismo Cora, dice, no, yo no. Pues no estás ahí poniendo gorro. Sí.
5: Es que está chisqueado mi padre Cora, ya es que los Rayados quieren gente blanquita, no quieren morenitos. Sí. Y ahora con mi tigre no hay problema, vámonos.
4: Venga, Cora, anima ese Cora.
5: Sabes, Soña Bajiro, exacto. Kike, y te vuelvo a molestar, ya ves que me has dicho que ibas a poner el programa ya grabado en YouTube de la línea de 5 en la mañana antes de que empiece el madruguete.
2: Sí.
5: Pero a mí es muy difícil si lo pusiste porque no puedo tener YouTube prendido ni nada, ando manejando. No sé si puedes dejarlo programado, grabado para que esté en el radio, Kike.
2: Ah, ok. Déjame.
5: No sé si puedes hacer andar la música que grabe en el programa.
2: ¿Tú lo quieres en radio?
5: En radio, por favor, Kike.
2: Bueno, déjame...
5: Yo soy aquí con el radio.
2: Deja hablar aquí con la directiva. Deja hablar aquí, favor, con nuestro jefe y que vaya en radio. Y ya que lo programen.
5: Sí.
2: Bueno, ya estamos.
5: Sí, porque ya qué bueno que pude hablar contigo, porque con el papanato del Capi, normal, no te hace caso.
2: ¿Y mamucas del Capi dijiste?
5: No, papanatas.
2: Ah, no, yo pensé que dije mamá.
4: Ah, bueno.
2: No, papanatas, está bien.
4: Ya me había enojado.
5: No, tú. Ahí salió como le quieres decir tú, Kike.
2: Dale.
4: Mamucas no. Papanatas sí, güey.
6: Bueno.
2: Estimado Peter.
6: ¿Qué ha habido?
2: ¿Qué ha habido? ¿Cómo andas?
6: Oye, pues tiene razón Chesco, pues que andamos ahí con los tigres ahí de metichones, pero es el tema. Mira, llega Turru. Yo no dudo que sepa de fútbol.
2: Llega Hernán Elizondo, Turru es así el asistente.
6: Ok.
2: Bueno. A lo mejor Turru debió haber sido, por experiencia acumulada, por bagaje... pero el otro pues está más avanzado a lo mejor en el proceso interno del club, ¿ah?
6: Es que dices, y que de repente ya ves Wiki, sí, bueno, yo le digo aquí a la raza, mira,
2: ¿Y Vicente Sánchez?
6: Wiki. Yo no dudo que sepan lo mismo que sabe Wiki, o a lo mejor saben más. ¿Sabes cuál es la diferencia? Que no tienes un Charly Rodríguez, que no tienes un Vita, que no tienes un Paradela, un Palavecino, un Rotondi, un Lira. Ya te dije siete. Esos siete serían titulares en Tigres, ¿sí o no? E inclusive en Rayados también. O sea, la materia es mejor equipo Cruz Azul. Hay mejores equipos, hay que reconocerlo.
2: Sí, es como si hubieras dejado, quitado al Tuca Ferretti y le dejas a Ener Valencia, a Vargas, a Guiñac, y lo agarra al Capi, va, pues...
3: No, pues sí, güey. Pues,
6: es que lo ha dicho el Cora, y estoy de acuerdo. Tampoco es física cuántica, ni hay que ir a Harvard, ni a la NASA. Mira, los jugadores... Se fue el Tuca, una vez te dije, que se fue el Tuca a Juárez... Pues con jugadores de Juarecito, jugó como Juarecito, por más que sepa el Tuca, y por más que le intentó y le quiso, y... no dio.
2: Eso es cierto.
6: Se va Miguel Herrera a Tecos, a Veracruz, no va a dar. Los jugadores son los buenos, hombre.
3: Oye, también llegó a Cruz Azul con mejor plantel y dejó un
6: desgarriate. Y tampoco.
3: Desgarriate,
6: ¿sí? Uh-huh. Mira. Sí. Pero mira, tan flaco está Tigres, yo lo veo, y lo digo con respeto, yo si no ando con burguitas, yo no me gusta burlarme, pero mira, Nico Ibáñez es banca en Cruz Azul,
2: sí.
6: En Tigres ahorita fuera titular, así de empinado está. Saludos, ah, nos vemos.
2: Saludos.
7: Dale, Perito.
6: Adiós.
2: Pues sí, ahí comparto, ¿verdad?
3: Si hay alguien que se merece una oportunidad, igual es el Cora y Ciordia y el profe Turru, porque son grandes personas. En eso sí, los dos son extraordinarios.
2: Extraordinarias personas, la verdad que
3: de
2: sí.
3: De acuerdo. Oye, ya quedó la imagen del no me molesten, déjalos que se desgreñen. ¿Sí?
7: Ahí está.
3: ¿No?
2: A ver.
3: Sí. Sí. Chécalo. El de...
2: los Tigres ahí arriba dándose
3: madrazo. ¿Oh, qué? Los ¿qué hacemos?
2: Ahí arriba dándose madrazo. Y ahí viene que... calladito, güey.
3: Gracias, Germán. Saludos.
2: Los Tigres ahí arriba dándose madrazo. De todo, sí.
7: Estos números de...
2: 74. 74 juegos fueron.
7: ¿Fueron 74?
2: 74, sí, ese está...
3: Oye, los números no son malos, ¿no?
2: Está mal. Yo creo que no le cargaron los de la temporada, esta temporada.
7: Ok.
2: Si quieres...
3: Ah, sí, no, pero, faltan dos.
7: Pero a razón de derrotas y de triunfos, el doble de triunfos que de derrotas.
3: Claro. Lo que siempre consideramos récord ganador.
2: Se lo paso a Isaac.
3: En cualquier deporte, más ganados que perdidos, es un récord ganador.
7: Sí.
3: ¿Sí?
2: 74 partidos, 33 ganados, 23 empates, 18 perdidos, 122 puntos, 54.95 de efectividad. O sea, como números, yo creo que no. No suena nada mal, ¿no?
7: No, para nada.
2: Lo ideal es que tengas arriba del 60%. Eso es lo ideal. El problema es que la temporada pasada terminaste con 25 puntos.
3: Sí.
7: En
3: lugar 7.
7: ¿Con qué ojos? No puedes traerle un jugador decente.
2: El problema es... Ahora, yo te diré una cosa. De los últimos 17 partidos de temporada regular, uh-huh, más dos de los últimos 19, conseguiste 26 puntos. ¿Sí?
7: Sí.
2: O sea, de 57 puntos conseguiste 26. ¿Mm? El promedio ya estaba... ya estaba malo, ¿ah? Ya tu promedio era 45%. En la última temporada,
3: ajá,
2: tu promedio ya es 45%. Incluyendo lo que va hasta ahorita.
3: Sí.
2: Entonces, ahí también, ahí venía el declive, porque me quitaste talento.
3: Y ya viene el cambio de dirección que comenta Guido y diciendo, ¿sabes qué? Esto,
2: esto no va caminando.
3: Para,
2: sí, esos son los números totales. Sí. Pero si tú pones los últimos 19 partidos de temporada regular, no estoy poniendo la liguilla, porque en la liguilla ganaste uno y perdiste uno. Vamos a decir, saliste 50%. Terminas con 45%. Y si te vas a la Conca, que llegaste a la Conca, igual, casi fuiste al 50%. Le ganaste a Cincinnati uno, pero perdiste uno. Le ganaste a Seattle uno, pero perdiste uno. Empataste con el Patitos, ¿cómo se llama? De Canadá. El Forge.
3: Sí.
2: Y ganaste acá. O sea, la verdad,
3: Bueno, a 12 bajo cero aquella vez.
7: ¿Cómo puedo tomar una foto con esa?
2: Pues nomás en la cámara, güey. Nomás en la tele.
7: ¿Tú me puedes conseguir?
2: Sí, ya, güey.
7: Podría tomar foto ahí.
3: Sí, sí, yo te llevo, te la presento. ¿Sí? Te la presento. ¿Eh? Tania Ulloa, pintan a Pizarro como María Magdalena, y como en todo matrimonio hay dos versiones. Pizarro también tiene lo suyo. Solo acuérdense del golpe de estado a Pauno. Inocente así, digno no es, dice Tania. Chesco, capitán de Rayado, a ti que te va. Ahorita los Rayados estamos como Quiquín comiendo para los. Mira, Capi, el Chacho Coudet ya no lo quieren en River. No vaya a ser que Angelito lo recomiende. Entonces, el amor por el equipo que tanto pregonan, ¿dónde aplica? ¿Son las buenas? Y si renunció, ¿es porque ya tiene acuerdo con el Inter de Miami? Pregunta Saúl Ramírez. ¿Quién sabe? No puede pasar, ¿eh? Bueno, ¿qué más? Corte comercial y volvemos. 7:00 a.m.
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3: Ratón.
7: ¿Vamos con los audios?
3: Sí, vamos con los audios. Danlos así seguiditos.
14: Buenos días, muchachos. Tienes toda la razón, Tello. Cuando uno veía que las cosas estaban mal, comentaba ahí en las páginas de aficionados de Tigres y todo, y pues te decían que no, que pues que tú eres un reventador, que tú no querías el equipo, que tú tal por cual, que eres un rayado disfrazado, pero pues no, uno decía las cosas porque ya había visto que habían pasado hace mucho tiempo. O sea, cuando Tigres descendió pasaron cosas similares, cuando el equipo tuvo la era de Daniel Guzmán pasaron cosas también similares, o sea, ya uno ya lo había vivido. O sea, desde que llegó Culebro se veía venir una época oscura con el equipo, y pues lamentablemente así pasó. O sea, el equipo lo dejó destrozado y la gente pues hasta apenas está dando cuenta, apenas está abriendo los ojos.
15: Sí. Buenos días, lo que pasa es que ahora se ha sentido más pesada la novela de Pizarro y Tigres, porque ahora sí están saliendo todas las cosas mal que se han hecho. ¿Alguien las está... pues de repente filtrando? Porque antes pues no se decía nada malo de Tigres, todo lo malo pasaba en Rayados nada más. ¿Sí? Y en Rayados sí se filtraban las cosas, y entonces pues cada día había una noticia mala de Rayados, y en Tigres todo era perfección y felicidad. Y ahora pues les está dando el golpe de realidad de todo lo que se les había ocultado y se les sigue ocultando a la afición.
3: De acuerdo.
16: Muchacho Capi, Quique, Tello, mi pregunta es: ¿es neta que no hay alguien arriba de los que la están cajeteando? Que vengan y que los agarren del cuello y le den una patada en el fundido y los avienten para afuera de la institución. ¿Es neta que no hay nadie que pueda arreglar toda esta cuacha que están haciendo los directivos? ¿Nadie? Pregunto, ¿quién es el encargado que puede quitar a estos rufianes que están destruyendo a Tigres? ¿Quién es el encargado de quitar a estos rufianes? Esa es mi pregunta.
17: Buenos días, Roberto Costa. Capi, tú como alguien... Buenos días, Roberto Costa. Capi, tú como alguien de experiencia en los medios, tómate un tiempo para platicar con Calife. El chavo de repente tira pa'l monte. Saludos.
3: Saludos. 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Muchas gracias, Manuel Gerardo. Lo que sí es Día del Tigre.
7: Ah, sí.
3: Pues muchas felicidades. Ahí, bien o mal, muchas felicidades. Día del Tigre, animal. Ajá. Día del Tigre, de veras. Pero, pues, si lo quieren tomar también para los aficionados, pues, bueno, pues feliz día. Muchas felicidades. Ojalá que la caída la frenen a tiempo. Todavía hay tiempo. Haz de cuenta que el avión viene en picada, pero todavía hay tiempo de jalar los timones y que el avión vuelva a tomar altura.
7: Aquí está, creo que ya encontré pues es el programa completo. Uh-huh. Vamos a escuchar la opinión de...
3: ¿De Damián?
7: De Damián Álvarez. Vamos a spoilear aquí algo. Bueno, es que aparece un comercial cuando le doy play, pero... sí es interesante escucharlo.
3: A ver. Acércalo.
18: Y el proyecto global con los Tigres. ¿Tú sabes algo de por qué se fue Guido o no?
19: En definitiva, así como ciencia cierta, no sé cuáles fueran los motivos personales o los cuales lo llevaron a tomar la decisión. Creo que me voy más por este lado de una planificación inconclusa, en un sentido donde es normal, después de un año en donde, como bien lo dijiste, llegaron a dos finales, se perdieron las dos, y básicamente sufrió modificaciones el plantel de Tigres, tuvo las bajas ya mencionadas, ¿no? Como la de André, tuvo algunos contratiempos con la lesión de Angulo, con la lesión de Marcelo. Bueno, algunas bajas que fueron considerables, ¿no? Y después, cuando vos analizás y haces una planeación para el armado de un equipo, obviamente que es el día a día, ¿no? Con la directiva. Ahí ya tenés que sortear ciertos obstáculos, de los cuales decís, bueno, terminó un año deportivo, lo analizamos, quién se queda, quién se va, quién traemos. Sobre ese contexto, Yo creo que han tenido muchas charlas para ver refuerzos, para ver qué puestos, qué líneas, qué sería lo mejor para ser más competitivos. Yo creo que se estiró mucho ese tema. No se visualizó un mercado de pases abultado, ni mucho menos para Tigres. Yo creo que puede venir por ahí, pensando en la planificación que tenía Guido en su cabeza con refuerzos que terminaron no viniendo o no cumpliendo sus expectativas. Entiendo que los momentos de los mercados a veces se extiende un poco más, que fue que te dio el inicio de este torneo, de esta Liga MX. Y lamentablemente, bueno, estos dos primeros partidos para Tigres no fueron tan buenos. O sea, es un comienzo malo. Entonces eso también fue una monedita en la alcancía. Y claro, sumado a lo de Correa, como bien dijiste, todas estas cuestiones yo creo que fueron factor para esta decisión de Guido. No lo tomo de otra.
7: Ahí está. Damián Álvarez, que conoce perfectamente... ¿Sí? A Guido, él fue finalmente quien le da la bienvenida a Tigres, a Guido, porque Damián ya tenía años en el club, tendría por lo menos 3 años más que Guido, y es el que lo recibe junto con Lobos. Y pues ahora seguramente va a tener ese contexto mucho más claro que muchos, ¿no?
3: Y que tiene la misma sensación, ¿no? Que nos da a todos.
7: Sí.
3: La falta de sí. Claridad y...
7: Sí, dice, él tenía una planificación que finalmente no le pudieron cumplir.
3: Uh-huh.
7: Es eso.
3: Sí.
7: Ese es el principal motivo.
3: No de que por salud mental.
7: No, eso fue lo que la directiva le mandó a decir a sus...
3: A sus focas.
7: A sus focas.
3: Digan esto.
7: Para hacer ver mal a Guido.
3: Para que, sí... Para verlo como cobarde, como que abandonó el barco, que la rata y que no sé qué. Bueno, muy bien. Identificación. Cambio de hora. Volvemos a la segunda hora del ABC Mañanero. 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

0: Oye, hasta JLB, lo siento más aguitadón, güey. No, te quiero. ¿Eh? Y mira que para que se sienta medio aguitadón el JLB es el... ¿Eh?
1: Todo se resuelve con un triunfo el próximo sábado. No, no es que se resuelva.
0: Oye.
1: Pero ya, ya un poquito más de calma.
0: ¿Cómo interpreta mucha raza de repente cosas mal? Bruneta sube, dicen, sube Bruneta una de esperanza, como diciendo, qué bueno que se fue Guido Pizarro. No, él retuiteó algo que llegó, ¿me entiendes? Y la gente trata de ponerle lío a donde no hay, ¿verdad? No sean así, hombre, no pongan palabras en boca de alguien que no son.
1: Pero también los jugadores no se anden ahí con mensajes ocultos.
0: También.
1: Aprovechando que el agua está revuelta. Porque da a entender que renace la esperanza, ya se fue el cáncer. Ya se fue el...
0: Como si hubiera tenido alguna bronca, ¿no?
1: Y ya ves que salió el sábado enojado.
0: Sí. Y la raza a lo mejor quiere interpretar ciertas cosas que de repente me parece que no son ni correctas, ni tienes el argumento, ni tienes a lo mejor el contexto, ¿no? Bruneta sale enojado. Y Bruneta, pues yo creo que ha sido de los afectados en algún momento por la forma de manejo del talento que tenía Guido. Lo alejó del gol, lo echó más atrás y luego a lo mejor se vio afectado, a lo mejor... ¿Será, Robert?
1: Puede ser en toda esa época donde tenía que jugar como un segundo contención. Pero igual también el jugador se cuqueó en momentos clave y Guido lo tuvo que sacar.
0: O a lo mejor no lo debiste haber sacado.
1: Por ejemplo, en la final con Toluca, aquella. Y no se puede creer, porque pues son paisanos y ahí no dicen que los argentinos siempre se ayudan y no sé qué.
0: Como ahora que le atacan, le atañen.
1: Ajá.
0: A Quiñones, que dice que Javier Aguirre no me debió haber sacado.
1: Sí.
0: Y ahí a lo mejor Bruneta dices, no me debiste haber sacado. Si soy tu jugador que más gol tiene, ¿cómo jodido me sacaste del partido? Iba a agarrar una y le iba a prender, güey. Iba a poner una y le iba a hacer. Me mataste. A lo mejor estaba en mi lectura de juego. Yo sabía que venía lo que estaba esperando.
1: Sí, puede ser que no tuvieran...
0: La paciencia.
1: Compatibilidad futbolística.
0: Exactamente. Uh-huh. Si tú me estás pidiendo algo, que me aleje del gol, güey, porque quieres que vaya más atrás por la pelota, a lo mejor tú mismo me estás exhibiendo, ¿ah?
1: ¿Eh? Porque luego sí, al hacer el cambio, sale exhibido y toda la gente pues lo remadrea.
0: ¿Qué esperar con esto que viene para el equipo de Tigres? Pues una actitud de compromiso de parte de los jugadores con Hernán Elizondo y con el profe Turro. Creo que para Hernán Elizondo y el profe Turro es mucho más simple trabajar a este grupo, porque las personalidades, los egos y todas muchas cosas no están tan elevados como cuando el Chima entró a relevar a Diego Coca. Porque no es lo mismo tener en el vestidor a Pizarro, a Aquino, a Guiñac, a Nahuel, a Carioca, y que llegues tú como viniendo de abajo, y por más yo soy el Chima Ruiz, y por más que vengan conmigo Ayala y el otro, el respeto como que no se lo tenían. Y yo sentía que no es el mismo. Este grupo es en jerarquía mucho menos de aquel grupo que le tocó entrar al Chima Ruiz, ¿no?
1: Sí, sí, sí.
0: ¿Eh? Que le tocó entrar al Chima Ruiz.
1: Y no está como en posición de exigir, de ponerse divo.
0: Porque aquellos habían logrado mucho. Uh-huh. Estos no han logrado nada.
1: De acuerdo.
0: Sí, entonces yo creo que esa es parte de las ventajas que a lo mejor pueda tener Hernán Elizondo.
1: De los famosos momentum.
0: De los momentums, exactamente, ¿no?
1: A Chivas sí le tocó muy complicado.
0: Sí.
1: Muy complicado.
0: Que además le tocó complicado porque este grupo estaba empoderado. Si nos acabamos de echar a Miguel Herrera, güey. Viendo ahí hasta arriba.
1: Sí.
0: Que no nos echemos a...
1: A este...
0: Que acaba de llegar.
1: Que acaba de llegar, que viene de allá de abajo. ¿Eh? ¿Qué nos va a enseñar?
0: Luego la bronca fue con Siboldi, va, porque ellos no pensaron que con Siboldi fueran a ganar el campeonato. ¿Y ahora cómo lo quitamos, güey? Hasta el directivo dijo, ¿y ahora cómo le hago? ¿Cómo lo quito, güey?
1: Deja tú, con Siboldi ya tenían boleto de salida, 2 o 3.
0: Sí.
1: Cabrones.
0: Por eso se fue Siboldi.
1: Ajá. Uh-huh.
0: ¿También?
1: Al final del campeonato, lo salvó.
0: Yo pasé por muchas veces pasé por ese puente.
1: ¿El puente San Juan?
0: El puente San Juan, puente ferroviario.
1: Sí, sí, sí.
0: El puente de ferroviario. ¿No?
1: ¿Se incendió?
0: Se incendió.
1: Bueno, está raro que se incendie solo.
0: Sí, alguien lo incendió.
1: Sí.
0: Para que los durmientes se anden quemando.
1: Y como los durmientes... Pues en su preparación para que aduren, están curados con gasóleo o alguna cosa.
0: Sí,
1: así.
0: Sí, sí.
1: Pues se incendian rápido.
0: Sí. Pero bueno, tenemos llamada, vamos a la línea telefónica. Bueno.
2: Bueno, ¿cómo están? Buenos días.
0: Buenos días. ¿Cómo andamos?
2: Bien, bien. Oye, ante todo, por felicitarlos, ¿no? Es uno de los pocos medios que está como focas con la de nuevo o con la directiva de Tigres.
1: Gracias.
2: La verdad que casi todos los medios, la mayoría, se ponen a defender a esta directiva. Y está muy claro, desde que entró Duane, pues, se echó al Tuca, se echó a Miguel Ángel, jubiló al ingeniero Rodríguez. Estaban ahí varias cosas a Siboldi. Yo creo que metieron a Chima como una papa caliente. Creo que cuando entró Siboldi ya tenían un director ya para la próxima temporada. Lamentablemente se acabaron lo bueno de un equipo y que se supone que porque gastaba mucho. Este equipo que quiere ser campeón gasta. Ya ves ahorita el Real Madrid cuánto ha gastado para volver a ser el campeón. Si quieren ser el Querétaro, el Cholos,
0: sí.
2: Es fácil, bajen el precio de boletos, bajen los costos de las camisas y así la gente no te va a reclamar.
0: ¿Es cierto?
2: O sea,
0: pero no, yo creo que ¿no? aunque le bajes, la gente te va a reclamar, ¿eh?
2: Sí, porque ya subiste su nivel, ¿no?
0: O sea, claro, ya no quiero regresar a lo que fue... ¿Los 90s a lo que fue los 2000s?
2: No, y sabes algo que costó mucho no llegar ahí, costó 29 años, costaban contrataciones bombas, que antes se gastaba más, o sea, decías que bueno, iban por Chamagol, iban por Itamar, o sea, ahora ni eso. Lamentablemente, digo, toda empresa tiene sus bajas, ¿verdad?
0: Sí.
2: Pero también creo que desde que entró Duane hubo mucho gasto.
0: Sí.
2: Fueron que por Ibañez, se fueron por Antuna, 8 o 9 millones, y luego lo regalas. O sea, lamentablemente, también algo en el aspecto de Gerardo Torrado, no sé qué ha hecho. O sea, no, si tú me dices, ¿vino a traer esta buena? Lo único bueno creo que fue, pues, Correa, que ya se le fue. Pero, pues, digo, la verdad que es el primer medio de todo desde el día de ayer que hablan y que exhiben lo que realmente pasa, ¿no? O sea, y me da gusto que Guido haya dicho hasta aquí para que no lo estén utilizando. Siento que lo están utilizando una para correr a las vacas sagradas y otra para taparse. Y sí, me da gusto que por lo menos Guido tomó la decisión de decir, oye, pues no sé mi nombre, ¿verdad? Si ellos quieren ahí hacer lo que ellos quieren hacer, que sean con gente de, ya de ellos.
0: Sí. Va a ser interesante la toma de decisiones que vienen a continuación en el equipo de Tigres. ¿Qué es lo que vas a privilegiar? ¿Vas a ir por un técnico gargantón? En su momento, cuando Siver Siboldi se hablaba de Nino, de Espíritu Santo, ¿te acuerdas?
1: Sí, sí me acuerdo, sí.
0: Que ya casi lo tenían, ahora está en el West Ham. ¿Por quién vas a ir, va? Mucha gente incluso ya se minimiza. Veía hace ratito a alguien que decía, van por Gallardo. No tienen dinero para ir por Gallardo. Ah, caray, ya estamos obviando que Tigres no tiene dinero en este momento, ¿eh?
1: Pues es que es el síntoma que da con la falta de refuerzos. Si no tienes refuerzos, si no tienes lana para refuerzos, pues también se entiende que no tienes lana pues
0: por eso
1: para
0: se traer. Por eso se te fue el técnico, ¿no?
1: Para traer disculpa, ya se fue. Para traer un lagartón, ¿verdad? De director
0: técnico. De técnico.
1: Porque un técnico de jerarquía, de renombre, te va a decir, oye, pues en primera instancia quiero refuerzos. Si no, no te agarras, te agarras.
0: Sí.
1: No te agarras, te agarras, ¿no? Sí queda, sí queda.
0: Sí, sí, sí. Uh-huh. Vamos con, me dijiste. 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
0: Son 8 de la mañana con 17 minutos, una temperatura de 26 grados centígrados.
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3: Nuestro compadre acá al restream, hay una donde subes que es ¿cómo se llama? Estamos en radio. Hay una aplicación también que se queda en Daily Motion.
4: Daily Motion.
3: En Daily Motion se queda como un canal de televisión. Tú te vas a Daily Motion y buscas ahí en Daily Motion ABC Deportes y ahí, aunque nosotros acabemos un programa, termina el programa, entran logos, porque no entran comerciales, entran logos,
4: sí,
3: y inmediatamente empieza el siguiente programa. O sea, no se te corta la transmisión en Daily Motion.
4: Ok.
3: Y entonces me dice, yo los pongo en Daily Motion, desde una vez que tú dijiste que lo podríamos poner.
4: Sí.
3: Dice, entonces yo estoy trabajando en la oficina y lo pongo en Daily Motion y cuando hay algo que quiera ver, ¡pim! O sea, los estoy escuchando y luego ya abro el programa sin estarme conectando y desconectando al YouTube, o porque dice, ustedes tuman en YouTube por programas, en Daily Motion no se tumba por programas. En Daily Motion se queda la transmisión corrida y ya regresa en algún momento.
4: Pues entonces un saludo a toda la raza que nos está escuchando en la aplicación.
3: En Daily Motion.
4: En Daily Motion.
3: En la aplicación de GRA.
4: La aplicación de GRA y obviamente los que nos escuchan en radio, en su coche. Maneje con precaución y los que están en las redes sociales
3: también. Y mucha raza que nos escucha también en las noches, Robert. Hay quien me estaba diciendo, y esto yo lo veía, antes tenía la oportunidad de sacar los datos aquí de pero teníamos más de 8 o 9 millones de minutos consumidos mensualmente. Te estoy hablando de hace 5 años, ahorita debe ser seguramente mucho más. 8 millones de minutos consumidos en tiempo donde la gente regresaba a ver los programas. Vamos a decir, en la noche regresaban a ver Línea de 5 o regresan a ver el programa en la noche o en la tarde, y los consumos son diferentes a la gente. O a veces puede ser que, oye, lo puse en la taquería de enfrente, carajo, y se me quedó ahí el radio, o lo puse en la Sabrosita y se me quedó ahí el radio, y bueno, pues ahora regreso a ver lo que hicieron acá los de ABC Deportes. Y hay un gran consumo de minutos después de que los programas acabaron. Uh-huh. También. Vamos a la línea telefónica, ¿quién nos llama? Bueno.
5: Buenos días, Quique, ¿cómo estás? Ahora, Jorge.
3: ¿Qué pasó, Jorge? ¿Cómo andas?
5: Saludos a Capi y a Tello.
4: Saludos.
5: Yo le saqué algo. Oye, Quique, bien contento porque, bueno, no voy a hablar de lo que está de moda ahorita la comidilla. Ya sí. Tengo mi boleto para el Atlas el sábado, Quique.
3: ¿Vas a ir a Guadalajara a ver a Monterrey contra el Atlas?
4: Bien, bien. Eso es querer al equipo, las buenas y las malas.
5: Ahorita no voy a estar hablando de la comidilla. Bueno, sí, ahorita me vas a decir que me valga verta, pero voy a dar mi opinión ahorita. Pero sí, ya el viernes en la noche salgo para allá del autobús, como era allá en Tierras Zapatillas.
3: Ok.
5: Y esperar a ver a Rayados y que ahora sí no expulsen a nadie para traer una victoria.
4: Para que se desayune una buena birria ahí.
5: Ándeme, imagina ahí en el mercado San Juan de Dios, ahí está la birria, todo lo que da.
3: Unos chilaquiles por allá, unos buenos tacos de borrego.
4: Una torta ahogada.
5: Tú sabes que en Guadalajara el que no es mariachi, o es futbolista o es Gatorade. Uno de esos tres, a ver qué me encuentre por ahí.
3: Digo, ojalá no encuentre mariachis, dijo.
5: Oye, ya hablando acá de lo que está de moda, oye, quiero agradecer al equipo de enfrente que por lo que está pasando no se nos atacó mucho en la derrota. Fueron una consigna de humo muy buena. Y
4: es lo que está diciendo, síganse peleando.
3: Ya es miércoles y no se han dado cuenta que los Rayados perdieron, ¿va?
5: Ándale, gracias, te lo agradezco.
4: Con goles bobos del Necaxa.
5: Te voy a dar mi opinión, a ver si me dejas la encima del equipo de frente, Guille.
3: Sí.
5: Todo empezó mal, yo pienso, y hay muchas cosas que van haciendo que el equipo esté en una debacle. El primer punto, que cada año les prometían un estadio nuevo, cada año ponían la primera piedra, ¿me acuerdo? Cada año pasaba eso.
3: Sí.
5: Segundo punto, robando técnicos y quitándole la chamba con golpe de estado, también cosa mala que pues el karma lo está cobrando. Tercer punto, pues dejando ir a las historias de las vacas sagradas, que pues ya se fueron todos, ya abrieron a corral, ya salieron todas las vacas sagradas, pero el equipo se va a volver un equipo del montón, que es más, la afición Tigre lo sabe y eso es lo que realmente les preocupa, que su equipo va a ser un equipo mediano. Ya las glorias, para que las vuelvan a ver, creo que no va a pasar.
3: Okay.
5: Porque pues aventaste lo mejor, lo vendiste o se fue o lo negociaste y están trayendo jugadores que pues no quieren en otros equipos o que están sin trabajo. ¿Qué?
3: Sí.
5: Tú mismo viste en el América a este muchachito, Mauro Lainez, que no tengo nada en contra de él. Tú no tuviste en el América. ¿Y qué te dio en el América?
3: No. La verdad, muy poco. Creo que parecía como si fuera un favor familiar.
5: Sí, ahora sí es un favor familiar, porque ¿qué le habrá dicho López Chaparrito? Tráete mi carnal, porque con esto tiene jale, y realmente lo hay para que vaya con los... Entonces, pues pobre equipo, pues qué bueno que no es un equipo grande en la ciudad, que son los Rayados de Monterrey.
3: Sí.
5: Porque pues qué diferencia de contrataciones y qué diferencia de situación, ¿verdad? No quiero que el equipo mío llegara un día a estar aquí, pero todo cae por su propio peso, Quique, y ahorita lo que importa es ir a ganar con Atlas y traernos los tres puntos y a ver si nos encontramos en el camino. A ver si no encuentro una puerta café por aquel lado también, Quique.
3: Bueno, ojalá, hijo. Nomás que abusado, porque en las puertas de café no va a ser que no haya mariachis, ni tampoco birria.
5: Sí, ándale, va a haber personas de tercer tipo, va con tres piernas y dos brazos y cuatro cabezas.
3: ¡Ánimo!
5: ¡Órale, Quique, gracias!
3: ¡Ánimo! Hoy saludo a toda la raza que viaja apoyar a los equipos, Robert. Hay mucha comunidad que viaja a apoyar cada fin de semana, que si van a Aguascalientes, que si van a Guadalajara, que si van a Querétaro, que viajan toda la noche, que llegan, compran obviamente su boleto para el partido, que van arriesgándose y que el jugador a veces ni siquiera le da una palmadita a ese aficionado, lo hace visible de perdido.
4: Exacto.
3: Vayan y agradezcanle, oye, todos apláudanle, bueno, a esa raza que va en el estadio,
4: Oye, yo respeto a esa gente que le gusta aman al equipo tanto, pero yo la verdad, si ves que el equipo no te da, que no está comprometido, que no está bien dirigido, que no está bien trabajado, que no te está dando, ¿para qué te arriesgas? En la actualidad, viajar a cualquier punto de la República Mexicana por
3: es complicado. Es ¿y de noche?
4: Muy peligroso, extremadamente peligroso.
3: ¿Y de noche? Más. Sí.
4: Todo por seguir a un equipo que no te da. No entiendo yo.
3: Oye, vamos a ver a los Raiders a Houston.
4: Pues no te da tampoco.
3: Ah, yo pensé que ibas a decir, vamos.
4: Vamos. Me querías enganchar.
3: Me quería enganchar.
4: Los Raiders sí. Los Raiders sí.
3: Pues tampoco te da.
4: Pues tampoco te da.
3: Ahora, si vas a ver a los Raiders, es irlo a ver a Las Vegas, ¿verdad? O sea,
4: sí. Bueno, Houston también.
3: Hay muchas cosas, ¿verdad? para nosotros es un viaje diferente. O sea, es, vas por

0: Bueno, el mando es de Hernán Elizondo. Turrubiates es auxiliar.
1: Es auxiliar, exactamente. El que va a llevar el control, el que va a tomar la decisión final, pues es el profe Hernán Elizondo, ¿va?
0: Dagoberto, Tello ya se fue al entrenamiento de Rayados. Tello, ¿y tú por qué no cuestionas al presidente de Sultanes? El equipo lleva 4 juegos seguidos perdidos, ustedes también.
1: ¿Volvieron a perder?
0: Capi, Kike, comenten algo, sean la voz de la afición.
1: Pues ya lo dijimos, en su momento se enojaron conmigo cuando les dije, la peor franquicia deportiva en este siglo, el que menos títulos tiene, es Sultanes.
0: ¿Sí?
1: Menos que cualquier otro equipo profesional.
0: Menos que las Rayadas, menos que las Tigres Femenil.
1: Los mismos que tiene.
0: Menos que Fuerza Régida.
1: Es más, hasta los Fundidores los igualaron.
0: Sí.
1: Con uno.
0: Menos que los Borregos Salvajes.
1: Tiempo, menos que los Auténticos. Menos que todos.
0: ¿Cierto? Yo te voy a contestar como me contestaban allá en aquella taquería los expertos del béisbol. Todo esto que está pasando. ¿Sí?
1: Sí.
0: Es porque así es el béisbol.
1: No, hombre, cómprense calzones.
0: Oye, pero así es el béisbol.
1: Cómprense calzones, de veras. ¿Quién es Hernán Elizondo? Me pregunta. Bueno, Hernán Elizondo jugó como defensa en su momento.
0: La verdad no lo identifico, no lo recuerdo.
1: Estuvo en el Atlante, en el Celaya, en el Correcaminos.
0: Pero es canterano de Tigres.
1: No. Y Turro, bueno, pues Turro sí. Primero es mi paisano, es de Reynosa. Y luego fue campeón como jugador con el equipo León. Con el León. Si mal no recuerdo, estuvo en el Atlante también.
0: Estuvo en el Atlante.
1: Y como director técnico, en su momento, pues fue campeón con la sub-20, sub-19.
0: Sí, con categorías menores, ha sido campeón.
1: Estuvo en el América también. Fue campeón, creo que con el América también. No me acuerdo. Turro estuvo en el América en el momento que suben al Tano Ortiz. Uh-huh. Es más, había quien pensaba que era más fácil que subieran a Turro que al Tano Ortiz.
0: Okay.
1: Pero creo que la esposa del Tano Ortiz era así como que algo familiar, algo que ver con alguien de ahí, de los directivos allá mero arriba.
0: Sí.
1: Y le dieron la oportunidad al Tano Ortiz por dedazo. Cuando mucha gente pensaba que el que realmente se la merecía era el Turro. Incluso cuando alguien ya le había dicho incluso al Turro, hey, prepárate porque vas.
0: Sí.
1: Porque vas a entrar.
0: Y le cambiaron la jugada
1: y entró el Tano Ortiz en lugar de Turro. ¿Sí?
0: Y en la faceta que sí le conozco del Turro es que es una persona de 1,000 puntos, no digo 100 puntos.
1: Sí.
0: 1,000 puntos, extraordinaria.
1: Es un peladazo, sí. Es un peladazo.
0: Exactamente.
1: Esto no lo voy a platicar, no lo había platicado.
0: Sí.
1: Pero lo voy a platicar. Parte del cambio que yo iba a traer cuando era llevarme a Robert y el otro que ya tenía cerca de llevármelo era Turro.
0: Ay, fíjate.
1: Era Turro. Porque en ese momento estaba por irse, o creo que ya se había ido Juan de Dios Ibarra.
0: Sí.
1: Creo que ya estaba en la taquería enfrente.
0: Uh-huh.
1: Se había ido como técnico y luego regresó allá.
0: Sí, alcancé a hacer programas con él allá.
1: Y en ese momento, incluso ya había platicado yo con el Turro.
0: Ah, hubiera estado con madre. Hubiera estado con madre.
1: Porque Careca ya no iba todos los días.
0: ¿Para qué hacías que te corrieran, güey?
1: Entonces mi idea era traer a Robert, traer al Turro, a Llovi, ya no iba a ir ciertos días nada más a Llovi en ese momento. El otro que estaba por llevármelo también era Julio César Santos,
0: ¿Mm?
1: que luego hicimos programas juntos en tertulia. En tertulia.

0: Y era parte del cambio y se quedaba el diablo.
1: El proyecto.
0: Se quedaba el diablo y se quedaba Careca ciertos días que iba Careca ya nada más.
1: Ah, estaba muy bien.
0: Sí. Y era parte del cambio que...
1: De la idea que era en
0: ese momento, ¿no? Pero bueno, cosas que se quedaron en el tintero. Nos sentamos allá a platicar varias veces con el Turro. Nos echamos varios almuerzos en su momento ahí en el... ahí por Constitución, por Morones Prieto.
1: ¿Por Morones Prieto?
0: Sí, señor.
1: Por cierto, el Mois.
0: Oye, deben una comida el Mois.
1: Oye,
0: wey.
1: El Mois, no te hagas, güey.
0: Ya se acabó el mundial.
1: Dijo,
0: wey,
1: que después del mundial ya va a empezar el otro.
0: Oye, ya va a empezar la pretemporada, güey. ¿Eh? Sí. No jodas, güey.
1: No te hagas el Mois. Estás pendiente.
0: Sí.
1: 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Pausa. Son las 8 de la mañana, 36 minutos. Temperatura, 26 grados.
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0: Y que haga cualquier soncera.
1: No, se disfrazaba del Duende Verde.
0: Y cualquier soncera que hacía y la gente le aplaudía y todo eso, está bien. Pero que ahora lo cuestionen como lo cuestionan. Ah, caray. Y luego cuando viene de ganar el Balón de Oro como el mejor portero, Y a decir, traemos la realidad alterada.
1: Sí, de ganarlo sin ningún argumento, ¿eh? Hubo mejores porteros en el año futbolístico.
0: ¿Sabes cómo me siento? Como Tony Romo, güey, me sentí el viernes. Oye, le tuvieron a Tony Romo porque es que por andar borracho.
1: Por manejar...
0: ebrio.
1: Pero
0: luego ves el video.
1: Trae otras cosas, ¿no? Aparte de broncas familiares.
0: No. Fíjate que luego ves el video y créemelo que yo no entiendo el por qué lo detuvieron. Primero, no lo veo ebrio. Él contesta todo correctamente. ¿Mm? Las pruebas que le hacen, porque empiezan a circular las pruebas, con mucha paciencia. Es más, yo creo que de alguna forma hasta se empieza a mofar un poquito de la oficial. Lo detienen allá en Milwaukee, allá cerca de Green Bay, y yo no sé, yo creo que Tony Romo va a terminar demandando, y hoy todo el gremio de fans de la NFL han empezado a elevar la voz de que corran a la policía, a la policía, es una mujer que lo detuvo.
1: Ajá.
0: Están circulando los videos de todo esto, y de alguna forma es hasta medio grosera, medio desde que lo detiene, y luego él pide hablar con un abogado, no se lo dejan, y luego Tony Romo, dentro de su madreada, a lo mejor
1: eso se lo tomó a mal.
0: Se lo tomó a mal, como aprobé la prueba, y Tony Romo hace algo que fue muy importante para él, porque no lo van a correr. Habían dicho que lo iban a correr, no lo van a correr.
1: Uh-huh.
0: Porque Tony Romo, inmediatamente que lo detienen, le habla a sus directivos de CBS y le dice, mira, esa es la situación. Me acaban de detener así. Pasó esto. Y empiezan ahora a verse los videos y te das cuenta que ni se ve ebrio,
1: uh-huh,
0: que parece que es algo personal contra él. Y yo creo que la policía probablemente le van a ir dando gas de por la presión mediática que se va a ejercer. Y yo no sé si Tony Romo al final de cuentas vaya a demandar,
1: A lo mejor la mujer policía perdió lana el día que fumbleó en el intento de gol de campo.
0: Hey.
1: Y está enojada con él.
0: A lo mejor, ¿verdad?
1: Malabarió el balón.
0: Tenía una apuesta. ¿Quiénes pueden ser los técnicos de Tigres? ¿El Tata Martino te gusta?
1: No me gusta.
0: ¿Te gusta el otro, el colombiano que fue técnico?
1: Menos. Ese sí es un vendehumo. Ese nos atiborró de colombianos y luego nos dejó tirados.
0: A los Rayados. A los Rayados. Pero no a los Tigres.
1: Sí.
0: ¿Te gusta un probable regreso de Diego Coca?
1: Me gusta.
0: A mí lo que hizo Diego Coca con Atlas otra vez, con poco.
1: Igual también, por lo mismo, renunció, o lo renunciaron, no sé, pero por lo mismo, por una idea en el manejo del equipo que no estuvo de acuerdo con él.
0: Hey.
1: Yo, Coca sí.
0: A ver, vamos a poner nombres tentativos de la baraja. ¿Nacho Ambriz?
1: No.
0: ¿Larcamón?
1: Menos.
0: Larcamón para mí sí reúne el perfil Tigre, fíjate.
1: Larcamón es...
0: Es otro Miguelito Herrera.
1: Ese te mueve la patita, te... Es tribunero. Te va a levantar la tribuna y te va a voltear a la tribuna y ¡órale, y venga!
0: ¿Los Tigres sueñan con Gallardo?
1: Uh-huh.
0: Te pregunto.
1: ¿Sueñan con Gallardo? Hay muchos que ni lo conocen.
0: ¿Con el muñeco?
1: Sí.
0: ¿No?
1: ¿Te gusta el muñeco?
0: Nah. ¿Sabes qué hubiera sido en su momento para Tigres como para Monterrey? Yo creo que ninguno de los dos esperó que el América fuera a cortar a Jardine.
1: Ajá. Uh-huh.
0: Pero Jardine en cualquiera de los dos equipos se hubiera visto,
1: ¿sí?,
0: como una opción importante. No, por arriba de Almeida y por arriba de cualquier candidato que pueda tener Tigres ahorita.
1: No, es que Jardine este equipo no lo agarra.
0: Agarró a San Luis, güey.
1: Ah, no, dale refuerzos.
0: Agarró a San Luis. Dale refuerzos. Tampoco le pegues, agarró al San Luis, güey.
1: Sí, pero le metió a Sanabria, le metió a Dourado, le metió a... Él fue el que trajo a Sales Lamont. Y, Es más, tenía a Berterame, güey. Y a Nico, ahí adelante.
0: ¿El regreso del Tuca?
1: Sí.
0: El regreso del Tuca tendría que traer
1: una nueva
0: directiva, ¿no?
1: Sí, una nueva, sí.
0: Que viniera Peláez y que a lo mejor se trajera el Tuca.
1: No, ya no.
0: ¿No?
1: No. Que viniera Sancho.
0: ¿Neta Sancho?
1: Pues era con el que trabajó Tuca. Y todavía más. Era Miguel Ángel. Ponle que ya elige por la edad y...
0: Yo sí.
1: Pero que viniera Miguel Ángel. Mira,
0: yo ayer lo decía en televisión. Déjense de sonceras. Déjense de orgullos y vanidades y tonterías de esas. Y si en algún momento fueron por el ingeniero y reconocieron que tuvieron un error al haberlo quitado, o reconozcan de nueva cuenta que cometieron un error al haber quitado a Miguel Ángel. Uh-huh. Y a Palomino, y al grupo de trabajo, sí, que tenía. Y así como el Inge regresó en aquel entonces, con Miguel Ángel, con el Tuca y con... Porque Palomino nunca se fue, Palomino ahí estaba. Uh-huh. Yo iría por él. Sí. Yo iría por él.
1: Son los que están hechos a
0: o incluso
1: a la ideología Tigre.
0: Incluso si no quieres, a lo mejor a Miguel Ángel, pues está Palomino, dale oportunidad como presidente. Te aseguro que Palomino, con todo lo que vivió, conoce más
1: que los que están ahorita,
0: de los que conocen
1: que
0: ahorita,
1: los que están poniendo
0: de los que están poniendo ahorita.
1: Ajá.
0: Y no solamente el tema legal.
1: De acuerdo.
0: Mi punto de vista. No soy quien, pero cuando el equipo se lo han dado a gente de fuera de la ciudad de Monterrey, al equipo no le ha ido bien. Y ahorita el equipo está en manos de gente que no es de aquí.
1: Que no es de aquí. No es de la universidad. ¿Sí?
0: ¿No es de aquí?
1: No es de aquí. No es de Nuevo León.
0: No tiene el contexto de lo que es el regio. ¿Sí? De estar pegado con el equipo todo el tiempo. 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Pausa.
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1: Entrenador, para que vean lo malagradecidas que son los argentinos. Mejor le hubieran dado la confianza a un mexicano. Bueno, fue un choque de ideología, León. Vamos a llamada, adelante. Bueno. Bueno. Bueno, bueno. No, no entró. Dame los audios, vengan.
15: Chamaco, saludos de Houston, aquí se me blindó Capi. Eres bien gacho, querías ver el mundo arder. Hoy lo estás viendo, pero el mundo tigre es el que está ardiendo. Oigan, chamacos, y me acuerdo ayer que les habló un aficionado a Capi, a ti, a Tello, reclamándoles que por qué hablaban mal de los Tigres, que porque esto, que porque le dedican mucho tiempo. Hoy, ¿qué puede decir ese aficionado? Si son el centro de atención sin técnico, sin lana y sin refuerzos. Saludos, chamacos, de Houston, aquí su amigo lindo.
16: Hola muchachos, ¿cuáles son las posibles alineaciones para el partido de México contra USA en All-Star? Porque presiento que ahora sí nos van a poner una recia, ¿no? Tienen un cuadro muy competitivo de figuras, la Liga de Estados Unidos, en comparación de la Liga MX. ¿O ustedes qué opinan? En una hipotética apuesta, ¿qué pondrían?
17: Excelentíssimo obliguito da semana, meu irmão Quiquinho Caperinho, que seu amigo Jorginho da Nação Médio, sem lugar a dizer, como não recordar como jogava como a posição de defesa central, inclusive como centro delanteiro, tremendo turro, turrubiates, carajos, que ah, que canijo era para repartir lenha. De hecho, penso eu que se quedou sem rodilha por isso, tanta lenha que repartia a todos os jogadores habilidosos, chaparritos, Abuelo Cruz, Chicharo Hernández, Paul Moreno, Fernando Sánchez Limón e todos ellos, carajos, a mala bajita la ponía en el pescuezo, o tremendo turrubiates. Esperemos. Saca adelante esta encomienda que se le acaba de dar para que siga aprovechando este tipo de oportunidades que solamente se presentan una sola vez en la vida. Fuerte abrazo, bendiciones, seguimos escuchando.
1: Gracias, Jorginho.
18: Buenos días, Capi, Tello, Quique. Oye, esa gente soberbia que va a andar pidiendo perdón y que va a tener arrepentimiento. Lo más triste que esas grandes empresas manejan los valores y pregonan los valores, pero nada, los pisotean con su misma gente.
1: Bueno, muy bien, ahí están todos los mensajes. Saludo para todos, el Core y Ciordia es buen técnico, estoy de acuerdo. Que se dejen de cosas, le pidan disculpas a Paunovic. Al final ya no está ninguno de los que lo traicionaron. Dagoberto Astorga, saludos Garfield, queremos escuchar tus audios pintorescos y sarcásticos, saludos. León Galdós, Larcamón juega ratonero, por eso solamente le fue bien en Puebla. Tania Ulloa, pues los Tigres ya están copiando muy bien la técnica de Sultanes, llevando sus conciertos y desviando lo deportivo. Ya bien pedales y bailados, ¿quién le importa que anden por la calle de la amargura? Es lo que comenta Tania Ulloa. Bueno, muy bien. ¿Qué más tenemos? Sí, hoy es el All-Star Game. Y la verdad es que me vale comino. La verdad que no me interesa ahorita con todo el desgarriate que tenemos. Rayados ahorita. Están como el Super Porky ahí escondiditos atrás del poste, sin que nadie les diga nada porque el incendio está acá en San Nicolás. Pero no crean que están en un lecho de rosas, ¿eh? Y hay que voltear también los reflectores y ver a Rayados qué está pasando, por qué no ha mejorado. Pasan técnicos, pasan, cuerpos técnicos, y la defensa sigue siendo igual de maleta, ¿sí? A ver si se refuerza, o por lo menos en cuestión de movimientos y acomodo, se mejora. Pero seguimos con los mismos defectos que teníamos desde que estaba el Tano, de Michelis, Torrent, y ahora con el Pelado. Así que, rayados, no crean que ustedes están en un lecho de rosas. Ya nos vamos. Quédense con Gerardo Jasso, Luisito Reyes, Fútbol Consentido. 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Muchas gracias. Muy buenos días para todos.
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0: bienvenidos en este miércoles guacharaco, aquí en Fútbol Consentido, aquí en ABC Deportes. Alguna raza sigue esa línea de la guacharaca, de la playera colorida, animada. Y Luisito Reyes, pues, salvó su camisa, su lima guacharaca.
1: También.
0: Buen día.
1: Oye, venía con una, pues no me había dado cuenta, muy, mucho más guacharaca que esta.
0: Esa es Arizona, pero también es.
1: Sí.
0: Hay su palmera y toda la cosa.
1: No, la otra parecía de grupo, pero se me descosió de los botones, no sé por qué. No sé si la lavadora o la.
0: Ya está muy traqueteada la playera.
1: Pero
0: la
1: fíjate que
0: ya
1: no.
0: Tiene muchas puestas, ¿no?
1: No, fíjate que.
0: Muy asoleada.
1: Esa no tiene tanto, está muy guardada en el. No sé si ahí se apolilló.
0: Oye, un saludo, antes de empezar el programa, un saludo para Fernando Huerta González, saludos.
1: ¿Cumpleaños?
0: No, quien cumple años es la esposa de Fernando.
1: Ah, la esposa señora, de
0: señora, y con todo respeto, saludos para Marisa Ornelas de Huerta. Mañanitas en radio para ella, nos escuchan en Facebook, nos escuchan en YouTube, pero nuestras felicitaciones, tengo el gusto de conocer a la señora, a Marisa, un abrazo, una felicitación desde aquí. Que la pase de maravilla, que hoy sea un día inolvidable y que tenga muchos días de estos. Y Fer, pues a consentir a la patrona, Fer, pórtese bien.
1: Así
0: saludos,
1: es.
0: Felicidades para Marisa Ornelas de Huerta. Felicidades. Bien.
1: Así es.
0: ¿Qué onda con Tigres? ¿Qué onda con Pizarro? Ayer, mediodía, después del entrenamiento, hay una junta. Y yo quisiera, ya sabemos todo.
1: O sea, si entrenó en la mañana.
0: Si entrenó en la mañana.
1: Y se despide.
0: Y al final se despide el jugador. Sí.
1: Antes de la junta.
0: Pues ahí es donde yo me hace un poquito de ruido. Pero fíjate, se despidió muy probablemente antes de la junta. Él quizás ya iba a dar la renuncia de carácter irrevocable porque me voy. O sea, no hay quien me vaya a convencer de que me quede. Cuando tú tienes tus convicciones bien firmes, criticamos a Pizarro en su momento, criticamos la llegada de Pizarro y criticamos su gestión. Pero esto ya es otra cosa. Se veía venir, y lo hemos dicho, y si ustedes han seguido el programa en los últimos meses, en el último año, disculpen que se los diga, pero yo dije, viene una situación complicada en Tigres, viene muy difícil, ¿se acuerdan? Desde que veíamos cómo el plantel se iba conformando. Y luego cuando se anuncia que se queda Torrado y Valenzuela, yo les dije, va a estar en chino, cuántos equipos han armado, cuántas veces han operado, no es tan fácil, no es lo mismo operar la femenil, ser director deportivo, ser secretario técnico en otras instituciones, que ser directivo en Tigres. ¿Quién iba a armar el equipo? Y luego después, cuando llega Carlos Emilio González, en la entrevista, en un segmentito de tantas entrevistas que dio, dijo que iba a haber austeridad, que no iba a haber lana, que no iba a haber presupuesto. ¿Se acuerdan? Entonces, yo quisiera entrar en la charla, en la controversia con Luis, con ustedes, con su punto de vista. ¿Cómo queda Pizarro al tomar esta decisión? Porque hay muchos que lo critican. Que las ratas son las primeras que se bajan del barco. Que cobarde. Que qué quería. Que a poco quería un gran equipo para dirigir. Pues si va empezando. Que no se ponga sus moños. Que nada más dio la situación difícil y luego corrió. Para mí eso es, ese es el tema. ¿O qué vio Pizarro? ¿Cómo ve venir la situación Pizarro? Para mí esa es la clave. No sé qué vaya a pasar con Tigres, pero se lo venimos diciendo y se lo dije hace unas 2 semanas o 3 semanas. Yo veía que venía mal Tigres, pero no pensé qué tan mal. Y ahora, después de esto, una vez más, yo sabía y veía que venía Tigres mal, pero no me imaginé que hasta este punto.
1: Fíjate que
0: no sé si vayan a dejar a Tigres, no sé si lo vayan a dejar. No sé si Semi lo vaya a dejar.
1: ¿A quién?
0: A Tigres. Yo, o sea, me aventuro, discúlpenme. Yo tengo dudas ya.
1: Ah, de que lo dejen.
0: Ajá. ¿De que Semi vaya a entregar a Tigres?
1: Sí.
0: Ya no está metiendo lana. Hablaron, según ellos, dice que le dijeron que solamente había 3 millones para invertirle. ¿El sueldo de Guiñac ya no lo tiene? ¿Se están ahorrando el sueldo de Guiñac? No hay inversión. Agarran lo de Correa, no hay inversión, no hay jugador. El refuerzo que llegó Alan Franco llega prestado. ¿Quién te presta a un buen jugador? Se lo dije hace días, con respeto para la carrera de él. ¿Quién te presta a un buen jugador? Jugador bueno te lo venden, o no te lo venden.
1: Claro.
0: Si es un jugador prestado, pues se pega, a ver si pega. ¿Sí? A ver si pega. Prestado. Esa es la calidad del equipo que se está armando. Ahora, retomo la pregunta y te la dejo votando. ¿Cómo ves tú el proceder de Pizarro?
1: Mira, te voy a decir mis teorías de lo que yo pienso. Obviamente el equipo está pasando por alguna reestructuración económica difícil, donde, bueno, para eso entró Carlos Emilio González, porque, pues digo, tratan de que el equipo funcione y también funcionen los números, porque se dijo muchas veces que Tigres manejaba números negros, ¿te acuerdas? Uh-huh. En aquel tiempo. Entonces, ahora no sé si los esté manejando o no. Tiene muchos patrocinios, tiene muchas cuestiones. Los abonos se siguen vendiendo. Ahí no se pueden quejar. En los abonos se siguen vendiendo. Ya no has comprado cartas tan caras como para no tener dinero. Yo creo que la estructura de Tigres, y lo vamos a ver diferente. Yo creo que Pizarro... Yo creo que hubo un tema ahí con el mismo grupo, con los mismos jugadores, con su mismo equipo, porque eran sus mismos amigos, y yo creo que ahí a la hora ya como que perdió, se desencantó, o tiene un problema familiar.
0: No. Esa, digo, tú la traes como una teoría, la respeto, pero yo no la comparto, no creo para nada.
1: Es
0: para
1: un
0: nada
1: problema familiar.
0: No lo creo. Si la directiva de Semic dice que él se fue por asuntos personales, sí. Los asuntos personales es que el equipo no lo refuerzas. Sí. El asunto personal es que yo voy a estar después explotando la cabeza y bronqueándome porque tú no me refuerzas el equipo. Esos son los asuntos personales. Es como si a ti te piden un trabajo y no te dan las herramientas para trabajar. Es como si a mí, yo donde ando colaborando con la obra donde estoy ahorita, el arquitecto no manda a los trabajadores o no manda el material. Ese va a ser un asunto personal para mí porque va a ser un estrés para mí total. Y se va a convertir en un asunto personal para mí. Si lo quieren ver por ese lado. O tú, donde estabas y te daban la... ¿Te quitaban las herramientas o te quitaban la gente para trabajar? ¿Y cómo lo ibas a hacer? A ver, para mí, eso es el asunto, la situación personal que pudiera acontecer.
1: Yo te voy a decir una cosa. Cuando llegó Ferretti en el 2000 y hace campeón, creo que llega en el 2010. Uh-huh. En el 2010.
0: Primero llegan a salvarlo.
1: A salvarlo. Llega en el 2010, no tenía el equipo que tiene... Cuando quedó campeón en el 2011, no tenía el equipo que tiene Guido Pizarro. Estaba muy similar.
0: Trae buenos jugadores como quiera.
1: Como buenos jugadores. Pero aquí no dejas de tener un Bruneta, no dejas de tener un Gorriarán, no dejas de tener un Lainez, no dejas de tener, no sé, a un Joaquín o un Rómulo, no dejas de tener a Nahuel, porque Nahuel todavía está en muy buenas condiciones. Chuyito Garza es buen jugador y estamos comparándolo en aquel tiempo con Aquino. La verdad de las cosas, Gerardo, es que muchos partidos se le fueron por el ajuste a él. O sea, si la cabeza también le truena, es porque él también tomó malas decisiones.
0: Yo no defiendo y no me quiero meter en lo que es la capacidad de Pizarro, porque aquí lo hemos criticado. Pero sí no podemos dejar de ver que el plantel está muy mal armado.
1: No, está muy mal armado.
0: Muy mal armado. O sea, yo voy a platicar una historia cortita. Muchos ya se la saben. La he platicado en otras ocasiones. Igual a ver si tú te acuerdas. Exactamente el año no me acuerdo, exactamente el año no, porque yo no andaba en eso todavía. Tomás Boy fue a dirigir a los Leones Negros de la UDG.
1: ¿Sí?
0: ¿Te acuerdas?
1: No, fíjate.
0: Los fue a dirigir, los empezó a entrenar, a los jugadores no les pagaban, traían broncas de pago, de liquidez. Habló con los jugadores, los entrenó 2 días y le dijo a la directiva: ahí nos vemos, no puedo dirigir este equipo. Este equipo no lo puedo dirigir. No se sentó ni un día en la banca a dirigir un partido Tomás Boy. Los entrenó 2 días, 3 a lo mucho.
1: Sí.
0: No puedes trabajar un equipo cuando tu equipo no está conforme, tu equipo no está a gusto, tu equipo no está atendido.
1: Pero
0: se fue, Tomás. O sea, que tú en su momento, no sé, ya pasó muchos años. Oye, ¿qué tanate los de Tomás, eh? Bien, eh. Tu convicción bien hecha, bien, bien, muy bien, Tomás. Alguien puede decir, ay, chico, pues los abandonó, los dejó, tórale, cabrón, pues estás sin chamba, tórale. Hay de un lado, dos razas. O sea, unos van a pensar una cosa, otros van a pensar otra. Yo en su momento, recuerdo, yo dije, bien, bien. ¿Cómo vas a sacar adelante la chamba? ¿Cómo vas a ir a exigir resultados si ni siquiera atiendes a tus trabajadores bien, de la manera correcta?
1: A ver, aquí yo no creo que les deba ni un 5.
0: No, es el ejemplo de ver lana, no es el ejemplo. Es el ejemplo de armar el equipo bien, de atender el equipo bien cual debe ser. No está Torrado, no está Valenzuela, andan de vacaciones, ahorita que se tiene que armar el equipo, no están. Carlos Emilio tampoco está. El equipo está olvidado, no pelan a Tigres, no están pelando a Tigres. Pizarro se dio cuenta de eso.
1: Te la voy a valer, Gera, te la voy a valer, pero te voy a decir una cosa. No está armado, no. Él también tiene mucha injerencia porque el cuerpo técnico, a ver, ¿a quiénes pediste? Ahora, no todos los equipos están armados. Y Tigre está más armado que muchos equipos del torneo.
0: Pero a mí me vale gorro los demás equipos.
1: No, yo estoy de acuerdo. A nosotros nos vale porque nosotros estamos en esta plaza. Pero te voy a decir una cosa. A este equipo le pudiste haber sacado. Dices, llegué a dos finales. Sí, llegaste a dos finales. Y se reconoce que llegó a dos finales. ¿Y por qué se perdieron las finales?
0: Desde el torneo pasado, el equipo hizo mal torneo.
1: Sí.
0: Y luego lo dijimos.
1: Perdió seis partidos.
0: Y lo dijimos aquí. Lo dijimos aquí en su momento, al inicio del torneo. Acuérdate que hicimos un conteo. ¿Te acuerdas, Luis?
1: Sí.
0: O sea, no puede ser que hoy. Bueno, tú si quieres cambiar tu versión, cámbiala, o tu forma de pensar, cámbiala, ok. Pero yo estaba criticando lo de Tigres, yo lo critiqué, entonces hoy no puedo decir, Pizarro se la bañaba, qué mal. Porque yo, para mí, lo que está mal es la gestión de Tigres, la gestión de la directiva. Pizarro no es, para mí, es el técnico más brillante, no lo es. Es un técnico que está empezando carrera, ok. Pero me agrada, me gusta, igual porque yo también soy así. Yo tomo decisiones así. No está correcto esto, yo me voy. No me gusta, yo me voy. Lo he hecho. Me voy. Esto no me agrada. Esto no es lo correcto para mí. Puedo estar equivocado, pero es mi decisión. Por eso yo avalo la decisión y yo no critico a Pizarro por esa decisión. Lo criticaré por haber planeado mal partidos, lo criticaré porque llegó de una manera con un golpe de estado, como en su momento lo critiqué.
1: Sí.
0: Pero hoy, esta situación de Pizarro, ese comportamiento,
1: es que lo que
0: no
1: yo
0: lo critico.
1: Yo lo que yo quiero llegar no es la decisión que tomó.
0: Tigres, se fue Guiñac, se fue Gacelo, se lesionó Angulo, se lesionó Marcelo, está lesionado Osvaldo, se les fue Correa. ¿Quién más? ¿Te acuerdas de alguno más? Ahora ya se fue Purata, pero Purata que lo vaya bien, porque eso hasta es un beneficio.
1: Sí.
0: Alguno me falta. ¿Quiénes han llegado? Llegó Lainez al borde del retiro.
1: Osvaldo Rodríguez no está lesionado.
0: Angulo está lesionado todo el torneo. ¿Llegó Lainez al borde del retiro? Prestado, gratis, pagándole el sueldo nada más, a ver lo que puede hacer. Bienvenido. Nos falta gente, llégale ahí, refuerza
1: como
0: la banca.
1: Como agente
0: libre
1: llegó.
0: ¿Eh?
1: Como agente libre.
0: Como agente libre. Y llegó el chavo este, Alan Franco. Prestado, opcionado compra. O sea, parece como con cascarita. Entonces, ¿qué estoy viendo yo? No están pelando el equipo, no le están poniendo atención al equipo.
1: Yo estoy de acuerdo, Gerardo, yo estoy de acuerdo. Yo estoy de acuerdo que el equipo no está armado, que no está armado como en otras ediciones. Yo estoy de acuerdo, pero él es un técnico. Lo curioso de todo, Gerardo, que su carrera empezó de la cancha a la banca. Y luego tenías un equipo, pues se supone, te traen a Correa, tenías un equipo más o menos que llegas a la final con Toluca en el torneo, pierdes la final, y luego en este torneo pasado. Este torneo sí fue malo para Tigres porque perdió 6 partidos en el torneo.
0: De regular a malo, lo salva la CONCACAF, que luego la perdió, pero de regular a malo el torneo.
1: Sí, y creo que clasificó en
0: quinto lugar, creo. Sí,
1: en quinto lugar, pero porque el torneo para muchos fue malo. Uh-huh. O sea, fue un torneo malito. Uh-huh. O sea, torneo malito y pues Tigres no se iba a salvar de hacer un torneo malo. A lo que voy, Gerardo, yo no sé si la decisión sea porque no me armaste el equipo, güey, es bien fácil decir no me armaste el equipo y ya me voy. ¿Por qué? Porque yo creo que hay algo más de fondo.
0: Es lo que estoy diciendo, Luis. Es lo que estoy diciendo. Es que ve venir él. ¿Cómo está viendo el equipo? Está olvidado Tigre. Lo están olvidando a Tigre. No le están poniendo atención. No le están aplicando recursos. No me los aplicas hoy. No me los aplicaste el torneo pasado, no me los aplicas hoy.
1: No me los vas a aplicar.
0: No me los vas a aplicar nunca. Y luego más exigir resultados. ¿Por qué pusieron también a Pizarro? Porque quizás pensaron que Pizarro les iba a soportar todo, les iba a sobrellevar y les iba a aguantar. Y que a lo mejor Pizarro no les iba a levantar la mano. Como le dimos chance, a lo mejor vas. Hay que nos lleve, hombre, hay que nos vaya llevando el equipo y lo vamos sacando y lo vamos sacando. Ahora, posiblemente mañana o pasado se anuncie una situación grave en esto de la economía hacia el equipo de Tigres, posiblemente.
1: Ahora.
0: Se ve. No se ve. El panorama no se ve claro en Tigres, ¿eh? La relación Cemex-Tigres.
1: Pero fíjate. Acaban de firmar otra vez hace poco, no tiene mucho que se firmó la renovación.
0: Puede ser, sí.
1: Se firmó una renovación con la universidad.
0: Bien, ¿qué más, Luisito?
1: No, pues ahorita ya empezamos a leer ahorita el ratito.
0: Buenos días, señores. Pues Pizarro llegó por la puerta de atrás y fue por la misma puerta. ¿Qué técnico es? Hace rato platicado fuera del aire tú y yo. Es raro, es rarísimo que un técnico, digan, se fue por la puerta de enfrente. Un técnico, la mayoría de los técnicos los corren. A la mayoría de los técnicos los corren. A Pizarro no lo corrieron. Pizarro renunció. ¿Sí? Es raro el técnico que diga, me voy. Y que sea inesperado. No esperaban que renunciara Pizarro, ¿eh? No esperaban.
1: Fíjate, vamos a analizarlos.
0: ¿Sí es cierto?
1: No esperaban.
0: La mayoría de técnicos que llegan a un equipo son corridos. Almeida de Rayado llegó corrido de Sevilla. Jardine, que anda en Arabia, salió corrido del América. Almada, que está en América, Almada, salió corrido de allá de España. O sea, la mayoría son corridos. ¿Sí? El que está ahora en Pumas, que es Solari, no lo corrieron de Pachuca. Él renunció.
1: Él se fue.
0: Él renunció. Cambió. Pero es raro. Rarísimo.
1: Benjamín Mora cambió de Querétaro a...
0: No, pero ahí sí lo corrieron en su momento.
1: Lo corrieron,
0: sí. Sí, porque en ese ahorita que está el chileno del torneo pasado. En su momento lo corrieron.
1: Ah, y entró el chileno.
0: Entonces, sí. Entonces, la mayoría, esa, es que salieron por la puerta de atrás. Sí, Tigres ha tenido muchas broncas. Pero la bronca de Tigres no es la directiva de Tigres, que hoy está atorrado y ahí, y Valenzuela y pues, digo, no, nada, ok. La bronca es el nexo, la bronca es la directiva hacia arriba, la directiva de Cemex hacia Tigres, el vínculo, eso es lo que ha estado moviendo. Insisto, yo sí creo que se vienen momentos muy complicados, muy difíciles, y que ya no va a haber luz, o va a haber muy poca luz para Tigres.
1: Vamos a ver qué pueden hacer.
0: Yo creo. ¿Puedo estar equivocado? Lo más probable es que sí. Vamos al corte y seguimos platicando y seguimos. Vamos a leer algunos comentarios de la gente, de la raza, su punto de vista, sus comentarios de lo que está pasando en Tigres y lo que creemos que puede pasar. 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
5: Torrado, lo dije.
6: Fíjate,
5: ¿cuántas veces han armado un equipo? ¿Cuánto han operado un equipo? Lo dije.
6: Sí, sí. Y lo dijiste, y lo acabas de repetir hace poquito, otra vez, lo de Torrado y lo de Valenzuela. Y
5: ahí están, son muchas broncas, pero igual no tiene la culpa el Indio, sino que le hace compadre. O sea, quien tomó la decisión de dejarlos a ellos ahí.
6: Y dice George Vázquez, el karma le llegó a Pizarro cuando él y el sindicato corrieron a Paunovic. Para ponerlo a él.
5: En su momento también comentamos eso, sí, claro. Porque sí nos pareció mala onda la llegada, y lo dijimos, y fueron una manera de presionar y dejaron a Pizarro, y el equipo jaló, el equipo funcionó, porque le dio la libertad y la tranquilidad, y siguieron funcionando, y siguieron jalando por el vuelo que traían. Pau no les exigía, Pau no les quitaba el teléfono de los vestidores, Pau no les exigía entrenamientos, Pau no les exigía más dedicación, más compromiso, y los jugadores pillaron.
6: Fíjate, y ya no van a estar ninguno de ellos, porque ya no está, nomás se va a quedar Nahuel. Y te voy a decir, Roberto Menchaca, le mandamos un saludo muy grande a Roberto Menchaca. Dice Luis Cristian Valdés, saludos desde Eagle Pass, Texas. Ánimo Tigres, va a reaccionar y que traigan un técnico como Bielsa. Pues no, ya ves cómo le fue.
5: Primeramente, ¿cuánto cobra Bielsa? ¿Cuánto va a cobrar Bielsa?
6: No, y aparte, Jera, no es momento para traer un técnico.
5: Un técnico, Bielsa. Para esos partidos va a entrar Hernán Elizondo, un entrenador que estaba en Tigres en la sub-20, sub-21, igual Turrubiates, que está también ahí. Turrubiates ya había estado en Tigres hace mucho tiempo. Turrubiates ya había entrado de repente en algún interinato de entrenamientos porque no alcanzó a dirigir. Han estado ahí y va a estar Hernán Elizondo. Y no sé quién vaya a venir a Tigres, entrenador, porque Lo que tú decías hace rato, y lo voy a retomar, el equipo no está tan peor, entrecomillado, porque tienes a ese otro. Eso puede ser atractivo para un entrenador nuevo. Ah, caray, oye, está Gorrerán, está Bruneta, está Aguirre, está Nahuel, tienes a Joaquín. Oye, se me hace atractivo. Y alguien puede entrar. Alguien que venga de fuera puede entrar porque el equipo no lo ve tan peor. Aunque se hace un buen análisis y decir, oye, ¿y la banca? ¿Y los relevos? Y entonces ahí se puede frenar un poquito. Pero para algunos técnicos puede ser atractivo por lo que tú citabas. Puede ser. El que está adentro, se da cuenta que ya no. Caray, o sea, esto porque ya conozco yo todo esto. Tú, el de fuera, decir, no, me sí voy. Ya cosas adentro. ¡Ah, caray!
6: Y a lo mejor se perdió mucho el también ahí entre los...
5: El apoyo de la directiva, el seguimiento de la directiva, el apoyo de la casa patrocinadora o administradora del equipo.
6: O a lo mejor ya se hizo otro grupito y no sabemos, otro sindicato.
5: Pero pues, no lo creo, porque no bueno, puede ser, pero no lo creo. Sí. Aquí, yo sí, más es, me pide resultados, me exige resultados y no hay apoyo. Y no hay apoyo.
6: Ahorita me voy a poner en el otro lado del jugador, pero ahorita nomás voy a leer esta de Ramón Sánchez. Buenos días, saludos a Jaso y a Luis Reyes. La solución, como siempre, Tuca Ferretti, porque le advirtió no se vayan a caer y se cayeron. Todos quisiéramos que regresara Tuca.
5: Bueno, después Tigres de eso consiguió un título con Siboldi, ¿te acuerdas?
6: Con Siboldi, sí.
5: 19.
6: Yo le preguntaba a Gerardo ayer en la tarde, por WhatsApp, le decía, ¿y Siboldi puede ser una opción? Porque no tiene equipo ahorita y pues la directiva con los que tuvo el problema a lo mejor ya no era Culebro y Sancho y ya no están.
5: Ajá.
6: Entonces,
5: ¿pudiera ser una opción? Pudiera ser. Pero también volvemos a lo mismo. Aunque si vos le ha agarrado trompos casi sin punta. ¿Te acuerdas cuando agarró Veracruz y que pues se le fue?
6: Sí, pero este está mejor.
5: Este más o menos.
6: Sí. Agarró Santos y lo hizo campeón.
5: Sí.
6: Y aquí a Tigres
5: lo agarró. Pero se ha agarrado equipos, agarró Mazatlán también. O sea, de repente la necesidad te hace tomar decisiones que no son muy, muy agradables, pero bueno, pues hay que llevar un pesito a la casa. Sí. ¿Verdad?
6: Sí.
5: Puede ser. No creo, pero puede ser.
6: Digo, no sé si le vayan a dar a él. ¿Te imaginas
5: a Buse?
6: A Buse sí.
5: ¿Buse? Yo le decía hace días, ayer le puse en el grupo Los Camotes. Buse con un increíble te hace una cadena. O sea, Buse con poco personal, con poco equipo, sí te puede hacer un equipo competitivo, pero es el callo del entrenador, es la idea de juego del entrenador, es lo que trae el bagaje del entrenador.
6: ¿Le entraría el Buse ahorita?
5: Pues no sé, pero yo sí creo, si yo pienso en un entrenador antes que el Tuca, al cual aprecio, yo pensaría en Buse antes que el Tuca por la situación. Si llega el Tuca, tendría que llegar Miguel Ángel Garza. O tendría que llegar Miguel Ángel Garza para que traiga el Tuca.
6: Sí.
5: Y Miguel Ángel Garza gestionar. Oye, si llega Miguel Ángel Garza, la cosa se empieza a mejorar un poquito. Porque eso quiere decir que va a haber billete.

0: voy y agarro lana, aunque sé que voy a fracasar. O te... Bueno, voy a hacer el reto, pero vienes por la lana. Muchos así, así es.
1: ¿Y Vucetich si lo agarra?
0: Sí, Vucetich sería un gran reto. Sí. Corrido por la puerta de atrás, como todos dicen acá en Rayados. ¿Te imaginas levantar equipo, darle esa cara, darle un protagonismo, hacer un equipo compacto? Tienes a Bruneta, tienes a Gorriarán, tienes a Nahuel, tienes a Joaquín, tienes a Rómulo, tienes a Lainez. Dice Buse, puede decir Buse, puede ser atractivo. Pues, ¡tengo el Búfalo!
1: ¡Tienes un Búfalo!
0: ¡Tengo el Búfalo, que lo tienen Rayados! Oye, puede ser atractivo, puedo jugar atrás, se la tiro largo a Lainez, a los dos Lainez, se la tiro larga a los dos Lainez y tengo el Búfalo adelante.
1: ¿O a Lainez y Osier?
0: O a los dos Lainez, que son unas gacelas. El otro Lainez, Mauro, es una gacela. Es un correcaminos. Osier, está bien. Puedo jugar.
1: No le veo más a Osier.
0: Puedo jugar abierto. Le compro Rayados a Guzmán, que no lo están usando, el central mexicano. Se los compro, lo traigo con Tigres. Lo pido prestado.
1: Que me lo presten.
0: Y armé la novela, ¿verdad? Bueno, ¿qué más?
1: Yo ayer también pensé en Buse, pero como él había dicho que ya se retiraba, pues ya no sé, pero estaría muy interesante porque lo tienes aquí.
0: Es un sueño igual.
1: Ahora, el Potro Almaguer ya está con...
0: ¿Con quién?
1: Con Tijuana. Está,
0: Con el Abreu.
1: Sí.
0: ¿Como auxiliar?
1: Como auxiliar.
0: No, pero sería lo de menos. Se puede agarrar de auxiliar a Turrubiates o se puede agarrar de auxiliar al mismo Hernán Elizondo.
1: Pues Turrubiate es del tamaño del Potro, más o menos.
0: Más o menos. Turrubiate también le sabe, ¿eh? También
1: sí,
0: le sabe.
1: Sí, cómo no. Yo lo conozco de toda la vida a Carlitos Turrubiate y sí le sabe y tiene carácter Turrubiate.
0: Dice Benjamín Salazar: es mejor decir aquí corrió que aquí quedó. Fortaleza mis Tigres a luchar y salir adelante, dice Julio. Buenos días, Jorge. Perdón, Javier. Buenos días. Aquí temprano para ver la nueva novela de Pizarro. Gracias por compartir la transmisión, Javier. Javier Morales. Guido fue muy honesto consigo mismo y con Tigres porque para él era muy fácil seguir cobrando y hasta que lo corran, ¿sí? Yo también por eso veo eso. Él no está de acuerdo, no va de acuerdo a mis comisiones, no es lo que me prometieron, no es lo que me dicen, no estoy a gusto. Vámonos.
1: Y lo bueno sería traer un preparador físico que le siguiera como estaba el otro, el que traía Pizarro, porque se va a ir yo creo todo el cuerpo técnico.
0: Muy probablemente que sí, muy probablemente que sí. Es muy difícil que alguien renuncie a su trabajo solo porque sí hay algo. La falta de apoyo es bastante, Benja, es bastante la falta de apoyo. Y lo que en su momento criticamos de Pizarro es otra cosa, es otro boleto. Eso ya quedó atrás, hoy es la partida, la salida, el abandono. Muchos lo critican, va, pueden criticarlo. Abandono el equipo, lo que ustedes quieran, va. Yo lo veo de otra manera. Yo le doy el otro enfoque. Pero es cada quien, ¿verdad?
1: El que hierro mata, a hierro muere. Bye, Pizarro, Roberto Menchaca, dice.
0: Si ya no te identificaron con un proyecto, es mejor hacerte a un lado, dice Marco Constantino Moreno. Puede ser también eso. Otros dicen, el karma existe. Pero aquí no lo corrieron. Él renuncia, él se va.
1: Él se va.
0: Él se va erguido, él se va con la frente en alto.
1: Él, yo creo que vio que no había por dónde, Jera, y fue muy honesto con él mismo y dijo, ¿sabes qué? Ya no le encuentro. Y algo hay adentro, Gerardo, algo hay más adentro que los jugadores ya no le creyeron también. A lo mejor puede ser que ya no le creyeron a él. Y hay muchas cosas.
0: ¿Y qué le falta como entrenador? Le falta mucho. Va a aprender, va a crecer, va a mejorar. Esperemos que sea por el bien de la carrera de él.
1: Para rescatar este equipo, Gerardo, yo sí traigo un técnico como Vucetich o como el Tuca ahorita. ¿Por qué? Porque el otro iba a regresar al Piojo, pues ya no está en el Atlante. El Chepo de la Torre, que fue muy buen técnico en un tiempo, ya no le ha ido bien en donde ha estado. Y que sería otra opción traer un técnico de esas experiencias para que venga y siente bases con disciplina y que se pongan a acomodar todos, porque yo creo que algo hay ahí que no encajó. Y aparte, porque te voy a decir una cosa, dice, es que no me trajeron lo que tienen. Entonces los jugadores que están también han de decir, ay, espérame, o sea, y nosotros qué, no.
0: Es que Luis, sí son jugadores, son buenos, pero es que, sí, guau, wow, o sea, somos manera de pensar, tenemos manera de pensar distinta, ustedes y yo, Luis y yo y todos. El plantel no está tan malo, no está tan empinado, tiene buenos jugadores, pero no es para competir lo que te están pidiendo y lo que te exige y lo que te demanda la gente. Tienes el abono vendido, tienes el aforo vendido.

0: No, lo que y cómo la gente se puso el sábado.
1: Y no, o sea, no, no, la gente, sinceramente, y lo digo bien, la gente, la afición de Tigres no merece este equipo. Este equipo que hoy está. Oye, que ahora, así como tú dices, tienes a este. Sí, sí, sí, pero no. No, mucho más. Este equipo merece mucho más.
0: Claro.
1: Estoy pagando un abono. Estoy pagando una cerveza. Estoy pagando todo muy caro. Para que tú me salgas con esto.
0: La tortita de arrachera.
1: Todo. Para que tú me salgas con un equipo que no está reforzando. Que el Búfalo Aguirre. El Búfalo Aguirre. ¿Era el tercer delantero de Monterrey? ¿Te suena? ¿Te gusta?
0: Sí, sí, era el tercero.
1: Era el tercero en América, y eso porque se lesionaron y llegó de tapahuecos. Y ahora es tu número uno. En Tigres es tu número uno. El tercero en Monterrey. No voy a ser tan grave. El segundo en América, el segundo. Porque Henry Martínez estaba lesionado, no sé quién más tenían. Pero llegó de bombero y ahí porque se lesionaron. Por eso llegó. Y luego en América, la primera oportunidad que tuvo, se deshizo de él. Prefirió dejar a Zúñiga en América antes que a Aguirre. Fíjate, de ese tamaño. De ese tamaño. Y va ahora a ti, en Tigres, es el uno. Es tu centro delantero.
0: Pues no hay solución.
1: Cuando tuviste un tiempo a Guiñac, a Valencia, a Vargas. En un momento los tuviste a los tres. Sí. Y hoy tienes a Aguirre como tu centro delantero. O sea, eso no puede ser. La afición no merece eso.
0: No.
1: Entonces, Guido, en su papel de director de orquesta, ¿qué estamos jugando? Este equipo no lo merece la afición. Ya empiezan a tronar. Tú me vas a regañar, tú me vas a hablar semana a semana a que te dé resultados y tú no me apoyas, tú no me das, tú no le inyectas. Ahí nos vemos.
0: Estás esperando que se venda Correa, ya se vendió.
1: Ya se vendió. El sueldo de Guiñac, ya te ahorraste el sueldo de Guiñac.
0: ¿Qué hiciste con el sueldo de Guiñac? ¿A quién trajiste? ¿A Mauro Lainez? Pues no. Pues con el de Mauro Lainez fue porque te quitaste a Purata y porque te quitaste a Gacelo y porque te quitaste...
1: ¿Y cuánto le vas a pagar a Lainez? ¿Aceptó lo que le ofreciste?
0: Sí, no. O sea, sí estaba por cubrirse con
1: Oye,
0: lo que se fue.
1: Oye, ¿sabes qué? Ya tenemos el plan. Por Correa viene este. Vamos a invertir en esto. Ya tenemos este jugador. No. No sé si ahora, después de todo esto, vayan a revirar y vayan a cambiar algunas cosas y ahora sí vaya a ver... en búsqueda ya rápido un delantero o algo más, no lo sé. Y van a decir, ya lo teníamos, Pizarro se fue. Porque el técnico que venga, no lo puedo asegurar, pero muy probablemente va a exigir resultados y va a exigir que le inyecte lana. Habrá alguno que no, que ya no me ha hecho. ¡No, hombre, ese equipo yo lo levanto! ¡Ese equipo yo lo hago! La chamba. Como cuando llega alguien al trabajo, a la chamba, oye, es que me cobraban 5,000 pesos. No, hombre, por 2,000 pesos yo te lo hago, por 2,000. Y se le da la chamba y luego, ah, ¿qué chamba te hizo, chinga? Ah, pues te ahorraste 3 bolas. Aquí va a haber algunos o muchos que ya empezaron a mandar currículums y todo, y representantes. Yo saco adelante ese equipo, buenos jugadores, como dice Luis. Es cierto. Yo lo saco adelante el equipo. Yo puedo con esa chamba.
0: Muchos uruguayos y argentinos ya están mandando fax.
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0: Pizarro más bien es el mal entrenador, ya se dio cuenta de que Wiki es mejor entrenador que él, Oscar Arellano, son cosas distintas. Wiki agarró un Cruz Azul embalado en una mala racha, pero con un gran plantel. Es totalmente, totalmente distinto. Toño Limón, Pizarro es congruente con sus valores y principios, creo que sí. Buenos días, señores, pues Pizarro llegó por la puerta de atrás y se va por la misma puerta, dice Martín Serrano. Bien, ya lo leí. ¿Tienes algunos más, Luisito? Para ir al corte con la gente.
1: Si cabeza. Quieres, ahorita, después
0: dice, de... Bueno, déjame leer unos cuantos. Bueno, que Cemex ya sí, no ya, vende.
1: Sí, tengo uno larguito.
0: Yo veo aquí en Nuevo León, hay muchas inversiones. Mi estimado Luis, ha talachado narraciones de tu amateurs. ¿Hay alguna experiencia chusca o incómoda que te hayas acontecido en esas narraciones? Me imagino que como jugador ha de haber sido todo un agasajo. Luisinho, que si tienes alguna experiencia, anécdota chusca.
1: Ah, no, es que en todas hay cuestiones, hay situaciones y ahí las comentas, ¿no? En una pues se cayó un árbitro y así, pero hay muy, muy, muy buenas. Y aparte, pues los chavitos como que le echan muchas ganas y uno se emociona, también se emociona ahí porque los partidos se ponen buenísimos en los de fútbol amateur. Y también me ha tocado finales de adultos, también se ponen muy buenas. Lo único es que, pues, a veces sí dan las entradonas.
0: No, cómo no.
1: Más bajita le ponen la yugular a veces. Dice, y cuando te toca de fútbol, 7 más.
0: Más, es muy ríspido el juego, ¿verdad? Sí. Dice Gilberto Alvarado, entonces del nuevo estadio ya ni hablamos, ¿o qué? No, Gil, no toques ese tema ahorita, no le muevas, güey. Primero lo primero.
1: Dice Roberto Menchaca, escribe varios, y bueno, voy a leer uno, dice, pues si suena y me parece bien que para salir de este problema se traiga un técnico como Tuca, Siboldi y Vucetich, un contrato de 6 meses a 1 año, mientras se hace una buena búsqueda de un relevo que tenga el nivel y la capacidad de que se necesita, que Tigres necesita. Dice, para que volviera Rubén Barragán, para que volviera Tuca, tiene que ya no estar Donner, porque Donner dijo, la soberbia se paga con humillación.
0: Dice Ángel McLean.
1: Yo no me acuerdo de eso, pero no sé si...
0: Hay dos tipos de DT argentinos. Uno es Pizarro y el otro es Fernando Gago, que se llevó los mini splits y en el CAC se demandó cuando dijo que iba a renunciar por su propio pie. Saludos, Ángel McLean. Guido está como el Cora, nunca fueron técnicos. Gilberto Bravo, espérate, no, el Cora sí fue técnico. El Cora fue parte también de cuerpos auxiliares, de auxiliar técnico de Carlos Miló, que descanse, y fue entrenador en otras divisiones.
1: Sí, cómo no.
0: Sí, no, es diferente, totalmente distinto, Gil.
1: Y le sabe. Ahorita decía uno que pongan al Cora, pues que lo pongan, decía Jesús González, Cora para director técnico.
0: Con respeto para el Cora, tienes que traer un entrenador que esté en activo, que haya tenido experiencia, que haya manejado ese tipo de situaciones. Eso es lo que yo creo, ¿verdad?
1: Nos vamos con...
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1: 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Vamos a ir a corte.
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0: media broma, pero puede ser. Hay que recordar, se los he dicho muchas veces. Tú traes un jugador porque lo ves jugar en una posición, en un equipo, y lo ves que brilla, y lo traes acá, a otro equipo, a tu equipo, y lo pones a jugar en otra cosa. Pues no, allá en Santos jugaba casi delantero, jugaba segundo delantero, jugaba muy libre. Le daban la pelota a él y luego hacía, y tiraba y gol. Pero era él, era una idea de juego distinta.
1: Sí.
0: También tenemos que ver eso. Sí. Pero bueno, dice... el más feliz por la salida de Guido ha de ser Bruneta. Analistas informan, Javier. No creo. No creo porque a lo mejor ya se había ido Correa. A lo mejor ya en este, yo creo que Pizarro iba a confiar más en Bruneta. Pero no creo que sea el más feliz, sinceramente. Yo creo que los más felices son los rayados, aquellos que están en contra de Tigres o que no les gusta o que no quieren que funcione Tigres. Por ejemplo, Huerta, que rayadísimo está, ¿no? Que a ti se le vive la fregada, dice Huerta.
1: Ah, ¿sí?
0: Sí, ¿cómo ves? Yo no esperaba eso del Arqui, pero bueno.
1: Dijo el Arqui.
0: Saludos para él.
1: No, hay muchos antitigres y muchos antirrayados, también tigres antirrayados. Pero la verdad de las cosas es que, mira, el sábado hubo un tema ahí donde varias personas se enfrentaron a Nahuel y a Bruneta y intercambiaron ahí en la salida a los jugadores. Pues yo no veo mucho que reclamarle a Bruneta ni mucho que reclamarle a Nahuel, pero yo creo que fueron los que enfrentaron a lo del grupo y la gente se empieza a desesperar. Entiendo a la gente la desesperación que es, pero en este caso los que no le han metido al equipo pues es la directiva.
0: La directiva, sí, no le han dejado de inyectar,
1: Oye, le mandamos un saludo a Nachito, a Nachito.
0: Saludos
1: Morales.
0: Para Nacho.
1: Siempre nos sigue.
0: Ayer dijo que le mandáramos saludos y no se los mandamos. Saludos para Nacho, saludos para Ricardo Mendoza, que también siempre está pendiente al programa. Saludos para todos, toda la raza. Dice, les mandé video de entrenamiento de rayados a Isaac. Tello, lo voy viendo apenas, discúlpame. Pues mañana lo presentamos, no tuve oportunidad. No supe. Tello, una disculpa. ¡Nos vamos! Mañana seguimos. Que estén bien, o mejor.
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0: para arrancar Estadio BC. El día de hoy tenemos un programa muy especial y entramos con las notas de Tom Sawyer, The Rush. Lo que pasa es que estamos festejando 29 de julio de 1953. Nacía el bajista y cantante del grupo Rush, Geddy Lee, ni más ni menos. Geddy Lee, en radio entramos con las notas de Tom Sawyer, una de las canciones icónicas de este grupo Rush, que el día de hoy recordamos con mucho gusto. El día de hoy tenemos un programa muy interesante. Vamos a arrancar con una entrevista a Diego Ortiz y después cerramos con la información de la NFL, pero el programa de hoy va a estar completito. Recibo con mucho gusto a Andrés Guerra, que ya está aquí con nosotros. Andrés, ¿cómo estás?
1: Hola, coach, ¿cómo estás? Buenos días a ti y a toda la raza de Estadio ABC. Ya listos para platicar esta mitad de semana, ya miércoles, últimos días del mes de julio, y listos para pues encender los motores ahora en este caso del cómo arrancamos Estadio ABC, porque de nueva cuenta, sin olvidar que también Estadio ABC toca temas del deporte motor, pues hoy tendremos una entrevista bastante interesante con Diego Ortiz, pero sobre todo basada más allá de lo que Diego nos pueda platicar, el proyecto, ¿no? El proyecto en el cual está inmiscuido este piloto de NASCAR, Diego Ortiz.
0: Así es. Vamos a darle la bienvenida, ya está con nosotros Diego Ortiz, a quien recibimos con muchísimo gusto. Diego, muchísimas gracias por concedernos esta entrevista y, bueno, por platicar un poquito contigo. Gracias por estar el día de hoy en Estadio ABC.
2: ¿Qué tal? ¿Cómo están? Buen día. Pues bueno, muchas gracias igual por recibirme. La verdad es que pues sí, ya contento, ahora sí, como dicen, de traer un proyecto nuevo en este 2026 y para mi carrera. Entonces, pues bueno, la verdad es que muy emocionado de lo que se viene este fin de semana en San Luis Potosí.
0: ¿Qué es lo que impulsa a Diego Ortiz en un momento dado a tomar la decisión de crear un nuevo equipo, de crear su propio equipo? ¿Qué es lo que te empujó a hacer esto, Diego, a tomar la decisión?
2: Pues bueno, más que nada, yo creo que es una parte importante. Yo creo que para mí, digo, al final de cuentas, muchos pilotos pues están en equipos diferentes que pues justo no son suyos, ¿no? Era mi caso. Y pues bueno, la verdad es que se abrió la oportunidad de empezar con mi propio equipo, comprando ya una parte de lo que ya estaba de un equipo que existía antes. Muchas de las cosas que ya tenían pues prácticamente servían, pero estuvieron parados mucho tiempo. Entonces pues también es la oportunidad que se abrió justo poquito antes de la mitad del año. Entonces pues bueno, es donde comenzamos a ver todo para hacer esto posible. La verdad es que ha sido unas últimas semanas muy difíciles, muy complicadas por todo lo que se necesita, por todo lo que hay que coordinar, que hacer, que checar. Entonces, pues sí, la verdad es que estoy muy contento de que pueda tomar esto forma y de seguir adelante.
1: Es bien interesante, Diego, ¿cómo estás? Te saluda Andrés Guerra. Cuando utilizamos esa palabra en el deporte, proyecto, ¿no? O sea, a veces el nicho de aficiones de cada uno de los deportes no puede comprender precisamente esa palabra proyecto, porque debe de ir encaminada a esa misma palabra, a un proyecto en el que se tienen que contemplar los plazos, ¿no? Un proyecto mediano, corto o largo plazo en ese sentido. Es muy difícil a veces que el aficionado, insisto, de cada disciplina deportiva entienda esa palabra.
2: Sí, justo lo mencionas, ¿no? Al final de cuentas, creo que, a ver, ahorita, por ejemplo, regresamos a las pistas, como lo decía, en San Luis Potosí, a la séptima fecha de NASCAR México. Y la verdad es que, pues bueno, al ser nuestra primera carrera, pues como un equipo independiente, la verdad es que creo que va a ser pues muy complicado. Digo, ojalá que se pueda dar un buen resultado, sino pues al final estar contento de todo lo que se ha logrado durante estas últimas semanas. La verdad es que creo que ha sido un trabajo muy, muy duro para poder llegar ahorita a esta fecha a San Luis Potosí. Entonces, pues bueno, yo creo que al final de cuentas hay que estar muy orgullosos de lo que se ha hecho, sea cual sea el resultado. Como digo, ojalá que esperemos que sea un buen resultado, pero pues sí, a final de cuentas creo que también es importante, por ejemplo, terminar ahorita la temporada. Quizá obviamente ya no podemos pelear ahorita el campeonato de la categoría, pero pues estar muy conscientes de eso, de lo que lleva pues justo hacer este proyecto nuevo, y más a mitad de temporada, que pues bueno, no iniciamos en 2027, por así decirlo, o iniciar en 2026, sino que justo es a mitad de temporada.
1: Claro.
0: Ahora, una decisión sin lugar a dudas trascendental la que tomas, Diego, después de una temporada 2025 donde obtienes el campeonato de la Challenge con la NASCAR, donde están los podios y el glamour y todo esto, y el tomar la decisión de vamos por eso, pero ahora con otro equipo distinto, ahora con mi propio equipo, es una decisión de vida importante, Diego.
2: Sí, y te digo, o sea, al final de cuentas creo que se vea la oportunidad justo en ese momento, creo que también es una parte importante, digo, al final ahorita lo decía, ¿no? No empezamos nosotros el siguiente año con nuestro propio equipo desde la fecha 1, sino que lo iniciamos a mitad de temporada y creo que eso es una parte importante porque al final creo que también eso nos ayuda a que pues en estas fechas que restan, podamos perfeccionar todo, trabajar en todo lo que se necesite y llegar mucho más preparados justo desde el inicio de la temporada del 2027.
1: ¿Cómo tomar este proyecto, insisto, Diego, en este sentido de que, pues, básicamente gira alrededor tuyo este proyecto, a lo que es la figura de Diego Ortiz, ¿no? ¿Qué responsabilidad te trae precisamente el que seas el centro de atención de esto, de lo que estamos platicando?
2: Pues sí, digo, al final de cuentas es complicado porque obviamente como le dices, al final todo giraría en torno a mí, pero creo que también tenemos a gente en el equipo que es muy capaz de hacer pues cada una de sus tareas. Creo que eso es una parte importante también en donde pues al final no tienes que estar justo como que detrás de alguien, ¿no? Entonces, creo que eso también es una parte importante de tener gente que sepa lo que hace, gente capaz de sobre sus tareas a final de cuentas. Entonces, esa parte, digamos que, pues ya no me desresponsabiliza de guiarlos, pero cada quien toma su papel y cada quien hace lo suyo.
0: A ver, platícanos de esto, Diego, de lo que hablas. Gente que sabe lo que está haciendo, que sepa hacer su trabajo. Platícanos del equipo, de quién es tu ingeniero, quién está a cargo de esta parte.
2: Sí, pues bueno, ahorita por ejemplo tenemos a Sergio Acosta, que bueno, es el ingeniero que es realmente quien toma pues más que nada todas las decisiones, quizá no está tan metido, digamos, al final en todo lo mecánico, en toda esa parte, pero él, por ejemplo, toma todas las decisiones ya en pista, todo lo que se tiene que mover, todo lo que se tiene que hacer, pues hasta la estrategia de carrera, porque pues bueno, recordamos que en NASCAR México el año pasado implementaron ya las recargas de gasolina. En verde, ya no tenemos que parar 5 minutos para revisar pues cualquier cosa y todo esto. Entonces, esa parte también es importante que sepa quién la está haciendo. Pues al final de cuentas, él, digamos, es la comunicación de todo el equipo ya en el fin de semana de carrera, porque pues justamente, digamos, ya en las prácticas, pues quien está arriba del coche soy yo, ¿no? Entonces, necesitamos también una persona que esté pues al manejo de todo. Todas las personas que están dentro del equipo, pero fuera del coche, por así decirlo, durante los momentos de las prácticas y todo esto, la carrera. Y creo que a pesar de que ahorita digamos que somos pocas personas, por así decirlo, somos en total 6, 7 personas dentro de todo el equipo, creo que hasta ahorita con eso es suficiente para poder tratar de hacer todo lo mejor posible.
1: Claro, ahora dentro de todo esto de lo que has estado platicando y explicando y el equipo, hay puntos interesantes que me gustaría preguntarte también, mi querido Diego. ¿Cabe la posibilidad de que esto que están empezando a hacer ustedes y arrancando desde cero prácticamente es desarrollar talento mexicano? ¿Podría ser?
2: Justo como ahorita tenemos, pues lo dices, ¿no? Empezando, ahorita todavía tenemos todo muy, muy justo, ¿no? Entonces, a ver, yo creo que estaría bastante padre tener una truck que es de la categoría menor de NASCAR México para justo empezar a crecer, pues ya digamos, el equipo y que justamente no gire todo alrededor de mí, pero justo también hacerlo como una parte en donde. Pues justo ayudar a nuevos pilotos que lleguen a las categorías de NASCAR México y que empiecen a crecer. Obviamente que, pues bueno, yo creo que si se diera la oportunidad, no lo veo que sea en menos de un año. La verdad es que es
1: Okay.
2: bastante complicado ahorita. Y como ahorita también el tema es que están creciendo mucho las categorías de automovilismo en México, entonces tenemos mucho más competencia, para así decirlo, para hacer crecer un equipo desde cero, ¿no? Pero creo que obviamente si se da la oportunidad la vamos a tomar. No precipitado, para no tampoco llegar nada más con algo que esté ahí ya, ¿no? Sino hacerlo pues lo mejor posible.
1: Es que es un reto bien interesante, ¿no, Diego? Porque vienes de ganar el campeonato de Speed Racing y sales de una estructura bien establecida y el buen Diego dice, vámonos por todas las canicas. O sea, uno pudiera decir, te quedas en tu zona de confort después de haber obtenido el Speed Racing y optas, repito, como lo decimos en el barrio, ir por todas las canicas, ¿no?
2: Sí, la verdad es que pues sí, justo también es complicada esa parte, pero creo que también todos los cambios son para mejor. Obviamente que va a haber tropiezos, va a haber cosas complicadas, pero hay que sacarlos adelante. Creo que esa parte sí es importante también, no dejarse pues al final caer, ¿no?
1: Claro.
0: Siguiente fecha en San Luis, Diego. ¿Qué podemos esperar del equipo en San Luis? Es una pista que puede acomodarse, que ya has mostrado que tienes capacidad. ¿Qué esperamos? ¿Qué esperamos en San Luis de Diego Ortiz?
2: Sí, mira, justamente la fecha de San Luis siempre es complicada. Esta es la segunda fecha que tenemos en el Super Bowl Potosino. Y la verdad es que siempre es complicada porque es un óvalo muy pequeño, es un óvalo que vamos 35, 40 coches muy pegados todo el tiempo. Es mínimo hora 40, hora 50 de carrera, entonces es una carrera bastante larga y que por lo general siempre hace mucho calor. Entonces también eso lo hace muy complicado porque realmente no tienes rectas para descansar. Y pues bueno, el año pasado tuvimos tres fechas ahí en San Luis Potosí. Nos llevamos un segundo lugar y dos primeros lugares, entonces esa parte también creo que pues nos ayuda un poco con la confianza de que creo que sabemos también cómo manejar la carrera, porque al final las prácticas en San Luis son muy diferentes a lo que se vive en la carrera. La carrera es completamente diferente y más que nada paga el ser muy, muy, tener los ojos muy abiertos de todo lo que está pasando alrededor, ser muy listo con todo lo que estás haciendo, porque como les digo, al final el óvalo es muy pequeño, realmente no hay lugares para rebasar, tienes que tomar, bueno, más bien para rebasar, es más que nada por estrategia. Y al final, pues los choques siempre están ahí, ¿no? Entonces esa parte también es importante, de estar muy al pendiente de todo lo que está pasando.
1: Pues la verdad es que reconocerte de mi parte, Diego, esta aventura, permíteme la expresión, ¿no? Por lo que nos has venido explicando y por lo que hemos venido comentando en esta entrevista que te agradecemos, pues desearte el mejor de los éxitos, porque no solo es la competencia en pista, sino todo ese trabajo del que tú ya hablas, que tendrás que empezar y estás arrancando desde cero, y que ojalá la meta esté próxima y que sea en primer lugar, ¿no?
2: Claro que sí, muchas gracias. La verdad es que, pues sí, muy agradecido de nuevo con ustedes por el espacio y pues nada, vamos a ver qué tal nos va en San Luis Potosí.
0: Gracias, Diego. Agradecerte que nos hayas permitido platicar contigo. Felicitarte por el campeonato del año pasado
1: Sí.
0: y por la trayectoria que has tenido en el automovilismo en NASCAR México. Y pues desearte el mejor de los éxitos con este proyecto que estás arrancando con el nuevo equipo de Diego Ortiz. Muchas gracias, Diego. Y sabes bien que Estadio ABC es tu casa. Cuando quieras, aquí eres bienvenido.
2: Muchísimas gracias. Nos vemos entonces regresando de San Luis Potosí y ahí les contaré qué tal nos fue.
1: Éxito.
0: Gracias, Diego. Ahí están las palabras
2: Gracias.
0: de Diego Ortiz, piloto de NASCAR México. Nosotros vamos a ir a la pausa. Vamos a ir a la pausa muy breve y regresamos rápidamente porque todavía hay mucho que platicar del fútbol americano. Pausa y regresamos.
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0: Ya con Kirk Cousins, ya estamos de regreso en radio. Y creo que es la razón por la que se anuncia, ¿no? El hecho de que Kirk Cousins va a ser el abridor. Porque la gente puede pensar que llegó Fernando y Fernando va a tener la batuta desde que llega. No, espérame, necesitamos una persona que tenga la experiencia, claro. Alguien, ¿cómo te diré? Un objetivo para Fernando Mendoza. Fernando Mendoza va a salir al campo de entrenamiento a competir con Kirk Cousins y es muy, yo creo que es más que evidente que si Fernando Mendoza tiene la capacidad, a ojos de Clint Kubiak, de desarrollarse mejor que Kirk Cousins, yo creo que no hay duda en lo que viene en el futuro para Fernando Mendoza. Imagínate dejar sentado a Kirk Cousins, sí, después de un campo de entrenamiento, quiere decir que Fernando va a estar en un nivel inmejorable.
22: Es como lo señalamos, ¿no? O sea, ya dependiendo de lo que vaya sucediendo en el día a día en los entrenamientos entre Mendoza y Cousins, pues ya vendrá quizá algún cambio de idea que tenía bien clara Kubiak desde que llegó Cousins a la organización, ¿no? Él va a ser el mariscal de campo titular, pero pues todo va a ir caminando conforme lo explicas en el sentido de lo de Mendoza, ¿no? Otra de las cosas que se destaca del campamento del equipo de los Raiders el día de ayer es que la opinión en general es lo explosivo, si de por sí lo es, pero lo explosivo que se vio Max Crosby en el entrenamiento, ¿no? O sea, esa revancha que Crosby deportivamente hablando trae, creo que va a beneficiar. Y por cierto, hablando de Crosby, han surgido comentarios respecto a una declaración de Jerry Jones en el que, pues, si hay algo que pudiera hacerse en el caso Mark Crosby, que lo platicabas tú en días anteriores, coach, uh-huh, los Vaqueros de Dallas están en primera fila para en determinado momento decir, a ver, le entramos a un posible intercambio, pero por lo pronto el equipo de los Raiders puede estar tranquilo en esa condición de Max Crosby, donde, repito, la gente que estuvo presente, los insiders, hablan de la explosividad con la que el día de ayer Max Crosby se vio, que insisto, si por sí es un jugador muy explosivo, pues para que hayan subrayado esa parte, me imagino que Crosby se debe haber visto imponente en estos entrenamientos, ¿no?
0: Y debe llamar la atención la el gran nivel físico en el que se presenta Max Crosby, que ayer lo comentábamos. No es positivo para un jugador estar con su mente en temas de contrataciones y de cambios y de transferencias cuando ya estás en el campo de entrenamiento. Tienes que enfocarte al 100% uh-huh. en esto. Y bueno, se nota con esta declaración que se hacen y con estas opiniones de los insiders, se nota que Max Crosby está 100% enfocado en lo que tiene que hacer, en destacar en el campo, que a fin de cuentas eso es lo que un jugador profesional pues tiene que hacer en el día a día, ¿no? Y Max Crosby, ya sea que se quede en los Raiders, que yo creo que se va a quedar.
5: Ojalá.
0: O que se vaya a otro equipo, creo que va a estar al 100% y listo para tener una gran temporada.
5: Y otra de las cosas a destacar en estos primeros días ya de entrenamiento es el que J.J. McCarthy pues estuvo tirando la pelota con el equipo de los Vikingos de Minnesota, que es otra de las interrogantes u otra de las dudas que hay respecto al inicio de la temporada esa que arranca ya el próximo mes de septiembre. Pero se vio a un J.J. McCarthy conectando con Jawan Jennings, o sea, entonces se ve interesante lo que va a suceder también en el caso de Minnesota, en la pelea por lo que platicábamos también hace un par de semanas, ¿no? La pelea en los campamentos estos que ya arrancaron en la posición de mariscal de campo, McCarthy tirando bien con Jennings, entonces también habrá que estar al pendiente de lo que vaya sucediendo en el campo de los Vikingos de Minnesota.
0: Es algo muy similar a lo que comentábamos de Kirk Cousins con Fernando Mendoza. Aquí, pues obviamente, J.J. McCarthy va a tener que competir y va a tener que superar
5: claro.
0: a Kyler Murray para poder en un momento dado pensar en que J.J. McCarthy se convierta o se quede, se haga con esa primera posición en la posición de mariscal de campo para los Vikingos de Minnesota. Ahí va a haber peleas interesantes, ahí va a haber competencias internas interesantes en la posición de mariscal de campo. Ya en un programa anterior tuvimos la oportunidad uh-huh. de ver, hay varios equipos que presentan ese tipo de cosas de un cuarto de quarterbacks donde hay dos y hasta tres en algunas ocasiones,
5: cinco, en algunos quarterbacks
0: que van a pelear directamente por esa posición de abridor, ¿no? Ahí llama la atención. Obviamente destacan esta de los Raiders y los Vikingos de Minnesota, donde la pelea entre J.J. McCarthy y Kyler Murray va a ser muy, muy interesante.
5: Agregar, vamos a estar reporteando todo esto. En el caso de los Bengalíes de Cincinnati, pues sí no hubo buenas noticias. Shamar Stewart, este hombre de defensa, sufrió una pequeña lesión en la rodilla durante un ejercicio de 11 contra 11 y abandonó prácticamente el entrenamiento en carrito médico, ¿no? Entonces, esto es algo de lo que no se está exento en estos campos de entrenamiento, coach, y lógicamente las condiciones de Shamar Stewart están allí pues al pendiente de ver qué es lo que pueda suceder con este jugador del equipo de los Bengalíes de Cincinnati, ¿no?
0: Así es. Otra de las noticias también, la contratación de Denzel Ward, uh-huh. una extensión de contrato con los Browns, el esquinero de los Browns firma 2 años por 62.2 millones de dólares con 52.3 garantizados, una pieza importante en la defensa de los Browns, este Denzel Ward, y los Browns están metidos también en otro de esos temas de quarterbacks, aprovechando el viaje. Así como está la competencia en Vegas y en Minnesota,
5: sí.
0: Yo creo que en Cleveland estamos en un tenor muy similar cuando hablas de Shedeur Sanders y de John Watson.
5: Sí, porque a la vez también entran ahí la situación de, okay, la competencia por la titularidad, pero también lógico entran en estos equipos o en algunos equipos la competencia por hacer el roster de los 53 en la misma posición, ¿no? O sea, y como el caso de Las Vegas, donde sabemos que Aidan O'Connell pues va a ser el tercero, quizá él quiera manifestarse en la competencia por el segundo lugar, pero pues sabemos cómo es la situación, ¿no? Pero es un campo en el el de los entrenamientos en el que se manifiesta definitivamente las batallas que habrá en todas las posiciones en ese sentido, ¿no? En todas, absolutamente en todas, no quito a ninguna, pero lógicamente llama mucho la atención lo que será esas peleas por la posición
22: de los mariscales de campo, ¿no? Algo que llamó la atención también es que fue una gran asistencia en el primer campamento de entrenamiento de los Acereros de Pittsburgh, ¿eh? O sea, la afición, pues, como que quiere manifestarse a favor en ese sentido. El equipo de Chicago se habla de la ejecución que se tuvo y la manera en la cómo estuvieron entrenando con bastante energía. En el caso de Washington, que se habla de jugadas interesantes y jugadas grandes, una ofensiva muy activa, la del equipo de los Commanders. Entonces, pues ahí vamos regando esto, ¿no? Entre todos los equipos y con la información que ha habido después de este primer día de entrenamiento de todos los equipos, pero creo que son de las cosas a destacar definitivamente, en donde también otra de las cosas que se tienen que empezar a destacar y voltear a ver es el cómo se van a empezar a acomodar precisamente de todos los novatos de los equipos, ¿no? En todas las áreas y en todo ese tipo de cuestiones, pero definitivamente la competencia por la titularidad que habrá en todos los equipos de la NFL.
0: Hablaste de los Acereros de Pittsburgh y en una entrevista que le hacen a Aaron Rodgers, le preguntan si va a ser el último baile, si esto es el último año, y deja entrever una gran posibilidad de que Aaron Rodgers después de esta temporada se esté retirando. Entonces creo que eso de alguna forma crea un sentido de urgencia importante que nos hace pensar que Aaron Rodgers va a tomar esta temporada de una manera especial.
22: Pues debe de, ¿no? Porque pues yo creo que la expectativa está ahí en esto que estamos platicando de la gran respuesta que hubo por parte de los aficionados de Pittsburgh en su primer día de entrenamiento con un Aaron Rodgers en el que todos esperamos que se sacuda todo lo que vivió en Nueva York, y con un McCarthy ahora como entrenador en jefe. Creo que la expectativa es muy interesante, pero también con una obligación muy grande para el propio Rodgers, insisto, y el propio McCarthy, ¿no? De que llegan a un equipo que es un equipo, una franquicia ganadora, y que más allá de que no han ganado el Supertazón, es una afición que está acostumbrada a estar en playoff. O sea, lo mínimo que la gente podría quizá pedir en este primer año de ambos personajes es, pues, danos el playoff, ¿no? O sea, el no clasificar a una postemporada por el equipo de los Acereros de Pittsburgh sería un retroceso muy, muy, muy grande por el hecho de lo que el propio Tomlin hizo y por lo que siempre fue juzgado. Sí, entras a playoff, pero no avanzas. Imagínate no entrar ni siquiera a playoff.
0: No, sería desastroso.
22: Un retroceso muy grande para el equipo de Pittsburgh.
0: Sería, ¿no?, totalmente desastroso.

0: aficionados de los acereros de Pittsburgh en Estados Unidos y aquí en México son exigentes con el equipo, pero muy exigentes, ya lo hemos dicho, ya Pittsburgh no se puede sentir orgulloso de calificar al playoff, eso ya no es suficiente para una franquicia como la de los acereros de Pittsburgh. Vamos a ir a la pausa, y vamos a regresar muy rápido porque se va a integrar con nosotros Laura Sandoval desde allá de la Ciudad de México. Pausa y regresamos para continuar con la segunda media hora de Estadio Hoy.
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4: Bien interesante lo que dice el coach en ese sentido, ¿no? Y que yo creo que aquí las dos partes no lo logran comprender en su totalidad, ni el veterano ni el novato, porque van a ser estos 10 o 14 días a que inicie ya el roce en el campo en partidos de pretemporada, en donde los novatos van a llegar con esa intensidad a la que se refiere el coach, ¿no? De a ver, yo vengo aquí a hacer roster, cabrón. Y los veteranos, pues ellos relajados, ellos quizá no corriendo a máxima, no haciendo... A ver, Jamar Chase no tiene nada que demostrarle a nadie. Entonces, quizá por ahí este tipo de roces vienen en el que el novato viene y el novato sí lo hace a máxima y el veterano como Chase lo hace no a máxima. Y entonces empiezan espérate, güey, tranquilo, no, pues espérame, pues, o sea...
0: ¿Cuál tranquilo? Si yo quiero quedarme, yo quiero llamar la atención, o sea, del coach.
4: Tú te vas a quedar, yo necesito demostrar, ¿no? Y yo creo que es parte del cómo inician estos pequeños conatos de bronca, ¿no, Lau?
5: Pues sí, o sea, pero realmente creo que también es una situación como que complicada, ¿no? Porque tanto los veteranos ya estuvieron en ese lugar, y saben que los que son nuevos pues se quieren quedar en el equipo, o sea, como dirían aquí en México, en alguien tiene que caber la prudencia, ¿no? Porque bueno, pues si no, uno como veterano no entiende cómo a lo mejor está, qué es lo que está pasando con alguien que quiere quedarse en el equipo, pues ese es ahí creo que también un trabajo del coach o de los coaches que tienen que estar pues mediando un poco, y lo que hemos platicado, ¿no? De los egos en el equipo, ¿no? No es lo mismo que en el colegial tú puedas jalar las riendas a que en el profesional, pues, cada quien sus egos, ¿no? Entonces,

0: Aquí yo sí creo que debe de entrar la prudencia, aunque bueno, pues se ve que es lo que menos impera cuando pasan estos
1: De
0: conatos, ¿no?
1: acuerdo contigo, ¿no? En el que en alguien, y tendría que ser en el veterano, ¿no? En el caso de un Ja'Marr
0: Obviamente.
1: Chase, en el que él dice, el que él sabe que se va a quedar como titular y es gran parte es importante del equipo, entender ese rol del novato, de que sí quiere desarrollar pues más de lo que, y además ya ahora sí, con los veteranos enfrente, muy, muy padre eso desde acá, ¿no? Lógicamente ahí vimos el cómo todos los de Cincinnati, pues espérense, güey. Eso cuando juguemos contra Pittsburgh o no sé, ahí se ponen buenos
2: Ahí
1: los.
2: quiero vernos.
1: Ahí es donde quiero verlos, ¿no? Van a ser 10, 14 días aproximadamente, calculo yo, de ayer a los próximos 10 o 14 días, en los que quizá vayamos a ver repetidas imágenes como lo que vimos ahorita, ¿no?
2: No puedes
1: Como.
2: dar por un hecho. Eso lo puedes dar por un hecho. No se van a acabar.
1: No, no, no, no, no, y platicábamos antes de tu presencia, me queda a McCarthy, J.J. McCarthy con los Vikings de Minnesota también, ya surgen ahí algunos videos de lo que hizo en su primer día de entrenamiento a este quarterback en el que, como el de los acereros de Pittsburgh, se me escapa el nombre, que ha sido juzgado. Creo que injustamente, uno porque ni siquiera le han dado la oportunidad de jugar, y el otro, el caso de McCarthy, por sus lesiones, pero creo que hay que darles ese beneficio a J.J. McCarthy, el que seleccionó Pittsburgh hace dos drafts, se me va el nombre, ¿no?
0: Will Howard.
1: Ándale, estos dos cuates creo que han sido enjuiciados injustamente, o sea, no han tenido una verdadera oportunidad de poder demostrar en la NFL. Y ayer J.J. McCarthy pues ya demostró que tiene brazo en esos pases que vimos en los campos de entrenamiento y cuestiones de ese tipo, ¿no?
0: Y con presión, porque pues ahora tener también a Kyler Murray en el sentido donde, pues como quieres un veterano, ¿no? Ya sabe de qué se trata la NFL, sabe cómo funciona el juego, la velocidad y demás. Eso puede ser un aliciente para que el mismo JJ siente esa competencia y pues se ponga interesante el cuarto de quarterbacks para Minnesota, porque lo hemos platicado, ¿no? O sea, es una situación donde vienes de un fracaso con lo que sucedió con Sam Darnold y todavía no puedes encontrar otro quarterback que pueda suplir lo que ya hizo Sam en su momento, pues. Es complicado, ¿no? Y creo que también para Kevin O'Connell empiezan todas estas interrogantes alrededor de, pues sí, tienes dos quarterbacks, pero de los dos no se hace uno, o pensando en que los dos son de cristal, porque también es una situación que no puede pasar desapercibido en el hecho de que no sé cómo esta línea ofensiva pueda proteger mucho mejor a Kyler Murray de lo que estaba en Arizona, porque ese era el principal problema con Arizona, o sea que las
1: Claro.
0: lesiones que tenía Kyler Murray y que no podía estar al 100% toda la temporada. Pero del otro lado tienes a un JJ McCarthy que ha tenido más lesiones que touchdowns o victorias dentro de la misma historia que ha construido en la NFL, ¿no? Entonces es
1: Exacto.
0: complicado el reto que tiene Kevin O'Connell, ¿no? Entonces ahí sí creo que va a ser interesante ver cómo proteger a dos quarterbacks que pueden ser muy buenos, pero son de cristal, son de mírame y no me toques, ¿no?
1: Sí,
0: Eso,
1: no.
0: y eso es
2: En la
0: real
2: NFL
0: para
2: no
0: ellos.
2: te puedes dar ese lujo de ser de cristal.
1: No, no, definitivamente. Y estoy, pues, de alguna otra manera casi en tiempo real y hablando de McCarthy, y ahorita me estoy, y digo, esto no son más que situaciones que suceden y no te debe de marcar nada, pero sí lo que el coach ha referido, la batalla que hay. Hablaba de lo que J.J. McCarthy veía yo en una conexión con Jennings, y ahorita estoy viendo que el señor Kyle Murray acaba de tirar un pase de 60 yardas para Jordan Addison de touchdown, ¿no? Entonces, más o menos es el matiz con el que los campos de entrenamiento, que yo ya estoy emocionado, fíjate, no empieza la temporada, yo nomás ya de ver esto, yo ya me estoy
2: Ya
1: emocionando.
2: estás. Bueno, hay dos ausencias, hablando de jugadores que no han estado en los campos de entrenamiento, dos corredores, Jahmyr Gibbs de los Leones de Detroit y Bijan Robinson de Atlanta, son
0: Atlanta.
2: dos corredores que no se presentaron a entrenar y que
1: Okay.
2: todavía están en pláticas para un contrato a largo plazo. Ese tipo de presión que ejercen los jugadores que no se presentan al campo de entrenamiento por temas contractuales, ¿no?
1: Es
2: Y que
1: correcto. Y
2: ambos
0: los
2: son
0: dos son
2: parte
0: imprescindibles,
2: importantísima,
0: ¿eh? O
2: ¿eh?
0: sea.
2: Ambos son parte muy importante del ataque de sus respectivos equipos, tanto Detroit, extrañaría mucho a Jahmyr Gibbs, como los Falcons, a Robinson. Imagínate, nada más, arrancar una temporada sin estos jugadores sería desastroso para esa franquicia, Laura.
0: Y sin tener coreback en Atlanta.
2: Sí.
0: Bueno, o sea, sí hay coreback, pero bueno, al final el que termina haciendo la chamba es Bijan Robinson. O sea, la situación con Michael Penix sigue siendo de verdad alarmante para Atlanta porque todavía dicen que, pues sí, o sea, es un jugador que desgraciadamente desde el colegial estuvo muy tocado. Y cuando iba a entrar al draft se hablaba mucho precisamente de esas lesiones en las rodillas que había tenido, ¿no? Y creo que ahorita sigue reafirmándose esa situación porque no está al 100% y hay muchas especulaciones alrededor de lo que pueda suceder con él. Ahora vas a tener a Tua Tagovailoa, que tampoco es la garantía después de lo que hemos visto por su paso en Miami. Ojalá y se reinvente, ¿no? Como pasó con Sam Darnold, ¿no? Ya teniendo esa premisa, pues dices, bueno, hay que darle el beneficio de la duda. Pero el equipo de Atlanta, realmente creo que la base del ataque es Bijan Robinson. No puedes dejar a ese corredor fuera de tu roster.
1: Es correcto. Yo quería pedirte un favor a ti muy especial, mi querida Lau. Sé que tienes contacto con el tío Jerry. Dile que no ande ahí tratando de cerrarle el ojo al señor Max Crosby. Porque pues, el tío Jerry ya dejó ahí como que, a ver, pues nosotros sí pudiéramos en determinado momento ofrecer algo de lo que Raiders quisiera por Max Crosby. Sé que tienes contacto directo con el tío Jerry, dile que no esté poniendo gorro, Lau.
0: Pues ya sabes cómo es el tío Jerry, ¿no? O sea, por ejemplo, otra vez volví a ver el documental y cómo, o sea, le puso los ojos sobre Deion Sanders, ¿no? Y hasta que no se lo trajo y hizo lo posible para que estuviera y bueno, hizo magia. Aquí la situación es que yo creo que es que lo de Max Crosby sigue siendo, lo platicábamos ayer, ¿no? Es toda una paradoja, o sea, es como que todo lo que significa la agencia libre y la NFL y los negocios y demás, porque, pues sí, o sea, la identidad del Raider como tal, yo te diría que nadie encarna mejor los valores también de los Raiders como Max Crosby.
1: De acuerdo.
0: Ayer que también pude ver su podcast platicando con Fernando Mendoza, es el contraste, de verdad, es el blanco y el negro, ¿no? O sea, Fernando es todo lindo, tiernito, así, ¿no? Y el otro es, ay, todo desganado, pero con estilo, ¿no? O sea,
1: Ah, claro.
0: comprometido, responsable, o sea, es hasta eso, ¿no? Y como que decir que va a llegar a los Cowboys, pues es así como el agua y el aceite, pero pues
1: Sí.
0: si ese trabajo es trabajo, y si hay dinero ahí de por medio y le llegan y le llenan el ojo a Max Crosby, ¿qué podemos hacer? ¿No? O sea, a mí incluso te diría, como fan, pues por supuesto que dices, necesitamos a alguien con esa actitud, pero también con la perspectiva de decir el ícono que representa para los Raiders, y yo creo que también lo llegó a decir, él es un Raider, ¿no? O
1: Sí.
0: sea, lo llegó a decir, porque sí se le nota, o sea, es imposible negar la cruz de su parroquia.
1: Pero me gusta el calificativo que le das, un barbaján con elegancia.
0: Exacto.
1: Un barbaján con elegancia, el señor
0: Con
1: Crosby,
0: actitud.
1: que sí lo es, ¿no? Definitivamente.
2: Yo no le veo mucho la elegancia, lo de Barbaján, sí, te la creo, ¿verdad? Pero sí, es un representante, sin lugar a dudas, de lo que, pues, de lo que es la Nación Raiders, de lo que son los Raiders. Creo que uno de los mejores representantes podría ser Max Crosby, sin lugar a
1: Definitivo,
2: dudas, ¿verdad?
1: definitivo.
2: Lo de Barbaján sí te la creo, lo otro no sé.
1: Pero eso, pero Lau lo dice desde el punto de vista fémino, o sea, el tipo
2: Sí,
1: se
2: sí, sí, sí.
1: ve elegante, o sea, es un barbaján con elegancia el buen.
2: Regresa Tank Dell, va a regresar Tank Dell después de la lesión de rodilla que lo mantuvo fuera el receptor de los Tejanos. Toda la temporada 25 estuvo fuera, prácticamente se destrozó la rodilla Tank Dell y ahora ya está libre para arrancar. Hay una gran interrogante y una gran expectativa por saber cómo regresa Tank Dell de esa lesión que lo mantuvo todo un año fuera, Laura.
0: Y no solo le destrozó la rodilla, le destrozó la confianza al mismo CJ Stroud. Desde que pasó eso, de verdad, fue otro quarterback. O sea, realmente quedó impactado, lo pudimos ver en los juegos, incluso desganado después de lo que sucedió con confianza, yo creo que todavía se trasladó a la temporada anterior, porque Tank Dell era uno de los mejores receptores con los que tenía química y se decía mucho que era muy cercanos ellos dos, ¿no? Entonces, si regresa en una posición donde le pueda dar otra vez esa confianza a CJ Stroud, creo que va a ser muy bueno para los Tejanos de Houston, por lo que ya hemos platicado, ¿no? O sea, tiene que mejorar el cornerback, si no. Pues sí, o sea, vamos a tener estos huecos que son áreas de oportunidad para los rivales.
1: Totalmente de acuerdo, ¿no? Esa es una de las situaciones que también habrá que estar al pendiente del cómo ayer o hoy ya hizo fútbol 11 contra 11, Patrick Mahomes también. Entonces, pues ahí vamos a estar haciendo esto en lo que resta de esta semana. Ya la próxima semana creo que estaremos hablando del inicio de la pretemporada, y algo que comentábamos ahora que el coach no pudo estar la semana pasada, que hemos hablado poco, ¿no?, de quienes van a entrar al Salón de la Fama. Mañana es jueves, mañana pudiera ser un día interesante para platicar de ese tipo de cosas, por lo que hay en el entorno del partido del Salón de la Fama.
2: Así es, hablar de los que van a estar entre ellos, Luke Kuechly, que uno de los jugadores que más llaman la atención. Vámonos a la pausa, porque ya Leo nos está apurando para irnos a la última de las pausas, y regresamos rápidamente para la recta final. Esto es Estadio Elite.
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1: El pomadoso de su saludo al pollo graso.
2: Don Fernando Monroso, el pomadoso.
1: El pomadoso.
2: Y sí, Al Davis tenía una personalidad, como lo dice el pollo, rijosa, siempre estaba peleándose. Y que creo que el equipo en un momento dado llegó a ser el reflejo de lo que Al Davis representaba dentro de la liga. Los Raiders son, para el fútbol americano profesional, lo que era Al Davis para los dueños de los...
1: Nos tocó a Enrique y a un servidor en el supertazón de Denver contra Green Bay. No me pregunten qué número es, porque soy malísimo para eso. Platicábamos con una persona que cubría en aquella época a los Raiders. Y nos comentó la anécdota que decía, es que Al Davis ya no es Al Davis. Yo recuerdo muy bien cuando Al estaba en su apogeo, en lo que era ese pomadoso. Si el equipo perdía de visitante el regreso, los jugadores no se querían subir al avión, porque todo el camino Al Davis de un lado para otro diciéndoles hasta de qué se iban a morir. Y hoy en día, que ya eran los últimos años de Al Davis, lamentablemente, platicaba esta persona que era todo lo contrario. Se subían al avión aún después de una derrota y Al Davis se sentaba en su asiento, pues, y se hundía y ahí se quedaba. Entonces, ese ADN yo creo que pudiera sonar exagerado, pero yo creo que es el que tiene que encontrar esta organización otra vez, ¿no? Alguien que realmente pudiera sentir esas o ese feeling como Al Davis lo tenía.
2: Y que su hijo no...
1: Parece... No, su hijo, una muchacha de 20 años, o sea... Y no lo no digo por envidia, tenerlo. O sea, no, tampoco.
2: No,
1: o sea,
2: no, tampoco no, es envidia. No,
1: porque lo único que me falta a mí es la lana, o sea, lo demás lo tengo, o sea, por eso no...
2: Ni a Belichick tampoco.
1: Ni a Belichick tampoco, o sea, lo único que me falta en comparación de Belichick y Mark Davis es el dinero, lo demás no importa.
2: Lo demás es lo de menos.
1: Sí, lo demás.
2: Oye, Laura, ¿qué te pareció el contrato de 152 millones, 4 años, 152 millones que le dan a Jalen Carter, el liniero defensivo de las Águilas de Filadelfia, de donde 106 millones están garantizados?
1: Hijos.
0: Y que el año que entra van a tener, creo que, el mismo problema con Cooper DeJean,
1: sí,
0: y otro. O sea, realmente los de Filadelfia, pues le están poniendo todas las técnicas a los jugadores que son ícono y que han sido realmente pieza fundamental de lo que es la estructura de Filadelfia, ¿no? O sea, ¿qué podemos decir de Jalen Carter y de lo que ha hecho también con otros jugadores que son emblemáticos? Todo el dinero que han querido, ¿no? O sea, y ponerlos en la estela donde dices, ok, pues vamos a apostarle a esto, es garantizar la defensa que tienen también los Eagles, ¿no? O sea, realmente en ese sentido creo que es muy bueno. Y bueno, pues afianzar el tema de sus jugadores que son emblemáticos y son los mejores de la liga. O sea, arriesgado por el dinero, pero que de alguna manera es muy bueno en los dividendos para ellos en números de lo que pueden lograr como equipo.
1: Sí, la verdad es que lo que llama poderosamente la atención, más lo que tú comentas, Lau, es el cómo se están disparando ya los contratos de algunos jugadores.
0: Sí, los contratos.
1: O sea, o sea, 100 millones de dólares, caray. Y luego en 5 años vamos a estar leyendo que Jalen Carter está en bancarrota. O sea, ¿en qué se lo acaban? O sea, de veras, o sea, es de llamar la atención, ¿no? No acuerdo a qué jugador leía yo o a qué atleta decía, es que a ver, no es lo que ganemos, porque a final de cuentas que impuestos y que no sé qué y que aquello... Pues le quedan a uno como 5 millones de dólares para vivir. O sea,
2: ¿Cómo vive uno con esa miseria?
1: ¿Cómo vive uno con 5 millones de dólares? Espérame, güey. O sea, de veras, o sea, eso es lo que llama poderosamente la atención. Cómo año con año nos encontramos con algún contrato en el que dices tú, wow. Y este es el caso.
0: Lo de Shohei Ohtani.
1: Exactamente.
0: Que no querían por los impuestos, ¿no? Que a ver si podía ser en otro lugar.
1: Sí, sí.
0: Movidas, o sea, ahí.
1: A ver, Las Vegas es un paraíso para muchos jugadores. Las Vegas es un paraíso para muchos jugadores.
2: Porque... Y se convierte en un infierno para otros.
1: Pues sí. Sí. Pero a lo que me refiero es por lo que dice Lau, la cuestión de los impuestos. Creo que el estado de Nevada no es tan drástico en la cuestión de cobrar impuestos. Y algunos jugadores dicen, pues dale, ¿no? Pues así están las cosas, ¿no? Pero bueno.
2: Pero es importante para los jugadores el tener esa capacidad. De hecho, dentro de lo que las franquicias hacen por los jugadores ahora cuando los contratan, uh-huh, está ese tipo de pláticas, les ponen asesores financieros,
1: ¿sí?,
2: que los orientan en cómo utilizar el dinero que ganan. Porque la mayoría de ellos, como dice Andrés, nunca han visto tanto dinero junto y eso se vuelve algo muy difícil de manejar para la mayoría de estos jugadores, Laura. Ah, parece que tenemos a Laura.
1: Se congeló, dijo, pues como que con 5 millones no se puede vivir.
2: No, yo ya me voy, dijo Laura.
1: A ver si alcanzamos a ver, porque estoy encontrando el momento, a ver si se puede, en el que se lastima Shemar Stewart, de lo que estábamos hablando, que tuvo que abandonar. Ya estamos casi en la recta final, si no mañana lo ponemos, porque es muy clara la imagen de cómo la rodilla de Shemar Stewart, no se puede, ¿verdad? Bueno, a ver si mañana hay posibilidades. se ve claramente cómo la rodilla hace ese movimiento que la rodilla nunca permite, coach.
2: Así es.
1: Y parece
2: una hiperextensión.
1: Exactamente,
2: de,
1: ¿no?
2: De rodilla.
1: Entonces, sí
2: es. No sé si va a regresar Laura, pero ya estamos cerca del final, nos tenemos que ir. Se nos vino el tiempo encima, como siempre, un
1: ahí
2: gusto.
1: Está, Laura.
2: Vamos a tratar de que regrese Laura para poder despedirla. Pero la verdad es que lo que estabas diciendo, Andrés, yo lo considero algo importantísimo. Ya empieza a sentirse que la NFL.
1: Sí, ya está. Yo ya estoy.
2: Antes de que empiecen los juegos, inclusive los juegos de pretemporada, ya se puede sentir que la temporada ya llegó.
1: No, y luego la semana que entra ya sale el Madden, coach. Así es que imagínate, yo estoy doblemente contento y feliz.
2: Vuelto loco, ya me imagino. Ya está Laura para poder hacer la despedida. Laura, como siempre, un placer y un honor tenerte en el programa. Muchísimas gracias.
0: Muchísimas gracias, coach Andrés. Nos vemos mañana a toda la gente que estuvo con nosotros.
1: Abrazo a Oscar.
2: Gracias a Laura, gracias a Andrés. Pero sobre todo, gracias a usted por la gentileza de su atención. Y aquí nos vemos mañana a las 10 de la mañana. Como todos los días, para esta plática sabrosa en Estadio ABC. Hasta entonces, pásela bien.

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0: Buenos días, ya estamos en vivo, miércoles 29 de julio, ya saben que conmigo yo les doy la fecha y el día y la hora y todo, y el clima también y todo. ¿Cómo están? El día de hoy, México Sub-23 juega. ¡Ay, qué padre! Déjeme con todo, vamos. ¿Qué es esa canción? La de Viva México. El día de hoy, la selección femenil Sub-23 debuta en los Juegos Centroamericanos y del Caribe 2026, allá en Santo Domingo. Hay que apoyar con todo a nuestra selección femenil. Y decir, nuestras chicas, nuestra selección femenil, que, pues, ojito, porque mira, pura ex rayada. Y bueno, no sé, porque estaba este rumor de Silvana Flores, ya saben que según iba a venir, pero pues no pasó nada. Y en la página, bueno, en el Instagram de la Liga Femenil, de la selección femenil, perdón, Silvana, Carol y esta Veloz, ahí en la portada, pura extrañada. Ya saben que el juego es hoy a las 5, ojalá hubiera sido más temprano para tener aquí en vivo todas las acciones, pero pues no se pudo. Es a las 5 el debut, allá en el Estadio Cibao FC en Santiago. Les voy a decir la transmisión de una vez, es por Fox Sports, Claro Sports, que tiene toda la cobertura de estos Juegos Centroamericanos y del Caribe, donde México, mira, se la está rifando, todos los atletas mexicanos ahí van, ya rebasamos las 100 medallas, entonces vamos súper, súper bien en estos Juegos Centroamericanos y del Caribe, también TV Azteca Deportes va, ¿cómo se llama? Pues va a transmitir, perdón, es que vi un mensaje y se me fue el avión. Van a transmitir este partido, entonces tenemos opciones. Es un horario cómodo, a las 5 de la tardecita. ¿Qué más? Pues sí. Hoy debuta nuestra selección femenil 2023. Digo sub-23, no 2023. Oigan, pues ya comenten ahí en el grupo también, en el chat, perdón. Estamos también a 2 días del gran regreso de la Liga Femenil en la Apertura 2026. Hoy estoy sola, así que ustedes me van a acompañar este día. Pues aquí vamos a platicar pues de todo lo que ha pasado en estos últimos días. Digo, el domingo fue el partido de la Copa de Campeonas, lo gana el América. Mucha gente estaba muy enojada por cómo se había manejado el América, que se subieron a un ladrillo, que otros lo ven justificado. Para mí está bien, que festejen, o sea, es un momento, no pasa nada, porque ya viene el torneo y ahora sí, todos van a querer ser campeón. Buenos días, ánimo, dice Damaris. Hola, Damaris. Buenos días, chicas. ¿Cómo vieron los refuerzos de las Rayadas? ¿Ustedes creen que todavía vaya a llegar una más? ¿Y qué posición puede ser? Porque no van a llegar a traer otra delantera. Sí, es cierto. Gracias por tu comentario, José Guillén. Acuérdense que el día de ayer fue la presentación de los refuerzos de Rayadas. Y nuestra Gaby, nuestra gran Gaby, tuvo ahí una entrevista exclusiva. Bueno, ahí estamos viendo la imagen de la presentación allá en el estadio, que fue en la tarde más o menos. Ahí están presentando a Alex Godínez. David Patiño también se presentó, fue la primera presentación pública que tuvo en Rayadas. Dani Solís también estuvo presente. Ahí, pues ya saben, todo el protocolo que hacen cuando llega algún refuerzo en el club. Bueno, pues ahí estuvieron Dani y Patiño presentando estos tres refuerzos para la apertura 2026: Lindsay Thomas, Ariel Chavarín y Alex Godínez, que pues son las tres refuerzos al momento, porque se espera que llegue otro, pero al momento yo no tengo nada de información, como qué posición, qué onda, nada. Pero sí, ayer estuvo Gaby allá en el estadio, en el Gigante de Acero, y tuvo entrevista exclusiva con Lindsay, que la pueden encontrar en nuestro portal, en ABC Deportes, y en el periódico también del día de hoy aparece esta entrevista con Lindsay. La entrevista, como fue en francés, y no se me ataquen, no se ataquen porque fue en francés, pues ya la estamos preparando para que la vean el día de hoy, todo lo que le preguntó Gaby a esta francesa Lindsay Thomas. Dice, ¿qué más? Así que no se la vayan a perder, estén bien atentos, vamos a publicar todos los clips, la entrevista completa en francés, porque podemos y porque queremos, por eso. Porque ayer andaba, y sí, que me van a ver, y vayan a decirle a los amigos de esta persona que nada más se dedica a echar hate. O sea, ¿cómo ven ustedes posible que te puedas enojar? O no sé qué pasa con la gente, la verdad, pero ayer estaban escribiendo ahí en X que ahora resulta que esta Gaby ya les habla en francés. Oye, pues ahora resulta que no puedes tener educación ni preparación en otros idiomas porque la gente se ataca. Ya no saben ni de qué agarrarse. Pero bueno, esperemos que sí vayan a traer a otra jugadora, o si va a llegar, que sea una defensa central. Pues mira, también había muchos rumores de que Lourdes Bosch regresaba. Yo, o sea, con lo que hizo cuando estuvo aquí, ok, pero yo, a mí no me gustaría que regresara. Vete por otra opción. Insisto, no todas son sub-23. Claro, o sea, hay diferentes edades, pero pues las engloban en esta categoría. No hay nada que hacer. ¿Qué dice? Son jugadoras, solo dos o tres van a llegar a la mayor, dice Carlos Lugo. En Santo Domingo. Perdón, Santo Domingo, perdón, en Santo Domingo, en República Dominicana. Dice, yo digo que con estos refuerzos no son suficientes para la Rayada, sigue faltando y te hacen falta una defensa, dos laterales. Habían comentado que nomás estaba, que nada más faltaba una para llegar. Claro que sí, José. Pues mira. Una cosa es lo que necesite Rayadas y otra cosa es lo que vaya a traer la directiva. Porque muchos consideran que el regreso de Alex Godínez, pues no, o sea, no está padre. O sea, que no se necesitaba tanto. Pero la trajeron. O sea, en el deber ser, pues sí, hay otras posiciones que debiste de reforzar como prioridad, pero pues así no, a lo mejor lo que nosotros deseamos no necesariamente va a ser la prioridad pues de la directiva, y yo creo que debemos estar agradecidos, deben estar agradecidos los aficionados, porque realmente yo sí pensé que no iba a haber refuerzos para Rayadas este torneo. Así como el momento que está viviendo Tigres, que al momento nada más tienes a un refuerzo y que te despediste varias. O sea, ellos también ocupan reforzarse aquí en esta posición. Y no necesariamente va a ser lo que va a suceder. Entonces, está complicado, Damaris dice, México tiene 126 medallas hasta hoy. Los centroamericanos pasados llevaron mayores, creo que hasta Licha, Cervantes y Suazo fueron, creo que sí. A ver, déjame revisar porque sí, yo también me acuerdo, a ver, México femenil, femenil, que fue en el 2023, ¿no? A ver, bueno, a ver si me sale, porque obviamente me sale puras, me sale solamente información del día de hoy. Y pues como estoy sola, pues no me da chance bien de buscar esa información. Dice, felicidades a Gaby, muy buena cobertura de ayer. Sí, gracias a todos por estar ahí al pendiente. Pues hoy no está nuestra Gaby aquí, pero pues sí, la verdad es que la entrevista está muy buena. Lindsay está emocionada. Pero bueno. Chéquenla, ya está colgada en nuestro portal para que la lean. Y de hecho les voy a leer un poquito porque los videos, como están en francés, pues se tienen que subtitular. Entonces, pues sí, ahí el proceso es un poquito más tardado, pero les voy a leer, les voy a dar una preview. O bueno, no se puede porque pues se los voy a leer. Lindsay Thomas ayer platicó con Gaby y pues ellas platicaron de por qué llegó a Rayadas, o sea, cuáles son sus aspiraciones, cuál es el reto que va a tener Lindsay, o sea, aquí en Rayadas, y cuál fue el reto de aceptar jugar en la liga femenil, porque obviamente sabemos que en otros equipos pues hay francesas, las francesas de Toluca, pero pues ya un poquito más en profundidad explicó que pues ella conocía la historia reciente pues de las Rayadas antes de pues toda esta negociación para llegar al equipo y pues tomar la decisión de venirse acá a México. Entonces, la constante presencia del equipo de Rayadas en las finales fue lo que convenció a Lindsay Thomas de venirse acá a este gran estadio que tenemos en Guadalupe, mundialista. Entonces, eso fue lo que platicó ayer con Gaby. Textualmente dijo, el hecho de que Rayadas juegue constantemente finales y siempre tenga como objetivo conquistar el campeonato, demuestra que es un club muy competitivo y eso fue precisamente una de las razones que me convencieron de venir. Me gustan los equipos que pelean por títulos y que tienen grandes ambiciones. Rayadas es uno de los clubes más importantes de México y quiero ayudar al equipo a alcanzar sus objetivos. Entonces, también platicó. Obviamente ustedes saben que dentro de este protocolo de presentación a los medios, a la afición, pues las llevan al estadio las jugadoras. Primero es la conferencia de prensa, una ronda de preguntas, pues palabras de los directivos y después toman lugar o no toman lugar, sino que las enfunden en sus nuevos uniformes de Rayadas, lo que van a usar en el resto de la temporada, y hacen un recorrido ahí en la cancha, donde ya es la presentación final oficial para toda la gente. Pues las llevan ahí al campo, conocen la cancha. Digo, no sé si previo a esto tienen alguna oportunidad de conocer el estadio. Yo creo que sí, no creo que cuando los presentan sea su primera impresión del estadio, no sé, voy a preguntar porque pues, la verdad nunca me había puesto a pensar en eso. Entonces, está Lindsay, también platica de esto con Gaby, de que el estadio, o sea, el estadio también fue algo, pues un factor, ¿no? De, o sea, para fichar con Rayadas, porque pues uno llega al estadio y pues fíjense todos los buenos comentarios que tuvimos de, pues del estadio de Rayados después de este mundial. O sea, creo que todos, la mayoría de los extranjeros se fue impresionados por esta vista que cierta sección del estadio te da una, como que una ventanita al Cerro de la Silla, y la gente pues, o sea, se fue maravillada por esa vista hacia la montaña. Entonces, Lindsay, pues esta francesa, aseguró que pues uno de los aspectos que más le sorprendió del club de Rayadas fue este, pues el estadio, ¿no? Que, o sea, es enorme. Ustedes saben que es gigante ese estadio, por eso le dicen así. Pero bueno, ahorita seguimos platicando porque empezamos con el minuto caliente.mx en el All-Star Game. 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Nos vamos a un corte en radio y nos quedamos aquí en redes platicando, pues.
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0: Vayan. Estamos de regreso en radio, aquí platicando pues de la gente que se molestó por los festejos del América, el debut de la selección y más. Pues sí, o sea, vayan a ver, vayan a ver mi X, que es Karina GGZ. Digo, ahí yo publico cualquier cosa. O sea, tampoco se lo tomen en serio. Pero sí, ayer vi estos tweets que, la neta, bye. Porque pone esta persona que siempre nos está molestando, ya se había tardado tu tía en entrevistarla en francés. Pues, a ver, reina, Gaby y otro medio fueron a recibir a esta francesa y nadie más. Todos estaban en la presentación de Orbelín. Si tú tienes una herramienta, la vas a utilizar. O sea, ni modo que Gaby se hubiera quedado callada. De que yo sé francés, pero para no apantallar, para no hacer sentir mal a la gente, no lo voy a hablar. Claro que no. O sea, si ella pagó sus cursos o sus papás la prepararon, pues que lo use. ¿Cuál es el problema? Dice, y luego otra gente puso, antes ni hablaba en el programilla ese y hasta ahora domina cientos de lenguas extranjeras. Y yo le puse, ahora resulta que uno no puede tener conocimiento ni hablar otros idiomas. Eso es preparación y educación. O sea, ay no, qué gente tan horrible, en serio. Pero bueno, ya les dimos ahí sus, sus 5 minutos de atención. Pero sí, Damaris, yo pienso lo mismo. O sea, tienes que estar preparado. Tienes que estar preparado, no depender de una persona que sí sabe o no inglés. Tienes que prepararte. Y dice José Guillén, hubieran hecho una entrevista con Daniela Solís y David Patiño, le habrían preguntado si van a traer más jugadoras, porque la verdad este equipo sí se refuerza bien en las posiciones que falta. Pues mira, claro que se buscan las entrevistas con directivos, en este caso Daniela Patiño, pero otra cosa es de que hayan los tiempos para realizar estas entrevistas. Pésimo desempeño de casi todas las mexicanas en la NWSL. Solo Reyes es titular siempre. Bernal y Kiana, más o menos. La Maga lo está costando mucho. Bosch, Farmer y Nikki ni juegan. Pues es que nadie dijo que iba a ser fácil o que nuestras mexicanas ya, nada más por la popularidad, por el rendimiento que tenían aquí en sus equipos, iban a llegar allá como reinas y titulares, y no, o sea, se tenían que ganar su lugar, eso es obvio. Creo que hay un proceso de adaptación, y si tus otras compañeras están por un nivel, por muy encima de ti, pues tú las tienes que alcanzar, ellas no se van a rebajar a tu nivel. O sea, es al revés. Sabían que la liga es muy competitiva y que el fútbol es muy diferente. Ellas, claro que no lo van a tener fácil. Y yo creo que ellas sabían a lo que iban. La verdad, que si Real anunciara la salida de... A ver, ¿cómo? Es que no te entendí tu comentario. O sea, si Rayadas anuncia la salida de Fátima Servino, Nicole Pérez, la afición hace fiesta. Pues mira, yo creo que ya dejando de lado pues los chistes y todo esto, yo no, o sea, no lo festejaría, ni lo festejaría. O sea, qué bueno si salen a otro equipo donde puedan tener más minutos, donde puedan conseguir mayor nivel que estando aquí casi rezagadas. O sea, yo pienso eso. Ya no importa si me cae bien, si no me cae bien, no. O sea, el chiste es de que siga progresando nuestras jugadoras. Nuestras jugadoras tienen que progresar y que no se suman a toda la cantidad de jugadoras perdidas desde el primer torneo que hubo en México. Porque esa cifra yo creo que debe estar, no sé, entre las 5,000 jugadoras que ya no pudieron seguir su camino, y yo creo que me queda corta. Dice, ¿hasta ahorita cuántas delanteras tiene Rayadas? Porque son como 4. Pues mira, déjame ver, a ver si hoy, miércoles, ya... pues ya se actualizó la página de la liga, porque voy a abrir Rayadas. Creo que todavía ni siquiera está el registro, no, todavía no. Nada más aparecen los juegos, pero el registro de todas las jugadoras todavía no aparece. Entonces, Vamos a tener que esperar un poquito, pero pues sí. Digo, tampoco sabemos cómo le vaya a funcionar toda esta cantidad de

0: de la liga en cuanto jugadoras y extranjeras, please. Si me puedes dar el dato, por favorcito. Bueno, ya le pregunté ahí a Marifer para seguirlos leyendo ustedes, porque si me pongo a buscar aquí me voy a tardar y eso no se puede. Dice, lamentablemente las Amazonas no tendrán cambios ni refuerzos de peso. Todo seguirá igual. Dudo que Loza renuncie y el resto será historia. Ojalá no truenen antes las jugadoras. Pues fíjate que el semblante bueno, no ves que exhibieron, que reflejaron o que tuvieron el domingo, pues sí se veía bastante complicado. Se veía muy raro, no era el Tigres femenil que siempre hemos visto. Creo que, no sé, yo no las veo cómodas. Yo no las siento cómodas al equipo. Ustedes saben que tantas finales que ha tenido Tigres femenil y esta cara que mostraron, que ojo, para mí, un poquito más, un empujoncito más. Ok, vamos, nos vamos a ir a un cortecito en radio y en redes y ahorita regresamos, ¿ok?
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4: La liga ya creció, ya estamos de regreso en radio y les tengo una sorpresa. Tenemos la entrevista de Lindsay Thomas y aquí se los vamos a compartir en vivo. Obviamente les voy a ir leyendo parte de la traducción para la gente que está en radio y para la gente que está en redes, pues la va a poder ver y leer y acompañarme a ver esta gran entrevista. ¿Ustedes me dicen ya estamos? Ok. Ahí vamos.
5: J'ai eu l'occasion de regarder la finale, malheureusement qu'elles ont perdu.
4: L'atmosphère, el ambiente, los fans, el centro de entrenamiento, el hecho de jugar en un estadio donde la posibilidad de ganar con 50,000 personas, todo eso, pues el equipo de Rayadas ocupa un lugar diferente en la liga, en la liga mexicana. Sé que hay rivales bastante especiales con Rayadas, que son los Tigres, y es el que apenas conozco la historia de Rayadas. Es un equipo que se ha formado desde 2017, ganó 4 campeonatos y disputó varias finales, que es una institución muy competitiva y una de las más importantes de México. Por eso creo que es importante y lógico venir a representar a las Rayadas. Esto, vamos con otro clip que habla de la lucha de los títulos. Las Rayadas a veces tienen que ser decisivas para poder vencer las fases finales, que repiten al final. Por supuesto que eso te da más motivación. Obviamente, esto me permite llegar a un equipo competitivo. Entonces, hay que estar a la altura. Yo tengo que estar a la altura. Tendré que estar la decisiva posible, ayudar a las Rayadas a seguir creciendo, seguir siguiendo el equipo más importante en México. Es lo que dice Lindsay Thomas. Aquí, de la mejor manera posible, en un nuevo club, en una nueva ciudad. Nunca es fácil cuando se cambia de cultura. Entonces ya me llena de ilusión el corazón, de alegría. Saber, por supuesto, haré todo lo posible al máximo con el fin de ser la más decisiva posible para poder ayudar a Rayadas en sus objetivos. Y me aseguraré de no decepcionar a los fans. Y nos aseguramos... ¡Ay! Es que le estoy leyendo los subtítulos a toda la racita que nos viene escuchando en radio. Ella se va a asegurar de no decepcionar a los fans. No decepcionar a los fans y asegurarnos de que ellos disfruten el mayor espectáculo posible, dijo Lindsay Thomas ayer en entrevista con Gaby. ¿Sigue otro más? Vamos con el otro. Aquí habla del estadio, en este clip. En Europa tienes la oportunidad durante la Champions League de venir a estadios como este, pero pensar en hacerlo todos los fines de semana, podría jugar en un estadio donde haya bastantes aficionados, en donde habrá un ambiente increíble. Eso te da mucha más motivación. Es algo que te da ganas de superarte y las ganas de dar lo mejor posible para Rayadas y complacer a los fans, por lo que tengo muchas ganas. ¿Ya es todo? Ok, ahí habla esta Lindsay Thomas. Espero que es que va muy rápido, muy rápida. Así esperamos verla en la cancha. Ahí sale estos clips, parte de los clips de la entrevista de Lindsay Thomas con Gaby, a veces deportes. La verdad es que me encanta. ¿Ustedes qué opinan? ¿Qué opinan? Fue muy, muy rápido esto. Fue muy rápido. Así que no se vayan a perder la entrevista completa que va a estar en nuestro YouTube. Ya están las notas en nuestro portal ABC Deportes. Esta gran entrevista con la francesa Lindsay Thomas, para que no se la pierdan, léanla, está buenísima. Vean el video, la verdad es que está muy buena esta entrevista en francés. Gaby la hizo en francés para pues que se sienta más cómoda la jugadora, pues hablando en su idioma natal. Y por favor, no se pierdan esta entrevista. Si tuvieran la oportunidad de ver el periódico esa mañana de ABC Noticias, ABC Deportes, ahí también está en el impreso la entrevista con Lindsay Thomas, pero también ya saben que en el sitio web ABC Deportes está las notas con la entrevista y el video completo para que no se lo pierdan, por favor. ¿Qué dicen? ¿Qué opinan de estos clips donde habla pues la motivación? Que ojo, a mí me sorprende mucho, digo, no es como que todos tengan, sí, yo no digo que los jugadores vengan en blanco, ¿verdad? Pero la verdad es que se aprecia bastante cómo por iniciativa propia, pues tienes que investigar a dónde vas, ¿no? Tienes que investigar. Y como ella cuenta, su perspectiva de rayadas me encantó, ¿eh? O sea, un 10 para la Lindsay, porque sabe lo que ha atravesado el club, sabe lo que han hecho las rayadas, conoce a Tigres Femenil. Una lástima que ya no esté Hiper y Seth, porque si no hubiéramos tenido nuestro duelo en el clásico de francesas, pero está interesante ahí lo que menciona, pues, de la historia de Rayadas, de que conoce Tigres, entonces de que es un, o sea, ya sabe que está el clásico, ¿eh? Que está el clásico contra Tigres, entonces, por favor, no se pierdan la entrevista, está muy buena, también me encantó, pues, esto que hice, ella tuvo la oportunidad de jugar Champions League femenina allá en Europa, y pues sabe de la calidad de el acceso que te da esta liga, este torneo, para visitar ciertos estadios. Entonces ahora estar en un estadio mundialista cada 15 días, creo que también es una gran motivación, dice Lindsay. ¿Qué dice la racita? Dice, gracias, gracias Loza por hacer de Tigres Femenino un equipo chico y mediocre. No, o sea, tiempo al tiempo. Tienen esa actitud porque ya se siente que no son las mejores ni el rival a vencer. A Rayadas le falta un lateral, se fue Caro Bernal y una media cancha. Chavarín viene a cubrir la posición de Emelic y Tomás viene a cubrir a Veloz. Dice, Pedro sigue entrenando a las Amazonas y sigue Natalia Gaitán porque ni la cuenta de Tigres ni algún medio ha compartido el campamento felino. ¿Qué saben al respecto? Porque no hay notas al respecto. Mira, Eduardo, ahorita toda la gente está enfocada pues en toda la novela que trascendió ayer con Tigres. Y Guido Pizarro y Hernán Elizondo y todo eso. De hecho, ahorita Marifer está haciendo guardia allá en Tigres, por eso no está aquí en el programa. Entonces, son prioridades. O sea, si pudiéramos nosotros tener a nuestro reportero en Tigres Femenil, lo haríamos sin problema. Dice, ¿por qué Tigres mantiene en la banca jugadoras que no usa, como Tatiana Flores? No entiendo. La vibra está pesada en Tigres, sí, tal cual, Nidia. Afecta, o sea, Yo también creo que está muy, muy pesada, o sea, pero bueno. Godínez le va a quitar la titularidad a Paola por su experiencia en la portería. Ay, Mauricio Partida, ¿qué saben del secuestro de Kareli Ruiz? No, hombre. Dice, ya me vi. Damaris, la entrevista está en francés. Te voy a hacer examen. Dice, las Rayadas, buenos refuerzos para llegar más lejos que Rayados. Tomás y Cepo, delanteras rápidas y velocidad. Sí, espero que hagan ahí una buena dupla porque hace mucha falta. Dice, sí, pero son cosas diferentes porque no hay notas en Tigres Femenil. Bueno, porque hay poquitos reporteros o los reporteros que cubren a Tigres son los reporteros que cubren a Tigres Femenil. Y eso no se hace en la diaria. ¿Sí me explico? Ahí está el... Ah, pues es que ya es decisión de los community managers. O sea, no sé si... No, o sea, no te puedo decir si están trabajando o no están trabajando porque tienen que estar trabajando, preparando el torneo. Que no lo suban a redes, pues ahí ya es otra cosa. Pero eso ya es decisión de... pues de la gente de Tigres. Y ahí sí, pues no tenemos... ojalá tuviéramos siempre una transparencia, ¿sabes? Con los refuerzos, con las lesionadas, con X y Y de información, pero a veces los equipos pues se rigen de ciertas maneras y no lo podemos cambiar. Dice... Villa Pelucas, ya le dio la Villa Pelucas. Sí, ya le encontró el modo a la América, ya todo valió la pena. La espera valió la pena. Dice, ¿qué dice Pedro? No lo entiendo. Cepo, Chavarín, Tomás, Lucía, Burki, buenas delanteras de Rayadas, falta fortalecer a la defensa. Portería ya se fortaleció con Godínez. Hola. ¿Sabes por qué no han podido reforzar la defensa de Rayadas? Desde que se fueron Merel y la Capi, no han podido consolidar, no se han podido consolidar las que llegaron y nada más por eso. A ver cómo. Y por eso han perdido finales. Mira. Yo creo que desde el momento que tú sabías que Rebeca Bernal se iba, debiste traer a una defensa de peso. No lo hicieron. Se va Merel y todavía la extienden, no me acuerdo cuánto tiempo más, y no trajeron a nadie de peso. Estuvo Dai Silva, no. Esta jugadora que tenía el chonguito, que ya se me fue su nombre, que era como que muy ruda, no soportaron y se fue. Creo que desde que tú sabías que Rebeca, una pieza tan importante, se iba a ir, debiste de conseguir rápidamente a una buena jugadora, no nada más por traer, que fue lo que hicieron. Traer por traer. Porque eso lleva tiempo. El liderazgo que tenía Rebeca, la seguridad que tenía Rebeca, todo eso se fue construyendo, no nació de un día para otro. Entonces, sobre la urgencia, ya no puedes hacer nada. O sea, puedes tapar un poquito y sí, te va a aliviar, pero no cubres el problema desde la raíz. Ay, perdónenme. No. perdón. Ese fue el problema de Rayadas, que no tuvieron un plan de acción bueno, o sea, estructurado. No lo tuvieron. No lo hay. No lo hubo nunca. Entonces, se te va tu jugador estrella. ¿Y qué haces? Bueno, pues sí, lo lógico es reemplazarla por la posición, ¿verdad? Pero eso se construye y creo que Rayadas nunca se le vieron las ganas de construir a esa jugadora. Dice, Cari, las escucho siempre y como todo hay comentarios que generan controversia, pero eso es lo bonito, ya que mantienen a la audiencia con la polémica de una manera agradable. Sí, o sea, aquí nosotras, digo, lo único que no vamos a aceptar nunca son faltas de respeto, ni que se pasen de la raya, que ya hemos vetado gente, ya hemos vetado gente, porque se han pasado de la raya, porque hacen comentarios que nada que ver. Y, o sea, ya, entonces, digo, pero además, no hay bronca, díganos las alérgicas del rating si quieren, no pasa nada, aquí resistimos. Dice, saludos de parte del grupo del tío Splinter, saludos David Flores, Jenny no va a seguir, menos que la retengan, ya se había dicho algo en el programa que estuvo participando. Pues sí, mira, la información oficial que teníamos es de que Jenny tuvo su permiso vigente, que ella no estaba faltando, sí, a lo mejor falta de información, como dice... ¿quién era? Eduardo. Claro, claro que falta más transparencia, perdón. El que nada debe, nada teme. Chivas, me acuerdo que el que mandaba un PDF con todos los datos. Tal jugador está en esta situación, tal jugador está en esa situación. O sea, en cuestión de lesiones. Y acá no podemos estar preguntando todos los días, oye, ¿cómo va esa jugadora? Oye, ¿qué onda? Porque también llega a ser cansado, pues, para la gente de los encargados de prensa, de que, ay, pues, me estaba molestando. Puede haber una transparencia en tu sitio web, no sé, se me ocurren mil formas. Porque también, lejos de nosotros quererles informar y querer saber el estado de las jugadoras, la gente también quiere saber. Entonces, creo que es una área de oportunidad. Ojalá. Dice, así es, Cari, porque Rebeca cubría muchas diferencias de mala dirección de Amelia. Se fue Rebeca y saltaron las deficiencias de una mala entrenadora. Así es. Y la terquedad de tener a de Nicola de titular. Claro que sí. Cari, hablen de otros equipos de Xolas Bravas, Chivas. Está bien, lo voy a tomar en cuenta. Digo, ahorita ya se nos sacó el programa. No se pierdan la entrevista. Está bien buena en francés. En francés. No se pierdan la entrevista, por favor, véanla. Y sí, vamos a tratar de no enfrascarnos tanto en Tigres y Rayadas, también en otros equipos de la Liga Femenil. Nos vemos el día de mañana. Muchas gracias por estar aquí conmigo. Adiós.
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0: ¿Qué tal, amigos? ¿Cómo están? Buenas tardes. Bienvenidos a Versus, ya de mitad de semana, hoy 29 de julio del año del 2026. Listos aquí en cabina de ABC Deportes para que se conecte en redes sociales o para que se enchufe a la radio en el 660 o en el 92.1 de la FM para platicar de muchas cosas que hay que seguir platicando, pero dándole vuelta a la hoja ya lo que sucedió con Tigres ayer a estas horas aproximadamente, hace 24 horas, ya sucedió. ¿Qué es lo que sigue para el equipo de la Autónoma de Nuevo León? ¿Cuál es el rumbo? ¿Cuál es el destino que este equipo pareciera ser que lo ha perdido de un tiempo a la fecha? Lo último que sucedió, eso que ya todos sabemos, pues deja como en un mar de dudas lo que vaya a pasar del equipo de la Autónoma de Nuevo León. Así es que bienvenidos todos ustedes en redes sociales, en la radio 660 92.1, repito, hoy tendremos una nueva cara, un nuevo rostro en este Versus, al cual le agradecemos y le damos la bienvenida que esté aquí con nosotros en este Versus de ABC Deportes de lunes a viernes, recuerde, de 12 a 1 de la tarde. Francisco Medrano, ¿cómo estás? Bienvenido y buenas tardes.
1: Muchas gracias, Andrés, todo muy bien, muchas gracias por la invitación. Y bueno, vamos a platicar, como bien lo comentabas, acerca de los últimos acontecimientos, tanto en el equipo de Tigres, como también el Juego de las Estrellas, que ha dado también mucho de qué hablar por el hecho de las bajas importantes. Y pues vamos a darle con todo, para que la gente esté empapada, para que la gente pueda ahí informarse de lo que es este lindo deporte, y más que nada el fútbol regio, que ahorita tiene sus altibajas.
0: Tigres está tocando fondo ya con esto que sucedió el día de ayer y todo lo que hay en el entorno de la institución felina. ¿Cuál es tu opinión, Paco?
1: Sí, mira, yo puedo opinar acerca de esto, que Guido Pizarro está evidenciando a una directiva de Tigres que no tiene una estructura y que obviamente está dando un proyecto que no va a dar respuesta quizás al resultado que estaba buscando Guido Pizarro. Creo que Guido, por amor al equipo de Tigres, considero yo que decide retirarse. No hay recursos, no hay elementos que puedan darle para que el equipo de Tigres pueda cambiarle la cara, cambiarle el rostro a lo que ha venido ofreciendo últimamente, y un equipo que poco a poco se ha venido cayendo a pedazos.
0: ¿Tú crees que lo que viene para Tigres no pinta nada claro? ¿Cómo ves esta situación? Porque precisamente decía yo eso, o sea, la vuelta hay que darla pronto, ya lo de Guido ya es pasado.
1: Sí.
0: ¿Qué sigue para Tigres?
1: Bueno, inclusive creo yo que la directiva de Tigres no se esperaba la renuncia por parte de Guido Pizarro. Creo que tampoco la directiva tenía pensado qué técnico traer en dado caso una ausencia de Guido, ¿sí? Entonces, la tarea está difícil para la directiva, el hecho de traer ahora un bomberazo, que pues obviamente tendrá que ser un elemento clave para poder también tener contenta a la afición, recordándole a todos obviamente el detalle que hubo en este último partido, donde estaba disgustada con el resultado de Xolos, ahora el resultado de San Luis, y que seguimos sin delanteros, seguimos sin jugadores clave que puedan darle el resultado a este equipo que está urgido y necesitado de dar la cara, obviamente, a la que nos tenía acostumbrados.
0: Quiero recordarle a la gente que están los teléfonos abiertos para si usted quiere dar su comentario u opinión o hablar de lo que en esta mesa se diga. Están disponibles los teléfonos en cabina 81-83-72-19-50 y el 81-83-72-26-50. El WhatsApp para sus mensajes de audio también, para si usted quiere dejar ahí sus mensajes de audio, 818-0101-660, 818-0101-660. A veces, como afición, como gente de micrófono, nos volvemos exigentes, pedimos, decimos, comentamos y hacemos. Hoy, como dices tú, y en cierta manera comparto algo de que sí creo yo que no se esperaba esto, la directiva felina, y que sí los agarra fuera de base, por así decirlo, de esa manera, y que ahora lo que sigue, cómo darle solución. Y a lo que voy es esto, de cómo a veces, insisto, exigimos, decimos, pedimos, se equivocaron, no hay proyecto, no hay planeación, está mal, sabe, no sabe, X o Y. ¿A quién traemos, Paco?
1: Bueno, ahorita yo creo que tras el Mundial que acabamos de observar, hay algunos directivos que pueden ser clave para estar ahora reforzando la posición que deja una ausencia Guido Pizarro. Y si Tigres va por la fácil, obviamente yo creo que Siboldi, que será imposible que regrese, trató como salió.
0: Entonces hay que vamos a ver, perdón. Entonces vamos quitando los nombres que son imposibles. Siboldi, Tuca Ferretti, eso es ni mencionarlos, sí, ni porque mencionarlos. Tú mismo lo estás diciendo, o sea. Sí. Entonces, otra vez, vamos a hacerle a la margarita a nosotros aquí, porque así como exigimos también, a ver, presentemos situaciones de solución sin que vayan a ser nuestras opiniones la solución. Pero así como criticamos a veces y agarramos y señalamos el micrófono, a ver, ¿quién? Siboldi, ni mencionarlo. Siboldi no va a regresar. Tuca no va a regresar. ¿Sí? Miguel Herrera ya tiene trabajo. Si estuviera libre, tampoco regresaría. Así otro es que pudiera ser, y ese no lo sé, porque tampoco estuvo, no tuvo buena relación, Diego Coca. Él sí está libre.
1: Sí, lo que quiero hacer es un énfasis en esos cuatro directivos que acabo de mencionar, tanto Tuca Ferretti como Siboldi. Acabas de hablar de Coca y acabas de mencionar a
0: Miguel Herrera. Tiene trabajo.
1: Esos cuatro elementos que son directivos sumamente importantes, equipos donde los pongas, obviamente terminaron mal con el equipo de Tigres. Algo está pasando con la directiva. También hay que poner de ejemplo a los jugadores que se han ido últimamente, como fue el hecho de Javier Aquino. Guiñac pues ha desaparecido, ni siquiera dieron un anuncio de que ya se despidió, de que ya obviamente ya no lo renovamos, pero ni siquiera un gracias ahí en la página de la institución, nada. O sea, sinceramente yo creo que la directiva queda mucho a deber cuál es la relación que genera con el jugador, con el entrenador, con los auxiliares, cuál es el trato que les da y por qué siempre terminan así. O sea, si quieres ir a conseguir un bomberazo y un técnico que ya conoce la Liga Mexicana, no puedes decir por qué, porque siempre hay algo que no permite que regrese. El Tuca Ferretti lo dijo muy bien cuando se fue, se van a caer. Miguel Herrera dijo, yo no puedo traer aquí, yo no mando aquí en esta, no puedo traer a los jugadores que yo quiero. Diego Coca, pues obviamente también sacó a algunos jugadores, se fue a la selección mexicana. En el caso de Siboldi, pues hubo ahí ciertos temas los cuales también dejaron mal posicionado al entrenador. ¿Qué es lo que está sucediendo para que jugadores, y en este caso directivos, que son clave en el fútbol mexicano, no puedan regresar ahorita que necesitas un bomberazo? Hay que salir al extranjero y buscar un entrenador que de veras le pueda cambiar al equipo de Tigres.
0: Dice Hugo que aquí, por favor, señor Andrés Guerra, deje de desglosar la idea de su invitado, no intente coaccionarlo desde el momento. No, es que no lo estoy coaccionando. Es que la pregunta original, ya me platicaste la historia.
1: Sí, el entrenador, comentas tú.
0: La pregunta es quién. La pregunta pues, fue quién. O sea, lo que nos dijiste ya lo sabemos todos.
1: Sí,
0: lo
1: sabemos todos.
0: Y no es que te esté coaccionando, sino hay que captar la pregunta. O sea, hablabas de los directores técnicos que estuvieron en el Mundial. ¿Quién? ¿Quién? Porque hay directores técnicos que estuvieron en la pasada Copa del Mundo que son triple A. ¿Sí? Y que no van a venir a dirigir a Tigres. Entonces, tendríamos que voltear a ver a entrenadores como Sebastián Becaese, algo así, este técnico, ¿sí? ¿Quién más te gusta de los que estuvieron? Javier Aguirre está libre, Roberto Martínez de la selección de Portugal, ¿quién más? O sea, hay que ver y tratar de explicarnos en ese sentido el quién va a venir a sacar de este hoyo al equipo de los Tigres.
1: Así es una, como tú lo comentas, es una duda que ahorita pues todos tenemos, Sí, por la cuestión de que pues nadie se esperaba la salida de Guido Pizarro. La pregunta que tú me haces, bueno, a mi gusto, a mí me gustaría desde hace tiempo, yo quisiera que viniera el muñeco Gallardo al equipo de Tigres. Si puede venir o no, bueno, ya será dilema de la institución, pero es simplemente un gusto que siento yo puede cambiarle la cara al equipo de Tigres. Lo comentas tú, hay técnicos que ahorita acaban de terminar el Mundial, pero que quedan fuera del alcance de la institución. Yo creo que un director técnico como lo es Gallardo, que ya también tiene cierto currículum bueno, puede venir aquí al equipo de Tigres y, en este caso, sacarlo del hoyo en el que están.
0: Una pregunta, Paco. Con el candidato que tú pones, ¿cuesta dinero?
1: Sí.
0: ¿Tigres no quiere pagar?
1: Bueno, es que es lo que te comento, o sea, la directiva poco a poco ha venido rompiendo la esencia que tenía el equipo de Tigres. Anteriormente tenía jugadores clave como lo era Ener Valencia, Edu Vargas, Guiñac, Celarayán, jugadores que quieras o no tenían renombre. Ahorita ya prácticamente te traen un jugador que pues no tiene mucha trascendencia en su equipo y lo traen para ver si puede aspirar a algo más con el equipo de Tigres. Te pongo un claro ejemplo. Estábamos necesitados de un delantero matón que pudiera anotar los goles con la llegada de Ángel Correa, con Bruneta, con Lainez, y traen a Aguirre del equipo del América. O sea, un jugador que nunca dio los números ni con Rayados, ni con Necaxa, ni con América. O sea, Tigres, ¿a qué está aspirando la directiva? ¿Qué es lo que quiere transmitir? La verdad es que nos está dejando mucho que desear y no trae a ese jugador de peso que Tigre necesita. Guido Pizarro nos llevó a dos finales de Conca y de Liga. Siempre se supo que necesitaba un delantero y nunca llegó ese delantero. Se deshizo de Guiñac, se deshizo de Nico Ibáñez, ahora traes al Búfalo Aguirre, ninguno da el ancho. Lo que necesita el equipo de Tigres es un delantero y obviamente primeramente un técnico. Primeramente un técnico, pero dejarlo trabajar y que traiga las piezas necesarias para cambiarle la historia y el rumbo a este equipo que está prácticamente ya tirado sobre la lona.
0: Vamos a ir al corte y nos quedamos aquí en redes sociales. Vuelvo al tema, o sea, pero...
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3: Nuestra red de infiltrados informa que, en los pasillos de la sede estatal de Movimiento Ciudadano comienza a escucharse con mayor frecuencia un nombre rumbo al 2027 y es el de Félix Arratia, con el antecedente de que pudo arrebatarle el municipio de Juárez al PRI. Dicen los infiltrados que ante la falta de definiciones sobre una eventual candidatura de Mariana Rodríguez o de Luis Donaldo Colosio, el secretario de Igualdad ha empezado a posicionarse como una alternativa con posibilidades reales. Aunque todavía falta para que Movimiento Ciudadano tome una decisión, todo indica que el nombre de Félix ya dejó de ser una apuesta lejana para convertirse en una opción que el partido analiza con seriedad.
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1: Porque pues, va a suceder lo mismo con Guido Pizarro. Falta de experiencia y son... Bueno, más bien pueden ser técnicos que pueden decir, oye, quiero a este, quiero a este, quiero a este, y va a ser la misma respuesta. No hay dinero.
0: A ver, Elizondo y Turrubiates saben, las propias declaraciones de Turrubiates dijeron, aquí estoy, lo poco que ha dicho, aquí estoy para ayudar, para apoyar y adelante. O sea, tanto Elizondo como Turrubiates saben que es una oportunidad de para ellos, para ambos dos, de salir a la vitrina como directores técnicos. El caso de Turru va a ser auxiliar y Elizondo es quien va a ser el director técnico. ¿Ok? Entonces, ellos entienden perfectamente porque son institucionales en este caso y saben que ni siquiera de broma le pueden decir a los directivos de Tigres, oye, sí, nos quedamos, pero vamos a necesitar. No, ellos entienden que si se van a echar este trompo a la uña es con lo que tiene el plantel y hasta donde lleguemos.
1: Ahora te voy a plantear lo siguiente. Siboldi agarró el equipo mermado y lo sacó campeón en la primera temporada. ¿Por qué? Porque el equipo jugó con corazón, le echó obviamente los kilos que necesitaba para levantar la copa. Ahora ya no tenemos algunos hombres que en ese caso, que en ese momento Siboldi, así como estaba el equipo, los hizo campeones. Y ya hay jugadores que se retiraron y ahora Guido Pizarro queda en el mando. Hizo bien las cosas, yo considero, Guido Pizarro, los llevó a dos finales, sin embargo hay jugadores que son necesarios en la plantilla, un delantero. Vuelvo a concordar contigo, creo que Turrubiates, como lo comentas tú, y
0: Elizondo
1: pueden hacer un gran trabajo y pueden llevar inclusive a lo mejor a Tigres a una final, pero no tiene delantero, o sea... Tienes que tener un delantero pero que sea capaz...
0: ¿Cuál es el planteamiento que me ibas a hacer? Es que me dijiste, te voy a hacer un planteamiento, ¿cuál es?
1: Ah, ok, sí, como te comento, o sea, Siboldi en su momento, digo, cuando tomó el equipo, hizo lo posible por llegar a ser campeón, lo logró y tenía jugadores importantes en ese momento.
0: Hoy no los hay.
1: Que eran claves y referentes dentro del club, hoy no los hay. Después llega Guido Pizarro, tomando el mando, alcanza a hacer lo posible, lo más que se puede con el equipo, y te lo comentaba, llega a la final, pero hay elementos que faltan en la plantilla para poder llegar al objetivo. Ahora, le das un técnico diferente al equipo de Tigres y obviamente le das una plantilla más mermada a los que van llegando. Y obviamente les dices que no hay dinero, es imposible que el equipo de Tigres con esta plantilla pueda trascender. Le traigas al equipo, al técnico que le traigas, así sea el técnico del Barcelona, del Real Madrid, a Tigres le faltan elementos, no en el banquillo, no como auxiliar técnico, sino dentro de la plantilla. Le traigas a quien le traigas.
0: Sí, eso lo sabemos todos, o sea, pero ¿por qué no Turru y por qué no Elizondo?
1: Porque va a ser el mismo resultado, siento yo, por la plantilla que Tigres tiene.
0: Me acabas de decir tú, le traigas a quien le traigas. Entonces, ¿no tiene solución Tigres o cómo?
1: Es que necesita de ambos, tanto en la plantilla del banquillo como en la plantilla que juega dentro del campo. Le faltan de los dos lados, tanto en la banca como en la cancha.
0: Sí, lo entiendo perfecto, pero vuelvo al tema. O sea, me dices tú a quien traigan. Entonces, el mensaje tiene que ser para la directiva y la directiva tiene que sentar.
1: Es que el tema de la directiva.
0: Ok. Porque habría que señalarlo en ese sentido. O sea, si es como tú señalas, de que le traigas a quien le traigas y sin lo que no tiene, porque no tiene, ni siquiera llenan los espacios de banca, pues sabemos que este plantel está flaco, este plantel ya perdió calidad y cantidad y lo ha venido perdiendo.
1: Y no tiene referentes ya.
0: Sí, bueno, Bruneta y Gorriarán y Nahuel, o sea, referentes los hay, pero el plantel ha perdido cantidad y calidad. Eso está totalmente claro. Entonces aquí el tema, yo creo, y eso es quien tiene que entenderlo, porque no sé qué tan rígida sea la nueva política en el caso de Tigres, de, como dices tú, el que venga, pues no va a sacar a este equipo. Uh-huh. Ya volvimos a las épocas de las vacas flacas.
1: Sí, lamentablemente Tigres ya está ahorita en ese estatus. Creo que en los últimos años el equipo de Tigres intentó jugársela por cambiarle la cara a un equipo más mexicano, ¿sí? Estaba Diego Lainez, Sebastián Córdoba, Ociel Herrera, y son ahorita jugadores que realmente, ¿cuántos fueron a la selección en este último mundial? Ociel Herrera se quedó, Sebastián Córdoba, y bueno, ya no está en el equipo de Tigres, recientemente estuvo, pero inclusive ya no fue considerado para la selección. Diego Lainez jugó bien, sin embargo, digo, no fue considerado. Creo que el replanteamiento o el cambio que el equipo de Tigres hizo generacional tampoco le resultó. Entonces Tigres realmente necesita un cambio verdadero, empezando por el técnico y dejarlo trabajar. Dejarlo trabajar, oye, ¿sabes qué? Mira, yo tengo estos elementos, nos alcanza, no nos alcanza, ahí está el problema. La directiva, como lo hemos venido diciendo hasta ahorita miles de veces.
0: Yo no empezaría por el técnico, yo empezaría por la directiva. Si quiero un cambio de lo que me han presentado, yo no empezaría. Obviamente no hay técnico y tienes que voltear a ver el pendiente del técnico. Pero el problema no está en el técnico. El problema está en la directiva. Entonces yo voltearía a ver a la directiva. Los propios directivos lo han dicho quedito y fuerte. No sabemos de fútbol. Entonces ahí hay un problema. El problema está en la directiva.
1: Sí.
0: Entonces lo primero que habría que voltear es a ver la directiva. Tenemos al joven Ventura, parece ser que está ávido, que quiere opinar, que yo no sé si haya que pasarle Kleenex como a Fernando el día de ayer, porque, pues ya, ¿a dónde va tu equipo, cabrón? ¿Cómo estás? ¿Estás en qué parte de Estados Unidos, mi querido Ventura?
9: ¿Cómo están? ¿Todo bien? ¿Sí me escuchan por allá?
0: Perfectamente, muy bien, gracias por el enlace, bienvenido a Versus.
9: Mira, a ver, no ocupo Kleenex, aquí andamos bien, estamos en Charlotte específicamente, donde tú sabes juegan las Panteras de Carolina, tú el más emocionado por ver un estadio de fútbol americano.
0: Ya conozco, no, tampoco creas que mi emoción es mucha, ¿verdad? He estado en 10 supertazones, así es que no vengas a presumirme, cabrón.
9: Oye, Andrés, Tocayo y toda la gente que nos está viendo, este Versus se tiene que poner más picante, me encantó, he estado escuchando todo, analizando un Tigres que al parecer ya está muerto, así lo están vendiendo, ¿eh?
0: Ok. ¿Y no?
9: Y acá, 3 de sus jugadores están en este challenge de Liga MX contra la MLS. Está Jesús Garza, ajá, está Fernando Gorriarán y Bruneta. Y ojito, porque ayer estuve prestando demasiada atención con todo este movimiento de la renuncia de Guido Pizarro. Y ellos iniciaron el Skill Challenge muy contentos, pero terminaron tristes, como que les llegó la noticia,
0: claro,
9: como que les avisaron ahí en pleno Skill Challenge, les llegó el WhatsApp y ya no pudimos hacer zona mixta, les dijeron bien claro a ellos tres. Literalmente se acercaron con los tres Tigres, les dijeron, solamente van a responder cosas del Skill Challenge. ¿Cómo ven ese candadito que le pusieron los jugadores de Tigres?
0: Pues no se me hace raro, un comunicado sin que nadie lo firme sobre el que Guido Pizarro ya no va a estar, una directiva que no aparece desde la presentación del señor Carlos Emilio González, ni el director deportivo, ni Carlos Emilio González, el que les hayan puesto un candadito, como dices tú, pues normal, o sea, esta directiva así se maneja, mano, o sea, entonces, ¿qué me parece a mí? Pues ni me sorprende, ni nada. Ahora me dices tú, no está muerto el equipo porque acá hay 3 jugadores de Tigres, ¿Y Tigres como en qué se beneficia que estén allá?
9: No, mira, no se benefician en nada. Y justamente encajando en esta semana, a ellos les toma por sorpresa, porque si bien ya todo lo que han comentado y todo lo que hemos visto en la temporada, lo repetía el compañero. ¿Cómo te llamas,
1: Paco,
9: compañero? No escuché tu nombre.
1: Paco.
9: Lo decía muy bien. Y también hay que entender que Tigres llegó a 2 finales. Sus jugadores están acá, también Nahuel tenía que estar, pero ¿por qué Nahuel se baja? Bueno, ya el fin de semana entonces Guido Pizarro había hablado con alguno de sus compatriotas argentinos, si no, no la veo de otra forma. ¿Por qué? Porque la carita y el semblante les cambió a los jugadores de Tigres que están acá. Que ojo, por cierto, hoy es el partido y terminando este encuentro ya no hay límite, ya vamos a ir, voy a ir con todos sobre los tres jugadores para preguntarles qué opinan y también tener la información para ABC.
0: Perfecto. ¿Qué opinas, Paco?
1: Pues en este caso, como bien lo comenta...
0: El joven Ventura.
1: Ventura, sí, claro. Yo creo que Nahuel dialogó con Guido Pizarro. Obviamente decide bajarse del barco y al final no asistir al Juego de las Estrellas. Y está en todo su derecho. O sea, el Juego de las Estrellas no te da un plus, no te da absolutamente nada. Es simplemente algo que es para divertirse, ver simplemente a jugadores con renombre en la cancha. Y bueno, hay tarea en la directiva del equipo de Tigres para que pueda mejorar la cara de esta institución, que yo vuelvo a reiterar, está en un hoyo donde no se ve salida, ¿eh?
0: ¿Ventura? ¿Sí nos escuchas, mi querido Ventura?
9: Sí, a ver, la verdad es que lo mencionaste y también lo estuve viendo ayer en Versus, cuando les tocó darle exclusiva específicamente en este programa, tremendo, a ver, siempre les dije que Versus ahí se manejaban las cosas de verdad, les toca dar esta exclusiva y ahora se maneja información. Yo sé que Andrés es muy cuidadoso a la hora de manejar información, también en ABC, todo el equipo de deportes mantiene a rajatabla la información, pero ya se está por ahí especulando, recordemos, entrecomillando estos rumores de que probablemente en 2 semanas Guido Pizarro ya esté en un equipo de la Liga de Argentina. Lo que significaría esto para Tigres y para su afición, no quiero ni pensarlo, y es más, hasta me quiero quedar a cancha roda en lugar de ir al volcán. ¿Cómo va a ser una olla hirviendo si eso llega a ser cierto?
0: No le saques la vuelta. El problema está acá, güey. Acá está la bronca. Allá en Charlotte, pues sí, allá bien padre, bien saquito y bronceadito. Acá está. ¿Cuándo va a estar en Versus?
9: Ya, la siguiente semana íbamos a andar, porque pues ya con la presentación de estos dos nuevos entrenadores interinos, por ahí mucha gente también ya está diciendo que va a pasar como en el 2023. No sé cómo lo vea la afición ahí, justamente que estamos viendo las imágenes de Tigres entrenando, ya con Elizondo Hernán, ¿verdad? Ahí creo que también es Juan Montano, exjugador de Tigres, si no estoy mal.
0: Ajá. Juan bueno, Montano, vamos a ir a la pausa. ¿Continúas con nosotros, mi querido Ventura?
9: Claro que sí, aquí estamos.
0: Bueno, vamos a hacer la pausa y nos quedamos aquí en redes sociales para leer la gran cantidad de comentarios que han ido llegando.
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4: Para Mauri, ¿qué técnico va a aceptar las condiciones de Tigres actuales? Pregunta número uno, ¿sí? ¿Qué técnico, como un Vicente Sánchez, como un Tata Martino, qué es lo primero que hace un técnico, Tocayo, Paco? ¿A quién tienes, cabrón? ¿Quién va a ser mi equipo? Ok, tenemos esto, aquello, ¿sabes qué? El delantero es Rodrigo Aguirre, ok. Oye, yo tengo uno visto. No, espérame, no hay lana. No, pues gracias, güey, hablamos cuando tengas lana. O sea, poner nombres, sí podemos poner muchos nombres, pero sentémonos en la realidad y qué fue lo que motivó a Guido decir hasta aquí. Esa es la realidad. Entonces, nombres vamos a encontrar muchos.
5: Cuando acababa de renovar con el equipo de Tigres.
4: En marzo pasado.
5: Sí.
4: Ok, entonces, ese es el punto. El hecho de asignar a Elizondo y Iturriate significa que Tigres va a apostar a las divisiones inferiores en ese torneo. Dice Abelardo, no lo sé. David Vargas, si están pensando en Puente Junior y en Lozano, mejor tráiganse al Arcamón, dejar en las básicas. Regiomaníacos. Buenos días, Siboldi tenía a Diente, Luisiao Córdoba, Guiñac, Ibáñez, Fernando Robles, que vuelva Guiñac, el único que se me viene a la mente es Corina Donacimiento, Pepe Luis de Houston, yo no compro la versión barata de Tigres, no tiene equipo, Bruneta, Gorrarián, Chicha, Rambo. A ver, bueno, ya perdí mi tiempo con este güey.
5: Y yo creo que Ángel Correa vino con el proyecto que Guido Pizarro, bueno, más bien, con el proyecto que le habían pintado a Guido Pizarro y que al final obviamente la directiva no le da los recursos que le había quizás prometido. Y bueno, al observar Guido Pizarro que a lo mejor no vinieron esas estrellas o esos refuerzos bomba, en el cual obviamente iba a estar bien acompañado, decide mejor irse. Días después, me imagino que vuelven a platicar sobre el proyecto con Guido y dice, Guido, ¿sabes qué? No va a haber nada, mejor me voy. ¿Sí?
4: Es muy fácil, mi querido joven Ventura. A ver, la postura de Guido es, a ver, ya te ahorraste la lana de Aquino, ya no hay sueldo, ya te ahorraste la lana de Guiñac, ya te ahorraste hasta mi propia lana porque ahora gano menos. Ya te ahorraste la lana de Córdoba, ya vendiste al señor Correa.
5: Nico Ibáñez.
4: Ahora sí dime, güey, que tenemos para traer. No, es que seguimos en la misma línea. Ah, bueno, pues ahí nos vemos. O sea, sí.
6: Entonces, Tocayo, entonces, ¿no te acuerdas de la semana pasada? ¿Mala planeación, Tocayo? ¿O vas a seguir pensando que no es verdad la mala planeación de Tigres?
4: A ver, otra vez, perdón.
6: ¿Sí me escuchan ahí?
4: Sí, sí, pero me perdí acá en los comentarios. ¿Repite la pregunta?
6: Ok. Tocayo, hablamos la semana anterior. Mala planeación. ¿Esto no encaja entonces en esa línea? ¿No encaja que los directivos nuevos, o específicamente el señor Carlos Emilio González, no encaja la mala planeación que ha tenido entonces, lo poco que lleva de gestión desde el primero de junio?
4: No, es que para mí no es una mala planeación. Para mí es el que siempre se supo que se iba a trabajar así y que quizá dentro de esa planeación, en algún momento, y esto no es más que una manera especulativa porque no estamos dentro, en algún momento se le dijo a Guido, a ver, aguántame, güey, déjame bajar nómina, déjame ver si vendemos a Correa o no, y platicamos, ¿ok? Bueno, ya sucedió, lo acabo de decir, ya pasó todo eso, ok, yo Guido, bueno,

0: Ya le bajaste la nómina, ya vendimos a Correa, ¿qué onda? No, güey, no hay. Entonces, esa planeación siempre ha estado mala, buena, pues a final del torneo lo vamos a ver. Por ahí, digo, voy a decir a lo mejor algo que me van a juzgar. Por ahí Tigres queda campeón, cabrón. En el fútbol mexicano todo puede pasar. ¿Sí?
1: Es verdad, es verdad.
0: Dice, no entienden, ya vieron cómo les fue con los argentinos y ahora andan hablando del Tata, dice Tania. Masterclass del Grillo Pizarro, sí que se les peló para irse a otro
1: No, vi los
0: equipo.
1: comentarios.
0: Qué mal, señor Andrés, refiriéndose a Rafa Puente o Sergio Bueno, como es tipo de entrenador, mientras al Chima, a ver, yo dije, Uwak, me gusta siempre corregir a gente como Uwak y José Luis de Houston. Yo dije que de Rafa Puente a Sergio Bueno, yo mejor me quedo con Elizondo y con Turrubiates. Eso fue lo que dije, Uwak. Tuca es un tipo pasado, corriente y arrogante, no lo invoquen. Y te faltó otro calificativo, mi querido Pepe Luis de Houston, el más campeón con Tigres, güey. Que eso no se le quita. Puede ser corriente, antipático, odioso, pelafustán, grosero, antipático, todo lo que tú quieras. Pero cuando lo califiques, también ponle el más campeón con Tigres, mi querido Pepe Luis de Houston, para ser justos y correctos, ¿no?
1: Así es.
0: ¿O no, Ventura?
1: No, tal cual, masterclass, ahora sí que masterclass tuya.
0: No, no, no, nomás lo que es. Lamentable, Andrés, que digas, es perder el tiempo con los comentarios de José Luis de Houston, sus comentarios merecen respeto. Cuando son los mismos comentarios y van encaminados hacia lo mismo y que desde las 6 de la mañana lo estoy leyendo, Beto, es perder el tiempo. Sí. Tigres fue campeón a pesar del Tuca. Ok, Roberto Acosta García. Sí, Roberto Acosta García, sí, porque como lo dijo Quique y tu sensei es Quique García, sí, tía, a pesar del Tuca fue campeón, cabrón. Imagínense nosotros, dice, con técnico interino, que primero Dios nos vaya bien, enfrente con técnico nuevo y 30 millones de dólares en refuerzos. Ya están cantando Tigres, me tiene miedo. A ver, vamos a escuchar los audios, si me lo permiten, Paco y mi querido Tocayo. Adelante.
2: Muy buenas tardes a todos, aquí al Eugenio, completamente de acuerdo con todo lo que está exponiendo el señor Paco, alias Cascarita 2. Hay que
0: No, no, no,
2: enfocarse
0: no,
2: más
0: no,
2: en
0: a
2: Tigres
0: ver, a ver, a
2: ahorita y
0: ver,
2: ya.
0: va, quítamelo. Siempre lo he dicho aquí. Respeto. Respeto. O sea, ¿qué es eso de bautizar con sobrenombres y apodos a la gente que viene a Versus? Y no creo que te parezca un comparativo. O sea, seamos serios. Echar desmadre cuando haya que echar desmadre. Pero por favor, ten un poquito de respeto. Dame el que sigue, mi querido ingeniero.
3: ¿Qué tal? Un saludo a todos al mediodía, en especial para ti, Guerra, y tu compañero, que si no lo viera pensaría que es Eric Guillén, tienen la misma voz. Pues miren, no cabe duda que Pizarro sigue sorprendiéndonos, ¿no? Si nos ponemos a analizar, tampoco estaba tan jodido, perdón, tan fregado el equipo. Tenías a Bruneta, tienes a Gorriarán, tienes a Nahuel, tienes al Chicha, que mal que bien ya tiene experiencia, y en fin. O sea, no tienes defensas extranjeros.
0: Lo borró. A ver, si cuando fuiste a Tijuana no tenías ni siquiera el total de jugadores en la banca, es sentido común. Hace rato creo que fui contigo, Paco, con Ventura, que no sé quién dijo, no tiene referentes. Te dije, espérame, güey, está Gorriarán, está Bruneta, está Nahuel, o sea, referentes sí tiene. Pero no tiene profundidad en el plantel, entendamos esa parte. Paco, Ventura, algo que comentar.
1: Plantel corto, tocayo. Sí, plantel corto. Es la verdad. Pero yo lo vengo diciendo desde el torneo pasado. Y aún así llegaron a la final con un plantel corto.
0: Bueno,
1: Esto
0: pero
1: Pizarro ya lo sabía, sabía que no le iban a dar refuerzos. Lo
0: sí.
1: que sí sorprendió a todos es lo de Ángel Correa. Pero
0: Sí,
1: todo
0: en
1: lo
0: eso
1: demás,
0: tiene.
1: insisto.
0: En eso tienes razón, y ahí es donde lo he venido diciendo desde que se presentó esto. Hay un grado de responsabilidad de Guido en esto, sí, en el momento en el que aceptó esas condiciones primarias de cuando le dijeron, ok, vas tú, pero nos vamos así. ¿Sí? Lo dice perfectamente en su comunicado Guido Pizarro, pues. Dame la llamada, ingeniero. Bueno. Sí, bueno.
4: Bueno, Guerra, ¿cómo estás? Habla Jorge.
0: Mi querido Jorge, bienvenido aquí con el buen Ventura y con Paco Medrano.
4: Si puedes, si me permite dar mi humilde opinión, Guerra.
0: Por favor, para eso es este programa.
4: Mira, ya que es la comida y el tema de lo de Guido Pizarro, yo como Rayado le agradezco porque esta cortina de humo evitó que nos criticaran a los Rayados por la derrota, primeramente, lo agradezco.
0: Ok.
4: Entonces también quisiera yo, si me permite dar mi opinión, al equipo de frente, que es el Tigres. Creo que Tigres, pues, sus aficionados realmente están preocupados porque sus glorias que ya sucedieron, que ya las disfrutaron, no van a volver a pasar. Sus vacas sagradas ya les abrieron a corral, ya se fueron todas. Es que para qué sigue de aquí adelante. Sigue nada más empezar a entender y asimilar como aficionado Tigre, que es lo más importante, asimilar la realidad y pensar que el equipo va a ser un equipo de media tabla, un técnico que traigan, pues no creo que venga a esperar el campeonato con el plantel que tiene, un plantel realmente corto, cada temporada está más corto, los refuerzos que llegan son jugadores que no tienen cupo en otros equipos o que están libres. ¿Qué es la realidad? Que pues, realmente, tristemente, así está pasando en este momento. Un equipo que se cayó desde el primer día en que si tú recuerdas, cada año les ponían un pedazo de piedra al nuevo estadio, que cada año pasaba lo mismo, que ya pusieron la primera piedra en la para construcción del nuevo estadio.
0: Ya hubieran acabado, ¿verdad, Jorge? Si hubiera sido cierto.
4: Ya se hubiera pintado por dentro y fuera y con baño nuevo, Guerra.
0: Muy
4: pero
0: bien,
4: que Jorge. También aparte de eso, pues, ¿qué pasó? Que pues las malas decisiones o las malas vibras de como el caso de Paunovic, ¿verdad? Lo de Pizarro pues, realmente no es de que la decisión Tigre esté triste ni que tampoco esté aventando ahí los llantos, porque Pizarro pues, fue un mercenario en el momento en que tomó su puesto de una manera vil, y de una manera vil deja al equipo, se hace un lado y dice yo aquí no voy a estar en un lugar que no me va a convenir. Eso es lo que realmente está sucediendo con Pizarro, o sea, un mercenario que huye y no afronta la realidad y trata de quedarse en el equipo.
0: Muy bien, Miguel Jorge.
4: Mi Angelito Correa, pues es lo mismo, argentinos, así de cuentas.
0: Yo no lo argentinizo, o sea, yo respeto tu opinión, pero yo no lo veo desde ese ángulo como lo último que mencionaste, de que sea un mercenario y esto, no es tu opinión y es válida, pero no la comparto, mi querido George. Bueno.
4: Y ya para terminar, Guerra, pues sí, yo digo que lo más sano para toda la afición Tigre, que en este momento está en un estado de shock, es asimilar, aceptar, simplemente aceptar que el equipo ya no va a ser el equipo de los 5 campeonatos. Simplemente, si tú aceptas tu realidad, tienes una tranquilidad más fácil de asimilar.
0: Perfecto, George.
4: Gracias, Guerra. Saludos.
0: Ánimo, gracias. Vamos a la pausa y regresamos para que nos platiques un poquito, mi querido Ventura.
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1: El único que se bajaba de todas las convocatorias era Messi. Y porque siempre estaba llegando o a la final de la Copa América o a la final de un Mundial, por ejemplo, como pasó la última vez. Pero lo que sucedió en esta edición aquí en Charlotte, sí, eso sí ya fue un golpe tremendo, no solo a la gente que pagó su boleto, que es lo más importante, evidentemente, sino a la Federación. La Federación de Estados Unidos ahora sí se enojó con la Federación Mexicana, específicamente con Mikel Arriola. Hubo ahí por ahí comentarios de una llamada de atención. Lo que sí es tremendo es que el viernes juega Chivas y es por eso que Chivas bajó a sus 5 jugadores estelares de esta convocatoria. Pero fuera de ahí, el ambiente que se permeó en todos los entrenamientos en los que estuvimos presentes es que, a pesar de que lo ven como un duelo amistoso, muchos jugadores como Elías Montiel o otros más chavos o el refuerzo Ríos de Necaxa, que ayer brilló en el Skills, utilizan esta plataforma importante y también la Leagues Cup, porque esto viene en paquete. Hoy es el MLS All-Star contra Liga MX, pero la siguiente semana viene la Leagues Cup. Es lo que tenemos, señores. No tenemos Sudamericana, no tenemos Libertadores. Hay que disfrutar lo que tenemos. Y Rayados, lejos de disfrutar, porque hay que meterlo, es versus, y es Tigres Rayados. Rayados sí se tiene que enfocar, sí, en la Leagues Cup.
0: Ahí sí, en ese sentido sí. A ver, 10 jugadores son 10 u 11 los que ya no asistieron. Aquí yo creo que tiene que haber una reorganización de este evento, en el sentido de el hartazgo para el propio jugador, ¿no? Acabas de salir de una Copa del Mundo, tienes compromiso con tu equipo, entonces yo creo que se puede hacer, y los gringos, y tú lo sabes, Ventura, para eso son muy buenos, se puede hacer una reestructuración de este evento en el cual se pueda encontrar. Al gringo lo que le gusta es el show, el agasajo, y este evento es para eso, ¿sí? ¿Qué sucedió con el famoso Pro Bowl de la NFL? Dejó de ser un partido de fútbol americano y se convirtió en un partido de Tochito Flag. O sea, tienen que encontrar una reestructuración, tanto MLS como Liga MX, para verdaderamente hacer que valga la pena este producto para la gente, Paco.
19: Sí, yo creo que obviamente el jugador se fija que no tiene ningún beneficio al hecho de acudir a ese partido, jugadores relevantes como Keylor Navas, lo mencionó mi compañero, que también se bajaron los jugadores del equipo de Chivas, jugadores del Toluca, el mismo Nahuel Nová, Gilberto Mora. O sea, sinceramente yo considero que es una pérdida de tiempo. A los gringos es, pues, obviamente los beneficiados por el show que tú comentas, y obviamente nada más las arcas se llenan allá arriba. O sea, siento que no es parte de los jugadores el hecho de ir allá, y mejor deciden concentrarse con el equipo para su siguiente juego, pasarla con su familia, que estar a lo mejor perdiendo el tiempo de aquel lado.
0: Decías una cosa muy interesante y quiero que ahorita comente también Paco y que tú sumes a tu comentario, Ventura. Esta Leagues Cup para Monterrey no puede quedarse así nada más de, ay, no.
19: Sí, no, Monterrey, obviamente sí tiene la obligación, siento yo, de ir, obviamente, por tanto por la League Cup como el torneo, ¿sí? Yo siento que Monterrey sí tiene esa deuda por el hecho de que tiene ahora jugadores, siento yo, importantes dentro de la institución, y una Almeida que al momento ha pues mostrado la cara a los medios, dándoles, obviamente, que está trabajando de la mejor forma, llevando un equipo por buen camino. Quizás el último resultado no se le dio, pero se espera mucho por el trabajo que está haciendo ahora el nuevo técnico del equipo de Rayados. Tiene la obligación, siento yo, de ir a buscar este título, como comentas tú, la League Cup, pero tampoco hay que dejar de lado la Liga, hay que ir por las dos.
0: Bien, dame los últimos, a ver si adelante, Ventura.
1: Ahorita, al ser ya la League Cup la siguiente semana, Rayados tiene que forzosamente meter su cuadro completamente titular. Recordemos, los rivales son de los más poderosos en la liga. Nashville, que siempre juega bien, con Hany Mukhtar, que en la conca sorprende. Orlando, con la recién adquisición de Antoine Griezmann. Y evidentemente, Inter de Miami de Messi, que ahí sí va a jugar Lionel Messi. En este partido no, se está guardando para los Rayados.
0: Ok. A ver, dame la última llamada, ingeniero, si eres tan amable. ¿Quién habla?
20: Andana Guerra, ¿cómo estás? Buenas tardes.
0: Hola, hola.
20: Hola, Manu.
0: Adelante.
20: Saludos a Paco y a Ventura. Pues mira, yo también estoy contigo, Guerra. Algo hubo, porque yo sí creo que le han de haber prometido a en la junta de lunes, pienso yo, después del partido, que algún jugador, algún refuerzo, y por ahí algo le dijeron y fue donde, ¿sabes qué? Así no se puede. Y yo me hago un lado, porque pues si te prometen algo, te lo deben de cumplir, ¿verdad? Entonces, yo creo que por ahí pudo haber sido. Así es lo que yo le doy la lectura. Puedo estar equivocado, no estamos en el día a día. Todo eso es especulativo, ¿verdad? No, nadie tiene la verdad absoluta. Entonces, pues qué mal. Qué mal también ahí. Yo también creo que tuvo algo grado de culpa. Perdón. Pero yo le he hecho mucha culpa o responsabilizo mucho a la directiva. Porque fíjense, nada más vamos para acá tantito, rápido. Entró lo de los derechos de TV Azteca, que fue hace como un año más o menos aproximadamente, que compró los derechos de Tigres ahora. Ahí entró dinero. Entró lo de los abonos de esa temporada. Entró lo de Ángel Correa. Entró lo de la nueva cervecería, lo de la nueva cerveza del estadio. Son 4 entradas de dinero en el último año. ¿Y dónde está ese dinero? O sea, es lo que yo pienso. ¿Dónde está? O sea, están recuperando tanto que no podemos usar nada de ese dinero para traer jugadores de calidad.
0: Bien, bueno, pues ahí
1: hay
0: está.
1: Hay que saldar la deuda de la cementera.
0: Muchísimas
1: primero.
0: Gracias y gracias por estar aquí en Versus. ¿Sale?
20: Sale, gracias.
0: Me ha hablado. Mi querido Ventura, ¿querías decir algo? Sí, que si querías decir algo, Tocayo.
1: Sí, que lo que hay que saldar, para lo que refería el aficionado, que lo dijo muy bien, hay que saldar primero la deuda de la cementera. No se pueden decir marcas, ya sabemos, pero hay que saldar esa deuda.
0: Perfecto. Paco.
1: Los números negros que dejaron los anteriores.
0: Sí, Paco, pues, ¿cómo te sentiste? Y cierra tu opinión y comentario respecto a todo esto, bueno, que mira, se platicó.
19: El objetivo de la plática obviamente fue, la respuesta está en la directiva. ¿Sí? La directiva, si no abre las arcas, obviamente esto no va a mejorar. Ahorita hay que jugarla con los nuevos técnicos interinos, por así llamarlo, y pues esperar lo que se pueda sacar, el mejor jugo, con los jugadores que tenemos. Mientras la directiva no tome una buena decisión y abra pues la cartera, seguiremos en las mismas. Ya se tuvo la comprobación con Siboldi, ya comprobamos con Guido, ahora vamos a ver pues qué es lo que va a suceder con estos técnicos. ¿Sí? Y bueno, en resumen, pues yo me sentí muy bien aquí contigo. La verdad, agradezco el cuadro que me dan, la oportunidad que también me ofrecen para poder platicar acerca de lo que es el fútbol regio, que obviamente nos encanta, en nuestro pan de cada día, y agradezco la oportunidad que me están dando aquí en ABC Deportes.
0: Mi querido joven Ventura, ¿cuándo se te acaban las vacaciones y dejas de andar de shopping?
1: Hay que seguir jalando y generando información de la buena, esa que sabes que nos encanta.
0: Perfecto, pues muchísimas gracias por la información respecto a lo que sucedió con esto de la Liga MX, la MLS, desde luego tu opinión de estos temas, y pues la semana que entra por aquí nos estaremos viendo quizá en cabina.
1: Sí, sí, si Dios quiere ya nos vemos en cabina la siguiente semana para andar platicando ya de toda la información y de la League Cup.
0: Gracias a Ventura desde Charlotte en vivo y también a Paco Medrano, y gracias a usted, sobre todo a usted, porque pues nunca vamos a estar quizá totalmente de acuerdo en muchas cosas, pero pues tampoco quiere decir que estemos peleados ni nada por ese tipo, ¿no? Leía yo aquí, ¿tú vienes con limón?
19: ¿Algo con limón?
0: Porque preguntaban de tu voz, que soy yo, voy a guardar entonces.
19: Es Carlos Ronco.
0: Andas, o sea, narrador. No es así. Ah, es narrador.
19: Sí, okay. Estuve gastando la voz en estos días y pues ahí ando todavía.
0: Qué bueno. ¿Y cómo te va con limón, güey? ¿Cómo lo aguantas?
19: No, pues, ¿qué te digo?
0: No, te pongas rojo, sin miedo al éxito.
19: No, gran amigo Limón.
0: Gran amigo Limón. Bueno, salúdame mucho al cuello de tiburón de mi parte.
19: Claro, claro.
0: ¿Sale? Sí. ¡Nos vamos! Quédese aquí en ABC Deportes.
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0: Cariando, y hoy seguimos hablando del tema de los Tigres. Bienvenidos sean todos a esta nueva edición de su programa favorito de ABC Deportes y su servidor Juan Cruz para informarles lo que ha acontecido en las últimas horas en el entorno felino y también un poco de lo que ha pasado con Rayados, que parece que esta semana los hemos dejado un poquito en un segundo plano. La verdad es que la vida en Rayados no es tan interesante como lo ha sido en Tigres los últimos días, porque hay un dicho entre los medios de comunicación: si todo está tranquilo es porque en Tigres va a pasar algo. Y claro que pasan muchas cosas en el entorno felino. Y yo quiero invitarlos a todos ustedes a que se pongan en contacto con nosotros. Les voy a estar compartiendo los números de nuestros teléfonos en cabina para que me digan a quién quieren como nuevo entrenador de Tigres, quién les gustaría y sobre todo quién no les gustaría, porque sabemos que hay entrenadores a los que no quieren para nada. Aquí están los números, los pueden ver en pantalla, yo también se los comparto a la gente en radio. Son el 81-31-72-19-50 y el 81-83-72-26-50. Son los números que tenemos habilitados aquí en la cabina para platicar acerca del tema de Tigres, un poquito de Rayados y a ver qué más hablábamos del juego de las estrellas de la Liga MX contra la MLS, que ayer perdió la Liga MX otra vez, perdió en el Skills Challenge, hoy va a ser el partido. Y vamos a estar hablando un poquito también de eso a la espera de que llegue mi compañero el Rayo Reina y ver si podemos tener contacto con Marifer Ibáñez, que valientemente y firmemente está en el set esperando a ver si sale alguno de los directivos, está torrado por ahí, ver si nos puede dar unas declaraciones acerca de lo que ha pasado con Guido Pizarro, porque esta novela se sigue moviendo bastante. Y en el tema de Tigres, ya hoy ya hubo actividad, hubo un cierto cambio, porque hoy el entrenador interino, Hernán Elizondo, tuvo su primera práctica con el equipo. Claro, con las ausencias especialmente de Juan Bruneta, de Chuy Garza y de Fernando Gorrerán, que están en el juego de estrellas de la Liga MX contra la MLS. Aquí en pantalla ya pueden ver el entrenamiento, ahí se puede ver a los dos, al entrenador y a su auxiliar, a Turrubiates, que están dirigiendo la práctica. Aquí está Hernán Elizondo también, que es el entrenador interino. No sabemos cuánto tiempo va a estar de entrenador interino. Durará un par de semanas al menos. Va a dirigir el partido de este sábado contra Querétaro, fuera de casa. Y después dirigirá algún partido del League Cup. Probablemente también tenga la opción de dirigir los tres. Y mientras la directiva busca un nuevo entrenador. Acá vemos las imágenes en el centro de entrenamiento de Tigres. Él estuvo ahí dirigiendo la práctica, que es su primera práctica. Ayer sí estuvo Guido Pizarro, se despidió de sus jugadores, después habló con gente de la directiva y puso fin a su etapa como entrenador de los felinos. Y el día de hoy, Hernán Elizondo tuvo su primer entrenamiento. Ahí podemos ver las imágenes que nos comparte el Club Tigres de esos primeros trabajos, en los que realmente no se puede ver demasiado, no hay demasiado tema táctico, pero veremos qué alineación intenta poner el entrenador interino y a ver cómo le va. Aquí en esta fotografía, que es la que estamos viendo, es el momento de la presentación del nuevo entrenador interino con los jugadores. Esta es una de las salas de conferencia que tiene el centro de entrenamiento de Tigres, una de tantas en las instalaciones. Y hay un detalle a destacar, porque el que lo presenta es Gerardo Torrado. Torrado es quien se encarga de hacer la presentación del entrenador con los jugadores, esto antes del entrenamiento, porque es el único directivo que está en la ciudad disponible para hacerlo, ¿no? Porque el caso del presidente, él no se encuentra en la ciudad, él está en el Juego de Estrellas, él está allá en Charlotte, en Estados Unidos. Es el caso de Carlos Emilio González, y tampoco está el vicepresidente Carlos Valenzuela. Ninguno estaba disponible, entonces todo este tema se hace solo con la presencia de Gerardo Torrado, que es el vicepresidente deportivo. Y claro, fue a puerta cerrada, sin presencia de medios de comunicación, no hubo espacio para ningún tipo de pregunta, evidentemente. Allá todavía estaban mis compañeros reporteros afuera del set, pero nadie se detuvo a dar declaraciones, aunque los jugadores sí se pararon con la gente. Hubo varios de los futbolistas que dieron un momento para convivir con los aficionados, uno de ellos el Chicha Sánchez, que fue de lo mejor que presentó Tigres en la jornada pasada. Y él se detuvo ahí con la gente para firmarles autógrafos, platicar un momento con ellos, tomarse fotografías. Y bueno, el Chicha, que aquí podemos ver la imagen de Diego Sánchez afuera del set. Uno de los niños, acá me estaba comentando Marifer Ibáñez, le pidió que le dedicara un gol, cuando si pudiera meter otro, que se lo dedicara. Y ya veremos qué es lo que hace el Chicha en su próximo partido contra Querétaro el próximo fin de semana, el sábado. Bueno, ahí está, mira, ahí se ve el momento en el que le pide el niño al Chicha que le dedique un gol. El Chicha que ha ganado bastante notoriedad recientemente en la prensa internacional, especialmente por su estatura. Es considerado uno de los futbolistas de menor estatura en todo el mundo. Así que llamando la atención el bueno de Diego Sánchez, que se ha ido ganando su lugar en el primer equipo y ahora con las bajas que tiene Tigres, especialmente en el tema de los extremos, porque Ociel Herrera jugará mucho como punta, Marcelo Flores se lesionó, y ahora que Correa pues ya no está, ya no hay tampoco quien ocupe esa zona en banda. Entonces el Chicha va a tener bastante más oportunidad de jugar con los Tigres en Liga MX y especialmente en Leagues Cup, que arrancará próximamente. Esta fue la actividad que tuvo el equipo felino en el centro de entrenamiento acá en San Nicolás de los Garza. Y pues ahora habrá que esperar a ver qué pasará con lo que diga la directiva. No ha habido todavía declaraciones de parte de la presidencia del club ni de la parte deportiva del equipo. Pudimos enterarnos, según esto es información de Marifer Ibáñez, que ya había gente en el club que sabía que Pizarro podía irse, que él ya había tocado un poquito ese tema con ciertas personas más de su confianza, y ya a lo mejor unos días antes ya lo había pensado, ya lo había manifestado, que tenía pensado salir de la institución. Ha habido muchas versiones, esto está muy claro, pero lo que es cierto es que él se va, no es que esté apalabrado con otro equipo, que esté buscando otro trabajo, no necesariamente va por ahí, sino que va más bien por el tema en el que él pidió refuerzos. Pizarro quería reforzar el equipo, especialmente había pedido un atacante y un lateral. No se los conceden, el lateral lo traen a Mauro Lainez y le dicen: oye Guido, pues aquí está tu lateral. Él va a ser Mauro Lainez el que compita con Chuy Garza por el costado de la derecha. Y bien sabemos que Mauro no es un lateral. Mauro, él era delantero, era extremo, en Mazatlán juega en línea de 5. Y desde ahí es donde lo ven y se lo quieren traer para jugar con Tigres como uno de los laterales. Una cuestión que a Pizarro no le gusta. Y esa fue una de las tantas cosas por las que él manifiesta su intención de irse. Y también, claro, la defensa es uno de los sectores con los que más ha batallado Tigres recientemente. Y te desprendes de Purata, de Juanjo Purata, que era uno de los jugadores no consentidos, pero sí de los que Pizarro le tenía cierto afecto, cierto cariño de cuando eran compañeros, y el propio Purata hablaba que Pizarro era una de las personas que más lo apoyó en los momentos difíciles en los que no podía consolidarse en el primer equipo, y ahora se va cedido al Atlas en la forma en la que sale el bueno de Juanjo Purata, que ahora jugará en el equipo de los rojinegros. Entonces, esa es la cuestión con el señor Pizarro, que no pudo reforzar el equipo de la forma en la que él hubiera querido y por eso decide poner fin a su etapa en el banquillo auriazul. Y ahora a buscar quién viene a reemplazarlo, esa es la cuestión. A la gente de Tigres, yo les aviso, no esperen un bombazo en el banquillo, no creo que venga un entrenador de alto perfil, no sé si alguien está dispuesto a correr ese riesgo de decir: pues yo me juego un poquito mi nombre, mi prestigio, para ir a un equipo que ya perdió sus figuras, que acaba de cambiar de directiva, que su entrenador salió corriendo y que sobre todo no va a tener intenciones ni tampoco tanto dinero para reforzar la plantilla en lo que viene para este torneo. Y además hay un rumor que dice que incluso se puede ir otra gran figura del equipo felino. Hablamos de un jugador importante, hablamos de un jugador que no lo voy a decir todavía quién es.
1: Ya, por
0: Por favor,
1: favor,
0: todavía no,
1: acuérdese,
0: hay que
1: caliente,
0: esperar,
1: caliente, caliente.
0: hay que ir calentando, ¿no?
1: Aprenda,
0: Pero es
1: aprenda,
0: un
1: aprenda.
0: jugador que es muy importante para el equipo. Tal vez más, es el más importante del equipo, probablemente junto a Nahuel Guzmán ahora mismo. Que no es Nahuel, para ir descartando. No
1: Ah,
0: es Nahuel,
1: ya,
0: no es
1: otro.
0: Nahuel. No, no es Nahuel.
1: ¿Otro?
0: No es Nahuel, no es Nahuel. Otro
1: Ah, yo
0: que no
1: pensaba
0: es
1: que te
0: Nahuel.
1: referías a Nahuel,
0: No,
1: que iba a
0: no,
1: salir
0: Nahuel.
1: corriendo el Inter de Miami.
0: No, Nahuel se queda por lo pronto.
1: Ah,
0: Por lo pronto se
1: güey,
0: queda,
1: por lo
0: claro.
1: pronto.
0: Pues no se va a quedar para siempre, ¿no?
1: Oye, pero todo este asunto.
0: Ahorita les comento quién está hablando conmigo de este lado.
1: Ándale,
0: Porque
1: sí. Me
0: ya,
1: están
0: sa ya saben que
1: me están
0: aquí
1: acomodando las pilas como a Woody, güey. Se quedó sin pilas y no como a vos. Y
0: como
1: no me salen las
0: Woody
1: alitas ni los lásers.
0: no usa pilas, ¿no?
1: Sí, no, no, es de. No,
0: Woody
1: pues.
0: está tejido a mano.
1: Es, sí, pues es de. De, así como de que.
0: De así
1: de jalón, le das un jalón y sale.
0: Se les tiras y sale, ¿no?
1: Exactamente, les tiras y sale.
0: Les tiras y sale, sí, así funciona Woody.
1: ¿Cómo funciona? ¿Tú también funcionas así, Juan?
0: Depende.
1: Si les tiras varias veces, ¿sale?
0: Sí,
1: sí. ¡Eh, marrano!
0: Sale la información.
1: Bien hecho.
0: Bien hecho.
1: Bien bajado ese balón.
0: A la pluma y ya sale.
1: Bien bajado ese balón.
0: Rayo Reina. Bienvenido, Rayo. ¿Cómo estás? Bienvenido a tu programa.
1: ¿Qué tal? ¿Qué tal, gente? Bienvenidos a Cascareando. Ray Reina, Rayo en bajo Reina en Twitter. Buenas tardes. Y pues bueno, no sé qué título le pusimos a este programa, pero este programa me parece que debió de haberse llamado Cascareando, La Venganza de Guido Pizarro y el Sindicato. ¡Vamos!
0: No debería ¿cómo? Ser. ¿Le cayó el karma a Guido?
1: Bueno.
0: Le llegó el karma a Guido, ¿no?
1: Le llegó el karma. Pero es que no me parece que sea como tal un karma, Juan. Pues gente que nos acompaña.
0: Es, Guido se pone de acuerdo con la directiva, ¿sí?, para correr a Pablo, y luego, sí, la directiva no respalda a Guido y hace que se vaya.
1: Que es que, bueno, dentro de todo, lo único que podemos nosotros, como no, nadie sale a hablar. Es una realidad.
0: Nadie habla.
1: Los directivos no están.
0: No están. Es correcto.
1: Solamente está Torrado. Torrado y también se acerca poco al micrófono. Y nadie habla en Tigres. Entonces, pues se deja a la especulación. Y pues prácticamente uno podemos hablar nuestra propia. Crear nuestra propia novela. Podemos hacer una serie. Una película. controlar la narrativa desde el punto que usted quiera. Y pues prácticamente todo es válido en este sentido. Porque no hay información. Entonces. Hay una carencia de información y de salir a dar la cara de Tigres, que por eso me llama poderosamente la atención, y yo esto le llamo la venganza de Guido Pizarro, porque avienta el ARPA el día de ayer, antes cuando no hay directivos.
0: Ajá.
1: Le renuncia a nadie, como se ha, en otras ocasiones, se ha criticado que la directiva no les da la cara a los jugadores. Pareciese ser que ahora Pizarro se las aplicó a los directivos igual. Ah, no hay nadie, vámonos, me voy. No sé, por eso creo yo que por ahí esto pudiera ser la venganza de Guido Pizarro. No sé usted qué piensa. Mira, ahora
0: lo
1: bien.
0: Lo que yo sé es que Guido no tiene un pelo de tonto.
1: No, bueno, sí, no. Yo que le alcanzo, güey. Yo no puedo hablar mucho de pelones porque chupen limón todos ustedes. Pero bueno, buen provecho. Muy buen provecho a usted que esté comiendo una 15. Y pues bueno, va, lo que sí es una garantía de espectáculo es lo que le va a presentar mi amigo Juan Cruz.
0: Por supuesto que sí. 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Vamos a ir a una pausa en radio y nos quedamos en redes sociales para hablar largo y tendido de información de Tigres, por supuesto.
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1: Aprovecha, aparte.
0: Sí, no pagan por
1: aparte, etcétera, dicen que Juan Cruz tiene un nuevo proyecto. Dicen, ya le tomaron fotos. Y veo, ya lo rasuraron.
0: Ah, eso ¿eh? Sí.
1: Y si ya no me lo van a pintar el pelo güero, platinado como el Búfalo Aguirre.
0: Más o menos.
1: Qué sí. Cosa más espectacular.
0: Ah, sí.
1: Muy bien, Juan Cruz. Entonces, nombres. ¿Qué perfil ¿Qué perfil? Vamos a hacer este ejercicio, Juan.
0: A
1: ¿Qué
0: ver.
1: Perfil necesita cubrir el nuevo entrenador de Tigres? ¿Quién tomaría o quién tiene las cualidades o qué cualidades debe de tener, más bien dicho, el próximo entrenador de Tigres? Y vamos a ir por ahí, haciendo en el ejercicio, Juan, de lo que hay disponible, que Ajá. es poco, porque un entrenador hoy, que con torneos prácticamente por empezar, por pretemporada, después de un mundial, no hay mucho de dónde escoger.
0: No.
1: Y entrenador que esté disponible, pues tampoco es porque sea demasiado bueno.
0: Sí, o a lo mejor
1: de acuerdo?
0: Es alguien bueno que acaba de terminar un proyecto, ese no va a querer venir,
1: ¿cómo
0: ¿no?
1: quién? A ver, vamos a empezar a platicar. ¿Qué,
0: primero,
1: qué características?
0: Creo,
1: a ver,
0: que
1: número
0: nada,
1: uno, ¿cuál?
0: Primero que nada, no puede ser novato.
1: Ah, ya no.
0: Tiene que ser un entrenador con experiencia.
1: Tiene que ser
0: porque
1: un entrenador
0: con experiencia. Porque vas a agarrar un equipo que está muy mal.
1: Ok, entonces, a ver,
0: equipo
1: vamos
0: mal
1: a...
0: en su estructura.
1: Vamos a anotar.
0: Vamos a anotar, ¿tienes algo
1: más? Vamos a anotar. Número uno, y ahorita hacemos número uno.
0: Anotando, así con su...
1: Con pluma, mi pluma invisible.
0: Con su pluma de tinta...
1: Número uno.
0: Tinta transparente, invisible.
1: Con tinta indeleble.
0: Con tinta.
1: Y entrenador con experiencia, no novato como Griego Pelón Pesada. Muy bien, excelente.
0: Básicamente, sí.
1: Ok, con experiencia.
0: Con experiencia, que sea un entrenador con experiencia.
1: Galletón.
0: Una pluma, ¿eh?
1: Gracias, mira ya, aquí
0: o sea,
1: está.
0: Con experiencia significa...
1: ¿Qué nivel de producción tenemos aquí? Esta pluma,
0: por supuesto.
1: El abuelo va a doler a babas esta cosa, aquella, como las plumas de la secundaria.
0: Como el queso, ¿eh?
1: El queso babas. Juan Cruz es marrano. Número uno, no novato. Como Grillo Pelón Pizarro. Ok, no novato.
0: Si traes un novato, aquí se lo van a comer.
1: No novato, perfecto. ¿Está usted de acuerdo con nosotros en Cascareando en este ejercicio?
0: Sí, ahí
1: ¿qué
0: en
1: perfil,
0: los comentarios.
1: ¿Qué características debe de tener el próximo timonel de Tigres? No novato. Ya tenemos una llamada. A ver si nos echó fuera de la plataforma, Juan, porque ya vas a bailarle con el 500 del Águila, ¿eh? Ya te comprometí. Y acuérdense que prometer hasta meter. Y ya metido, téngalo prometido, claro que sí. Buenas tardes, bienvenido a Cascareando. ¿Quién habla? ¿Chofer de plataforma? Buenas tardes. No.
5: Buenas tardes.
1: ¿Sí escuchamos?
5: Ah, sí, sí, perdón, es lo que pasa que no.
1: Ea.
5: ¿Cómo están? Oiga, muchachos, aquí nomás para
1: a ver.
5: Comentar la hora Tigre de Philly.
1: Okay.
5: Pues ahí los comentarios del Zurrubiate de que saben que van a ayudar allí con la dirección técnica.
1: A ver.
5: Yo estoy emocionado.
1: Ajá.
5: Estoy emocionado por decir sí, por qué.
1: A ver.
5: Porque es que Zurrubiate en sus conceptos tiene mucho el apoyo a los jóvenes y...
1: Uh-huh.
5: Y guiarlos bien.
1: Sí, sí, sí.
5: Y con el señor Hernán, el otro técnico, pues no sé mucho, no hace que sabía la selección de la Sub-23. Pues ojalá y los dos hagan un buen mancuerna y saquen ahora sí, pues algo bueno de la cantera, que eso que está pasando, que salga algo bueno allá, para darle la vuelta a esto.
1: Ok.
5: Y ayer uno de ustedes comentaba que el Tata, no, por favor, el Tata, no.
1: Ok.
5: Queremos otro argentino ahí en la...
1: Bueno, ese es un tema. Comentaba Marifer precisamente que ya lo habían sondeado Tata Martino, pero ojo, hoy el Tata Martino tiene chamba en el Atlanta United. Y
5: allá que se quede.
1: Casualmente es el equipo en el que va Mauricio Culebro. Entonces, si usted ata, lo conecta los puntos, no podríamos descartar que o pudiera haber algo por el Tata, ¿eh? Pero esa es la información de ayer, que no quiere decir que eso vaya a ser.
5: Estoy de acuerdo.
1: ¿Eh? ¿Ah?
5: Que va a pasar.
1: Así es.
5: Yo prefiero del Tata, mejor, yo soy el que está pro del Cora. Que
1: okay.
5: pongan a mi Cora ahí, al director técnico.
1: Ok, pues tendríamos mucha información aquí en ABC Deportes, ¿no? Claro, nos conviene que esté el Cora,
5: ojalá.
1: Claro.
5: Sí, exacto. Y pues esos son mis comentarios, a lo mejor les saqué un poquito de la línea que están marcando.
1: No. Sí, adelante y bienvenido.
0: Gracias.
5: Sí, pues a ellos los sigo ya oyendo, y les digo una cosa, lo que pasa es que como los estoy oyendo por el radio y lo tengo en la aplicación, voy desafasado como una hora.
1: Ok,
5: según estaba hablando al programa de guerra, pero no, igual se atreco de ustedes. Muchas gracias, ¿eh?
1: Muy bien.
5: Mi llamada.
0: Gracias.
1: Hombre,
0: pero,
1: no, gracias a ti.
5: Alan, ¿y quién más está?
1: Está Juan Cruz y Ray Reina, Rayo Gambajorón en Twitter, Cascareando. 1:00 p.m.
5: Ok, de Cascareando.
1: Ya está.
5: Ok, sale.
1: Ándele, saludos
5: gracias
1: a la gente. Entonces,
5: saludos
1: señor,
5: a todos.
1: Gracias,
5: abrazo,
1: gracias a ti por marcar. Entonces, el señor quería hablar a Versus.
0: Sí.
1: Pero va desfasado porque trae el horario de no sé dónde.
0: Sí, el horario de Texas, creo.
1: Muy bien. Tenemos una hora ahí. De Cancún. Trae el horario de Cancún. Muy bien,
0: claro.
1: Donde acabo de estar yo ahí. Perfecto. Entonces, bueno, el señor aficionado, al cual agradecemos, ya dijo, me gustaría que fuera Carlos Zurrubiates, que le dieran el beneficio de la duda, o bien el profe Cora Isiordia, gente de aquí
0: Isiordia.
1: De casa.
0: A mí no me gustaría que fuera Cora, ¿eh?
1: Pero Cora, me parece que en uno de los programas ya él solo se descartó.
0: ¿Ah, sí? No, ¿según? Fíjate que no me tocó verlo.
6: Según escuché hace rato en la mañana, no recuerdo quién.
0: ¿Quién por ahí lo dijo?
6: No sé, creo que en el programa del Madruguete estaban hablando y que ya se había descartado el solo. Pero bueno, a ver, punto número uno entonces, Juan Cruz, no novato.
0: No novato, no puede ser novato.
6: Número dos.
0: Que no pida refuerzos.
6: ¿Que no pida refuerzos?
0: ¿Es lo que la directiva quiere?
6: No pida refuerzos. ¿Ok?
0: ¿Tú qué
6: opinas? Ahora, ¿qué a la gente de Tigres en ese sentido, no, que no pida refuerzos, o sea, hace que trabaje con lo que hay.
0: Que trabaje con lo que hay.
6: O que trabaje bien con la cantera.
0: Que se adapte al equipo.
6: O sea, hace que sería un entrenador de esos que cuida chambas.
0: Sí.
6: No, entonces no es alguien de cartel ni de jerarquía.
0: No, no creo que vaya a ser alguien de jerarquía. No creo que alguien de jerarquía se arriesgue a traer a...
6: Pero ¿cómo puede ser alguien no de jerarquía y no novato, Juan?
0: No necesariamente tienes que ser de cartel.
6: A ver, argumentame, por favor, porque la gente necesita explicaciones.
0: Porque una cosa es ser un novato, o sea, que ves su primer y segundo equipo, y otra cosa es que seas de cartel, importante.
6: Okay.
0: Puede ser un entrenador que tenga muchos años de experiencia,
6: okay,
0: que a lo mejor simplemente no tengas esa,
6: okay,
0: ese estatus.
6: Todavía no te voy a pedir nombres, pero bueno. Okay. Entonces, punto número uno, perfil para el nuevo entrenador de Tigres. Si usted tiene LinkedIn o bolsa de trabajo,
0: voy buscándolo.
6: Si usted... Es entrenador, no es novato, primero, no novato, porque ya tuvimos un novato y nos aumentó el ARPA en la jornada número 2, ¿eh? Entonces, pero bueno, la venganza de Grillo, Pelón, Pizarro, ¿ok? Y número 2, que no pida refuerzos, o sea, sé que no hay presupuesto, que trabaje con lo que hay, que se adapte al plantel que tiene. Interesante, creo que con estos dos puntos hay alguien que me suena. ¿Algún punto número 3, Juan, que pudiéramos llegar a tener?
0: Punto número 3.
6: ¿No argentino?
0: No, no sé si eso sea un impedimento.
6: Yo te lo voy a poner.
0: Tú lo vas a poner.
6: No argentino. Con eso descarto a Diego Coca. Que me parece que era no novato y que alguien que se pudiera adaptar y que pudiera llegar a tener una revancha en Tigres. Pero como dejó votado por la selección, yo creo que,
0: Coca
6: no habría reconcilio. Y aparte, si quitamos la parte que no argentino, Diego Coca es argentino, creo que... Perdiendo. Creo.
0: Yo creo que Coca sería de los menos aceptados, ¿eh?
6: ¿Quién?
0: Coca sería de los menos aceptados.
6: Ok. Yo creo que ¿por cómo se fue?
0: Sí, claro.
6: Que dejó, pero por la selección, Juan.
0: Y luego se fue a la selección.
6: ¿Es la selección? Bueno, porque él quería implementar entrenamientos más fuertes y más lejanos del hotel de concentración. ¿Y el grupo no quería?
0: No quería.
6: Imagínate cómo están los jugadores hoy de chiflados.
0: Quería irse de shopping.
6: Imagínate el grupo. No, está muy lejos el campo de entrenamiento. No. Papá, una hora y media, dos horas que trabajan al día.
0: Qué gusto, ¿no?
6: No, viven en un country. No, qué cosa. Pero bueno, ok. No novato, no pide refuerzos, no argentino. Usted cumple con estos requisitos, mande a nuestra bolsa de trabajo, llame ya, y nosotros por ahí le podemos mandar la información de usted a la directiva. Yo tengo varios amigos que entran aquí, entrenadores. Y que no, sobre todo que no son argentinos.
0: Especialmente, ¿no?
6: Y que no van a pedir refuerzos. Punto número 4, Juan.
0: Punto número 4.
6: A ver.
0: No me quiero meter en temas económicos.
6: Invéntate,
0: ¿no?
6: Algo.
0: Cobra poquito, no.
6: Cobre, sí, también.
0: Accesible monetariamente.
6: Vara para la raza. Sí. Ok. Que sea barato.
0: Sea barato, tiene que ser.
6: Ok. ¿Y el perfil tigre dónde lo dejamos?
0: El perfil tigre.
6: No entra en ese punto.
0: El perfil tigre ya lo vas a tener, ya lo tienes ahí con los auxiliares.
6: Pero esta directiva ha sido mucho del perfil tigre y de cuidar el perfil tigre y la idiosincrasia tigre.
0: El perfil tigre te tiró el equipo.
6: Ah, ya vamos a empezar.
0: Sí, ya te digo.
6: Entonces, perfil tigre, ¿no, Juan?
0: Después de Batocletti, ¿quién te representa más el perfil tigre? ¿Más a ser que no es Pizarro o que no era Pizarro?
6: Pues sí, el tema es que, otra vez, la directiva lo apoyó, uh-huh, lo secundó después del complot sindical que le hicieron a Pauno. Y pues eso de aventar la chamba sin que ningún directivo esté, o sea, nada más ahí presentar por Instagram. Es que ahorita sí se corta, ¿no? A las novias y hoy... Se renuncia por WhatsApp y por redes sociales, ¿no? O sea, ya
0: hay
6: este
0: gente
6: tipo.
0: Que nada más deja de venir,
6: pero si es de allá para acá, no me gusta. Porque claro, no me dieron la cara.
0: El último perfil, Tigre, ¿no? El Chima Ruiz lo corriste recién llegado. A Siboldi lo corriste por las malas. A tus referentes, que son, ¿sí? Pues el último era Aquino, lo corriste sin ver la cara. A Guiñac ni siquiera le he dado despedida, no has hablado con él.
6: Oye.
0: Y Pizarro te dejó tirar el juego ahí.
6: ¿Estamos de acuerdo?
0: El perfil Tigre.
6: Estamos de acuerdo.
0: ¿Dónde está quedando ahí?
6: Estamos de acuerdo en que esto parece que es la venganza de Grillo, Pelón, Pizarro.
0: No sé si venganza, pero por lo menos Algo les están devolviendo a los dos.
6: Karma, pues de entonces los, el karma es para
0: mí, para los dos.
6: No sé, o es un mensaje o algo, así como que, mira, así como operas tú, ahora yo te la voy a devolver porque de aquí para allá también hace aire. No sé, no, otra vez, como no hay información porque nadie se ha de declarar, pues podemos hacer una novela de esto, en serio. Y si tuviéramos más recursos, créame que adapto un buen guión y lo hacemos. Pero bueno, 4, y si tuviera más tiempo libre. 5, claro. Punto número 5. ¿Qué más?
0: ¿Qué podemos poner?
6: A ver si hay alguien en la gente que amablemente nos ve y me apoyo en algún comentario.
0: Yo creo que temas de juego, no, creo que es lo de menos, ¿no?
6: Sistemas y modelos de juego, sí, o sea, que sea ofensivo.
0: Yo creo que a Tigre no le va a importar mucho si salga a meter goles, salga a defenderse, lo que le va a importar es que esté aquí.
6: Pero si hay una crítica, al menos si había crítica en el sentido futbolístico, por ejemplo, por cómo echan a Tigres Chivas en la liguilla.
0: A ver.
6: ¿No? O sea, ¿cómo lo echan? Que se tira para atrás, o sea, que Pizarro tenía mucho eso de echarlos el equipo para atrás y que le faltaba ese manejo de partido. Contra Toluca vimos una cuestión similar en la final. Ahora este partido contra San Luis, que también suenan los abucheos y por demás. Entonces yo sí creo, Juan, que más bien tendría que ser un técnico que le guste la propuesta ofensiva de juego.
0: Ok, propuesta ofensiva.
6: Yo se lo voy a poner. No sé, usted no está de acuerdo conmigo, márqueme. 81-83-72-19-50, el 661, o el 81-83-72-26-50, el 662, o el teléfono rojo de la polémica. Nah, señor, no tenemos teléfono rojo de la polémica, pero vamos a poner un teléfono azul aquí, de ABC, azul, claro. Sí, de la polémica, claro que sí. Pero bueno, estamos al aire en vivo a todo color. Juan Cruz, Ray Reina, Radio con Bajo Radio Twitter. Buenas tardes, si usted se está apenas acomodando con nosotros, esto es Cascareando, de 1 a 2 de la tarde.
0: Yo estoy bien, ¿qué más? Ya tengo un nombre, pero no sé si te gusta.
6: ¿Tienes un nombre? Espérame, entonces, imagino, ¿eh? Ofensivo, que sea ofensivo.
0: Un nombre que no va a gustar, se me hace.
6: A ver, no. Vamos a un punto número 1, recapitulando.
0: Recapitulando.
6: No novato. Número 2, que no pida refuerzos. Número 3, no argentino, porque hay muchas tensiones y luego los argentinos están muy ofendidos con nosotros. 4, que sea económico, o sea, que no cobre muy caro. 5, que le guste el poder ofensivo y la proyección ofensiva de su equipo. 6, ¿algún otro?
0: ¿Algún otro? ¿Qué más podríamos poner?
6: Nada, bueno, nos vamos a una pausa para pensar.
0: ¿Cómo que vamos a seguir al aire?
6: No, pero pensamos con el YouTube.
0: Ah, con el YouTube.
6: ¿Te parece?
0: A ver.
6: Bueno, Leo, pausa. Pausa en radio y seguimos en redes sociales. Esto es Cascareando por ABC Deportes.
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1: David Vargas, me gusta y me parece que Gustavo Alfaro dejó cositas bien interesantes, pero. El modelo de juego de Gustavo Alfaro y de Paraguay.
2: Vemos si puede cambiarlo con un equipo que pueda competir, ¿no?
1: No sé. No sé. Lo que sí es que un agasajo las declaraciones de Gustavo Alfaro. Yo creo que nos quedamos todos con eso, ¿no?
2: Sí, pues,
1: pero, y cómo intentó competir Paraguay y cómo cerró. Y otra vez, la manera de hacer competir que Bielsa desde otro lado no lo logró con Uruguay. Eso es una realidad. Y que Bekeche con Ecuador tampoco lo logró. Y el que se quedó un poquito más cerca, Ancelotti, con Brasil, no lo logró. De los sudamericanos. El único que quedó por ahí fue Argentina. Y el otro que se quedó ahí más cerca fue el entrenador de Colombia, que también es argentino, se quedó, no recuerdo ahorita el nombre, ese que siempre se pone así camisas muy acá, como parece padrotón. Víctor Baraja, si Cemex no va a invertir en el equipo, que se haga a un lado y que deje administrar otra empresa, que sí le meta. La función de un patrocinador es meterle lana y no andar pichicateando. Otra vez, es que esto es una cuestión donde no hay información como tal de que Cemex no le esté invirtiendo. Eso es lo que se dice. Y otra vez, especula, y aquí podemos decir, yo le puedo decir a usted, no, sí le está metiendo Cemex. Otra vez, lo hemos venido manejando, sí o no, Juan, desde la semana pasada que empezamos este proyecto de Cascareando, que hay muchos temas de fondo por los cuales, entre ellos el estadio, donde se tienen que recortar presupuesto operativo en un lado para hacerse fuerte en otro. Entonces, y de ahí en más, pero esto de que no le quiere invertir, que ya no le interesa, y luego también viene la parte de consolidaciones fiscales, y por demás. Y ahora también, pues, Cemex opera y administra Sinergia Deportiva como tal, pero los dueños, pues, sigue siendo la universidad. Entonces, ahí hay un tema también que es interesante, pero otra vez, no hay información de ellos mismos, es especulación. Nos dice, ahí está el Cora Madariaga, Víctor Barajas. Okay,
2: ahí creo está que el Cora, sí.
1: Ya están proponiendo nombres. Gonzalo Sánchez, apoyo 100% a la misión de la llamada anterior. El Cora para técnico de Tigres.
2: Acá la afición, bueno, la afición pide al Cora, ¿eh?
1: ¿Al Cora y Ciordia?
2: Al Cora, sí.
1: Muy bien. Gonzalo Sánchez Rodríguez, y si no quiere el Cora, ahí está Sergio Bueno. Fíjate que Sergio Bueno no lo traía yo en el radar, pero hizo un buen trabajo en Mazatlán, ¿eh?
2: Sí, en la última temporada.
1: Hizo un buen trabajo en Mazatlán. Bien, sí. Por ahí de repente somos muy malinchistas y no tenemos en el radar entrenadores mexicanos, pero me parece que Sergio, bueno, ojalá, digo, no sé si estás jugando o no, estás madreando. Gonzalo Sánchez, te agradezco que participes en Cascareando, pero no, me parece interesante el trabajo de Sergio Bueno. No estoy diciendo que sea el técnico ideal para Tigres, pero tendemos mucho en México a ser así.
2: Sí,
1: de malinchistas.
2: Al extranjero, ¿no?
1: Siempre,
2: no
1: siempre.
2: Al mexicano.
1: Siempre, sí. Siempre. Y luego los andamos criticando y demás. Sí. Cristian Contreras, yo no cobro. Dirigí un equipo de la secundaria hace 35 años. Ok, cumples el que eres barato porque no vas a cobrar, claro. Pero no eres ofensivo. Sí, cumples el perfil de que no eres argentino, quiero pensar.
2: Creo, ahí no viene su
1: pero, personalidad. Pero dirigió un equipo secundario hace 35 años. No,
2: es novato, medio novato.
1: Eres novato.
2: Medio novato.
1: Es novato. Sí. Y aparte no me dice si quieres refuerzos o no. Julián Peña nos dice, yo quiero aplicar para la vacante de la beca Purata. ¿Qué onda con Purata, Juan?
2: Ya se fue.
1: ¿Ya?
2: Ya llegó a Jalisco ayer y ya está para... No lo han presentado, pero ya fue a hacer sus pruebas médicas.
1: Se va a topar. Sí, de aquí se fue. ¿Cómo son las cosas, no? Él era uno de los también muy, muy, muy consentidos, exactamente, con Nico Ibáñez, del grupo que protegieron la decisión de que Guido Pizarro se quedara con el equipo ante la bajeza que hicieron con Pauno. Pero ya otro de los exiliados, justamente el día que termina saliendo Pizarro, Purata se termina arreglando en Atlas.
2: Vendo que fue la gota que derramó el vaso, ¿eh?
1: Ayer
2: la salida de Purata fue ya.
1: Ayer platicamos eso. Oye, que por cierto, yo la verdad no le prestaba mucha atención, pero, oye, Purata, 28 años.
2: Sí, ya.
1: 28 años.
2: Ya no.
1: Así está el fútbol mexicano. Y que todavía no, es que todavía tiene por aprender, no, es que tiene potencial. No, 28 años.
2: Estuvo como un año y medio en Atlanta.
1: Estamos todavía para aprender a los 28 años.
2: Yo sí.
1: Fútbol profesional. Tú sí, Juan, pero fútbol profesional. 28 años. Híjoles, y en Atlas se la va a encontrar bien complicado Purata. Si aquí no jugaba, en Atlas tiene dos muy buenos centrales sin cartel, pero que son muy buenos centrales, ¿eh? Tan sin cartel que no me sé los nombres. Así se las pongo, pero el sábado Monterrey va a batallar contra ese equipo. ¿Se acuerdan de un servidor?
2: Contra el

0: Equipo del espionaje, ¿verdad?
1: Él, que por cierto trae un tema ahí,
0: Hay un tema ahí de
1: de
0: espionaje con el
1: material.
0: Atlas.
1: Ya empezó Crespo con sus cosas.
0: Bueno, Crespo todavía no estaba. No estaba
1: Bueno,
0: en el
1: pues ya está
0: estadio.
1: operando Crespo. Madre
0: Ya.
1: santa, madre santa. Ya empezaron los argentinos a hacer sus cosas con todo este tema que hay de tensiones nacionales. Dice Gonzalo Sánchez, ya de plano para estar dentro de los parámetros de la directiva, tráiganse al profe Cruz. Cumple perfectamente con el perfil. ¿Qué onda con el profe Cruz, Juan? ¿Sigue vigente?
0: Tengo mucho sin saber de él, ¿eh?
1: ¿No? Fíjate que hay un hombre también que he hablado con algunos conocidos y me avientan el nombre de Víctor Manuel Vucetich. ¿Qué onda con Vucetich? ¿Está en la ciudad?
0: Buse vive aquí.
1: Ok.
0: Vive aquí. No está retirado. O
1: Ok.
0: sea, él aquí nos dijo hace tiempo en un programa que él todavía no se retira.
1: Ok.
0: Pero que iba a pensar bien el proyecto que fuera a agarrar. Si es que iba a agarrar un proyecto. Él sonó para ser presidente de Rayados antes de que llegara Denis.
1: Sí.
0: Él era una de las opciones.
1: Ya.
0: Que sí parece ser que Buse podría buscar un cargo más de directivo que de entrenador. Pero no está retirado. Eso sí, 100% seguro.
1: Ok, entonces.
0: Acuérdate que ayer nos amenazó que no dijéramos esas cosas.
1: Ok.
0: ¿Te acuerdas que nos estaba haciendo señas allá afuera?
1: Ajá.
0: Que porque él no le gustaría ver a Buse de
1: Ok.
0: Tigres.
1: Válgame Dios, pero
0: Buse
1: bueno.
0: que ya dirigió a Tigres en su momento.
1: ¿Le gustaría a usted? ¿Qué opción le gusta a usted? A ver, participe con nosotros. ¿Quién quiere usted que sea el próximo? ¿Quién cumple el perfil? Está complicado, ¿eh? Porque que no sea novato, que no pida refuerzos, que no sea argentino, que sea económico y de arreglo fácil y que tenga una propuesta ofensiva de juego, al menos son los 5 puntos que sacamos aquí en Cascareando, Juan Cruz y Ray Reina, y ojito cuidado, pero me parece que no hay muchas opciones. Sigo con la gente del YouTube y Sergio Bueno, muy bien, con experiencia, nos dice Regiomaníacos TV, Juan HD, Sergio Bueno, oh, ya me lo aventaron dos
0: Ya,
1: veces.
0: ya lo están pidiendo, ¿eh? Ya.
1: Gonzalo Sánchez Rodríguez, y los directivos oscuros de Tigres no quieren hablar, que pongan un vocero. Es que me parece que sería así tan sencillo como eso, que pongan a alguien que comunique bien y que diga lo que ellos quieren que diga de alguna manera bonita, polite y diplomática, y pues dejamos de andar haciendo novelas. Pero no, lo que nos enteramos de Tigres es por el YouTube de aquel personaje. Por el YouTube, el canal de YouTube del otro personaje. A veces uno le mete más rollo que otro, usted sabe quién es. Entonces, ¿a qué le mete más rollo? Y, ay, que yo, y que habla de cierta manera, y el otro y le mete más acá, y el otro está más carita, y se pone la playera de allá de Estados Unidos. Y eso son la información que tenemos. Somos dos o tres los youtubers de los que nos enteramos, y el otro, pues es el que salió dolido de aquí, que también estaba, se dice que estaba en la nómina, y que ahora ya está en Ciudad de México, y que antes tenía un seudónimo en el periódico y escribía, y ese es el otro. Y luego hay gente también de periódico Récord que también dice que tiene información, y todo mundo dice que tiene información y que le renunciaron a tal persona, y luego resulta que el directivo ni estaba. Entonces es muy fácil hoy en Tigres, pues aventarse a salir a decir, pues mentiras, que tienes información. Cuando pues la única información es que pues no hay información porque pues ¿quién te la va a dar? No hay nada. No hay directivos. Nos dice Julián Peña, bubista, el técnico de Cabo Verde. ¿El técnico de Cabo Verde?
0: No sé.
1: Ayer sale también una versión del entrenador que era de Túnez.
0: ¿De cuál de los dos? Porque tuvo varios.
1: El Pelonchas, un
0: El
1: Pelonchas
0: primerito.
1: francés.
0: El
1: Un
0: primerito.
1: Pelonchas francés que luego que se dice que se fue a cenar con André. Yo
0: Ya,
1: no
0: sí,
1: sé.
0: el que corrieron estando aquí.
1: Sí, porque luego trajeron al Príncipe Cantador, ¿verdad?
0: Sí.
1: Es correcto, Príncipe Cantador. El de Shrek. Sí, que
0: Sí.
1: le gustaba Marifer Ibáñez. Un saludo a Marifer.
0: Un saludo,
1: Que si
0: Marifer.
1: nos viene escuchando, no le cambió. Ojalá no le cambió, porque la vamos a regañar. Pero bueno, en ese sentido, que es que se fue a cenar aquí con André. Ahora, nadie ha despedido a André. André se anda peleando con los árbitros en la Talacha. Pero imagínate donde esto sea el regreso de André con un amigo entrenador de él. Uy, uy, no sé, porque también esto está muy raro y se puede prestar a esa especulación.
0: El
1: No sé qué
0: entrenador
1: piensa
0: se
1: usted.
0: llama Sabri Lamunchi.
1: Sabri Lemunchi,
0: No
1: ajá.
0: sé cómo se pronuncia realmente.
1: No, bueno. No, no.
0: No sé francés. Un saludo para Gaby, que ya debería saberlo.
1: Así es.
0: Sabri
1: ¿A Gaby sabe francés?
0: Lamunchi. Gaby, de hecho, los invito a todos a que vayan al YouTube de ABC Deportes
1: No.
0: para la entrevista de Gaby con Lindsay, la nueva refuerzo de Rayadas, en francés.
1: Madre mía,
0: Entrevista en
1: Guadalupe.
0: francés. Único medio que entrevista en francés aquí en la ciudad, ¿eh?
1: Espectacular,
0: Único medio. Felicidades a
1: espectacular.
0: Gaby por esa entrevista.
1: Oye, muy a fuerzas el español y a veces tengo que andar maldiciendo, pero bueno, gracias por la mención para Gaby. Pues bueno, vayan a ver la entrevista. Julián Peña, ¿qué opinan de que Infantino quiere venderle el mundial al Trump? Uy, no a Trump, pero sí hay información ayer. Ayer, sí. Juan, salió esto, donde la FIFA pues quiere más privatizar, de cierta manera.
0: Más todavía.
1: Pues es que ha generado un montón de lana, Juan, y pues sería muy interesante. Pero pues si ya está muy prestado esto a suspicacias, ahora ya con poderes fácticos y con inversiones privadas, sí. Híjole, sería, me parece ya un acabose a la credibilidad de la FIFA, ¿no? O sea, la poca credibilidad que tiene, me parece que si termina vendiendo derechos y privatizando todo el producto, yo me parece que ya es prácticamente ya el acabose, se finí la FIFA como tal, la credibilidad de ellos.
0: Y por eso se habla que quieren hacer un boicot.
1: ¿Ah, sí?
0: Las federaciones, okay. Las confederaciones más bien.
1: Alguien ya dijo que sí.
0: Seguramente alguien en África, ¿verdad?
1: Ok, ok.
0: Pero UEFA está en contra de esto.
1: Ok. Es que está muy pegado Infantino con Trump. Y ya sabemos cómo se las gastan. De hecho,
0: hasta en los festejos también pegados ahí.
1: Sí. No, bueno. Gonzalo Sánchez Rodríguez, no es madreada lo de Sergio. Bueno, es en serio, hizo buen trabajo en Mazatlán. Gente de Estamos fútbol, de acuerdo, sí. Te felicito, Gonzalo Sánchez Rodríguez, Ray Reina, Rayo Guión Bajo Reina en Twitter, te felicito.
0: Y con el Mazatlán que ya había perdido todas las figuras, ¿no? Todas se fueron yendo.
1: Sí. Mazatlán también.
0: Ya golpeado.
1: Jodidón.
0: Y hizo jugar bien a Mauro Lainez, ¿no?
1: Hizo jugar bien a Mauro Lainez. ¡Ah!
0: Era esta, ¿eh?
1: Sergio Bueno.
0: Claro.
1: Y ya dirigió a Mauro Lainez, claro. Y lo hizo jugar bien. Es que Mauro Lainez tiene cositas. Mira, justamente te decía yo de Guiñac en la Talacha y ahí está. Ahí está en la televisión, el Guiñac pechando arbitrajes en el Tech Beat ahí en lo que era el Franco, Instituto Franco Mexicano. Bueno, pausa en radio y seguimos en redes sociales. Esto es Cascareando, regresamos.
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1: Tiene las líneas desconectadas, Carlos. Seguramente.
0: Isaac se ganó una chévere más.
1: Muy bien. Sí, tienen desconectada la línea porque ni Manuelito ha hablado, pero bueno. Ni Manuelito, cosa más espectacular.
0: Dijo Voldemort.
1: You know who. Bueno, Juan Cruz ya dijo un nombre que me parece que encaja en el perfil que estamos manejando, ¿no? Pero déjame seguir con el YouTube porque todavía tenemos comentarios. Para, por respeto y por la... Me encanta a mí darle la participación, leer la participación de la gente. José Ángel Gaitán Ramírez 78-41. Bueno, ya sabemos que no hay dinero. De esa base que ya no tiene vuelta de hoja, pues, ¿qué es lo que sigue para Tigres? ¿Acaso ahorrar el sueldo de un entrenador y sobre todo que sea manejable? No creo que sea manejable, porque al contrario, José Ángel Gaitán Ramírez, es una realidad y ellos mismos han aceptado, lo poco que han hablado, que los que la gente, los tres que están al frente de Tigres hoy, Valenzuela, Doener y Carlos Emilio, los tres han declarado prácticamente lo poquito que han tocado micrófono, que no son gente de fútbol. Eso lo han reconocido. El único que sabe de fútbol hoy en Tigres es Torrado, ¿no? Sí. Es el único que realmente está medio preparado en ese sentido, que tomó el curso en la Johan Cruyff y tiene su expertise. Pero que sea manejable, yo creo que más bien lo que Tigres necesita es un director deportivo, que Monterrey ya lo encontró en Denis Teclós, pero Monterrey vivió y le costó. Le roncó la peineta y sufrió. Ahora encontró en el holandés Denis Teclós ese director deportivo con jerarquía, que presidente, me parece que Monterrey...
0: El director es Arbiti.
1: Perdóname, el director... Sí, el presidente que tiene toda la expertise y todo el bagaje y todas las credenciales, que de haber estado incluso en la selección nacional. Entonces yo creo que Tigres no creo que quiera alguien manejable. ¿Eh? Yo creo que no, al contrario, necesitan alguien que les pueda orientar en ese sentido. Yo no sé de técnico, pero quiero... De aguador queremos a Edu Torres, Víctor Barajas, 85. Muy bien, o sea, en la otra estación podemos platicar de eso. Arnulfo Santos.
0: Junior.
1: Hugo Sánchez. Arnulfo Reyes. No, Arnulfo Junior no es. ¿Hugo Sánchez, te parece?
0: ¿Guerrero?
1: Portugal.
0: No.
1: Ese es el hijo de Hugo Sánchez. No, dentista. José Ángel Gaitán Ramírez, de medio abrazo, no van a estar hablando. Oh, ya me dijiste, ya me descubriste, medio abrazo. ¿Y el otro quién es? El que se pone la playera con allá, Telemundo, ¿quién es? No descubra lo del proyecto francés de secreto de Estado, José Ángel Gaitán. ¿Cómo ven Hugo Sánchez, Pentapichichi, Arnulfo Santos Reyes? No sé. Federico Viñas ya es jugador de Toluca. Sí. Bueno, yo quiero tener al representante de Federico Viñas, Juan.
0: Viene de España, buena temporada en Oviedo.
1: Se lo estuvieron peleando. Federico Viñas, no pasa nada con Federico Viñas.
0: Mundialista.
1: No pasa nada. El Búfalo Aguirre también. No Correcto. Pasa nada, Juan.
0: Correcto.
1: ¿Estamos de acuerdo? Tuviéramos este en Estados Unidos, hablando de fútbol. Pero bueno, de Carlos Emilio no vayan. Oh, José Ángel Gaitán. No me refiero a él del verdugo, ¿eh? No es él. Pero alguien está operando desde el oscurantismo. Me parece que tiene una misión y que todavía no termina. Pero pareciese ser que es por ahí. Rayo, yo creo que Pizarro amenazó con irse si no le contrataban un delantero que él quería y la directiva no le rogó y le aceptó la renuncia. ¿Qué te parece esa teoría?
0: Me parece creíble porque sí es cierto que Pizarro quería refuerzos y la directiva le dijo que no.
1: Pero
0: no sé de la amenaza.
1: Sí, porque hay otras versiones que dicen que incluso discutió con Carlos Emilio, pero pues Carlos Emilio no está.
0: Sí, no.
1: ¿Verdad?
0: No. Entonces, a menos que sea por teléfono o que sea desde antes.
1: Ajá.
0: Digo, porque ya acá
1: pero que discutió que con él a las 8 de la mañana, pues que no está.
0: No estaba, no había nadie.
1: Por eso te digo, ayer, y yo no sé si recuerdas, yo le preguntaba a Marifer, ¿a quién le renuncia?
0: No había nadie. ¿Dejó la carta ahí con la secretaria?
1: No, te escribió una carta y no me contestaste, ¿no? Entonces, pues bueno.
0: Dicen que Carlos Emilio se enteró cuando vio el post de Pizarro.
1: No, imagínate.
0: No creo que lleguen a tanto, tampoco.
1: Pero bueno, nombres. Dame nombres.
0: Ignacio Ambriz.
1: Nacho Ambriz.
0: Para mí Nacho Ambriz cumple con el perfil.
1: ¿Cumple con este? Sí, es barato.
0: Ajá, es barato.
1: ¿Pero es ofensivo?
0: Sí, ha tenido equipos como León, que jugaban muy ofensivo, atacaba bien.
1: Ok.
0: Incluso con Santos buscaba atacar, por eso los goleaban.
1: Ok, atacaba. ¿No es argentino?
0: No es argentino, es muy mexicano.
1: ¿No va a pedir refuerzos?
0: No va a pedir muchos.
1: ¿Y no es novato?
0: No es novato, tiene experiencia,
1: incluso
0: pero no
1: con Javier Aguirre en Europa.
0: Sí. Tiene experiencia,
1: me gusta.
0: Tiene experiencia, pero no es el entrenador rimbombante de todo el
1: pero campo. Pero ya hubo en su momento, para mí, Rey Reina, Rayo Bajo René, siempre Nacho Ambriz ha sido como una versión remasterizada, 2.0, del Tuca Ferretti. En ese sentido. Luego me parece que en su carrera él solito, Nacho Ambriz, se ha ido diluyendo, Juan.
0: Sí,
1: pero
0: ha tenido pero proyectos siempre, dudosos.
1: Sí. Sí, pero me parece que es una opción, ojo, otra vez a lo que hablábamos del malinchismo. Yo honestamente, yo no lo traía en el radar. Yo lo que estoy pensando en alguien como Juan Carlos Osorio que estuvo, acaba de estar en Televisa, no tiene chamba, y acaba de estar en Televisa, sacó a Gilberto Mora, lo hace debutar. Y yo creo que el viejo Juan Carlos Osorio, el colombiano, cumple con el perfil de que no es novato, no va a pedir refuerzos, no es argentino, no sé si sea barato, pero yo creo que por, digo, si ya andaba en Televisa con la Volpe ahí en, platicando en los aleros.
0: Con la Volpe, sí.
1: Y aparte ofensivo, yo creo que y puede ser alguien que pueda trabajar y sentar buenas bases en el tema de cantera. No sé qué piense usted. Juan Carlos Osorio le gusta. El otro nombre, Juan, que a mí me gustaría. Ajá.
0: ¿Quién más?
1: Creo, y que creo que encaja con el perfil. No es novato. Bueno, no sé qué, no sé si el punto uno de no novato lo cumpla.
0: A ver.
1: Vicente Sánchez.
0: Uy, ese lo veo muy novato.
1: Todavía. ¿Sí lo ves muy novato? Sí, bueno, muy novato. Pero, ok, no va a pedir refuerzos. No es argentino, es uruguayo. Ajá. Barato sí, sí es, sobre todo no tiene representante. Vicente no tiene representante y eso tanto le puede ayudar o perjudicar, pero a esta directiva no le gusta pagar intermediarios. Ese era gran parte del problema que tenían con River Plate, que querían comisiones por fuera y eso. El nuevo presidente dijo, a ver, espérame, no. Pero bueno, en el fútbol es así. Sí. En el fútbol así. Es claro. Intermediación y luego en la Argentina quieren que deposites en tres cuentas y demás. Pero bueno, pero me parece que Vicente Sánchez sobre todo trae una revancha con la cementera anterior en la que estaba, que es competencia de acá. Y él entra cuando sale Martín Anselmi del proyecto este muy dudoso con Iván Alonso, donde les encuentran algunas cosas, y él entra de bombero y termina haciendo buen trabajo y salen siendo campeones de la CONCACAF.
0: Sí.
1: ¿No? Luego no sé qué sucede.
0: Se va a traer al Arcamón.
1: Pero no sé qué sucede para el cual se vaya Sánchez.
0: Pues no era el... Era, mucho
1: era como interino.
0: Sí, no le gustaba demasiado.
1: Ok, pero creo que es como revancha. Y acá tenemos a Gorriarán, tenemos a Araujo, tenemos al Búfalo. Uruguayo, un entrenador uruguayo, me parece. El otro pudiera ser Diego Alonso, pero el pasado con Monterrey,
0: Diego Alonso,
1: para
0: yo
1: mí,
0: yo creo que Alonso lo cobra descarta. Barato, ¿eh? Mundialista con Uruguay también.
1: Sí, pero...
0: Estuvo en Estados Unidos.
1: No tiene chamba.
0: En Rayados cobra bien. No creo que sea barato.
1: No tiene chamba.
0: Y Alonso sí te va a pedir refuerzo.
1: Pero ese es perfil de trajecito, sí. Corbata. Ese es perfil rayado. ¿Ah?
0: Carita,
1: Vicente Sánchez se me hace que ¿no? puede entrar en el perfil de que se acomoda lo que tenemos. No sé usted qué opina.
0: Habrá que buscar a Adrián Marcelo, ¿no? A ver si también le consigue un entrenador a Tigres.
1: Oye, a ver, ¿qué onda con eso que anda sonando de Campillo?
0: Chivas no lo va a vender. Por nada.
1: Yo tampoco creo.
0: Aunque sea el intercambio por Fimbres, no creo que Chivas...
1: Bueno, no sé si le mandan a Fimbres el Toro Guzmán.
0: Yo creo que
1: mejor sí.
0: Yo creo que pierde Rayados. Por lo menos en cantidad.
1: Sí, aparte Chivas, el Toro Guzmán no es alguien con las cualidades de lo que pretende el modelo de juego de Milito. Y Fimbres, pues me parece que Chivas ya está encartado en esa zona, ¿no? Sí. Con Jordan Carrillo y Kevin Castañeda. Brian, salvo que se vaya. Pero ya tiene varios medios centros ahí. Está Gobea, está El Oso, está Romo. Creo que Chivas está muy encartado ahí. Pero bueno, se habla y hay el run. De Campillo y tratando de hilarlo con lo que dice de Adrián Marcelo, que desde ahí surge lo de Almeida, güey.
0: Sí, bueno, ya estaba en visto, pero pues a partir de ahí es como que ya se da el boom de que, bueno, pues va, Almeida también sabe. Y a partir de ahí.
1: Ok, es el Tata Martina, no es el Tata está en Atlanta, pero lo que no puede hacer, que no, porque Culebro se fue para allá. Sí. Y a lo mejor por ahí puede haber algo. José Ángel Gaitán Ramírez, la realidad es que Pizarro le advirtió si se iba a Correa, también él se iba. Y lo cumplió, tiene palabra, al menos no como otros de Teso. Muy bien.
0: Pues Pizarro defendió mucho que la salida de Correa, ¿eh? O sea, él siempre decía de que no, su decisión, estamos con él, le agradecemos.
1: Ok.
0: Más que estar de acuerdo, creo que era un como que, bueno, pues si no queda de otra.
1: Abelardo Garza Ruiz, 4909, un buen candidato para DT puede ser el ex Tigre español Luis García Fernández, que el torneo pasado estuvo a punto de subir a Primera División de España Unión Deportiva Las Palmas, y no cobra mucho, pero es novato.
0: Es novato.
1: Un buen candidato para DT puede ser el Tigre español, Luis García. Ok, ya. Está repetido tu comentario, Abelardo García. Gracias. No lo tengo en el radar. No lo tenía en el radar, ni siquiera que anduviera ya como entrenador. Sí. Pero un español es opción, ¿eh? Un español es opción. Claro que sí es opción. Y ya hay... El tema es que ahorita en Tigres creo que ya no hay tampoco muy buena relación con... En su momento trajeron varios españoles para todo el tema de cantera y básicas, ¿no?
0: Sí.
1: ¿Todavía siguen o ya no?
0: La gente que manejaba el set y todo eso de administración y cuidado era español.
1: Pero ya no.
0: No, parece que ya no. Era más después de lo quedaron escaldados con todo lo de FIFA.
1: ¿Me te acuerdas? Sí. Juan Carlos Osorio, Guerrero, no gracias, Osorio. Mejor Nadota. Me prefiero a Memo Vázquez, René Dueñez. No, Dueñez nos dice, prefiero a Memo Vázquez. ¿En vez de quién? ¿En vez de Ambriz?
0: De Osorio, está diciendo.
1: ¿En vez de Osorio? No, Juan Carlos Osorio dice Guerrero. Rayo, todos sabemos que el que manda en Tigre siempre ha sido Mauricio Culebro. ¿Todavía? Abelardo Garza Ruiz Bekeche, el ex DT de Ecuador, anda en Ciudad de México. Anda hablando muy bien de México. Se anda vendiendo. Bekeche se anda vendiendo, ¿eh? Pero...
0: ¿Le gustó la comida mexicana?
1: No creo.
0: ¿A quién no le gusta?
1: No me creo. No. Caeríamos otra vez en... No. Vicente Sánchez, lo sacaron de Cruz Azul porque no había repartición de tortas en las transacciones. Es que no tiene representante, güero. No tiene representante. Ya nos están corriendo, pero bueno, José Ángel Gaitán Ramírez, Juan Carlos Osorio cobra 1.5 millones, lo mismo que Guido Pizarro. Yo creo, otra vez, ya como la Volpe, ya están en la televisión moviendo saleros. Yo creo que Osorio, por lo menos es más, yo creo que ya hubo un acercamiento.
0: Uf, a ese nivel.
1: Sí. ¿No?
0: Yo no sé.
1: Yo creo que sí. Felicidades a la cabina por no recibir llamadas. Julián.
0: Excelente.
1: Juan Carlos Osorio con 2 pesos y una Tutsi Pose viene a dirigir aquí y nos dice Jardiné cobra 3. José Ángel Gaitán, Jardiné está en Arabia, Jardiné papá.
0: Está ganando muy
1: Jardiné
0: bien.
1: Jardiné está en Arabia. Pero bueno, señores, ¿algún comentario final?
0: Comentario final, pues nos vemos mañana. A ver qué novedad hay con Tigres.
1: A ver si hay humo blanco.
0: A ver si habla. No, humo blanco no va a haber aquí a 2 o 3 semanas.
1: Totalmente de acuerdo contigo. Por lo pronto nos lo jugamos con lo que hay. Y bueno, nos escuchamos mañana a la 1 de la tarde en Cascareando por ABC Deportes. Muy buenas tardes, tenga usted.

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0: Amigos del fútbol, ¿cómo están? Muy buenas tardes, bienvenidos sean todos ustedes a su zona mixta a través de ABC Deportes por el 660 de AM, por el 92.1 de FM y por las plataformas de redes sociales, YouTube, ABC Deportes MX, X, antes Twitter, ABC-Deportes-MX y en Facebook aparecemos como ABC Deportes. Estamos ya en este miércoles 29 de junio con más actualidades. Ya se presenta Turrubiates y compañía con el equipo de Tigres. Pues Monterrey sigue en lo que es en su entrenamiento. Se dice, al menos en la prensa o en muchas partes de la prensa local, no, con Monterrey todo es alegría, todo es jijiji, jajaja. No sé por qué. Ya llevan 4 goles en 2 partidos, tiene una victoria y una derrota, no sé por qué debería haber tanta alegría, pero bueno, son como se van manejando las cosas acá en la Sultana del Norte. Para esta edición de Zona Mixta, claro que va a estar y está ya con nosotros el buen Jonas Higo, tal cual como lo prometió, estar toda la semana y sigue cumpliendo su palabra, está acá con nosotros. Así que quédese, coméntenos a través de las redes sociales porque la interacción va a estar muy, muy, muy buena. Hay temas de qué hablar. Gracias por estar con nosotros acá en una edición más de Zona Mixta. Ya estamos a mitad de semana. No creo que entremos mucho en el partido ese que se va a jugar allá en Estados Unidos, el juego de estrellas. Realmente, bueno, al menos a mí no me interesa absolutamente para nada. Y no me interesa, a mí no le interesa, yo creo que ni a Jonah, ni a muchos de nosotros, ni a los jugadores que se fueron bajando. Entonces creo que ese tema se puede dejar de lado. Ya se va cocinando la previa al arranque de la jornada número 3 en la Liga MX antes del parón, porque nos vamos al Leafs Cup, donde pues el equipo del Monterrey tendrá que ir por todo. Si quiere estar en el Mundial de Clubes del 2029, tiene que ir por todo en la Leafs Cup.
1: Así es.
0: Pero antes de eso, la jornada número 3, la cual se jugará el fin de semana. 5 de la tarde el equipo de Tigres y a las 7 el equipo de Monterrey. Jonah, ¿cómo estás? Buenas tardes.
1: ¿Qué tal? Buenas tardes, Alan. Gracias por estar en antepenúltimo programa.
0: Sí, antepenúltimo.
1: En mi estancia, en zona mixta. Uh-huh. Vénganse, cáiganle, ya nomás me van a aguantar 3 programas. Mira que Isaac ya está haciendo fiesta. Leo se está frotando las manos. Dice, me van a dar zona mixta.
0: Oh, mira, que sí caigan porque luego el día lunes, cuando no estés,
1: sí, me van a extrañar. Y ya no me van a ver, desgraciado. Ya no me van a ver, ya no van a. Mi melodiosa voz. Que tanto me la.
0: ¿Critican?
1: Ah, yo quería decir lo contrario, güey. Que tanto aman, hombre.
0: Ah, ok.
1: Pero, pues ya, vamos a ver. Aquí el joven Alan se va a hacer.
0: Vamos a ver qué pasa.
1: Una mixta con Alan Samaniego. Alan Samaniego. Síguenlo en redes sociales que el señor narra muy bien. Ahí sí tienen su equipo de Talacha.
0: Ajá.
1: Pues háblenle al buen Alan. Que hablando de Talachas, te voy a pasar, Isaac. La madre. Te voy a pasar un video. ¿Sí? El cual, yo no voy a dejar pasar esto.
0: ¿Qué pasó?
1: No voy a dejar pasar esto. Digo, el narrador, más o menos bien. No es Alan, si hubiera sido Alan, pues diría.
0: No, bien. Pero lo hace muy bien. Es mi
1: No, señor.
0: No, lo hace
1: Alan
0: muy bien.
1: Alan lo hace mejor.
0: No.
1: Se cae el hocico.
0: No, aquí mando yo,
1: porque todavía dice con Jonathan González.
0: Es mi compadre.
1: Me vale madre. No, yo sí digo que le falta el tal 50 a ese muchacho. Aquí el bueno es Alan. Y tenemos un video, Alan.
0: Ok.
1: En el cual demuestra que yo nunca estuve mal.
0: ¿Por qué?
1: Que yo siempre tuve la razón. Y díganme el yo-yo, no me importa. No me interesa, pero cada vez que tengo la razón, yo hoy voy y se los aviento en la cara. A todos.
0: ¡Ah, caray! Se los restriegas en la cara.
1: Todos se los aviento en la cara. Okay. Y yo les tengo diciendo que ese señor es un retirado, que no tenía nada que hacer con Tigres, que le regalaron el último año de sueldo. Bueno, para mí año y medio. Uh-huh. Ay, Jonah, te metió con el clásico. Eso fue gracias a mí que le hablé a John Milton. Guiñac debería venir. Te doy una entrevista aquí el viernes en Zona Mixta. Tu despedida de Zona Mixta. Porque gracias a ti ese gol en el clásico. Eso es lo que debería estar diciendo el señor Gignac.
0: Forma de agradecimiento.
1: Claro. Pero yo le decía, ya está retirado, nomás él no sabe. ¿Qué dije yo? Que se vaya a la liga de veteranos a jugar la de los papás o lo que sea, a ver si ahí puede.
0: Ajá.
1: Pues me equivoqué, Alan. Ni ahí puede. Y para muestra, estas imágenes.
0: A ver. Ahí está.
1: Nárralo, André. Alan, a ver,
0: ahí está André, para todos los que están en radio.
1: Otra vez, ponla otra vez, por favor, Isa, para que lo narre Alan, por favor. Una buena narración.
0: Ah, mi compadre también lo hace muy bien. Ataca que André Pierre Gignac, cuando usa la pelota media luna del área, le sacan el balón y allá va André. ¡Epa! André. Empuja el primero. André. ¡Epa! Empuja el segundo. André Pierre Gignac comete una doble falta. El árbitro termina marcándolo. Y parece que no le agrada al francés. ¡Ay, pelota detenida! ¡Ay, tarjeta de amonestación! También está ahí André Carreño. André y Carreño y va André. Teniendo una discusión con el árbitro central. Algo le está discutiendo, algo le ha molestado al francés. Y termina ahí aventándole el pecho. Y le termina bajando la mano al lado manotazo al árbitro. Esta debería de ser roja, ¿eh? Esta debería de ser roja.
1: ¿Qué es eso?
0: ¿Qué pasó?
1: ¿Qué es esto? no, ¿en serio, Alan? ¿Qué es esto? ¿Esto es digno? De la extinta liga del río Santa Catarina. Y no cuando tenía Zacatito, no, cuando era de tierra, que yo soy de esos viejos tiempos. Yo iba a ver a mi señor padre allá al río Santa Catarina a jugar fútbol. Es de que mi papá sí jugaba bien, ¿eh? Uh-huh. Yo no, él sí.
0: ¿Ah, sí?
1: Yo juego más o menos, él juega muy bien.
0: Qué guapo.
1: A lo mejor no es mi... Para que vean que yo solo me echo carro, hombre. No, pieles delgaditas como ustedes. Oye, no, esto es digno del río Santa Catarina de tierra. Esto es digno de que hoy, si tú eres padre de familia, no le vuelvas a mencionar a tu hijo Gignac. Si hoy tú tienes un hijo o una hija y tiene de ídolo a este señor, elimínalo. Hago un llamado a todos los padres de familia de Nuevo León. ¿Mi Nuevo León? Va a extrañar eso. Oye, hago un atento llamado a todos los padres de familia. A ver si me lo hacen reel, ¿eh?
0: A ver.
1: Hago un atento llamado a todos los padres de familia de Nuevo León. Para que ese señor ya no sea su figura ni su ejemplo a seguir. Porque todo lo bueno que hizo en Tigres lo está mandando a la jodida con sus desplantes hacia la directiva, con sus desplantes hacia la afición y ahora en un torneo amateur me puse a investigar. Mira, ahí está la acción. Primero ahí daba, mira, fíjate, ahí da una patadita.
0: Le sacan la pelota
1: y luego, limpia. Y luego le pegó a mi compadre Torres. Y luego ahí y se zumba otro. O sea, tres golpes en una jugada.
0: Ajá.
1: Y no obstante, o sea, no se quedó satisfecho. Le sacan la amarilla y va en cara al árbitro como lo hacía siempre acá en la liga.
0: Estaba enojado porque les iban ganando.
1: No, y perdieron. Yo sé que perdieron. En cuartos de final, de hecho, ya me informé. Uh-huh. Y luego lo empuja. Y luego le dice que se salga y le baja la mano. No, este señor ya está perdido. Este señor hay que llevarlo con un psiquiatra, no con un psicólogo, con un psiquiatra manejo de su temperamento.
0: Uh-huh.
1: Mira, Gignac, te puedo volver a ayudar si tú quieres. Yo te ayudé con John Milton, hiciste aquel gol en el Clásico. Okay, ¿sí o no, Alan? Sí. Estás de testigo. Isaac, estás de testigo.
0: Los mensajes Leo, acá estaban. Testigo. Conversación de WhatsApp acá.
1: ¿Sí? Hizo gol.
0: Uh-huh.
1: Bueno, te voy a dar... gratis, no te lo voy a cobrar, Gignac. No te lo voy a cobrar. Cuando te pongas así, que ya tus capacidades físicas ya no te da ni con los talacheros de Nuevo León, ¿eh? No le da, ¿eh? No estoy mintiendo. Perdieron el juego, cuartos de final.
0: Cuartos de final, ¿sí? Eliminados.
1: Lo expulsa. La molesta, da tres patadas, la molesta. Y pues yo creo que, no sé, ¿te has enterado si lo expulsaron?
0: No, se fue expulsado.
1: No se fue, o sea, le faltaron... No. al árbitro.
0: Ah, pues sí, le falta uno de la Liga MX.
1: No, no, pero yo lo hubiera expulsado ahí, vámonos.
0: Sí, pues sí, la no, Liga
1: MX nomás una vez. Y al presidente de la Liga, que es su amigo, porque sabes que es su amigo, el presidente de esa Liga.
0: No, eso sí no lo sabía.
1: No, no voy a decir nombres, pero yo espero que lo expulsen. Como expulsaron a Damián Álvarez, ¿sí supiste que Damián Álvarez lo expulsaron, ¿sí?, de la Liga de Papás?
0: Ajá, sí.
1: Otro que no sabe manejar su temperamento. Son partidos... A ver, muchacho, jugaste Libertadores, jugaste una Eurocopa, jugaste un Mundial, Guiñac. Vas y haces eso, te voy a dar esto gratis. Que si tú vas con el psiquiatra, le van a cobrar unas 10 sesiones para llegar a eso. Gusfraba. Cuando te pongas así, di Gusfraba, Gusfraba, Gusfraba. ¡Vámonos a una pausa comercial! Y retornamos.
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1: Ah, no, no llega la situación para que...
0: No es para tanto, dices.
1: No es para tanto.
0: Ok.
1: No, los demás sí. estuvieron aquí, ellos nos dejaron tirado. Uh-huh. ¡Ay, ay, ay! Dije que ya no iba a decir nada de Rayados. Y ya. Pero bueno, ¿en qué estamos? ¿En qué parte del chisme estamos?
0: Pues bueno, ya me perdí en eso. Digo, estabas comentando de los que van a venir, a lo mejor el viernes.
1: El viernes, no. Ya me confirmaron, porque es mi despedida de zona mixta.
0: Muy bien.
1: Entonces, en mi despedida de zona mixta, vamos a traer pizzas, carne.
0: Ah, o sea, a ver.
1: Carne y chupe gratis, va a haber.
0: ¿Y de tomar también?
1: También. Vamos a traer unas...
0: No puedo, No.
1: Puedo decir el horario si quieren. No. Voy a tener problemas, no. Yo respeto mucho a...
0: No, tampoco.
1: Ya es que a veces se me sale.
0: ¡Producción! ¡Qué despapalle! Pero bueno.
1: Estamos con lo de André.
0: Ajá.
1: No, fuera de broma, me parece que ha llegado a un momento en el que... Más bien, llega un momento en el que el jugador no entiende que ya se le acabó, ¿eh? Y a él ya se le acabó. Mira, no puede con veteranos que son talacheros.
0: Uh-huh.
1: No puede. Perdió cuartos de final.
0: Sí.
1: Amonestado. Debió haber sido expulsado.
0: Uh-huh.
1: Debió haber sido expulsado de la liga, honestamente, porque ese tipo de cosas no deben de ser permitidas en un fútbol amateur, ni en el profesional. Yo recuerdo que una vez el cabrito hizo eso y pues sigue fugado. ¡Oh! Oye, no, traigo ganas de meterme en problemas.
0: Sí, estás tocando temas bien sensibles, no, hombre.
1: No, pero... No, sino el cabrito una vez le tumbó una tarjeta, ¿no te acuerdas? Y si no, ayúdame.
0: A ver.
1: Ayúdame, ponle. Cabrito Orellano le tumbó la tarjeta al árbitro. ¿Cuántos partidos le dieron al cabrito Orellano? Yo sé que tú eres muy chavo,
0: uh-huh.
1: Y Leo también, Isaac también. Pero habemos muchos que somos de los 80s, que de seguro se acuerdan. Y no porque han sucedido los 80s, sino que cuando sucedió eso... Ya teníamos peleas en la Coliseo. Y nos acordamos muy bien, porque pues, si lo viviste a los 5 años, pues no te acuerdas. Es como yo, 96 lo viví a los 11 años. ¡Qué feliz! ¡Qué felicidad! ¡Qué felicidad! ¡Qué pachanga tuvimos aquel día en el universitario a las 12 del mediodía! Un domingo a las 12 del mediodía.
0: Dice, el cabrito Orellano derribó al árbitro con el pecho tras ser expulsado. No sé si sea ese. Este polémico momento ocurrió en el 27 de octubre del 2007 durante un Monterrey contra Pachuca.
1: Ponle el video.
0: A ver.
1: ¿Ese video sí lo podemos poner, Isaac? ¿Por qué no, güey? Si es hace 20 años. es que lo que hizo el cabrón. ¿Y cuántos juegos le dieron? ¿No salía ahí?
0: Voy a buscar la nota completa.
1: Pásale el video primero, ¿no, Isaac?
0: Uh-huh.
1: Porque ahí nomás donde lo buscaste en Google. Pícale arriba videos y te va a aparecer.
0: Ok. Sí, déjamelo.
1: Y yo mientras desarrollo lo que uh-huh. estoy diciendo. Fue en el tecnológico, lo recuerdo. ¿Sí?
0: Uh-huh.
1: Y sí, cierto, se le puso y el árbitro hizo chau y se cayó. Y no, yo me acordaba que le había tumbado la tarjeta, pues no, entonces no fue eso. Entonces nomás se le puso enfrente y se cayó. Pero este lo empujó. La primero lo hizo así, y luego de frente, y luego hubo tres contactos de guiñada. Ponme Isaac, por favor. Ahora, esto tiene que tener una sanción. Es más, yo invito. Mira, ahí está la jugada. Se la quita limpiamente. Es el Chaca, parece que es el Chaca. Y luego baile y le da un rozón. Y luego ahí empina el otro. Y el árbitro pues dice, oye, ya le pegaste a tres.
0: Ajá.
1: Está molesto, hijo. Te vas amonestado. Lo amonesta y ve los tres contactos. Vamos a ver ahí mientras que Alan nos apoya con esto.
0: Ya, ahí se lo pasa, más que lo va okay. a tener que
1: bajar. Ahí va, se le acerca, ahí hay tocamiento. Está muy cerca de él, mírala.
0: Ajá.
1: No miento. Y luego, mira, lo empuja. Luego se regresa. Y luego le baja la mano. Y luego se le encara. Tres toques hubo. Tres toques a la autoridad. Yo invito, fíjate lo que te voy a decir.
0: A ver.
1: Yo invito al alcalde de San Pedro. ¿Quién es el alcalde de San Pedro? ¿Cómo que ya se murió? Mauricio Fara. Yo invito a Mauricio Fara a que le haga cumplir el peso de la ley contra Gignac.
0: No, sí.
1: ¿Sí? Está generando violencia en un partido de fútbol. Eso pudo haber terminado una trifulca. A ver, ¿qué hubiera pasado, Alan, si es tu papá?
0: A ver. ¿Quién? ¿El árbitro?
1: El árbitro.
0: Ah, bueno, pues yo creo que ya tiene la edad suficiente como para él defenderse.
1: ¿Qué hubiera pasado? Ah, no, lo hubieras dejado. Mi papá que lo opine. No, que lo opine Gignac.
0: Pero no lo empinó.
1: ¿Pero lo empujó tres veces?
0: Sí. Pero pues,
1: le tumbó la tarjeta, hombre, y la mano y todo.
0: El árbitro, según la autoridad en la
1: cancha,
0: eso
1: sí sucede. Mira, tuvo la suerte el francesito este de que no tuvo el barrio respaldando al árbitro.
0: Es otra cosa.
1: Porque si han ido, imagínate, tú eres árbitro, voy a pitarle a Gignac. Hombre, se va a toda la INDEP. Suponiendo que el árbitro sale a la INDEP, o de San Bernabé, o de Fomerrey, siento miedo.

0: peleas, sí sabes que está ya está tipificado. Que si te peleas en una cancha de fútbol. Cancha.
1: Sí, pues ya ante los acontecimientos recientes que han habido bastantes, ya también se tuvo que poner.
0: Ya han cumplido la ley. ¿La ley o qué? ¿La ley nada más es para los que no son famosos? ¿O la ley nada más son para los que no tienen dinero? ¡Ay, que se cumplió la ley! Un castigo ejemplar a ese señor que va y provoca y genera violencia. Entonces, Alan, yo invito, ya se lo dije, le di la consulta gratis a Iñak. Gusfraba. Cuando te sientes así, Iñak, Gusfraba. Gratis te la di. ¿No tenemos ahí la del Cabritos o no?
1: ¿Ya?
0: Bueno. ¡Hola, hombre! Es de hace 20 años. ¿Qué año fue?
1: En 2007.
0: Ya
1: lo está bajando el
0: 19
1: video.
0: Años.
1: Ok.
0: Oye, bueno, ¿y cuántos juegos le dieron? Ahí la nota que dice. Oh, le dieron como media temporada.
1: Sí.
0: Le dieron como media temporada.
1: Déjame, voy a leerla. ¿Ya?
0: Ahí está, mira. Mira, está el Cabrito, ya lo encaró y lo tocó una vez. Ahí lo expulsan, vámonos.
1: Pa'
0: y luego, ahí está el Guiñac, mira, el Guiñac Moreno, míralo. El Guiñac de la ¡epa! De la Indeco, ¿de dónde era el Cabrito?
1: El Indepe, ¿no?
0: Ah, la Indeco, ¿no? Mira, ahí está, empujón, ¿viste? Ajá. Como Guiñac. Hola. Guiñac Moreno, túmbale la tarjeta.
1: Más que acá sí lo expulsa.
0: Túmbale la tarjeta. Sí, ahí sí acá tuvo, sí tuvo Dardanelo. Sí, el Guiñac Moreno, mira. ¿Qué onda? Síguele.
1: Le da el pechazo.
0: ¿Cuántos partidos se le apoya
1: a Cinco.
0: Bueno.
1: ¿Cinco partidos?
0: Se hacen pocos.
1: Sí.
0: Pocos.
1: Es que lo ponen como intento de agresión.
0: Eso fue una agresión.
1: Eso fue una agresión.
0: ¿Lo que hizo Guiñac el día fue ayer?
1: Sí, fue ayer.
0: Es una agresión. O sea, ¡pum! Le pegó en el brazo.
1: Y de hecho Rayados intentó apelar la decisión. No, del 5-7.
0: Se la pelaron. ¿Qué dice la gente? Vamos a leer a la gente.
1: Dice por acá. Vámonos, dice Yuseca Rayado. 10 minutos tarde, Jonah.
0: Págame, güey, ya no me pagues.
1: Aldo dice: Tigres no es para cobardes. Pizarro es cobarde. Vamos, Aldo Garza: este proyecto lo traicionó Pizarro. Saluda a Nunca Vuelva. Se fue Correa, me voy y qué cobarde. Adrián: buenas tardes, Alan. Una pregunta. ¿En realidad Jonah no va a regresar a zona mixta o es puro relajo?
0: Ustedes lo van a ver. Bueno, si no me creen, ustedes lo van a ver. Yo ya, mi último programa es el día viernes. Yo estoy muy agradecido con todos. Y bueno, ya se acabó un capítulo, una
1: muy bonita etapa.
0: Un episodio, una etapa. Ándale, esa es la palabra exacta. Una etapa la cual disfruté mucho. No me hagas llorar.
1: No me hagas llorar.
0: Quiero llorar el viernes.
1: Espérate el viernes. Sí. Omar López dice: monólogo 451. Esperemos que al menos este programa sí acepte y no se queje cuando alguien le dice que no parte su comentario. Bueno, Francisco.
0: No lo veas. O sea, es un monólogo. No lo veas si no te gusta. ¿Quién es el estúpido que ve algo que no le gusta? ¿Cómo se llama?
1: Omar López,
0: ese es el estúpido. Así de simple. ¿Qué más?
1: Francisco Salazar, buenas tardes. Alan y Jonah, ¿qué candidatos ven viables para los Chiquitigres?
0: Sigue leyendo.
1: Bueno.
0: Pero está complicado lo de Tigres. Muy complicado.
1: ¿Bucetich? Se supone que no hay lana, ¿eh?
0: Supone. Estoy diciendo que Bucetich va a ir gratis.
1: Ahorita, no gratis, pero supone que no hay nada. Pioner, acuérdense que Tigres le cumplió el capricho a Guido Pizarro de irse a Europa al Sevilla o fracasar. Ya los abandonó como jugador y ahora los abandona como DT. Pioner.
0: ¿Es un traicionero Guido Pizarro? ¿Es un poco hombre?
1: No. Hace lo correcto. Eso es lo correcto.
0: No, la jornada 3 no es correcto.
1: Pues no le están reforzando nada.
0: No, en la

0: Jornada 1 tampoco se la reforzaron. ¿Por qué no se fue en la jornada 1?
1: Le dijeron de que no, si van a llegar.
0: Ah, bueno,
1: van a llegar.
0: Si le mintieron, yo te he dicho, si le mintieron, que salga y lo diga. Pues, vino Sicón y Don Pizarro.
1: Pues él está.
0: Pásale en
1: él...
0: un podcast allá. En... Sí, el Argentina, por Argentina. Trae una Coca-Cola.
1: El tiempo lo dirá, vamos a ver. Dice Francisco Salazar, hashtag suena mixta sin censura. Jonah, ¿qué tan cierto es que te vas con cabeza del Meca? Así lo pone Francisco. Puso el hashtag, ¿eh? Lo hizo bien.
0: Puso el hashtag, tengo que responder.
1: Puso bien el hashtag.
0: ¿Cuál es la realidad de eso? Mira. Contactos ha habido desde... Contactos telefónicos.
1: Ajá.
0: Este último...
1: Estaba muy adelantado.
0: Voy a contarlo, porque yo prometí.
1: Ok.
0: Esta vez fuimos a cenar el hijo.
1: Ah, y a cenar.
0: Y otra persona.
1: ¿Antes de la Copa del Mundo?
0: Sí, por eso, por eso digo yo. Es la vez que hemos estado más cerca. Porque las otras yo lo batí. Y esa es la verdad, yo lo batí. Yo no quería ir. Hoy... No sé.
1: Ya hay ideas que mínimo sí están
0: cambiando. Ándale, se acercan más lo que ellos quieren y lo que yo quiero. Pero aún así no está totalmente cerrado.
1: Ok.
0: O sea, si yo ya no vengo el viernes porque estoy cansado.
1: No es porque el lunes ya todo eso.
0: Ándale, o sea, el lunes no me van a ver ahí.
1: Ok. Pero puede ser que en un tiempo.
0: Ah, no, claro. No, y si ABC, ahí dejo mi propuesta. Y si ABC me dice, te vas al Super Bowl que viene... Yo vengo en 2 semanas o en 3 o en 1 mes.
1: Ok. Si ellos te mandan el Super Bowl.
0: Yo quiero el Super Bowl. Gratis. Okay. Ahí está.
1: Ahí está.
0: ¿Sí? Para que vean. Soy un mercenario como Guido Pizarro.
1: Pioner. Jonah, Rayados debe aprovechar que Tigres se va a desestabilizar. Tenemos que superarlos.
0: Pero ya no tiene ligas. Que ver Tigres con Rayados. No tiene que ver. Si Rayados no se ponen las pilas nunca, Tigres puede estar así 10 años. Y si estos güeyes no se ponen las pilas, pues da lo mismo. O sea, entiendo que dices debe aprovechar, pero pues debería aprovechar siempre. No, si Tigres está jodido, ¿no?
1: Aparte, en los últimos años, Tigres no es el rival a vencer para ser campeón.
0: Alan.
1: No,
0: a reventar.
1: Es la verdad. O sea,
0: háganselo real. A ver, otra vez, Alan. Dice aquí el comentario.
1: Ajá.
0: ¿Cómo se llama?
1: Dice Pioner.
0: Pioner dice. Que tiene que aprovechar Monterrey la baja de Tigres. Yo lo que digo es que esté en baja o no esté en baja, Monterrey tiene que estar peleando el título. Pero lo que contestaste tú.
1: Que Monterrey, si se quiere preocupar por un equipo, no debería de ser por el equipo de Tigres. Tigres en los últimos años no es el equipo a vencer si busca ser el campeonato. Toluca, Cruz Azul, América, esos. No el propio Tigres.
0: Muy bien. ¿Qué me pusieron acá, Alan? La competencia.
1: Sí, sí.
0: Tenemos aquí la competencia. Sí. ¡Cámbiale! No, que soy yo.
1: Ah, no. Está Robert, ahí está el Capi, por eso.
0: No me interesa, está la competencia. Vámonos. Voy a poner yo la Casa de los Famosos. ¿Has visto la Casa de los Famosos?
1: Sí, lo veo, pero esta edición no hubo nadie que me.
0: Si hubiera una Casa de los Famosos y yo fuera invitado, ¿lo verías?
1: ¿Qué?
0: ¿Ya? Sí. Sí, yo sí lo vería, güey.
1: Sí, te terminaría de.
0: Yo sí.
1: Te terminaría de ya quedar.
0: Ya, funado.
1: Funado, güey.
0: Funado.
1: Sí, ya.
0: Funado. Fíjate que no lo he hecho, pero quiero que me funen en Guadalajara.
1: Ah,
0: con el gordo.
1: Con el gordo.
0: Tengo que ir a. Ya me aburría, ya aquí ya son los mismos. Mira, tengo un mensaje. Lo voy a mandar a Isaac. Hoy recibiste mensaje. Ya me aburrí de estos mensajes yo aquí, o sea.
1: ¿De qué?
0: Quiero ir que me manden estos mensajes de a los de Guadalajara, que eso sí les tengo miedo.
1: Cuidado.
0: Ah, pero dicen groserías. No lo puedes subir, ¿verdad? Si dicen groserías. Y aunque estemos en redes. Pon una raya o algo. Sigues ladrando, hijo de.
1: Ah, caray.
0: ¡Pip! Hey. Mal. ¡Pip! ¡Pin!
1: Espérate,
0: weón.
1: No le vamos a entender nada.
0: Así está. Que lo va a entender. Copia barata de Castillejos.
1: Ah, caray.
0: Te voy a romper tu
1: pip.
0: Cool.
1: Pip.
0: Voy a ir al canal y jamás te van a quedar ganas de abrir el hocico. Oye, todavía contesté. Mira.
1: Buenas
0: noches. Hola, gracias por ponerte en contacto conmigo. Es que la contestación sí, así automática, automática, ¿no? La automática. Y luego, te voy a amar.
1: ¡Pi!
0: A la.
1: ¡Pi!
0: A ver.
1: ¡Pi!
0: ¡Pin!
1: ¡Pi!
0: Pelado hocicón. Abres el hocico como si me aguantaras un ver. Advertido estás, pen. Cuídate la espalda. Oye, cuando me bañe, güey. Cuando me bañe. Psicosis. Sí. Menos viste esa película, pero había una película que se llamaba Psicosis. Ajá. Que causó psicosis en toda la gente. Yo era un niño que cuando se bañaban llegaba un vato vestido con una máscara, güey, y los mataba. Este vato es el de Psicosis, güey. Ah, se llama César Hernández.
1: Okay.
0: Que por cierto me bloqueaste, César Hernández.
1: Ah, no me
0: acuerdo. Eres igual de cobarde que Pizarro. Dejas tirado todo, hombre.
1: ¿Y qué crees que le haya molestado? Digo, hay muchas cosas que puedes decir. El problema es saber qué.
0: ¿Cuál de todas la molestó?
1: Puedes decir muchas cosas.
0: Hola, vi que me había mandado otro mensaje. ¿Quieres que lo lea?
1: A ver.
0: O sea, me lo había mandado como un año antes.
1: Déjame preparar la censura. Dale.
0: ¿Sí? Oye, sí está bueno para censurar tú. Sí, sí, lo pones exacto. Fíjate, eso me lo escribió hoy a las 12 del mediodía. O sea, la revolví las tripas. Lo escribió, la revolví las tripas.
1: Ni comer lo dejaste.
0: Y luego, el 20 de marzo, también me escribió. A las 9:39. O sea, ya estaba con su... Una nalguita.
1: Ok.
0: Y se acordó de mí.
1: Dijo, espérame, antes de empezar, sí. Vamos a un mensaje.
0: Si eres también en responder ya en persona, así como lo haces en redes sociales.
1: Oh, ¡qué directo!
0: ¡Ching!
1: ¡Pip!
0: ¡A tu
1: pip!
0: ¡Ma!
1: ¡Pip!
0: ¡Inch! ¡Pip! ¡Copia barata y Castillejo! Eres un ridículo. Hasta la mímica quieres hacer igual. Es que todo el día estoy viendo. Mira, pongo los videos de Castillejos. Y luego lo estoy estudiando. Ahora en zona mixta lo voy a hacer así.
1: Así como los detectives, tienes varias fotos
0: luego,
1: de él.
0: Sí, sí. Y luego, otra vez puso. Ah, no, no, eso ya no. Y luego el 4 de mayo, otra. Oye,
1: otra vez.
0: Cliente frecuente. Yo nada más quiero decirle a este que su mediocre y mísera de equipo ganó una liga de las últimas 31. O sea, si 15 años y medio de liga, jajaja, ja, ja, y todavía tienen los... De decir el glorioso. Ja, ja, ja. Tenemos comprensión muy diferente del adjetivo gloria. Yo ni le digo glorioso.
1: No, es lo que apenas te decía.
0: Y en el otro se enojó cuando les dije que Rayados y Tigres han ganado lo mismo en los últimos 6 años y medio. Que por cierto, ya van a ser 7. Ya van a ser 7.
1: Ya vamos a...
0: Y que el Monterrey no sé cuál gana el diciembre, gala. Ya lo vi en más 1,000.
1: ¿Ah, sí?
0: No, mete unos 10,000 pesos para si ganó 100,000. Y lo regalamos en zona mixta.
1: Ya no, no está. Ya no está. Al menos, y a veces.
0: A menos que me lleven al Super Bowl. Ahí está mi ahí propuesta.
1: Está. Ahí está.
0: Ahí está mi al señor Alberto le hago mi propuesta.
1: Muy directo.
0: Me llevan al Super Bowl con mi Quique García de Oro.
1: Ajá.
0: El Coach Mundo.
1: Okay. ¿Qué
0: más da? Y Robert, a mí va.
1: Y
0: el Capi. El Capi ya se fue a la TV Azteca. Pues,
1: no, sigue acá.
0: El cuarteto.
1: Ajá. O sea, para hacer un 4.
0: Sí. Y yo me quedo un año aquí en ABC. Sin cobrar. ¿Qué hubo?
1: Pues sacando cuentas.
0: Y salen los números, ¿no?
1: Sí.
0: Ok, ok. Entonces, dice.
1: ¿Tenemos pausa? Sí. Tenemos pausa, güey. Tenemos pausa.
0: Ok, vamos a pausa. Y sigo leyendo aquí mi compadre César Hernández que, oye, sí. Se enojó.
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0: Tante de esos 7 entrenadores se llama Valenzuela y Duener. Porque ya se fue Culebro, porque le echaron la culpa a Culebro. Ya, le echaron la culpa a Sancho, ya se fue Sancho. Uh-huh. Carlos Emilio va llegando. Es más, Carlos Emilio anda en Charlotte. No llega con el señor Arispe. Bueno, no, y con todos los que fueron. Porque hoy juegan ese juego que tú dices que no importa. A los apostadores sí nos importa.
1: Sí, digo, pues nada más por eso.
0: Hay que meterle,
1: bien. Nada más por eso, ¿verdad? ¿Qué más? Dice,
0: gracias, ¿quién es? ¿Quién es? Gracias
1: por David Vargas.
0: David, y fíjate que eres tú uno de los que me tira mucho, pero uh-huh. Hoy reconoces, y te lo reconozco ahora yo a ti, que eres el único que lo ve, al menos en escrito, no sé si haya más gente, pero yo ayer dije ese nombre, y mira, el niño Boy.
1: Tembló.
0: Dije,
1: descripción
0: dije, gráfica. Pégale como le pegas al Monterrey a los Tigres. No, no, los Tigres no están tan mal, no, están peor, hombre. Échale, ¿qué más?
1: Ya soy rayado y gracias a la espalda rota del corcho. Pioner dice, y Nahuel Guzmán también los va a dejar botados. Deja que le hable Messi con el Inter Miami o el equipo de sus amores, el Newell's. Dice Aldo, Guiñac se vio mal desde la final contra Guadalajara. Estoy de acuerdo.
0: No, se vio mal desde hace un año y medio. Hubo 6 meses que no jugó como 3 partidos, ¿te acuerdas?
1: Oye, ya te vas y hay muchos que ya están poniendo de acuerdo contigo. Y a todos.
0: ¡Ay, ya me quieren, mendigos! ¡Me quedo! O sea, oye, vale, vaya, se ve como de raro que me va a comer un balón.
1: A lo mejor el viernes entra.
0: No, este, no, Alberto, no regreso.
1: Ah, bueno, aire.
0: Que me trae, mira,
1: se va.
0: Imagínate que llegue. Alberto. Y con todo respeto. Sí, sí, sí. Yo estoy jugando y todo eso, pero no estoy jugando con el Super.
1: La referencia no es.
0: Pero imagínate que llegue así, un chequezote que diga boleto para el Super Bowl, Jonas Sigo. Pues sería falso, porque yo no me llamo Jonas Sigo.
1: Sí, para empezar.
0: Pero imagínate si, sí, Super Bowl número qué, 50 y. No sé, ahí sí me nos ayuda ahí.
1: Aquí nos vemos el próximo lunes.
0: ¡Ya no me voy! ¡Ah, no, no, no, no!
1: Cancelado.
0: No, no me van a ver allá el lunes.
1: Ajá. Pero.
0: No sé. No, pues. No. Estamos todavía muy lejos de algo real. Lo que sí ya comenté, me fui a cenar con él.
1: Uh-huh.
0: Platicamos de todo. Él trae un problema con.
1: ¿Cuántas negociaciones?
0: Con alguien.
1: ¿Cuántos intereses han sido?
0: De Paseo Folero. Bueno, sí, lo voy a decir. Y yo fui un mediador.
1: ¿Cuántos intentos has tenido?
0: 5, este es el quinto.
1: Es el quinto.
0: Y está aquí, ¿te lo enseñaron?
1: Ajá, WhatsApp? Sí, sí, sí.
0: Donde yo le dije, pues ya es el quinto intento, o sea, uh-huh. Pero sí, es el quinto.
1: Ok.
0: No hay quinto malo.
1: No hay quinto malo.
0: ¿A ti te gustan los quintos?
1: No.
0: Muy bien.
1: No, ¿qué más? No. Cepioner dice, Tigres es el nuevo Santos Laguna.
0: Así lo piensa Alan.
1: No.
0: Tú dices que ni van a calificar y que no sé qué.
1: Francisco Salazar dice, Yona, ¿crees que el karma se les esté cobrando a los Chiquitigres y al Grillo Pizarro?
0: No existe el karma.
1: Omar López dice, suban un video de Yona jugando foot. Así acepto su crítica a exjugadores. Espero que sí juegue.
0: O sea que, ¿quién es?
1: Omar López.
0: Ah, es el mismo.
1: Sí, es el mismo.
0: Oye, güey, te bajé una novia o qué pedo. Discúlpame, así soy de garañón. No, mira, entonces Omar, no critiques al a la presidenta. Tú nunca has sido presidente. ¿No?
1: Nunca critiques una
0: película. No me critiques a mí, tú nunca has estado aquí en un micrófono, ni ante una cámara. No me critiques. No digas que el monólogo. No, quiero verte delante de una cámara y un micrófono para que a ver si me puedes criticar. Así estúpido es tu comentario. Segunda vez que te digo estúpido. Tercera.
1: González Sánchez dice: traes puro chicharrón, Jonah.
0: Sí.
1: Pioner, Guiñac, ya vete. Jugador.
0: Pues ya se fue, güey.
1: Ya se fue.
0: Fue Nuevo León.
1: Yo soy que rayado.
0: Nuevo León. No, pero el otro lo quiere, lo ama.
1: Jonah, te encanta ser funado.
0: No, la verdad Christian no, güey. Pero sí me queda claro que pienso muy diferente a todos ustedes. Y te digo algo: ¿quién es?
1: Yusuke Rayado.
0: Vamos, Yusuke, qué bueno que pienso diferente de toda esa parvada de gente.
1: Cristian Contreras, Jonah, ¿y tú cuando jugaste fútbol para saber lo que se siente en una cancha? Hablar a lo cualquiera.
0: Mira, yo fui campeón nacional 4 veces. Nacional. Entonces, creo que sí jugué. Uh-huh. ¿Para ser profesional? No. La verdad, no me alcanzó, pero otra vez, entonces tú, ¿qué has hecho en cuanto a una crítica hacia la gente para venirme a criticar? Pásame tu currículum y a lo mejor te lo valgo, pero pues, ¿qué puedes haber hecho si nadie te conoce? Y si no es famoso, a nadie le importa.
1: Eso que rayado, Jonah, ¿no suena algo de salidas de Monterrey?
0: No me han pasado nada de información, no puedo decir que sí ni que no, lo único que sí sé es que no les vendan humo. No viene nadie si no se va alguien.
1: Así es.
0: Vendido. Uh-huh. O un intercambio pudiera ser.
1: Ok.
0: Pero mientras no haya una salida,
1: tiene que ingresar
0: lana.
1: No va
0: a pasar nada.
1: Ok.
0: Ándale. Ándale.
1: Andrés.
0: Guiñac.
1: Pioner. Era todo un meme, nada que ver con la nueva generación de comentaristas tigres. No le llegan a los talones ni a Pello, ni a Edu, ni a Jesús Barrón.
0: O sea, no le llegan ellos a Don Robert, quiero creer.
1: Sí, ellos a Don Robert.
0: Lo entendí al revés, dije.
1: No. Pioner, Mario Castillejo le apodó Jaime Maussan a Don Robert. Cristian Contreras, oye, Jonah, ¿por qué siempre fuiste
0: Dilo.
1: Así, un misógino con el fútbol femenil? Nunca hablaste de la liga femenil.
0: No me gusta. ¿Me tiene que gustar?
1: No es de hueso.
0: Exactamente. Y por eso, mira, si fuera un misógino del fútbol femenil, diría lo que pienso, pero mejor me lo guardo.
1: Ok. Dice, Amato, dice, ¿cómo que ya se acaba el programa? ¿Qué pasó?
0: No, el programa sigue.
1: El programa sigue.
0: Alan sigue en
1: mínimo
0: el programa.
1: Mínimo 2 semanas.
0: Yo soy el que me tomo un descanso. Uh-huh. Hay que tomar un descanso. Ya van 2 años, creo. Ya me cansé.
1: Cristian Contreras, ese güey de John hablando mucho de la gente y él será muy perfecto. Deja a Guiñac, güey. ¿Y a ti qué te importa?
0: Eso fue lo que te dolió. ¿Quién es?
1: Cristian Contreras.
0: Ay, llórale, francesito, ni te hacen la vida, hombre. Y si jugaras en contra de él, te hubiera aventado como aventaron a estos, hombre.
1: Elea dice, hashtag, son amistad sin censura, cuenta el chisme, Jonah, quería saber el chisme. ¿Quién? De lo de acá, de la puerta, de acá enfrente.
0: Pero tú eres de nosotros, güey. Sí, no.
1: José Luis Torres, Jonah, ya pagó Grillo Pizarro porque lo difundiera en su cuento de que se fue por amor.
0: Un minuto,
1: ordenado a la prensa misógina. Ciro Rodríguez, este chaparro panzón tratando de imitar a Castillejos. Cristian, este es el güey de Jonathan. Ya está como el Guillermo González. Ya no vale a Cristian, pero está poniendo mucho. Dice Daniel Fernández, ese mentado de Jonah, ¿cómo cae gordo? Me imagino.
0: ¿Y aquí
1: que
0: andas?
1: Quiso poner.
0: ¿Y aquí andas?
1: Pues sí. Dice José Luis, ¿le van a hacer a Pizarro la misma campaña que le hicieron a Diego Coca? Adrián dice, lástima que se va Jonah, pero si vas a otra parte, espero que seas igual. Igual. Suerte, Jonah.
0: Gracias.
1: Yo sé que Rayado el Cabrito es de la Indeco. Naranjo.
0: Indeco, yo le dije. Indeco,
1: naranjo.
0: Sí, la Indeco.
1: Rayado dice, cobarde. Yosuke Rayado, Jonah, algo de salidas de Rayado. Bueno, ya contestamos. Jorge Martínez, en tus vacaciones vas a visitar o ayudar, ayudar a saludar a Martial. No entendí. Cristian Contreras, tanto que le echaste al Guillermo y ahora ya
16: Joteando te vas con él.
0: Ay, groserías. Pues bueno, ya nomás saluda.
16: ¡Ubaldo!
0: Ya no los leas, ya nomás. Okay. Mándale saludos a los que nos escribieron.
16: Ya el último, dice Saúl. Ahora que te va, Jonah, ¿vas a hablar sin tapujos a donde te vayas?
0: Pero es que si no, no puedo ir a ningún lado.
16: Es el último. Ya.
0: Si no, no puedo ir a ningún lado. Uh-huh. Pero bueno, nos escuchamos el día de mañana, Alan.
16: Ajá. En el penúltimo.
0: En el penúltimo programa mío en Zona Mixta. Acuérdense, hashtag Zona Mixta, sin censura, contesto.
16: Cuando un amigo se va. Nos vemos mañana acá en Zona Mixta. Cuídense mucho. Bye.

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1: ¡Arrancamos! Porque otro torneo importante regresa a la República Mexicana. La Copa Oro se volverá a disputar en el país y les daremos todos los detalles. Además, Javier "El Chicharito" Hernández ya fue presentado con su nuevo equipo y lanzó una fuerte crítica después de lo que vivió en las Chivas. Aquí comenzamos con el show de la Octava Sports.
2: Para que vea.
3: ¿Cómo están? Qué gusto saludarlos. La Copa Oro, así como la escuchan, la pomposa, fastuosa o como le quieran llamar, tenía que decir y se dijo. Mira, nada más, ya hasta me cambiaron de nombre y de personaje ahí en la plequilla. Pero la Copa Oro va a regresar a nuestro país después de muchos años que no se ha jugado en México, sobre todo para cuando juegue la selección mexicana. Esto por los tremendos resultados que hubo de aceptación, de crecimiento, gracias a la conexión o reconexión que hubo emocional de la selección mexicana. Sin duda alguna, un momento importantísimo de nuestro fútbol para poder regresarle este torneo de la CONCACAF a nuestro país, por lo menos en los juegos de la selección nacional. No se nos ha manifestado otra situación, pero hoy se nos ha dado parte de esa información y creo que es una buena noticia tratar de ir recuperando algunos activos para que entendamos que el mercado del fútbol mexicano es un mercado importante, trascendental, y no dejarlo todo al mercado de los Estados Unidos, ¿no? Faltan algunas cosas que trascender, ya lo decía también David Medrano, que a nosotros nos han dicho que no, que los partidos de la fecha FIFA de septiembre se jugarán, ya sean los 3 o 4 partidos que se tienen con la gira Mixtur de Zoom en Estados Unidos. Ha manifestado que se sigue tratando de negociar, tratarlo de llevar a Monterrey, uno de los juegos, por lo bien que le fue al fútbol mexicano gracias al torneo del verano, gracias a la Copa del Mundo. O sea, tienen que venir gestiones muy importantes, pero una de ellas, sin duda alguna, aunque van a decir, pues es la Copa Oro, bueno, el chiste es ir regresando activos a nuestro país. Que en 1986, que teníamos esa conexión, se acordarán, poco a poco se tenían Copas Oros que se jugaban con estadios repletos y llenos en nuestra casa, Copa Confederaciones en su momento, pero que se fueron perdiendo todos y cada uno de ellos por la dolarización que yo le digo al fútbol. El mercado marca esa tendencia, para allá es donde se tiene que ir, muchos van a decir, para allá es donde quisieran estar los equipos europeos, la Premier League, la misma Liga Española que lo intentó y a la mera hora el Barcelona y Villarreal no quisieron. Pero aquí en México, que tenemos un producto que campeones COP, de campeones de campeones, de todos los partidos ellos y por haber juegos amistosos a cada rato de los clubes mexicanos, la Leagues Cup que arrancará ya la próxima semana en otra edición más, una cuarta edición oficial de la Leagues Cup, pues tenemos que entender que ir recuperando ciertos momentos de la pelota en nuestro país, pues es una buena noticia. Y esto de la Copa Oro, el poderla ver, poderla visualizar, interpretar que México es favorito y candidato, y que entonces los 3 partidos de fase de grupos por ahí, y veremos si también se puede llegar a negociar que una final otra vez de Copa Oro contra Estados Unidos se pueda jugar en ese inmueble, en ese estadio, pues creo que sería importantísimo y muy interesante, ¿no? Además de las selecciones que seguramente se seguirán invitando en ese torneo que nos toca, insisto, vivir, que es el CONCACAFiano. Pero a sabiendas de que se va a jugar la Copa América del 2028 en Estados Unidos, pues es una muy buena información de que el 2027 la Copa Oro tenga partidos de nueva cuenta en México. No se han dicho las sedes, pero de que va a regresar por lo menos los partidos de selección mexicana a México, eso va a ser tremendamente interesante. Bienvenidos, bienvenidos. Aquí comienza el show de la Octava Sports.

0: ¿Cómo están? Qué gusto saludarlos. Aquí comienza el show de la Octava Sports. Carlos Ponce de León, Nacho Fantasma Suárez, Miguel Ángel Luis Castillo, soy Enrique Vaz. ¿Cómo estás, Nachete querido, Nachete del alma, el Nachete de la nostalgia? No sabes cuántas historias han surgido de ti, mi Nacho. No sabes cuánto hemos escuchado tu nombre en estos días como uno de los mejores periodistas deportivos que tiene México y Latinoamérica. Y además, sobre todo, con un peso muy importante y trascendental en la agenda del día a día. En verdad, Nacho, se te quiere demasiado en la industria y es un placer y un honor poder hacer el programa todos los días contigo. ¿Cómo estás?
1: Ay, güey, ¿qué te tomas? ¿Qué chingue? ¿Qué te pasó? ¿Quieres quedar bien? Tienes que quedar bien con Miquel, con Isidro, que les paga los viáticos, güey. Si conmigo no, cabrón. Entonces, no, mira, ¿sabes qué? Sí me gusta esto de la Copa de Oro. ¿Y sabes qué me sorprende el regreso a la Copa de Oro? Porque no lo transmite Televisa. O sea, generalmente dice, pues va a ser un negocio redondo, como siempre se ha manejado Doña Pede, pero la edición es 27 y 29, creo que de la Copa de Oro las tiene ya Netflix. Entonces, ¿dónde vas a jugar? ¿Dónde vas a meter a la selección mexicana? Pues quiero pensar que las vas a meter en el Estadio Azteca, o bueno, espero que también la lleven a otros lados, porque al final de cuentas, aunque si somos románticos, digamos, ay, algún día vamos a tener, no, va a haber el Mundial, que es para los ricos, y la Copa de Oro, que es para los que no tenemos mucha lana. O sea, esa es la verdad, pero es mejor tener algo a no tener nada, si lo ponemos en esa ecuación. O sea, si no tenías acceso a la selección en ningún partido, porque te traían muy pocos, pues por lo menos que tengas esto y que por lo menos le regresa a la afición, pues el gasto que estás haciendo. O sea, dentro de todo, dices, no, muchos dirán, no, les van a dar retazo con hueso, pero antes ni retazo con hueso te daban.
0: Pues, ¿cómo estás, Charlie? Qué gusto saludarte.
2: ¿Qué pasa, Enrique? Pues con esta noticia, me parece que es algo súper positivo y entiendo que estaba arreglado desde antes del Mundial que sucediera esto, pero es una gran noticia porque entonces esta cola de la efervescencia que causó la Copa del Mundo en nuestro país, que hoy revisamos algunos números y los platicaba Mikel Arriola, el presidente, el alto comisionado de la Federación Mexicana de Fútbol, esta efervescencia que provocó la Copa del Mundo en nuestro país, generando, fíjate nada más el dato, Nacho, Luis Castillo y Enrique Vez ya lo escucharon, cerca del 70% de los aficionados del total del FanFest, de los 13 FanFest del Mundial, 70% fueron mexicanos. Es decir, aportó la fiesta a México en enorme medida. Entonces, que venga una Copa Oro, que hace ya un buen rato que no la teníamos, quiere decir que todavía se va a mantener esta tendencia de recibir un torneo. Sí, no es comparable al Mundial a una Copa Oro, pero por lo menos es un torneo oficial de selecciones, es el torneo que nos toca jugar. Que sigue en México me parece una tremenda noticia para mantener esta tendencia de furor en nuestro país.
0: El gran Ángel Luis Castillo, ¿cómo andas? ¿Cómo andas, doctor?
3: ¿Cómo andan? Qué gusto saludarles. Ahora, el gran reto es, al ser un torneo organizado por CONCACAF, es el costo de los boletos. Vi algunos colegas que dijeron, no, hay que revisar los costos de boletos, la experiencia que tenemos ya hace algunos años cubriendo Copa Oro, que suele meter dos partidos en el estadio donde se juega. Es decir, el grupo juega ahí para darle mayor interés porque hay juegos, o sea, llevan a México, en otro grupo está Estados Unidos, para que sea atractivo, meten siempre a México en el partido estelar. Y los precios que yo encontré en la edición pasada, donde México fue campeón, rondaban desde los $79 hasta los $250. Veamos cómo los maneja CONCACAF en México. Estamos hablando de $79, son desde los $1,200 hasta los $4,500.
0: ¿En qué año fue, doctor?
3: Mandé el año pasado.
0: Ah, no, ya.
1: Sí. Okay. Pero yo creo que va a ser, digo, a final de cuentas no se trata de que se den un balazo en un pie, o sea, no es el Mundial de Fútbol, o sea, no es lo mismo ver un Curazao Guadalupe y luego un México contra el que me quieras poner, salvo las semifinales y la final, que esa te la van a comprar de todos modos, pero sí, o sea, a final de cuentas se trata de eso, ¿no? Yo creo que era de lo que muchas veces platicamos aquí, que a la gente de a pie, de la gente que no puede ir, la gente que sí va a los estadios cada 8 días, cada 15 a ver a su equipo, tenga este chance, ¿no? Y que no le lleves un México contra Serbia cuando son los suplentes de Serbia, No se vale, o sea, por lo menos que sea una selección bien en un partido oficial. O sea, si nos ponemos exquisitos que algún día nos van a poner aquí a un México-Brasil, pues te lo van a poner uno cada 5 años o cada 10, o sea, esa es la realidad. Pero esto sin duda es una buena noticia para la afición de a pie.
0: Sí. Aquí hay algo todavía también muy, muy importante de esto. Es poco a poco el volver a comprobar y corroborar el tema de dónde está parado el mercado de la afición mexicana, ¿no? Este que también hay mucha queja de decir, oye, no, pues es muy sencillo, es muy normal, es un negocio. Por ejemplo, vamos a poner el ejercicio, pues seguimos siguiendo Fórmula 1 porque se sigue consumiendo, ¿no? Pues si no se consumiera, pues habría como algunas partes que dirían, es que no tenemos Fórmula 1 en México sin Checo, con Checo Pérez, bueno, pues ahí se consume. Un juego de fútbol americano, ¿no? Qué bueno que se tiene uno, van a decir, oye, es que en Inglaterra dan más, pues se irá el tema del béisbol, básquetbol. Y así los podemos decir, si nos ponemos en la cultura y en la parte del entretenimiento, pues es parte también de un escenario. Oye, Bad Bunny tiene 8 conciertos, Shakira tuvo más conciertos en la Ciudad de México que en ninguna otra parte del planeta Tierra. Bueno, nuestra selección, que es muy querida y que lo volvimos a demostrar con esta aceptación gigantesca de un 85% de nueva cuenta de aprobación del equipo mexicano, en datos ya oficiales que hoy nos presentaron, Nacho, pues bueno, creo que lo más sano pues es ver si realmente puede volver y poco a poco el equipo mexicano al tener estas presentaciones oficiales de partidos oficiales, de juegos oficiales, más allá del tema de eliminatoria, ¿no? Porque en serio, la Copa Oro, que la tienes que jugar cada 2 años, porque vamos a seguir en el tema de la CONCACAF, bueno, pues por lo menos 2 años decir, oye, pues en lugar de llevar al Cotton Bowl de Dallas, pues ahora que juegue en el Estadio de los Rayados o en Tijuana o en, no sé, o sea, que pueda realmente acercarla.
1: Sí, eso, de eso se trata. A lo mejor no siempre la Azteca. A lo mejor yo lo placearía, o sea, dale a la gente.
3: Yo tengo mis dudas, Nacho, compañeros, por un tema fundamental, el aforo de los estadios. El ejercicio que hacen aquí en Estados Unidos es llevarlo y que también vino a la baja, después volvió a subir el promedio de 70,000 aficionados por partido. Entonces, justo es ahí. ¿Qué estadio en México tiene ese promedio? Solo el Azteca. Ni el Universitario, ni el BBVA, ni el de Xolos, el de Guadalajara, los 50,000, pero hay que recordar que hay un ejercicio ahí de que el gobierno del estado compra el partido, ¿no? Entonces, eso es diferente. Justo es eso. ¿Qué estadio? Yo también creería que van a ir paso a paso para no estresar la economía del aficionado mexicano. Porque ponías un ejemplo, veas, cada cuando hay Fórmula 1 en México, un fin de semana al año, NFL, una vez al año, son eventos premium para el aficionado, ¿no? Que incluso decían, a veces sale más barato ir aficionado reales, no el postureo claro que hay del jet set mexicano de comprar la suite más cara para la Fórmula 1. Ese es el postureo, o sea, como pasó con el Mundial, fue mucho postureo del jet set. Sale más barato ir a Austin, ir a Canadá a ver un gran premio de Fórmula 1.
2: Sí, ir a Bahrein.
3: Tienen que ser quirúrgicos de cómo vas a regresar ahora. No olvidemos, el doble mercado nacional tampoco es que México le va a dar la espalda. No, eso no es cierto. Aquí está la gran beta de oro, como dirían los clásicos, Nacho, que inventó la gallina de los huevos de oro. Nunca se va a acabar la gallina de los huevos de oro. O habla inglés, o habla pocho, ¿no? Es acá justo. Entonces, démosle un poco a los mexicanos, pero aquí justamente está el negocio en Estados Unidos. Tan es así que estamos acá hoy, ¿no? Tan es así que el juego de estrellas es acá, ¿no?
0: Sí, digo, el juego de ser, pues al final ya, porque es un tema de MLS, ¿no? Pero a mí lo que me gustaría, Luis, es ir diferenciando y dimensionando lo que realmente tiene que ganar el mercado mexicano. Y cuando yo me refiero al mercado mexicano, también se tiene que sopesar al decir, y es ahí donde tiene que caer la prudencia de nuestros directivos, de saber que si somos muy claros y muy sensatos ante esta situación, pues siempre se tendría que jugar entonces en Estados Unidos. Y es lo que les va a pasar un poco a Conmebol, y vamos a ver hasta dónde ellos van a aguantar estos cañonazos, porque, insisto, la Copa América se va a volver a jugar. O sea, en menos de 23 años se va a jugar la Copa América, en menos de 20 años, ¿cuál 23? En menos de 20 años o 15 años se va a jugar la Copa América una tercera edición en Estados Unidos, sí. Una tercera edición sí. En Estados Unidos.
4: Es el mercado que y ya le gustó a la FIFA,
2: y al fútbol profesional, que ya le agarraron la onda a Estados Unidos. Ahora, otra de las cosas que, y
4: pero Charlie, ahorita pero, Charlie, el comentario. Pero tenemos que no, lograr. Tiene que lograr una ecuación de que no se pierda entonces México, porque entonces, parte de la identidad que hubo, porque no nos dieron esa conclusión como tal, Charlie, pero estoy seguro que está ahí dentro de, parte de que haya vuelto a reconectar la selección mexicana fueron los partidos en casa. Fueron volver a ir a ver a tu selección, a tu estadio. Porque ahí está también el paralelo de que no hubo turistas realmente como se esperaban. El Mundial de México fue para los mexicanos, porque no vinieron los turistas, vinieron a cuentagotas los turistas. Pero el mexicano per se dijo, ah, cabrón, me encanta tanto el fútbol que voy a llenar sus estadios, que voy a llenar los fanfest y que voy a ser parte de esta fiesta. Y si tú aprovechas en verdad esa inercia, tú tienes que hacer una verdadera ecuación para decir, ok, aquí está, y como dice Nacho, si juego de México, yo voy a saturar el tema del mercado de la Ciudad de México porque es el Estadio Azteca. Pues hoy están ávidos en Monterrey, lo platicábamos hace ratito en la comida. En Monterrey están ávidos por llevarles otro juego de selección mexicana. En Guadalajara ya lo demostró en dos ocasiones porque acaba de
3: jugar. ¿A dónde quieres a la selección de México?
4: Como Ecuador.
3: Son tres partidos que lleva Guadalajara de manera excelente. Estados Unidos, Ecuador y Corea del Sur, ¿no? Son tres.
4: O sea, ahora, es llevarlos ya lo llevaron a Torreón hace poco también, pero a Puebla,
3: malas noticias a los colegas que cubren la fuente de las elecciones. Otro mes más un viático, se acabó. Este mundial no hubo viáticos y el que viene como es en México tampoco va a haber viáticos, ¿eh? Ya se planteó una protesta, ¿eh? Allá en Toluca de los colegas, ¿no?
4: Pero mira, ahora por ejemplo, la National League, pues viene este juego en recíproco, pero el Final Four, pues es Estados Unidos, ¿no? Que dicho sea de paso, ese va a seguir siendo el torneo de mayor exigencia deportiva. Porque hay que ver si en Copa Oro Estados Unidos va a seguir mandando a sus equipos alternativos, que también hoy paralelamente se ha dado la información, no de manera ya oficial, pero de que Mauricio Pochettino va a seguir en el proyecto de Estados Unidos, ¿no? Entonces, por lo menos se va a también darle continuidad a un proyecto que no tuvo ese mismo resultado deportivo que sí tuvo, por lo menos, el proyecto de Javier Aguirre. Otra de las cosas interesantes, no sé si hay algo más que quieran decir del tema Copa Oro, que me gustaría tocar, compañeros, pues es un poco lo que hoy tuvimos la oportunidad de conversar, Charlie, Luis, y un servidor con la gente, como bien lo dice Nacho, de la Liga, de la Federación Mexicana de Fútbol y todos estos cambios estructurales, Luis, me gustaría.
1: Pero va a ser el primer mundial sin rating, a menos de que alguien diga, me voy a tomar prestados a Martinoli y a Luis García, porque será la primera vez desde que yo me acuerdo que no esté Televisa en un torneo oficial.
3: Justo.
4: Y además,
3: ¿no? Celebra el récord también, ¿no?
4: Ojo. La neta ahí es que vamos a ver si de todas maneras no se viene una postura también de que se consiga todavía tener la televisión abierta. Ese es uno de los mensajes, Nacho, que yo me quedo el día de hoy. Hay una visualización bien entendida por parte de los altos ejecutivos de nuestra liga, que claro que saben que el camino al fútbol mexicano no es las plataformas hoy digitales, aunque ese sea el mercado. Ellos van a luchar.
1: Pero a ver, Netflix no pagó lo que pagó por la Copa de Oro para que te lo manden, los partidos de México te los manden abierta. O sea, compraste un montón de basura porque los otros partidos son bastante rascuaches, para que los partidos de donde va a haber carnita los tengas que vender, o sea,
4: ahí es donde yo quiero conectar el siguiente tema, compañeros. La selección mexicana, que yo tenía dudas, y atención con esto, no sé si ya se publicó, seguramente ya se había lo declaró, pero también hay una muy buena noticia para las plataformas OTT, la selección mexicana en los partidos que le competen a la organización de selección mexicana van por Televisa, van por TV Azteca, por Claro Video, y además también van por Amazon Prime. Van por Amazon Prime ya los juegos de selección mexicana. Van a tener las tres distribuciones, que es televisión abierta, que es televisión de cable por Claro Video, y además van a tener los servicios de streaming OTT vía Amazon Prime. Ese camino es el camino que más se acerca a nuestro modelo de consumo del mexicano. Y ese camino es el que también debería de ir buscando también para imperarlo. Por eso va a ser muy peculiar el tema de Netflix. Ya lo veremos.
3: Yo ahí difiero contigo, el consumo del mexicano está en la televisión abierta, o sea, queda demostrado. No hay otra, y por más
4: en
3: que
4: el gran sector, encuentro... Luis, pero no. cuando tú ya atacas las cuatro ofertas, si está estás bien, atacando las cuatro las necesidades, o sea,
3: no es una necesidad, hoy es un lujo para el mexicano el tener una OTT. El consumo y las grandes audiencias se siguen dando en la televisión abierta, nos guste o no nos guste, ¿eh? Ponen España hace 1991 con Canal Plus, que inició, van 35 años adelante ellos, por eso necesitaremos 35 años seguramente para que cambie el hábito de consumo del aficionado. Hoy el hábito de consumo está en la televisión abierta, tan es así que es ahí donde está el foco, donde consumes, donde está la exposición de patrocinadores. Lo otro, y Nacho no me dejará mentir, va, pero a pasos muy lentos, muy lentos. Mira, nosotros hace 15 años estuvimos en el simulcast de TVC y no era lo que reflejaba. La abierta se sigue absorbiendo, pese a que había esa opción hace 15, casi 20 años en TVC. Muy difícil va a cambiar el hábito de consumo del mexicano, por eso sigue siendo y teniendo las miradas en la televisión abierta de nuestro país, con los ojos.
5: Acá el tema de esta copa de oro que la tiene en exclusividad Netflix, es que Netflix pagó por ahí de 60 millones por la copa de oro. Entonces, 60 millones de dólares, que es un montón de dinero para ese tipo de partidos. Ojo, porque los partidos de México obviamente los vas a vender, los de Estados Unidos a lo mejor también. Canadá no creo que los vendas tanto, no creo que tengan esa cultura deportiva, pero entonces no la vas a mandar a televisión abierta porque pagas una fortuna, y televisión abierta, ¿cuánto se la vas a tener que vender? Se la vas a tener que vender para ándale, mira qué bien acompañado está señor Luis Castillo.
4: ¿Tú sabes qué buenas historias nos ha contado de ti, Nacho?
5: No, las prohibidas están mejores.
4: No, él ha dicho solamente las que termina siendo un héroe del periodismo.
5: el hecho es de que esto, es por eso yo lo veo difícil que se abra, porque cuando pagas 60 millones por dos torneos, que son torneos donde importan los partidos de México y los de Estados Unidos y los demás, no los vendes casi en ningún lado, que te cuesta trabajo venderlos, comercializarlos, no importa dónde estés. Pues yo veo difícil que lo vendan, porque ¿cuánto lo vas a tener que vender? Y si lo vendes en, no sé, en 2 millones de dólares o 3, que ya es muy caro, pues ya no, ni así recuperas. O sea, si lo que quieres es tener tráfico en tu plataforma, será una aventura distinta para ver cómo les va con los nuevos mercados, porque es el futuro, nos guste o no. No sé cuándo nos alcance, pero es el futuro.
2: Hoy en la charla, la gente de la federación explicó que hay ya 16, recuerden el número, doctor Castillo, Enrique Beas, 16 broadcasters en la oferta que existe ya para la televisión mexicana. Y que lo que están buscando es mantener la televisión abierta, los partidos en televisión abierta, porque es lo único que marca realmente la diferencia para la liga. Están luchando porque la televisión abierta tenga más partidos premium, porque a la liga le conviene, porque si se van a una OTT, a un streaming, a una señal de televisión de paga, pues el número se hace así, chiquitito, chiquitito. Entonces, incluso la liga se lo reconoció hoy Enrique Beas, nada más que están deseando, que están luchando porque se mantenga en televisión abierta, porque eso es lo que marca el número y eso es lo que, al final de cuentas, el patrocinador, lo que tú quieras, lo que mueve el círculo del ecosistema profesional del fútbol, pues es la televisión abierta, nos guste o no nos guste.
5: Sí, pero ¿sabes cuál es el tema? Es que el negocio del streaming... pues es tener esa exclusividad. No saben que no van a llegar al número, pero lo que les interesa es no van a llegar nunca a los números de la televisión abierta, pero no sé, ni yo creo que jamás, digo, espero, yo no creo que yo los alcance a ver alguna vez, pero no les importa, porque el negocio es ese, el tener el streaming, vendes las suscripciones de 100 pesitos, de 200 pesitos, lo que es, ¿qué es VIX para
4: Televisa? Pero ese es el negocio interpretado a partir de eso, la industria del contenido, más no del ente deportivo. Y el ente deportivo, lo que va a tener, Nacho, es volver a comprar los derechos de los juegos, es decir, volver a tener ellos la posesión de este ejercicio y a partir de ahí encontrar ese esquema de distribución.
5: Ojalá,
4: porque hoy estamos con el algoritmo de esta forma, como tú lo dices. Pues claro, a ver, yo ya pagué ya este billete porque yo lo compré y yo estoy pagando tanto. Aquí es el convencimiento de decirle, por ejemplo, a ponerle ejercicio, híjole, para no ser Grupo Pachuca. A ver, Grupo Pachuca, sé que X plataforma te da esta lana. Aquí nosotros vamos a tener los derechos porque vas a tener salida en una plataforma los lunes en tal cadena, el tal partido y tal partido, y vas a ganar a mediano plazo más dinero del que hoy rentabilizas. Ese es justamente el esquema, Nacho, que va a cambiar. Como tú lo dices hoy, tienes toda la razón, pues hoy al final del día el que paga ese derecho es acreedor, y justamente por eso ellos terminan poniendo muchas de las reglas del juego. La idea es volver a tener estas reglas del juego controladas, centralizadas.
5: Entonces mira, eso desde cuándo lo quieren hacer. Eso he visto muchas veces, y al final de cuentas o chaquetea un equipo, o chaquetea Doña Fele, o chaquetea Doña Tele, y donde uno diga, no, yo voy por las mías porque yo quiero mis 3 kilos, mis 4 kilos, adiós, se rompe todo. O sea, de lo que dices, te lo creo, te lo entiendo, te lo puedo aplaudir si tú quieres. Pero una cosa es ese deseo, y otra cosa es que suceda.
3: Fíjate, en eso, en el fondo tiene razón Nacho, ¿por qué? Porque de entrada debe de haber la buena voluntad de los broadcasters que vendan, o sea, te vendo y después sales a vender. Y el punto importante es Televisa, que aunque, sí, ya no es o Yamani es, permitiría que el América, que es el que marca la lija, América,

0: habrá que ver. Porque ese es el claro ejemplo.
1: Oye, Luis, y ahora no hace que decirle a la gente, a ver, ¿cuál es la liga que más rentabiliza eso? La NFL. Al final del día, sí es una historia de mecanización gringa, estadounidense, modelos estadounidenses, que cada vez fueron aprendiéndolo mucho más en Europa. Lo replicó, por ejemplo, ya la Premier League. La Premier League ha hecho un ejercicio tremendo ya de captación de recursos a partir de, evidentemente, el tema de derechos. Pero eso es la liga española, lo hemos dicho, está al cansancio. Tiene esquemas incluso para financiar los famosos paracaídas cuando un equipo, por ejemplo, desciende, a partir de modelos de recuperación comercial de derechos de transmisión. ¿Qué significa esto? Y este es el gran algoritmo a vencer, o por lo menos el posicionamiento cultural que tenemos en México a partir de los ejercicios que se han dado, y abiertamente por un control en su momento de muchos años de Grupo Televisa, del mismo Televisión Azteca, jugando este duopolio. Que ellos digan, aunque nosotros damos el mayor alcance, no es la toma de decisión a partir del grupo de Televisa o Grupo TV Azteca. Ese es el ideal. Sino es la liga la que detona el ejercicio para beneficio de todos los propietarios, y entonces ahí yo regreso el modelo. Pero no es controlado a partir de la narrativa nada más del duopolio, sino es a partir del ejercicio que tienen los 18 dueños. Y eso es lo que se tiene que romper, eso es lo que se tiene que realmente generalizar. Y es por eso que muchos clubes, y hay que decirlo tal cual como es, no quisieron ceder el tema de sus derechos en su momento, porque es a partir de que haces la voz cantante, pues es como, pues yo me tengo que defender de alguna forma, y de cómo me defiendo de alguna forma, pues justamente con esta negociación que yo ya hice con este nuevo aliado que en su momento, por ejemplo, fue Fox Sports durante tantos años.
0: Vamos a ponerle nombre y apellido, Pumas de la UNAM. Por eso, por Pumas no se ha podido dar la centralización, porque Pumas se ha convertido en una filial de Televisa deportivamente. Pumas, gracias a los ingresos de Televisa, ha podido mantener el proyecto deportivo. Y es Pumas. Los demás equipos podrían adaptarse, pero ha sido Pumas, Nacho, y tú lo sabes muy bien, que ha hipotecado los derechos eternamente.
2: Ya se los gastó, ya pidió otro adelanto. O sea, imagínate, eso de la centralización, yo creo que es el futuro del fútbol mexicano. Yo creo que lo tienen que buscar por todos lados. Pero es difícil luchar contra los egos. Por ejemplo, Cruz Azul tiene contrato con Televisa hasta el 2031. Ah, ok, ahora los voy a compartir. ¿Con quién? Televisa tiene a los cuatro, prácticamente fuera de Chivas, tiene a los tres grandes, a los tres que marcan las audiencias, que es Pumas, que es Cruz Azul, que es América. Entonces, te voy a ceder mis derechos que tengo con Cruz Azul hasta el 2021, pues yo tengo que recuperar mi lana. ¿Con quién los voy a compartir? O sea, en teoría, si tú hablas de un mundo ideal, pues dirías, sí, es que nos conviene a futuro, sí, hay que aportar. Pues si fuera así tan sencillo, ya hubieran bajado los extranjeros, no habríamos hablado de ascenso y descenso, hablaríamos de muchas cosas que hoy están en debate, porque no se llegan a acuerdos, porque siempre hay quien va por sus intereses, y cuando alguien ya se va por su ruta, pues los otros empiezan también a dar bandazos. Ese es mi temor.
0: Nacho, tú que ahora comes con Bernardo, me dicen mis fuentes de alto nivel en Palacio Nacional, cada semana, ahora, porque es ahora Bernardo el que toma las decisiones en la tele. Gracias. Yo bien, te voy a comer. En el tema de la televisión, ¿sabes quién toma las decisiones? ¿Estará dispuesto a ceder?
2: Ah, es difícil, porque tienen que ceder también los otros. O sea, a final de cuentas, cuando se empezamos a hablar de esto, quedaron en un acuerdo de una asamblea. El club de todo y la junta de dueños, o como quieres llamarle, quedaron que no, por favor, no firmen hasta el 2028. Y venía desde la bomba, ¿eh? Oigan, lo más fácil que tenían para hacer la primera alianza comercial grandota, choncha, importante, era uniformar a la liga. Tenían ya el número para todos. Por favor, no comprometan sus derechos de uniforme hasta el 2028. ¿Quién nos rompió? El América. O sea, y venían de ahí. Entonces, ¿qué fue lo que...? Ese es mi temor. Eso fue lo que pasó, y no estoy contando ningún secreto de Estado. Eso fue lo que pasó cuando América firma, rompe con una... Y,

0: Y se va con un contrato más alto, pues ya los demás dicen, ¿y entonces yo qué hago? Pues cada quien empezó a buscar sus propios
1: Claro, claro,
0: sponsors.
1: claro. Ya nada más, señor productor, ponga todos los mensajes. Yo quiero, voy a anticipar un toma y daca, porque vamos a regresar. Hoy tenemos mucha información de centroamericanos, en Los Cabos. Jimmy y Poncho están listos para la cobertura que está haciendo de uno de los mejores torneos de Latinoamérica de tenis. Pero Nacho, hoy Carlos Ponce de León llegó a la comida, un poquito de manera bravucona, ¿no? Con su tacita, tirando ahí el flechazo del Javier Hernández. Quiso burlarse del tema de Javier Hernández. Hoy Javier Hernández rápidamente ha dado una en zona mixta o en una charla ahí con varios medios. Ha sido juzgado, ¿no? De que habló de que pues, de plano la pasó mal en Chivas. Por ahí incluso
2: No,
1: también
2: no
1: se
2: dijo
1: les.
2: eso y no me quise burlar de Javier Hernández. No fue ninguna burla. Mi pregunta es, Javier Hernández dijo que en Chivas perdió las ganas de jugar al fútbol. Y mi pregunta es,
0: Pues no
2: Javier
0: jugó, pero
2: Hernández,
0: ¿cuál ganas? Si era poco jugó.
2: por eso, pero le rompió el corazón a varios aficionados de Chivas. La pregunta era si Javier Hernández era ídolo de Chivas, pero si quieres lo vemos al rato. No me burlé jamás como dice el
1: No,
2: Duque
1: no,
2: B.
1: es que mira, al final del día ya se nos hizo bolas el engrudo Charlie, la regamos en la logística. Luis ahora sí la anticipó muy bien. Nos están esperando por las maletas, pero lo que es una realidad es que Javier Hernández hoy ha dado mucho que hablar. E incluso le preguntaron de la comparación de Cristiano Ronaldo y Luka Modric y Messi, y puso una cara de, ¿y tú qué sientes de que tú estás jugando en una superliga casi casi de segundo nivel? Nada, ¿no? Y Javier sigue siendo el centro de miradas. Entonces me gustaría nada más escuchar tu opinión, Nacho, tu opinión, Charlie, tu opinión, Luis, del Javier de hoy, del Javier que va a Dallas, del Javier que habla mal de Chivas cuando Chivas le abrió todo, del Javier que está confundido en el cierre de su carrera futbolística.
0: Mira, es que diga incoherencias o diga cosas sensatas, va a ser un ave de las tempestades para quien lo critique o para quien lo alabe. ¿Por qué? Pues por su comportamiento. Su comportamiento de una figura que fue, que ya no es, en el fútbol, pero mediáticamente es muy importante. Para Fox en Estados Unidos fue una figura importantísima, le fue muy bien, le fue muy bien a Zlatan, o sea, les fue muy bien. Cuando analizan esos números, que nos guste lo que habla, lo que no habla, lo que fue o lo que ya dejó de ser desde hace mucho tiempo, es otra cosa. Pero van a ser mediáticos por lo que digan y por cómo lo dicen. Así hablen de política, hablen de calzones o hablen hasta de fútbol.
1: Luis.
3: Se equivoca abiertamente, ahí es donde hay que centrar la conversación. Yo solo voy a quedarme con una frase. Si dice, y ustedes ya la completarán, es de bien nacido ser agradecido. Hay cosas que tú puedes pensar y no debes de decir. Y hoy Javier se equivocó, porque esa identidad que tenía más allá de la última etapa con los chivermanos, hoy se fue por el drenaje, porque podrás estar convencido de eso, pero no lo digas, no lo digas. O sea, volvemos al mismo, sigue estando mal asesorado,
0: Pero
3: porque aquí vas,
0: tú crees que todavía lo asesoren? Yo creo que ya no lo
3: o más solo,
0: asesoran.
3: fíjate, aunque pueda tener razón, siempre el agradecimiento debe ser a quien te dio esa oportunidad, y fue Chivas el que le dio la oportunidad, fue Chivas, fue Jorge Vergara el que negoció para que se fuera el Manchester United. Ya después tendrá la historia. Por eso yo creo que hoy Chicharo se equivoca terriblemente. Terriblemente. Como dijera aquí un gran narrador. Niños, eso no se hace para que vean cuando viene una gran jugada, ¿no? Niños, véanla. No, este es, niños, vean lo que no se debe de hacer. No solo en el fútbol, sino en la vida misma. Siempre hay que ser agradecido con quien te dio esa oportunidad y quien te tendió la mano. Ya
0: Además
3: tú
0: le,
3: contaste tu historia.
0: fue extraordinariamente bien en lo económico, o sea, le pagaron un número sin condicionárselo, porque lo más fácil es cuando pagas tanto, ¿sabes qué? Pues es por rendimiento, si es esto, es esto, si es eso,
1: Pero
0: me
1: Nacho,
0: baja esa lora.
1: yo tengo una conclusión muy certera de esto, ¿eh? Javier Hernández intuyó, como varios de nosotros, que le iba a ir bien deportivamente. Y el fútbol todavía le puso una gran oportunidad con el tema del famoso penal contra Cruz Azul. Al fallar el penal de la manera más ridícula que puede tener un deportista y un atleta de alto rendimiento como Javier, que consiguió todo lo que quiso en su carrera, menos en su segunda etapa de carrera profesional, es ahí donde él recibió la mayor cantidad de críticas y de burlas que ha tenido con la playera de Guadalajara. Y es ahí donde también la manera en la que Milito lo fue haciendo a un lado, de que el mismo proyecto le dijo, podrás ser una leyenda, pero no nos estás aportando nada, el nuevo Javier Hernández se quedó con esos resentimientos. Y ese resentimiento es el que sigue hablando de Javier Hernández, como así ha sido su vida. O sea, curiosamente Javier tuvo en el verano una muy buena faceta de comentarista.
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6: Nuestra red de infiltrados informa que, dicen los infiltrados, que quien se ha visto muy activa en días recientes es Roberta Carrillo Zambrano, la directora de Televisión Nuevo León o, como aún es conocido por mucha gente, Canal 28. Como sucede con muchos funcionarios emesistas, abundan los vídeos en sus redes sociales, donde se le ve tapando baches o entregando sillas de ruedas, dialogando con estudiantes o vecinos, y ya hay quienes la cuestionaron por parecer que anda en campaña. Roberta es secretaria general de Movimiento Ciudadano en San Nicolás, el municipio que MC busca arrebatarle el PAN con Alejandra Morales como candidata y por eso anda tan activa, como muchos otros políticos de todos los colores. A ver cómo les va después con las denuncias ante organismos electorales.
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1: Qué gusto saludarlos, amigos del Octava Sports. Poncho Galindo de este lado con la información de los Juegos Centroamericanos y del Caribe 2026 en Santo Domingo, en donde la delegación mexicana está arrasando. Increíble trabajo el que está haciendo México para poder defender el medallero, el liderato del medallero por tercera edición consecutiva. Es lo que está tratando de hacer la delegación, ser por terceros Juegos Centroamericanos y del Caribe seguidos los líderes del medallero. Y esa misión va bastante bien después de que ya pasaron 4 días y está ahorita el quinto de actividades. El cuarto día cerró con 52 nuevas medallas para México, de las cuales 21 fueron de oro, y también rebasando las 100 medallas totales. Se llegaron a 126, 49 de oro, 45 de plata, 32 de bronce, todavía por encima de Colombia. Y lo mejor no solo es eso. Lo mejor es también lo que está sucediendo este miércoles. Pero para hablar de lo que pasó el jueves, también tenemos que detallar algo importante para la delegación mexicana, que terminan siendo los campeones de las disciplinas de taekwondo, en donde se consiguieron 16 medallas, 7 de oro, 5 de plata, 4 de bronce, y por supuesto que obviamente vuelve a ser un deporte que agarra ese valor previo a los próximos Juegos Olímpicos. Y todo eso también es gracias a Víctor Estrada. Sí, el medallista olímpico de Sydney 2000 resulta que es el jefe de entrenadores para reestructurar al equipo previo a Los Ángeles 2028, después de que ya había sido los Juegos Olímpicos pasado una decepción al no obtener ni siquiera una medalla cuando se pronosticaban mínimo 2. Sí, hubo una lucha por el bronce y demás, pero no se gana. Y Víctor Estrada está haciendo una gran, gran labor con todos los taekwondoines mexicanos. Así que vamos a escuchar qué fue lo que dijo después de esta gran participación mexicana en los Juegos Centroamericanos en este video que grabó Claudia Ruiz, que está allá en los Juegos Centroamericanos.
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2: Llegué yo en enero, estamos en una reestructura, tenemos poco tiempo, ¿no?, para el que son 2028. Quizá hubo algunos atletas que dentro de lo que esperábamos tuvieron dificultades, ¿no?, para dar el resultado, ¿no? Quizá por ahí faltaban unas 3-4 medallas de oro más. Pues estamos tratando, ¿no?, de que el equipo otra vez se encuentre, logre su mejor momento, su mejor versión. Tenemos también ya los chavos que están para Juegos Olímpicos de la Juventud. Entonces, la combinación de estos, los intermedios y los mayores, creo que esa es la mezcla clave para el corto, mediano y largo plazo. Hoy llega un jefe de entrenadores que fue atleta, que vivió, que estuvo ahí, que sufrió, que lloró, que se puso nervioso, que también veía cosas como eran las autoridades, qué me gustaba, qué no me gustaba, qué me gustaba que me dijeran que no, que se acercaran o se acercaran. Tu papá, tu mamá, etcétera, muchas cosas. Entonces me queda muy claro que trato de ser muy empático con ellos. Tienen un jefe de entrenadores que conoce el taekwondo y que puede hablar con ellos en lo personal, en lo humano, pero también en lo estratégico. La verdad, hoy mi papel es multifuncional, pero soy muy contento, muy entusiasmado del proyecto, de todo. Creo que Los Ángeles está muy corto, pero vamos paso a paso, tengo que ser muy objetivo. Hoy soy claro, nivel centroamericano, se los he dicho. Sí, hoy somos los campeones por equipos, pero se los he dicho, a ver, este no es el nivel, o sea, este nivel no es la realidad para Juegos Olímpicos. Yo soy muy, muy de poner los pies en la tierra, de ponerlos a ellos en la tierra, de decir, sí, ganamos, pero esto no nos da para llegar a... Si queremos que México recupere otra vez el medallista olímpico, o sea, tener medallistas olímpicos, necesitamos hacer más todavía.
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1: Esas son las palabras de el ex olímpico, ex medallista olímpico mexicano. Ahora sí, vamos a hablar de este miércoles. ¿Por qué decía que había o está siendo un gran día? Porque primero se superaron los 50 oros. Si ya habían acabado con 49 un día anterior, muy temprano se superan los 50 oros gracias a Kenia Lechuga y Alexis López en el Mix 2X. Y después, gracias también al equipo mexicano de M4, que en estas pruebas de remo, en las dos, suman 2 oros, y de hecho ya tienen 8 oros de los 13 que han estado disputa en el remo, y así se llegaron a 51 medallas de oro. Y lo más destacado ha sido también el tema del tiro con arco. Primero, Ale Valencia y Matías Grande se consagran como los campeones de la modalidad recurvo mixto tras vencer 6-0 al representativo de Colombia. Sigue estando ahí Colombia a la par en el medallero, sumando plata, sumando bronces. Y bueno, para darle más peso a ese medallero, termina siendo la pareja cubana los que terminan en la tercera posición. Pero después, si nos vamos a las pruebas individuales, México en la varonil obtuvo el 1-3, lo hace Matías Grande con la medalla de oro y Raúl Rodríguez con la medalla de bronce, pero en la prueba femenina es en donde más destaca la delegación mexicana. Ale Valencia se queda el oro, la plata se la quedan a Pau Vázquez, y aunque el bronce termina siendo de Ana María Rendón de Colombia, la verdad es que México tuvo la posibilidad de hacer el 1-2-3, porque Ángela Ruiz estaba en ese juego, en ese partido, en ese combate por el bronce. Termina cayendo 4-6 ante la representante de Colombia, pero la verdad es que son buenos números que deja el tiro con arco otra vez en unos Juegos Centroamericanos. Hoy pudo haber sido la tarde de Ana Pau Vázquez. Yo creo que le pesó obviamente enfrentar a la capitana y a la líder del equipo que es Ale Valencia, pero sin duda de aquí a 2 años puede ir creciendo Ana Pau y por qué no ser la líder de ese equipo. Así que hoy se espera que la delegación mexicana supere las 150 preseas totales, pero de eso hablaremos también aquí en el show de Octava Sports mañana. Nosotros vamos
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3: Qué gusto saludarlos, amigos del Octava Sports. Continuamos en esta edición especial del Abierto de los Cabos, la décima en su historia y con una situación histórica que vivimos en el segundo día de actividades, porque Rodrigo Pacheco venció a Shoshi Mabukuro para de esta manera convertirse en el primer mexicano en ganar un partido en el Abierto de los Cabos y en el Abierto de Acapulco, en el ATP 250 y en el ATP 500, algo que no se había logrado nunca y que lo termina haciendo ese tenista que sigue intentando consolidarse como profesional y que ahora, después de 4 partidos consecutivos perdiendo en primera ronda en este Abierto en el Pacífico, ahora sí consiguió su primera victoria en 3 años.
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0: Adelante, racita, ¿cómo están? Buenas tardes, bienvenidos a Balonazos Nice. Ya miércoles, ya póngale porque ya son las 4. Así es que ya estamos en vivo y a todo color. Desde las 660 de M y 92.1 de FM, ya lo saben. Y en nuestras redes sociales, póngale ahí el link. Estamos por Instagram, estamos por YouTube, estamos por X, por Facebook, por ABC Deportes. Póngale ahí en vivo, ahí nos va a encontrar. Traigo unos invitadazos de lujo el día de hoy. Vamos a ir platicando poco a poquito cómo fue que se conocieron anteriormente. No, porque la verdad, mira, hay demasiado tema con ellos, con los invitados de lujo que tengo hoy, señores. Y es que, Rayados, Tigres, que ya llegó Turrubiates, y que si Elizondo, que si los van, se van a quedar, que si no se van a quedar, jornada 3, a quién van a traer, que si los refuerzos, y Monterrey, que si la defensa, que si van a traer otro portero, que si va llegando este chavo y va a ser lo mismo de siempre. Mira, ahí que dice, señores, 81-83-72-19-50 y 81-83-72-26-50 y los audios de WhatsApp al 818-0101-660. Anótelo bien, 818-0101-660. Así es que, señores, hoy presento de mi lado izquierdo, como no, rayado de corazón, a mi querido y buen amigo, el profe Miguel Ángel Guerrero. ¿Cómo está usted, mi querido profe?
1: Bien, Marquitos, aquí estamos. La verdad, bien hecho, bien.
0: ¿Ah, viene con todo?
1: Ah, ando con todo, porque estar en este panel y con ustedes es excelente, la verdad. Tenía años de no estar al lado de mi compadre. Al rato lo presentas.
0: ¿Sí? Eso.
1: Pero bueno, pues aquí estamos para hablar de fútbol, lo poco que uno sabemos y a ver cómo sigue la telenovela allá en San Nicolás.
0: ¿Telenovela?
1: Hay telenovela. Desde el año pasado está esta telenovela, ¿eh?
0: Pero hoy está más viva que nunca.
1: Más sangrada que nunca.
0: ¡Ah, ya valió! Pero el invitado que voy a presentar de este lado es bien tigre y se va a tener que aguantar, mi querido profe.
1: Oh, lo acepto. Es un honor para mí compartir mi cosa con este señor.
0: ¡Ándale! Y de mi lado derecho, ¿cómo no? Repite otra vez, mi compadre y buen amigo. ¿Desde dónde, compadre? ¿Terán?
2: General Terán,
0: mi querido don Genovevo Garza Tamés. ¿Cómo estás, compadre? Bienvenido.
2: Bastante bien, señoras y señores, qué gusto me da saludarlos. Gracias nuevamente, mi querido Marco Antonio Pérez Alvarado, por la invitación. Y un gusto, de igual forma, estar con este hombre, que es uno de mis mejores amigos, sin agraviar, Marco.
0: Gracias.
2: El profesor Miguel Ángel Guerrero, tanto tiempo de conocernos, para mí es uno de los mejores. Son personas que dejan huella, compadre, cuando tú los conoces. Una amistad de esa, igual que la tuya, Marco. Yo creo que ustedes dos, para mí, en este mundo de la radio de balonazos, de que nos empezamos a conocer, todos los radioescuchas, son privilegiados y es un honor que personas como ustedes dejen una huella en la vida de otros. En este caso, la mía. Y para mí, cuando me dijiste, ¿a quién invitamos, compadre, para la próxima semana? Y dije yo, ¿César Guerra? Y dijiste, no se puede, no va a estar.
0: Dije, bueno. Porque ya lo traía el martes.
2: Dije, bueno, ay, sí. El profesor Miguel Ángel Guerrero.
0: Miguel Ángel Guerrero, mi querido profe.
2: Fue mi primera opción, la verdad. El profesor Miguel Ángel Guerrero fue mi... Me dijiste tú y dije yo, ese mero, porque subió hace días unas fotografías donde él era un niño, era un querubín.
0: Era un querubín.
2: Ahora es un buen mozo. En aquel tiempo era un querubín, un niño tallado por los mismos dioses, con un perfil griego y con unos reflejos muy bonitos en su rostro.
0: Y hoy, actualmente, es rayado.
2: O sea, eso fue lo que lo descompuso, ¿verdad?
1: Gracias, don Jero, por tus palabras. Y pues, como te dije, es un honor estar con ustedes aquí, con mi compadre Marquitos, que tengo el honor de conocerlo. Gracias a Balonazos, gracias a su padre, que en paz descanse, y a usted, don Genovevo, pues, como dijo, son palabras bien bonitas, pero cuando hablamos de valores, cuando hablamos de gratitudes, siempre estará presente mi compadre, don Genovevo Garza Tamés.
2: Muchas gracias, igualmente, señor.
0: ¿Desde dónde, compadre? A ver, ¿dónde nace esa amistad? ¿Cómo se conocían ustedes, compadre? A ver, platíqueme un poquito.
2: Sí, rapidito, antes de meternos a lo que atañe, que la gente, me imagino que está gustosa de escuchar el fútbol. Yo voy a dar mi opinión también de la salida de Guido Pizarro y todo lo demás. El profesor y yo nos conocimos allá por el año del ¿qué sería, profe? ¿2002? ¿2005? Por ahí, ¿no?
1: Yo creo que el 2001, 2002, por ahí.
2: Allá en la colonia Independencia estábamos ahí tu papá, don Gil Velázquez Zapata, mi compadre Melquiades Olivos Canga, entre varios, y un servidor, ahí en la casa del Gordo Morales, el de las lavadoras de allá de la Independencia.
1: Doña Catalina. Doña Catalina.
0: Fíjate.
2: Estábamos ahí y de repente alguien me llega por detrás, pero me tapa los ojos y me dice, adivine quién soy. Dije, no, pues no le conozco la voz. Y ahí se presentó el profesor Miguel Ángel Guerrero y desde ahí formamos una muy bonita amistad.
1: Gracias, Juanito. Ah, gracias, don Genovevo. ¿Eh? Gracias. Doña Cata, ¿sí, hermano? ¿Usted
2: ¿Eh? ¿De qué?
1: Doña Cata, la emperatriz de la Independencia.
2: Doña Cata, sabrá Dios si vivirá todavía o no, pero... Pues allá estuvimos ahí echándonos un asado de puerco, me recuerdo, muy sabroso.
1: Ah, muy rico.
0: Era, ¿se juntaban qué? ¿Por semana, compadre? ¿Se juntaban cómo?
2: Creo que sí, íbamos ahí, nos invitaba la señora, y luego ya se hartaba y nos corría todos con los fritos de Lalo y de Limoncito y todo. Pero sí, era esporádicamente ahí, cada 15 días más o menos, ahí se juntaba mi buen Florindo, y pues ahí íbamos todos, y ahí nos... cooperaban y ahí nos hacía de comer muy sabroso la señora.
0: Los gritos de Lalo, actualmente los gritos tan igual los gritos de Lalo, compadre.
2: No, Lalo.
0: No sé si lo escuchaste.
2: Los
0: escuché. ¿Te prestan el radio? ¿Sí escuchas el radio, compadre?
2: Sí, los escuché el viernes que en el Chagoyos y pues sí se prendió. Estaba yo cambiándole ahí, estaba de rancherita regional y la T grande y caí en ABC y dije, ah, mira, escuché la voz de Lalo. Del boli que se estaba en Pelé, y pues me ganchó, y sí, me gustó mucho ese programa del viernes, y sí, los escuché. Lalo, ¿no? Lalo es una cuerda para hablar, siempre habla con muy gritón. Es muy gritón, pero sí, de que sabe, güey. Tiene argumentos, sí. Tiene facilidad de palabra, y está muy horrible, está feo, está barbón, y tiene cara de, pues, ¿para qué te digo? pero sí, mis respetos para Lalo Anguiano.
0: ¿Cuál fue? ¿Por qué la risa cuando dice mi compadre que Lalo sabe mucho de fútbol?
1: No, de que sabe. Pero ahorita, la verdad, andan pero bien ardidos. Ahora no, nosotros los rayados le pasamos la estafeta a ellos. Pobrecitos.
0: Se volteó todo. Karma, pues, ¿existe el karma?
1: ¿El karma existe? Sí. Te burlaste de aquel porque le metieron un gol ahí de chiripa a los rayados porque no sabe, porque la teníamos, tenemos la defensa más infantil que tenemos como rayados, y pues bueno, eso son esas burlas de ellos hacia nosotros como rayados. De ellos no me refiero, más de Lalo, de todos los ex tigres que ahora no sé si sean tigres o ex no sé qué, porque presiento que ya van a cambiar de pañales ellos, ¿sí? Y ese día, pues imagínense cuando mis rayados están sufriendo, estamos con una directiva pues pasalona, un director técnico que no creía ni en sus bigotes porque no tenía. Sí, ni en su madre patria confiaba él, ¿sí? Y ahora sí sufriendo nosotros, y ahora pues la estafeta ya se pasó a San Nicolás. Me siento orgulloso de eso.
0: Oye, ¿seguirán batallando, mi querido Geno? Tigres, la verdad.
2: Mira, ya se ha hecho, déjame te digo.
0: Adelante, querido, échale.
2: Ya se ha hecho una costumbre que esta directiva actual que tenemos quede mal con entrenadores, jugadores, que no tengan esa sapiencia para saber cómo tratar a elementos de su organización. No puede ser, desde que llegó pues Culebro, que se fue el Tuca, trajeron a Coca, ahí más o menos estaba funcionando, y lamentablemente pasó lo que pasó, que se llevaron a Coca a la selección, y pues ahí obviamente quedaron mal con Coca. Luego, al Piojo, también por los dimes y diretes, ya estaban formando, ya estaban haciendo el equipo para próximas temporadas, también por lo que dijo, que los viejos y que no sé qué, en un instante, de un día para otro, te invito a almorzar y vámonos. Luego, ¿quién más? Siboldi. Broncas con Siboldi. Con el Chima, pues ni para qué mencionarlo. Ahí hubo dos, tres partidos y no sirvió. El otro, ¿quién fue después? Paunovic.
0: También
2: no se terminó de las buenas maneras. Y ahora, con este hombre de Guido Pizarro, te voy a dar los números de Guido Pizarro.
0: A ver, compadre, échale.
2: En 74 partidos oficiales con Tigres, ganó 33, empató 22 y perdió 19. Eso le da un 50% de efectividad en puntos y 44% en victorias puras. Fue, para que un técnico tenga del 50% para arriba, es porque hace muy buen trabajo. Dejó dos
0: subcampeonatos.
2: Subcampeonatos, dos finales jugadas. Entonces, Guido se fue porque él quiso y porque le... Mira, tú tienes trabajo, vamos a decir. Tienes un contrato, Marco, de aquí al 2028. Te pagan $1,000,000 mensuales, ¿verdad? Blanquichis te dice, ¿sabes qué, Marco? Te voy a hacer un contrato de aquí al 2028 y te voy a pagar $1,000,000 mensuales. Y tú dices, no, está bueno, pero no te gusta alguna situación, ¿qué dices tú? Yo me quedo hasta que se cumpla
0: el contrato. Claro.
2: Y que pase aunque usted no esté a gusto, tú págame el milloncito por mes. Si fueras muy digno y tienes dignidad, ¿qué dices? Ponme atención. Te encanta estar hablando allá. ¿Qué dices? Renuncio y renuncio a ese pago mensual, me vale. Entonces, es que Guido Pizarro tiene sus convicciones y es un hombre honesto y dijo, "No me van a traer los refuerzos, digan que es por salud mental. Ahí les dejo el jale, si no me van a apoyar, pues yo no voy a hacer que estos números que tengo empeoren porque ustedes no me traen refuerzos. Prefiero no cobrar ese dinero que ya me tienen prometido de aquí a que acabe mi contrato y me voy para mi casa.
0: Y me voy tranquilo.
2: Sí, señor.
0: Me voy con un poquito de salud, compadre. Antes de que reviente más feo todavía.
2: Es correcto.
0: Porque sin refuerzos, sin delantera, sin banca, todos enojados, compadre. Nadie baja a ver cómo está el plantel de los de arriba que antes sí lo hacían. Actualmente no, profe.
1: No. En los Tigres es una avenida Constitución y un Morones Prieto, juntos.
0: Lo veo muy contento usted con
1: no,
0: los Tigres.
1: No, más contento porque está al lado de ustedes, la verdad. Pero veo al Tigres, uno va, uno viene, uno se pelea con la afición, el otro se avienta boludos con otra afición. Yo veo un Tigres ahorita desmantelado, desorganizado y sobre todo boludo.
0: ¿Boludo? ¿Argentino o qué?
2: Argentino.
0: ¿Lo hice por Correa? ¿Por qué?
1: No, él
0: ya es Tigre. Correa se aventó
1: Correa su primer... Él formó parte de la historia desde que falló el penal, aquel penal allá en Toluca, formó parte de la historia y ahí el sindicato ya le empezó a quitarle responsabilidades a Correa.
0: Déjame ir a la llamadita, mi querido profe. Vamos a la llamadita. Buenas tardes.
3: ¿Qué ha habido? Buenas tardes.
0: ¡Ah! ¿Cómo andamos? ¡Con saludarlo! ¡Buenas tardes!
3: ¿Cómo está usted, señor?
0: ¡De maravilla!
3: Oye, tenía 4 años de no escuchar la voz de mi amigo compadre don Genoveo.
2: Bueno, más, ¿quién es?
0: ¿Y de quién habla?
2: Es mi compadre, ¿a poco sí? A ver, habla tantito más.
3: ¡No saben quién soy, cabrones!
0: ¡Ah!
2: La voz en off de este bonito programa. La voz en off que anuncia todos los patrocinios al principio del programa y al final, mi compadrito.
0: ¡Dilo!
2: ¡Politico!
0: ¡Eso, compadre! ¿Cómo andas, compadrito?
3: Oye, muy bien, la verdad, qué gusto escuchar la voz de mi compadre y amigo don Genovevo. Tenía 4 años de no escucharlo al viejo chingado.
2: Fíjate, no, compadrito, para mí es un gusto saludarte y estoy orgulloso de ti, de Marco, porque han llevado este programa como se debe, con mucho éxito, con mucho esfuerzo que han realizado allá en el Chagoyos y con los, ¿cómo se dice cuando vas así afuera, programas fuera?
0: Ah, programas fuera, claro, compadre, de visita recíproca y en todos lados.
2: Entonces, quiero aprovechar para felicitarte, mi compadre Bolitigre, que has subido como la espuma en todos tus conocimientos de fútbol y en tus desenvolvimiento para llevar a cabo una conducción de programa y todo lo demás, y eso hay que reconocerlo y hay que admirarlo.
3: No, muchas gracias, y la verdad, digo, ojalá pronto nos veamos, tengas oportunidad, voy por ti al asilo.
0: ¡Ándale!
3: A llevarte al Chagoyo, cabrón.
2: Ándale, claro que sí, fíjate, le estaba platicando a Marquito que me los encontré ahí el viernes en la radio, y se puso bueno, me recordó aquellas peñas que hacía peñas, güey, lo que estaba diciendo.
0: ¡Peñas!
2: La palabra que estaba buscando. Me recordó a las peñas que hacía mi compadre Adrián Pérez y sí me gustó, me quedé ahí escuchándolos. Y no, compadrito, pues que sigan los éxitos y claro que sí, pronto nos veremos ya que ando más despejado, gracias a Dios. Y pronto nos saludamos en persona.
3: No, No, claro que sí. Y le quiero mandar también un saludo al profe Miguel Ángel.
2: Ya está dormido.
1: No, aquí escuchándolo, porque es la verdad, don Genovevo, este programa es más entrado al fútbol, no importa si a Tigre o Rayados, porque tanto Marquitos como mi compadre Chuy, el Bolitigre, lo han enaltecido, y no es para echarle porra ni nada, son personas que han enaltecido, y ese legado que dejaron aquellas personas, porque tú fuiste, don Genovevo, uno de ellos también.
0: Correcto.
1: Siempre lo he dicho. Que alguno por ahí me reclamó, me vale grillo lo que yo he dicho, porque este programa, tanto Balonazos Night, como el otro Balonazos, pues ustedes lo hicieron grande, ustedes pusieron las primeras piedras, los primeros pendaños para hacer lo que es, y yo pues te admiro mucho, Chuy, siempre te he admirado, y más cuando sales ahí en la peña, les pones una barrida a todos, hasta Lalo Anguiano, te lo barres, no importa que esté al lado tuyo.
3: No, muchas gracias, profe. Bueno, ayer escuché a Lalo que dijo que me había ausentado porque sabía de la salida de Guido.
0: ¿Cómo ves, compadre? ¿Cómo ves, compadre?
3: Está bien. Se la compro. Pero el viernes en la peña les voy a decir quién viene a Tigre.
0: ¡Ándale! Ya la traes, compadre. Como dice que él, traigo la nota. Dice que, ¿cómo dice?
3: Desde la interna.
0: Desde la interna, compadre, es correcto.
3: Y interna, no sirve para nada. Amigos míos, les mando un abrazo, mucho éxito, y compadre Maravelo, te veo el viernes, por el favor de Dios.
0: Si Dios quiere, mi querido Bolí, cuídate, compadre, que estén bien. Saludos
1: a la familia, nota.
2: Compadre. Un abrazo, Bolí.
3: Un abrazo.
0: Ándale.
1: Gracias, Chuy.
3: Bye.
0: Ándale, otra llamadita, compadre. Otra llamadita, buenas tardes.
3: Bueno.
0: Adelante, ¿quién nos habla?
3: ¿Qué tal, amigos de ABC Deportes? Buenas tardes, tengan todos ustedes, reciban como siempre un saludo y un fuerte abrazo, amigo fantasma, mi querido Marco.
0: ¿Cómo estás, mi querido fantasma? Como siempre, un gusto saludarte, compadre.
3: Muy bien, aquí escuchándonos, un saludo al profe.
1: Gracias.
3: Y al otro que nos acompaña.
0: Don Genovevo Garza Tamés, compadre.
3: Todavía vive.
0: ¿Qué onda, compadre?
2: Mi querido fantasma, no seas payaso. Bien que.
3: Oye, ¿por qué no veo? Pues ya estás viviendo horas extras.
0: No, espérame, si lo vienes en vivo de todo color, compadre. Está bien, cambia. Sí. Es más, trae novia nueva. ¿Cómo te digo todo?
3: ¿Pero con qué objeto?
0: Ah, bueno, él sabe, compadre.
2: Pues bien macizo todavía. No, mi fantasma, qué gusto saludarte y escucharte también. Oye, yo creo que la última vez que te vi fue cuando fuimos a TV Azteca, allá al programa de Balonazos TV.
1: Ah, sí.
2: Allá estuvimos, traías tú tus uñas pintadas de negro, me acuerdo muy bien.
0: ¿Cómo?
2: Sí, traía sus uñitas bien pintadas. Es el hermano perdido de... Ese, oye, bájale el radio.
0: Parece nuevo tú, compadre.
2: Es el hermano perdido, este hombre del fantasma, de Roberto Hernández Contreras.
0: ¡Ah, sí! ¿Ya ves, compadre?
3: Espérame, déjame que bajo aquí al estéreo de mi Ron Robert.
0: ¡Ay, hueso!
2: ¡Qué baboso!
3: ¡Ahora sí!
0: ¡Échale!
2: No, ya, pues ya, cuélgale,
3: güey. Ya acabamos. La verdad que, pues, recordando bonitos tiempos, ¿no, profe? Marco... Sobre todo, pues, que siempre recordar a tu señor padre.
0: Gracias.
3: Pues es una eminencia que nos dejó a todos con esa escuela, ¿no? Esa escuela de estar siempre convencidos de lo que uno dice. Más allá de chicharrón, más allá de si tienes no la verdad, tu señor padre siempre fue una persona muy decidida. Una persona de mucho carácter y sobre todo, como te lo voy a mencionar, nos dejó un gran ejemplo, ¿no?
0: Muchas gracias, fantasma. Gracias, compadre.
3: Y a ver si nos vemos pronto, pues no sabe que me invites.
0: Yo te mando mensaje y me contestas cuando quieres y yo te aviso. Y nunca me avisas, compadre.
2: No, pues no quiere venir.
0: No tengo la lista, mi compadre. No tengo la lista,
1: pero bueno. Que cierre ahorita, fantasma. Que cierre ahorita.
3: Lo que pasa es que tú sabes que yo tengo muy, muy apretado. Muy apretado.
0: ¿Qué cosa? La agenda.
3: Exactamente.
2: La agenda también.
3: Pero, uno más sabe que me digas y con mucho gusto yo estaré ahí dispuesto, ¿no?
0: Ya está, compadre, te agradezco mucho, compadrito, claro que sí, cuento contigo, miércoles. Lo sé, compadre, claro que sí.
1: Ármelo el próximo miércoles.
3: Nada más que, Sí, ponme pandemistas de calidad, o sea, no ponme el cascajo.
0: Ah, ya ves, compadre. No. A, dime a quién quieres, compadre.
3: Mira.
0: Te lo consigo.
3: Pero va a estar muy complicado.
0: A ver, ¿quién quieres tú? Dime, ¿Faitelson?
3: Pues quiero...
0: Te lo traigo, dime, compadre, ¿quién está? Aquí lo tengo, mis mejores amigos.
3: Quiero estar con un toro exótico.
0: Ya valió. Bueno, no, ya valió. Ya
1: sacaste.
0: Las uñas negras. Ya se fueron las uñas, güey.
2: Sí, ya le estamos dando cuenta.
1: Masoquista.
3: No, digo, tú sabes que hay que estar abiertos a toda clase de amistades, ¿verdad?
0: Ahí. Correcto, es correcto, compadre.
1: No, que se arme con cualquier tóxico, que al cabo, mi compadre, el fantasma, tiene con qué combatir ese remedio.
0: Esos exóticos.
2: Ah, bueno, fantasmita, no te quitamos más tu tiempo.
3: Y si quieren apuntar para hacer un programa épico, hablen y apúntense y con mucho gusto los acompañaré.
0: Ya está, compadrito.
3: Como siempre, les mando un abrazo sin camisa.
0: ¡Ándale, saludito!
1: Mi compadre fantasma.
0: Vamos,
1: irnos
0: un corte, compadre, pero antes déjame decirte que a dónde puedes ir a almorzar, comer y cenar. 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Vámonos un corte, compadre, y regresamos. Esto es Balonazos Nice. Vámonos, compadre. Sí, señor.

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5: Si fuera mejor, se queda. Recibiendo billetes. Dale. ¡Qué bárbaro!
6: Ya estamos al
5: aire. Honesto Pizarro. Tuvo miedo, cobarde. Porque no tiene refuerzo, dice por acá Garfield. Dagoberto, saludos, Garfield. Si ya no quiere a Tigres, que le llegue, hombre. ¡Ah, caray! ¡Hay llamadita! ¡Vámonos a la llamada! ¡Buenas tardes!
7: Buenas tardes, Marquiño.
5: ¡Ah, mi querido Manuelito, la voz de la emoción! ¿Cómo estás, compadre?
7: Bien, acá desde Río Bravo le mando un saludo al profe Miguel Ángel, ¿verdad?
5: Sí, Miguel Ángel Guerrero.
7: ¿Marco?
5: Sí, al profe Miguel Ángel Guerrero y a don Genovevo Garza Tamés.
7: Sí, en especial al señor Miguel Ángel, que lo vi en Experiencia Futbolera el sábado.
8: Sí, estuvimos ahí el sábado. Estuvimos aquí.
7: No lo vi.
8: Sí, nos invitó César Castro y aquí estuvimos. Ahora, sí, últimamente estos micrófonos.
7: Buen programa, profe, con todo respeto. Y ahora sí saludo a alguien que es de General Terán, donde es un tío de mi esposa, donde hemos ido. Y la gente es muy linda por allá, señor Genovevo.
6: Sí, señor, mi querido Manuelito, la gente allá.
7: Que tuve el gusto de saludarlo la última vez que fui ahí, que fue el miércoles.
5: ¿Pasado?
7: Sí, va a ser 8 días, ¿no, don Genovevo?
6: Claro que sí, lo recuerdo, que venía usted vestido perfectamente, como todo un dandy y un caballero.
7: Sí, qué buen panel, Marco, te felicito como siempre te pude. Y entrando con mi comentario, yo creo que tanto el profe que es rayado como un servidor, yo creo que vamos a coincidir en esto, porque me gustaría escucharlo, su punto objetivo. Yo creo que Rayados se armó de la media para adelante, pero atrás estos cuatro defensas que tenemos, como el Kaiser Guzmán, que no sé qué ha pasado, profe, con los últimos tres entrenadores, lo han borrado totalmente, esa es la palabra, señor Genovevo, lo han borrado al Kaiser Guzmán, Víctor Guzmán, y Es decir, de Arteaga, que desde que se le quitó la competencia de Gallardo, está ahí porque no han puesto otro. El otro que puede ser competencia es el Grecos, pero pues no es competencia. Y de este joven que trajo el Monterrey de Pachuca, Marquinho Aceves,
5: ¿sí?
7: Pues tampoco se le ha visto nada. Y ayer te acuerdas que platicábamos, y te voy a hacer una aclaración del caso de Estefan. Estefan se equivocó, pero ha sido el jugador que queda de la defensa, el más seguro, el que siempre al menos muestra profesionalismo, muchachos, y da todo en la cancha. Pero yo sé que van a llegar dos defensas, uno mexicano y uno extranjero. No se desespere, gente rayada, se van a reforzar los rayados. Y pues hay que seguir apoyando. Y en el caso de Tigres, pues esto ya es una secuencia, señor, que no veo. Y hace 6 años que supieron que no se les iban a acabar las leyendas, que eran infinitas. Ahorita ya solo les queda Nahuel, pero siempre debieron de haber pensado que se iban a ir algún día. Las veces las adecuadas, pero bueno, vamos a ver qué pasa con nuestros grandes equipos regiomontanos. Y ahorita estamos como en la era de los 90, profe. Les dejo el micrófono y gusto saludarte,
5: Marco. Gracias, compadre. Vámonos, otra llamadita. Buenas tardes. ¿Hay llamada? No hay llamadita, compadre.
8: ¿Qué pasa, hombre?
5: Si hay llamadita, hay audio. Adelante con el audio. ¿Qué hule?
4: Señores, buenas tardes. Un saludo, Maravilla. Un saludo, don Geno. Un abrazo. Un saludo y el... Aparte de Tomacalles, tapadera oficial de Rayados. No, me mire eso de que el karma ya se nos vino. Profe, pues el domingo hicieron el ridículo con el de Caxa, profe. ¿Cómo está diciendo que ya salieron del bache? No, hombre, un equipo de ustedes que le dicen el carrizo, que no tienen corazón, que la afición son bien pasalones, no van a salir del bache ese. 32 torneos sin ganar un campeonato. No, profe.
8: Bueno.
4: Cuando hable de Tigres, lávese la boca. Y oficial, doña Cata y el Gordo Morales gozan de buena, muy buena salud. Hace poco tiempo los saludé.
8: Un saludo
4: a doña Cata y al Gordo Morales.
8: Excelente, eso sí me da gusto. Fíjate, lo demás no.
5: De la camada, sí, mi querido Linzado La Rosa, ¿verdad, compadre? De ustedes allá también. Fíjate, ¿cómo, sí, se acostó, cómo se acordó doña Cata y
6: de los aficionados de Hueso Colorado de Balonazos? Definitivamente es el licenciado Oscar, sí, de la Rosa, es Lalo Anguiano, es la tuna macabra de Lalo Anguiano. El otro, ¿cómo se llamaba el otro feo horrible?
5: ¿Quién será, compadre?
6: Se me olvida el nombre de este güey que está tan feo. Sarabia, la croqueta Sarabia, el croquetón, el tabote.
5: El tabote.
6: Que fue y defendió a Limoncito en una ocasión. La Cookies.
8: ¿El gallinazo?
6: El gallinazo.
5: Para descansar, el gallinazo.
8: Para descansar.
6: El otro, ¿cómo que canta? La Paquita, la del rancho. La Tigresa. ¿Quién más? No, hay bastantes. Luego, cuando tengamos chance, te mando una lista, mi querido joven Maravilla, para que.
5: Claro.
6: Pilo Pérez, no se diga. Todo es. Enorme, la mojarra, güey,
5: Ahí nos hablábamos el viernes, ¿estuvo el viernes, por fin?
8: No, el viernes no estuvo por ahí.
6: ¿Recuerda, profe, cuando se peleó usted con la mojarra?
5: A ver, ¿cómo que se peleó con la mojarra?
6: El profe le aplastó el pescuezo a la mojarra y la mojarra le saltaron los ojos y las trompotas, así como los tepocates desde que sale la nueva esponja. Y salió así el vato y iban y buscaban a la mojarra a su casa. Señora, así está la mojarra. Está jetón. Sí, ya sabemos, pero sí está.

0: Sí. No,
1: Sarcasmo.
0: hay la agonía, Enrique,
1: La
0: la
1: agonía, en paz
0: agonía también,
1: descanse, sí,
0: don,
1: la
0: en paz
1: agonía.
0: descanse. También, para mí acá en la faena estaba don Rume,
1: En paz
0: ¿sí? En
1: descanse.
0: paz descanse, personas que siempre estuvieron apoyando Balonazo de una otra forma, ¿verdad? Su presencia. Y pues el que me llamó mucho la atención fue Gallinazo, porque la última vez que yo platiqué
1: En
0: con
1: paz
0: él,
1: descanse.
0: ¿sí? Yo platiqué con él, lo vi acá por Cadereyta. Y le dio tanto gusto saludarme allá cerca de la plaza que me dice, profe, ¿por qué Balonazos siempre enriquece a mucha gente? Pues porque hubo la confianza que nos abrieron ustedes y pues me da mucho gusto. Este es un programa de ellos, de Balonazos,
1: Claro.
0: ¿sí? Y mucha gente que nos conoce por medio de este programa y al cual le agradezco. Y ahora que formo parte de otro tipo de amistades, pues también me da mucho gusto. Sobre todo cuando viajo con mis amigos
1: Con
0: de
1: los viajes penitenciarios, dígalo, hombre.
0: viajes penitenciaría, ¿sí? Viajes
1: Claro.
0: familiares penitenciaría.
1: El doctor Juan Mendoza, en paz descanse. No.
0: No, no, todavía
1: Allá no,
0: vive.
1: allá no.
0: El doctor, el tigre veracruzano,
1: El tigre de
0: ¿sí?
1: Veracruz.
0: Tigre
1: Tigre de Veracruz.
0: veracruzano. Ahí fue donde yo conocía
1: La Parca. La Parca, ya
0: al
1: anda mi
0: gordo,
1: Parca, Gonzalo.
0: González,
1: Mi
0: sí,
1: compadre tan
0: compadre.
1: chulo, La Parca.
0: Y
1: Yo
0: ahora
1: actualmente, licenciado Cadena, ¿qué más va para Ay, ¿cómo se llama, compadre?
0: el rockero fue, yo me
1: Abraham
0: acuerdo cuando,
1: Cárdenas, todos los que van ahorita a
0: Abraham
1: la peña
0: Cárdenas, yo
1: actualmente.
0: me acuerdo cuando llegó el
1: Carlos
0: rockero.
1: Escobedo, Escobedovich.
2: Cabeza de Olmeca, el que tuvo la anécdota con Jorge de la Rosa.
1: A ver, échale, échale.
2: Sí, que estábamos ahí en un bar, creo que también estaba el profe, esa vez. Usted estaba cantando en la puerta de Alcalá, profe.
0: Ah, sí.
2: Mírala. Y la mojarra ahí, friegue y friegue. Y estaba Jorge de la Rosa, Florindo, Almaguer, Noel Maguer, el Tintán y su servidor, la Cookies. Estábamos todos sentados en una mesa y pasa el Cabeza de Olmeca por un lado y Jorge de la Rosa le da un piquete de marcha. Y se regresa Jorge, el Cabeza de Olmeca, ¿por qué? ¿Qué un besito primero? Total, se agarraron ahí, los separamos y se iba a hacer la bronca muy fuerte, pero gracias a Dios todos nos tranquilizamos y no pasó a mayores.
1: Fue el puro toquecín.
2: Nomás así un toquecillo y es que no aguanta nada, hombre. Son camaradas, hombre. ¿Verdad?
0: No, muchas personalidades que han formado parte de Balonazos y pues ahí estamos. Por ejemplo, el Croquetón, hay una anécdota de él
2: En
0: también
1: paz
0: que
2: descanse.
0: en paz descanse. Siempre le hemos hecho, él por ejemplo, se hacía, cuando había lucha libre, por alguna arena, él representaba al Rayo de Jalisco. Eso es oficial, el comentario que él me dijo, porque el Rayo Jalisco Junior es ahijado de él en bautizo, del Croquetón. Y pues, digo, he aprendido mucho de ustedes, tanto de los don Genovevo, de mi compadre Pilo Pérez, de toda la gente que me ha apoyado a mí en Balonazos.
1: Más. Muy bien, mi querido profe. Oye, compadre, cuando eran los chicharrones ahí en Chicharrón TV, ¿cómo se llamaba, compadre, en TV Azteca?
2: Sí, no, ese era
1: Balonazos TV.
2: Balonazos TV.
1: Híjole, no se ponía el programa, compadre.
2: Los
1: Ahí
2: Chicharrones.
1: estabas tú, estaba con
0: Don Gil,
2: Gil
0: Velázquez
2: Vázquez
0: Zapata.
1: Zapata. Estaba papá, estabas tú, compadre. ¿Hace cuánto ya de eso? Veintitantos
2: Soy malo
1: años.
2: yo para los años, pero
1: Papá tiene 15, va a
2: sí.
1: cumplir 15 años ahora en septiembre que falleció, fíjate, 15
2: 2000,
1: años.
2: 2010 era.
1: Fíjate nomás. No, se ponía, ¿no? Yo no sé por qué. Saludos al que quitó el programa,
2: Enrique
1: compadre.
2: García.
1: Enrique, ya lo dijeron, ya lo dijimos, saludos, pero tenía mucho rating y eso es parte de
0: Bastante.
1: Balonazos, compadre. De la
2: Claro.
1: raza que está actualmente ahorita, a los que ya se fueron también, gracias a todos ellos, pero eso era la amistad, los amigos de aquí, compadre. No,
0: La
1: hombre.
0: Arrazábal era, por ejemplo, la Arrazábal
1: Tarzán, también de Tarzán, había un Tarzán.
2: el Tarzán,
1: Tarzán.
2: la
1: Tarzán.
2: Arrazábal, también la Arrazábal.
1: Mi compadre Larry le mandamos saludos.
2: Paz descanse, ¿no?
0: No. No, bueno, ya le prometí que no iba a decir nada, pero muchos campeonatos los hemos perdido gracias
2: No,
0: a ese
2: no
0: tipo de
2: diga, profe.
0: aficionados.
1: ¿A quién?
2: Si ya prometió, no lo diga, profesor.
0: No,
1: No lo vas a
0: ya.
1: quitar como lo
0: Me hicieron
1: tiene.
0: enojar. El licenciado de la Rosa.
2: Ah, no, una
1: Ah,
2: chulada.
1: te calentó el líder de la Rosa,
0: No,
1: compadre.
0: se
1: No, no, luego.
0: calentó.
2: Una
0: Pues es que
2: chulada.
0: la novela es de ellos ahorita. Son los protagonistas aquí en Nuevo León.
1: No quería novelas, y ándale.
0: No,
1: No
0: ahorita
1: quieren ni
0: no.
1: que toques a los jugadores, como que ni les digan nada porque se van. Pues resulta. ¿Hay llamada, compadre? No hay
0: No
1: llamadita,
0: hay
1: compadre.
0: llamada,
1: ¿Audios?
0: no
1: Tampoco hay audios, compadre.
2: hay nada, oye.
1: No hay nothing. Oye. Quiero mandar saludos.

0: Échale.
1: Sí, quiero mandar saludos también a los patrocinadores,
0: A
1: compadrito, que nos
0: ver.
1: hacen el favor. Gracias a ellos estamos aquí presentes ahorita esta tarde. 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
0: Sábanas
1: y
0: Sabanillo.
1: Fundas.
0: Doña Lupe,
1: Sí,
0: compadre.
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0: Oh,
1: las
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0: no?
1: 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Saludos a sus propietarias, las bonitas hermanas. Una se llama Jimena,
0: Le dicen la Jime, compadre.
1: de cariño la
0: De
1: Jime.
0: cariño.
1: La otra se llama Valeria,
0: Le dicen la Vale.
1: de cariño. Y la otra se llama Penélope.
0: ¿Y esa
1: Ella,
0: cómo le
1: la
0: dicen?
1: güera,
0: La
1: de
0: Güera.
1: cariño. Sí,
0: Y este,
1: señor.
0: profe, ya ve.
2: ¿Sí?
1: Profeta,
2: No,
0: está poniendo atención,
1: no está poniendo atención,
2: no estoy
1: profesor.
2: poniendo atención,
0: ¿Cómo se
2: sí.
0: llamaba la ¿Cómo le decían a la Güera? Ay, ¿cómo le decían a la
2: Doña Lupe.
0: Güera? Saludos a todas ellas,
1: Sí,
0: compadre.
1: señor. Y a los doctores en el otro corte.
0: En el otro corte, oye, sí, para saludarlos, compadre.
1: Sí, los
0: Para
1: doctores.
0: saludarlos ahorita, ¿cómo no?
1: Claro que sí.
0: Siendo las 4:41, déjame ir un corte, mi querido Alan. Pero antes, quiero que me digas qué tenemos del Instituto Monte McKinley, compadre. Eso, adelante con ellos, compadrito.
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0: Saludos a la raza del Instituto Monte McKinley, claro que sí, también. 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
0: 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Vámonos un corte, compadre. Y regresamos. 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
4: Porque el Wally, mi respeto para... Que este programa sí lo utiliza.
5: Dice Eduardo Rangel, le saluda el Tigre Santa a los tres. Ya no está Guiñac como cuando Garfield quería reventarlo. Ya no está Guido. Ahora, ¿qué onda? Pero ellos le dieron campeonatos a Tigres que ya no los quisieron otros equipos como Rayados, Garfield. Rayados nada de nada, papá.
6: Oye, saludos a César Castro también, que es uno de los fans de aquel tiempo de antaño de Balonazos. Saludos a mi compadre, el Cejas.
5: El Cejas, si lo escucharas, compadre. Se pone a imitar a Florindo, se pone a imitar al Tigre Mayor, se pone a imitar a Piporro cuando habla aquí por teléfono. No, no, compadre, la verdad, ahorita recordando los chicharrones, debería marcarlos y hablar como Don Melquiades, el Tigre Mayor. No, qué chulada, compadre.
4: Aquí hay un mensaje para el maestro Memo Díaz.
5: ¿Qué dice?
4: Saludo para el maestro Memo Díaz, el cual manda un saludo para mí. Ese maestro, les voy a platicar una anécdota. Dale. Acá en la región 11, él es el que se encargaba de correr a los maestros.
6: Ah, ¿nunca lo corrió a usted?
4: Gracias a Dios.
5: Aventaba algo por ahí.
4: No, compadre. Te metías en broncas y él no andaba con medias tintas. Órale, vámonos. Se le hacía una investigación, si el maestro era culpable, pues para afuera. Sí, al cual yo le doy un fuerte abrazo al maestro Memo porque trató de hacer algo así medio
5: porque
4: duro
5: nunca me corrió,
4: por una mochila por una mochila de una niña, de una maestra que no, por accidente quebró una mochila
6: el
4: y al cual
6: nunca
4: Memo
6: se metió en
4: siempre
6: bronca.
4: Tengo muy buenas anécdotas y él me dijo bien claro, mira Miguelito, la verdad, cuando te pones la playera de docente te la pones bien fija y yo siempre voy a admirar a los maestros y a los hijos de maestros. Gracias Memo por todo tu gran apoyo y por tus bonitos comentarios que mandas al grupo.
5: Qué bueno.
6: El profe se pone playera de docente y yo a veces me he puesto una de indecente.
5: De indecente.
6: Oiga.
4: Esos son los domingos.
6: Para mandarle saludos al patrocinador del hospital Mata Lozano.
5: ¡Ándale!
6: Hospital y Clínica Mata Lozano.
5: Ah.
6: Quiero mandarles un saludo a los especialistas.
5: Échale.
6: Que están ahí, el doctor Vicente.
5: Ah, es el que, la cirugía de frente.
6: Es el especialista.
5: De la cirugía de la frente.
6: Sí, señor. Al doctor Alanís.
5: Es el que opera la nariz, cirugía de nariz.
6: Correcto, al doctor Mariano.
5: Ah, ese es el de las manos, compadre. Cirugía de manos, sí.
6: Y al doctor Angulo. Él es médico general.
5: Médico general. Saludos a todos ellos, compadre.
6: Y también a la... Qué bueno que no está ahí la ginecóloga doctora Rocha. Ella no trabaja ahí.
5: Ya no trabaja ahí. Saludos, compadre, claro que sí. Patrocinadores de aquí de Balonazos Nice.
6: Sí, señor.
5: Gracias, compadre, gracias.
6: ¿Hay llamada? No hay llamada.
5: ¡Hay llamadita! Gracias, compadre. Vamos a la primera. Buenas tardes.
7: Maravilla.
5: Adelante, ¿cómo estamos?
7: Un saludo, Maravilla. Un saludo a un genio muy bien especial. Y no tan especial al profe.
4: ¡Ah! ¿Qué pasó, mi licenciado?
7: Un saludo a todos los docentes que sí trabajan.
5: ¡Ándale!
4: Ahorita estamos de vacaciones.
7: Bueno, el profe tiene justificación porque está incapacitado, ¿verdad? Oiga, no, pues qué bueno eso. Ahorita que se acordaron del Gordo Morales y de la señora Catra, qué buenas tardes, estamos ahí en la calle San Luis y la Independencia.
6: Sí, señor.
5: ¿Qué recuerda de allá, mi querido licenciado?
6: Enfrente de la
7: no,
6: escuela.
7: No, pues la amabilidad, la sensibilidad que siempre tenía la señora doña Catra con y el señor el Gordo Morales, que hace rato los vi en una notaría, los saludé. Yo no los había conocido, pero oyeron mi voz y me dijeron, licenciado, ¿qué estás haciendo aquí? Pues trabajando aquí. y les me dio mucho gusto saludarlos y les mandó saludos a todos ustedes y pues de la raza que ya se nos adelantaron en el camino y todo eso, ¿verdad? Oiga, maravilla.
5: Dígame.
7: Dice el profe, el karma del entonces, pues está la vida, han tenido el karma, profe. Es un equipo mediocre, es un equipo sin corazón. Sí, son como el carrizo, como...
4: No, ya se lo olvidó el domingo. Mire, licenciado, ahorita el Monterrey perdió por el último segundo del partido, ¿sí? Perdió el partido y, pues bueno, desgraciadamente no se trajeron los tres puntos, pero yo veo un mejor Monterrey que la temporada pasada. Yo, como rayado.
7: Bueno, bueno, profe, pues va echándole algo, acá no se acostumbró a perder.
5: ¡Oye, no más! ¡Anda con todo, licenciado! No,
4: usted sabe, no, licenciado, que... Marco,
5: mándame...
4: Que sí pagan las apuestas.
7: Al profe de José le consta que no ha ganado el año, en este año, el año pasado, no ganó una apuesta.
5: Nos dice que el viernes va a ganar una contra usted ahí en el Chagoyos, compadre.
7: Ah, por cierto, bueno, usted sabe bien que siempre hemos apoyado el concepto balonazo, ¿verdad? Aunque no somos, aunque no me quedan muy bien los conductores.
4: Oiga, ¿qué pasó? ¿Lo mandaron allá al estacionamiento o qué, licenciado?
5: No, se salió, el señor se salió. Ya no aguantaba los gritos de quién, compadre.
7: No, pues por eso le digo que yo apoyo el concepto balonazos, aunque no estoy de acuerdo con los conductores.
5: Sí, ya sé, por eso se salieron.
7: Sí, no.
5: Muy bien, licenciado, muy bien, licenciado.
7: Desde que cambiaron de conductores, ya no es lo mismo.
5: Andan produciendo y todo, compadre.
4: Ay, por cierto, licenciado, usted y yo nos hemos comunicado desde la semana pasada, ¿sí? Y aquí estamos con Marquitos, que también me dice que me mandó unos mensajes. No, señores, me dio tristeza que tanto usted como Bertoldo y el señor Cándido estuvieron fuera del
5: se salieron, no, pues, se salieron.
7: Ahí saludó a Marquitos el lunes, ahí estuve saludando el lunes a Marcos.
5: Correcto.
4: ¿Ah, bien?
7: No, yo no me escondo como usted, profesor.
4: Yo estaba en la casa.
7: A mí me fue bien, pero no me invitó a Limón el lunes, ya que soy el tapadero oficial.
5: ¡Ay!
4: Pues bueno, yo soy tapadero oficial y ahorita usted es la tapadera actual, porque hasta no hablaba mal de su equipo.
5: Todo está bien.
4: Que por cierto, anda mal ahorita.
7: Le digo una cosa, profe. Si el equipo pierde, Tigres, el equipo gana, empata, y Guido se va por profesionalismo, por honestidad, o no, yo como quiera sigo comiendo, sigo trabajando. Sí. El fútbol, para mí, es lo más importante, lo menos importante, no claro. Como para muchas gentes que comen, almuerzan y cenan fútbol.
4: Eso sí.
5: ¡Ya está, licenciado!
7: Un saludo, don Geno.
6: Sí, señor.
7: Un abrazote desde acá.
6: Claro que sí, mi querido Jorge, le mando un fuerte abrazo y ya deje de estar acorreando al profe.
7: Al fantasma, sí. Ese corre.
6: No,
7: se baja como las ratas del barco.
6: Puro pájaro.
5: Ándale, salud, licenciado. Vamos a otra llamada antes de irnos a corte. Buenas tardes.
8: Sí, muy buenas tardes.
5: Don Jesús García, ¿cómo está usted?
8: Saludando al panel, el distinguido público. Don Geno, un abrazo.
6: Mi querido Chuy, igualmente, fuerte abrazo para ti.
8: Y a mi profe de oro.
4: Gracias,
8: Chuy.
4: Brevemente,
8: dice una canción por ahí de los humildes. A veces nos gusta la cuestión musical, don Geno.
6: Sí, señor.
8: Dice un estribillo de una gustada canción, Marco, lo que guardo y conservo con cariño... Es un libro que de niño me dio mi profesor.
4: Sí. ¿Eh?
8: Mi profe, un abrazo. Sigue adelante con su labor docente, profesor.
4: Gracias, don Chuy. Se lo agradezco las palabras.
8: Debe estar a la altura de una cuestión emérita, profe. Medalla Altamirano por ahí con su desempeño profesional y engalana usted el programa hoy junto con don Geno.
4: Gracias por sus palabras y gracias porque...
8: Una tercia que solamente Marco Antonio Pérez puede reunir.
5: ¡Eso!
8: Le agradezco mucho el buen momento del programa de hoy, Marco.
5: ¡Gracias, don Jesús!
8: Y que esté muy bien. Un gran abrazo a los tres y al distinguido público. Lo mejor.
5: ¡Gracias!
6: Dios un abrazote.
4: Gracias, dale, Chuy.
5: ¡Vámonos un corte, compadre! ¡Y regresamos!
6: ¡Sí, señor!
5: ¡Esto es Balonazos Nice!
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6: Aprecio mucho y que...
5: ¡Hay llamada! ¡No hay llamadita! ¡Ya nos vamos! ¡No me digas! ¡Ya volvimos! ¡Gracias, compadre! ¡Te agradezco mucho por avisar! ¡Eso! ¡Ya bye bye!
6: ¡Ah, volvimos y nos vamos!
5: ¡Vamos! ¡Ya regamos y ya nos vamos!
6: ¡Qué bárbaro eres, oye!
4: ¡Saludos!
5: ¡Ya, señores! ¡Ya nos vamos, señores! ¡Muchas gracias por su atención!
4: ¡Al contador Ricardo también!
5: ¡Eso! ¡Gracias, señores! ¡Ya nos vamos! ¡Esto fue Balonazos Night! ¡Vámonos!
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2: ¡Vámonos rápidamente! Buenas tardes, bienvenidos el día de hoy, señores y señoras. Arrancará ya la jornada número 3. Ya tan rápido se está yendo esto. Tigres va a ir a visitar al Querétaro, pichón, al Querétaro. Y el Monterrey va a Guadalajara a visitar al Atlas, pichón, para el Monterrey. Así es que este próximo sábado dos partidos, vamos a platicar de ello. Monterrey está entrenando, Tigres no tiene ni técnico, güey, no sé, ni camión, no sé cómo le van a hacer para llegar allá. Así es que vamos a platicar con los invitados. También una sorpresa, el Juanmi Rayado nos trajo dos boletos para ir a ver a los Tigres del Norte. Que van a estar, ¿dónde, compadre? Lo vamos a presentar. Juanmi Rayado, bienvenido.
3: Muy buenas tardes, tengan toda la clica futbolera. Un saludo para los invitados del día de hoy. Habíamos dicho que los miércoles iba a ser de Team Tamales y hay un infiltrado aquí, no sé qué está haciendo. Ah, no, bueno, pues es que es casi lo mismo, García y Juárez, haz de cuenta que es exactamente lo mismo, así es que lo aceptamos. Y pues bueno, vamos a hablar de los temas tan interesantes que tenemos el día de hoy. Tanto así está el tema reciente, que hasta un tigre vino de negro.
2: Correcto, compadre, pero los boletos, güey, ¿dónde va a ser?
3: Va a ser el día primero de agosto, compadre. Este sábado, ahí en Santiago.
2: Dos boletos para ir a ver a Tigres del Norte, señores.
3: Creo que ahí dice el lugar, porque ni lo he leído.
2: Ahí dice, sábado primero de agosto a las 9 de la noche.
3: En el foro.
2: Ahí va a ser.
3: Foro Pueblo Mágico de Santiago, Nuevo León. Foro,
2: ahí va a ser el evento, mágico. Ahí se va a presentar Tigres del Norte. Así es que la raza que le gusta la música de los Tigres, marque. Muy bien, ahorita decimos cómo lo vamos a ganar. Está con nosotros Cascarita. Viene a hablar de fútbol, dice él.
4: Yo siempre, como siempre, que ha habido mi raza. Sí, para toda la raza de Facebook, de YouTube, para la raza que está en el radio, en el tráfico, que se conecte con nosotros. Hay muchos temas. Ah, va a ver, la mesa está caliente. Aquí el pastelero me dijo, hoy vengo de luto. Hoy ni me quería ni presentar, pero tengo que estar.
2: Cuando presenta uno, el otro, no puedes decir los demás. ¡Ah! Es sorpresa para sorpresa la radio. Ya viniste al pastelero.
5: Perdón. Ya la mi compadre.
2: Vienes cada rato, güey. No se sabe.
4: Pero ya saben que viene el tinta mal, porque digo, acaba de decir el.
2: No, sí, pero es sorpresa, güey. Porque viene uno que es estrella, güey.
4: Ah, bueno.
2: Muy bien, señores, del otro lado, los hermanos. ¿Qué digo, hermanos? Se quieren, nacieron juntos los cuates. ¡Está el pastelero!
6: Muchas gracias, señor Limón, por doctor, por estar aquí, la invitación. Hoy vengo bien enchilado, señor Limón.
4: Pues
6: enchiladísimo.
4: Desenchílate aquí.
6: Triste, y aparte quisiera, traigo un sentimiento que no me llega.
4: Ahorita hablamos de tu sentimiento, porque vamos a presentar a tu hermano, tu carnal,
6: mi
4: tu amigo.
6: Que mi hermano, qué hermano.
4: ¡Pancho Dolor!
7: ¡Ea! Muy buenas tardes. Tengo toda la racita que nos escucha a través de la 660 AM y 92.1 FM. Es un gusto estar nuevamente aquí contigo en cabina para Vino Limón, con toda la raza. Aquí al lado de mi compadre, que digo, mi hermano, mi sangre, Jorge López, el Tigre Pastelero, revelación vitalicia del 2017 y su servidor revelación del 2019.
4: ¿Y él junto es revelación
7: a qué? Cascarita y el Homie.
4: ¿Revelación no sé qué?
7: ¿De cuál? ¿De cuál?
4: 17, 18, 19, las que quieran. Pero ya quedó todo borrado, güey.
7: Ya quedó borrado, ya no vale. Vamos al bar.
4: Sí, porque ya cambió todo, güey.
7: Muy contentos, muy contentos en lo personal, muy contentos, padrino, pero tristes también por lo de la situación de que se nos fue nuestro capi, Guido Pizarro, hombre.
4: ¿Usted está triste porque se fue a Pizarro?
7: No. Pues él, claro que no. Él es rayado, ¿cómo
4: por
7: va
4: eso,
7: a ser triste?
4: Por eso, me lo estoy preguntando, güey, pues tú triste. Deja ver ellos también.
7: Él se puso triste cuando se fue a Canales.
3: Oye, sí estoy triste porque yo teníamos muchas posibilidades que se queda Guido, este equipo de Tigres iba a estar más empinado de lo que está ahorita. Y sí estamos tristes, porque puede traer uno, ya ves que el embrión anímico que a veces un nuevo técnico o un nuevo directivo llega y se conectan y luego vuelven a empezar otra vez. No, yo quería verlos más, pero más abajo, en el fondo, en el charco, donde debió haber estado siempre. Pero, pues bueno, vamos a ver qué pasa. Por ahí se ya tienen alguien.
7: Ya,
3: creo
7: ya,
3: que
7: ya,
3: es el Jimmy Lozano.
7: Prospectos, pastelero, por favor.
3: ¿Jimmy Lozano?
7: Hay prospectos.
3: Dicen que es el más cercano, el Jimmy Lozano.
7: ¿Quién más?
4: Mira, Guzmán, yo traigo tres nombres que por ahí suenan en la mesa.
3: Tres.
4: Sí. Rafa Buena Puente padre. Junior.
3: No.
4: Me dicen que también ahí está en la lista Jardiné.
3: Ay,
4: y un posible regreso que yo le diría a toda la raza. Lo diría, Siboldi, no vuelvas, la gente te quiere de regreso, pero no vuelvas, compadre.
3: Sí,
4: después
3: sí.
4: del quemadón que te hicieron, dale ¿cómo chance, vas a tener compadre. La cara de volver, compadre? ¿Cómo?
7: Con dinero también, baile perro, como quieran.
4: Está Juan Osorio, está ya anotándose, güey, si quiere venir. Hugo Sánchez, güey, yo ayer dije que Hugo Sánchez.
7: Ándale.
3: Hugo Sánchez.
7: No. Si no, pues vamos a buscar a Almada o a Caiciña. ¿Quién te gusta?
4: ¿Almada no está con el América?
3: No,
6: hombre. Oye, Limón, lo que necesita Tigre es...
3: Almada ya está con...
7: ¿Dónde está Almada?
4: No está con el América.
7: El América.
6: Almada está con el América.
3: Limón. Andas bien desenchufado, tú.
6: Pancho, ¿le viste mucho el fútbol, Pancho?
7: Sí. Eso me pasa por andar en la revolcada, güey.
4: A ver, Pancho, yo me voy
8: a volcar. La que te va a poner ese güey.
4: A ver, Pancho, andas bien salsa. Quiero ver
7: échale,
4: cómo estás.
7: Ya. Échale, compadre.
4: ¿Por qué se fue Guido Pizarro?
7: Pues, compadre, ya. Mira, la última vez en el juego lo abuchearon contra San Luis.
4: Okay.
7: No me gustó. No es algo que yo aplauda. Okay. En vez de que estuvieran felices porque iba a tocar intocable, güey. Se ponen a abuchear a mi capi Guido Pizarro. Ven, lo obligaron. Ahora se quejan que renunció. Ustedes mismos lo obligaron a irse. ¿Por qué? ¿Lo abucharon?
6: No,
7: ¿qué querían?
6: No, Pancho,
7: esa es
6: Pancho,
7: motivación.
6: La directiva.
7: Esa no es motivación. Cállate, animal. Déjame hablar.
3: ¡Ah!
7: Quédate.
3: Allá entre los dos tigres estás molesto.
7: Estoy molesto.
3: ¿Ya para qué nos metemos?
7: La afición, güey. La afición obligó.
6: Pancho, estás cajeteando, Pancho.
7: No. Nuestro capi, güey, debió de haber seguido. Si la gente no hubiera abuchado a Guido Pizarro, te lo firmo, güey, con tinta de sangre.
3: Ahí está, pastelero, te dije.
7: Ahí estuviera.
3: Te dije que es de los aficionados solapadores, agachones, que no va a decir la verdad.
6: Ahí está, Pancho, la verdadera versión.
3: Ahí está.
6: Pizarro entró porque es amigo, muy amigo de los directivos.
3: Así es.
6: Y jamás Pizarro iba a pedirles jugadores a los directivos.
3: Así es.
6: Pero ahora sí, ya les pidió. Se fue Correa, se fue Guiñac. No tenemos el lateral izquierdo, no tenemos media, se fue Carioca, se fue en defensa. Les dijo, compadre, cómprenme jugadores.
7: Y no tenemos delantero.
6: ¡Cállate los cinco, señor Mato!
3: ¡Bravo, bravo! ¡Soy tu ídolo! ¡Soy tu ídolo, pastelero! ¡Ponlo en su lugar!
2: ¡Uno por uno, si lo dos! ¡Corre todos!
6: Entonces, ese fue, Pancho, eso fue lo verdadero. El señor pidió. Eso le valió madre que las abucharan. Eso, que a su madre, eso, que te avisaron. Lo principal es. ¿Qué les pidió? Gente les pidió, jugadores. Y Duaner no les dio nada. Dijo, ¿sabes qué? Si no vamos a quedar, hazle como quieras. Hazle como quieras. Y mejor dijo, ¿sabes qué? Nos vemos. Ten. Pizarro, te felicito, compadre. Tuviste dignidad sobre esos cabrones. ¡Claro! Que ¡Claro! ¿Sabes qué, Duaner? ¡Llega el dignidad! Oh, ¿cómo se llama? Mauricio Duaner. ¡Lárgate, Tigre! ¡Ya no te queremos, por favor! Oye. ¡Lárgate! ¡Lárgate! ¡No te queremos!
7: ¡Tranquilo!
6: ¡No sabes de fútbol!
7: ¿Qué tienes en contra del ingeniero?
2: ¿Qué opinas, señor? ¡Cállate, hocico! ¿Qué opinas, señor Cascarita, de tus payasos?
4: ¡Oye, oye! ¡Que se prendió aquí el show, eh!
7: ¡Traemos confeti!
4: Pero mira, mira, yo la verdad, ahí, pastelero, es cierto. A Guido Pizarro, sí... Y en la carpeta, porque yo sí investigué, porque sí, yo me preparé para ver. No vine a conocer el zafarrancho.
7: Don preparado.
4: Y a ver, a que me aplaudan. Yo la verdad es que sí, sí me preparé. Y supe que los nombres que había en la carpeta para Guido Pizarro no le gustaron. No eran de su agrado. Y la verdad es que es como toda la vida. Cuando tú recibes algo que no es lo que quieres, que no es lo que necesitas, ¿qué haces? Simplemente te retiras y te vas. ¿Por qué? Porque no estás recibiendo lo que tú quieres, señor. Te están dando migajas, te están dando miserias, o casi literalmente nada. Entonces, eso yo le aplaudo a Guido Pizarro la razón. Por eso se fue, Pancho, no porque tú dices y que bla, bla, bla.
7: ¿Qué crees? Ya, la creencia de cada quien, compadre. Esa es tu creencia. Yo tengo mi creencia. Este señor habla por hablar, con todo respeto. Nomás está hablando por hablar.
2: A ver qué dice el señor.
7: ¿Dónde está lo documentado, por el amor de Dios?
3: Tranquilo, Pancho.
2: Calmados, calmados.
3: Yo traigo otra versión. Duaner le dice también a este Pizarro, después de lo que dijo, que fue, le reclamó. Y Duaner le respondió de esta manera: a ver, compadre, ¿quieres que te contrate tus jugadores? Oye, pues si los últimos que has traído han valido.
7: Han valido chetos.
3: Y le dijo, Correa, han valido chetos. Se fue. Protegido tuyo, se fue. Aguirre, ni Mauser.
2: Nada.
3: Flores, ni Mauser.
7: Nada.
3: Antuna, ni Mauser. Todos los que has traído no han valido queso. ¿Quieres que te traiga más? Dice, pues para traer esos jugadores que tú nomás me estás trayendo a tus compadres, a tus primos, a tus amigos. Y nomás vienen a pasearse aquí a Tigres. Eso no es la institución de aquí.
2: Este
3: Pizarro dijo, no, pues si no voy a poder trabajar y ganar mi dinero acá por atrás de mi bolsillo, pues entonces ahí nos vemos y me vale la afición.
2: Ahora sí,
3: claro. Porque así.
4: Mira, Jomi. Mira, Jomi, lo que estás comentando, yo me sé otra versión.
7: Otra versión.
4: Yo sí supe, yo sí investigué.
7: Don Enciclopedias.
4: Que yo dije, a ver, ¿qué está pasando? ¿Por qué se va Guido Pizarro?
2: A ver.
4: Los nombres que había en el papel y en el cartel que le iban a traer eran jugadores ni de 50 centavos. Se andaban buscando refuerzos del llano prácticamente. Guido Pizarro les pidió jugadores de calidad, jugadores de renombre. La directiva no los quiso. Pues bueno, yo me voy. Y mira, no por
3: ¿quiere,
4: ser
3: espérame, quiere traer espérame, un europeo, espérame, ¿de dónde vas a sacar para pagarle eso?
7: Pues con lo que vendimos a Correa, con lo que vendimos a Correa. Hay dinero, hay billete.
2: Pero uno por uno los corro.
4: Otra realidad que es verdad. Los 19 millones que todos hablan, que dicen, no, es que entraron 19 millones, eso es una mentira, ¿eh? Yo se lo digo y se lo recalco porque yo siempre les digo las verdades. Fueron 3.5 millones lo que recibió Tigres de River Plate, y con eso tampoco vamos a contratar a lo mejor del mundo, ¿eh? Vamos a contratar lo que esté a nuestro alcance, señor, y a las áreas que nosotros creemos que necesitamos. Y eso fue lo que le dijo Pizarro. Pero Guido Pizarro dijo, no.
7: Cascarita
4: no quiero
7: Tigre.
4: Esto, no quiero lo otro, ¿sí? No quiero aquello. Se acabó. Ay, ¿por qué? A ver, ¿quién dijo que Cascarita?
7: La raza, dijo? La raza está diciendo Cascarita está, Tigre.
3: Están ahí diciendo, dice, ¿sabes más de Tigres que de Rayados, Cascarita?
4: Decir verdades duele.
3: No, si es que estoy diciendo. Pues,
4: a ver,
3: te están alimentando la raza,
7: Cascarita. Vamos a ver acá.
8: ¿Creen que es la verdad lo que dicen?
7: Claro que no, señor. Acá, güey, claro que no. ¿De dónde sacas esa enciclopedia?
3: ¿Cuál es tu versión? A ver, Pancho, ¿cuál es tu versión?
7: A ver, deja de leer tanto Walt Disney, canijo. Deja de leer tanto Walt Disney, por favor.
4: Aquí no estamos en fantasías.
7: No, no, no. Aquí no son fantasías deportivas, güey. Aquí no son fantasías deportivas. No, no,
8: no. A ver, profe, por favor. ¿Por qué son mentiras las que dice el señor?
7: Pues porque, ¿de dónde saca esa información?
4: Pues eso está en todos lados.
7: ¿Dónde está? ¿Dónde está?
4: Lo que tú te vayas a hacer. Yo
6: claro que está siendo casi la verdad.
7: ¿Cómo que lo vas a apoyar, hermano? ¿Cómo lo vas a apoyar, güey?
6: Trajeron al Aines, al hermano. ¿Quién nos pidió?
7: Por eso. ¿Qué te dije? ¿Qué te dije? Lo pidieron porque pues,
6: que no lo
7: pidieron para el champú, güey.
6: Pancho, Pancho.
7: ¿Quién te dice que no jale,
6: Pancho, wey? Andas marihuano.
7: ¿Qué? ¡Ya te estás levantando, hermano! ¡No! ¡Hágame ya la levantada! ¡Pancho! ¡No fue marihuano! ¡No fue eso, güey!
8: ¿Tú cómo no, sabes no. que es marihuano?
6: No, no, no, no, dije que es que no lo
7: veo. ¡El combi! ¡Ah, no! ¡El combi no va a estar hablando, güey!
3: ¡Tú tienes más cara de marihuano que yo!
7: ¡Cara de marihuano!
6: ¡No, no, no! No lo veo, yo sigo sintiendo ese Pancho. ¡Pancho!
8: ¡Más respeto!
6: Anda muy alterado. Anda como que ayer fue la, le dieron la revolcada, dice que fue la revolcada.
4: Eso tiene razón. Eso tiene razón. Es lo único que se dedica a las revolcaderas. No sabe de fútbol. Habla de revolcaderas.
7: ¿Ya qué quieres estar con esas revolcaderas?
4: ¿Qué está
3: haciendo? Él pregunta de la lucha del lobo, de las chamacas esas de la
7: amigo.
8: Muy bien, señores, está el revolcado.
4: Se va con Estrellita del Mar. Allá. Hablar de eso.
8: Más respeto para la Estrellita del Mar.
7: Ay, no.
8: Muy bien, no sabemos de dónde saca la información el Cascarita, pero él dice que tiene la verdad.
4: Yo traigo la info.
8: Y el pastelero.
7: Que la muestre, playa. Que la muestre.
8: Pero tu hermano no te cree, güey.
7: No.
6: No, Pancho, estás cacarroteando, estás cagándola mucho.
7: ¿Dónde
6: Pancho?
7: Están las pruebas? Dejo el abogado. ¿Dónde están las pruebas?
6: Es más creíble lo de él por lo de Lainez y por lo de
3: Cimarrones. Lo de Lainez.
6: Ah. Lo de Cimarrones.
7: Pues, pero ¿por qué no le vas a dar champú? Es el hermano, güey.
6: Si no, que tiene el hermano.
7: Y si no rende el kilo, pues a la
8: sub-20. Es como tú, pedices para que viniera él. Sí, pues, ahí sí,
6: está, güey. No, la está cajeteando.
8: ¿Qué me dijiste? Pancho de no quiere venir, güey.
6: No me arrepiento, la está cajeteando muy gacho.
3: Pastelero, ¿sí o no? Lo de Aguirre es porque está su cuñado.
6: Su cuñado ahí. también. Ahí está, güey. También. Estamos bien mal.
3: Bueno.
4: Entonces,
3: la Inés ya pidió a su hermano y se lo trajeron.
7: ¿Y el director de inteligencia qué está haciendo, güey? Torrado. No,
6: está ese güey, está Diokis.
7: ¿Dónde está Diokis, el señor?
4: Lo único que
7: Torrado, se está... muévele, papá, muévele. Es momento.
8: Diokis, digo, mi compañero.
4: Lo único que se está mostrando es que el Pancho es el rey de las revolcadas y que yo sé de fútbol.
8: ¡Ah! Se acabó.
6: Nada más que fíjate, Limón. 50 años de Tigre y nunca habíamos estado en esta situación que estamos ahorita en este momento.
8: ¿Cómo no, Daniel Guzmán?
7: Sí, güey.
6: Cuando fue en 2010.
7: Con el travieso Guzmán.
6: Nada más fue un ratito, pero hoy estamos peor porque somos dos veces subcampeones.
8: Todavía estamos no, como lugar. Te voy a explicar porque todavía no empiezan a volar los diablitos.
6: Ya mero empiezan.
8: Bueno, deja que caiga un diablito y que te caiga en la mera cabeza, güey.
6: No queremos eso, por eso te digo, Ramón.
7: En este cabezote.
6: Último lugar de la tabla. No es un campeonato, no tenemos jugadores, no tenemos director técnico, traemos unos directores de la sub 17 y 19. Entonces, que no valen un cacahuate. Entonces, ya queremos algo bueno, que queremos un director de perdido al estilo europeo. Un europeo de perdido.
8: ¿Quién quieres que venga a dirigir a Tigres?
6: Pues el de Champs, que se renunció a Francia, que se lo traigan.
4: ¿A quién propones tú para técnico? Ándale, aviéntate.
7: De técnico, compadre, pues hay varias opciones.
4: No, pero dame
7: Jaime Lozano. Jaime Lozano es muy buen técnico.
4: ¿Quieres a Jaime Lozano?
7: Claro.
4: Con ese cartel que no ha ganado ningún campeonato.
7: Pero pues,
4: ¿eso es lo que quieres?
7: Pero a ver.
3: Si pusieron a Pizarro, compadre, cualquier técnico, el mejor
7: Pizarro. Pero Jaime Lozano tiene experiencia, señor.
4: Lo entiendo yo, o sea,
7: tiene experiencia.
4: Vayas.
3: Al que traigas, es un líder de nivel. nivel, compadre, al que traigas.
8: ¿Por qué te enojas? Le preguntas y él dice, Jimmy Lozano, ¿por qué te chingados te enojas?
4: Porque sé que realmente...
8: Pues ese es que... él, tú le estás preguntando, él te está contestando.
7: Yo le estoy contestando.
4: O sea, ¿ves? Te gusta, o sea,
7: ¿cómo es? No le gusta el señor. El señor se pone en la defensiva porque es tigre y no le quiere reconocer.
4: ¡Ah, caray!
7: Cascarita es tigre, señores.
8: Que yo sepa... Mira, está el cascarita.
4: A ver, que yo sepa de fútbol y que me informe de los dos equipos. Eso es diferente. Eso es muy diferente.
7: Perdóname,
4: pero a mí me lo dijeron y me lo pusieron, Pancho. El Sócrates del fútbol. Yo no me lo puse.
8: ¿Y este qué le dijo?
4: No sé ni qué.
8: El revolcado del fútbol.
4: El revolcadero del fútbol.
8: O sea que tú te preparaste si él no.
4: Sí, porque a mí me dijeron el Sócrates, me tengo que preparar. Fácil.
8: ¿Cómo ves tú,
7: pastel?
6: No, pues este...
8: Que sea la última vez que sueltes el micrófono, animal. Porque mira, para
7: mira, el micrófono, Chabelo, por favor.
6: Mira, Limón, en estos momentos los Tigres andamos capa abajo, güey. Capa abajo y queremos llorar, güey.
8: No hay esperanza que se levante.
6: No, mira, vamos a ir capa abajo, vamos a Querétaro. Querétaro le ganó a Pachuca. Y nos van a golear 5-6-0, 7-0. El sábado nos golea el Querétaro.
7: El Querétaro nos va a golear.
6: Y va a meter goles el que estaba con Tigres. Este, ¿cómo se llama? El chavo que le...
8: Ávila.
6: Era rayado, ¿no?
7: Y le dicen que loco es uno.
6: Era rayado.
7: Oye, ¿cómo que nos va a golear el Querétaro, animal?
6: Vas a ver. Pues le ganó a Pachuca, ¿no viste, Pancho? Le ganó a Pachuca en su casa.
7: Le ganó a Pachuca en su casa, de
3: Pancho,
7: acuerdo.
3: Pancho, ahorita no le preguntes de fútbol.
6: Pancho, tú eres en la revolcadera, güey. Pancho, no te va de fútbol, güey.
8: Pancho, no.
7: O sea, ¿tú piensas que nos van a dar una revolcada en Querétaro, güey?
4: Oh,
6: igual también los rayos en Atlas, no te preocupes, no, están iguales.
8: Hay un pan que se llama la revolcada, ¿no? Sí, la revolcada.
7: En vez de que le pongas una revolcada, cascarita, güey. Muéstranos más de tu conocimiento.
3: Deco, ven al final para que traigas una revolcada.
4: ¿Cómo va este marcador? Lo vamos goleando,
8: güey. El marcador está infinitamente 3-1, güey. Y el gol lo metió el pastelero de penal, güey. Y tenemos boletos para ir a ver a Tigres del Norte. Una canción de Tigres del Norte.
7: Tigres del Norte. Soy el jefe de jefe, señores. Respetan a todos niveles.
4: Es que eso es lo tuyo, Pancho. Eso es lo tuyo. La revolcada, la matada.
7: Yo me voy a meter aficionados, güey.
6: Otra.
7: Proyéctese.
8: A ver, otra revolcada. Digo, otra.
6: ¿Quién es? ¿Quién es esa tumba falsa? Quedaron los recuerdos de tu maldito amor.
8: Acá una canción de Tigres del Norte. ¿Tú?
4: La otra.
8: ¿Te preparaste, no?
4: La jaula de oro.
8: La jaula.
7: Si sí, Dios me dio.
8: La jaula de oro.
4: No, es que lo sabía, no es la cantada, güey. Lo mío es el fútbol.
7: Si Dios me dio.
3: No, mira, debe de cantar la de.
8: A ver,
7: camiones.
8: Esta gris. Compra carne de California.
7: ¡Ay, ay, ay!
8: ¡Vaya
7: un caguamón!
3: ¡El revolcado es uno! ¡Qué
4: Francisco, tenemos...
8: Vamos a ir a una pausa y vamos a regresar. Tenemos dos boletos para ir a ver a Tigres del Norte. Marca, cántanos una canción de Tigres y el que a lo mejor la cante se va a llevar los boletos.
7: ¡Ay, ay, ay! Ay, ay.
6: Marco también.
8: ¡Vámonos!
3: La votación la hacemos al último.
8: ¡Vamos tú, revolcados!

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0: la máscara siempre
1: el
0: atrás de mí.
1: El experto, le dicen.
0: El de la máscara siempre atrás de mí. Estamos de regreso en radio y estamos con dos boletos para ir a ver a Tigres del Norte. Hay llamadas. Vamos a ver. Cállense los cinco y venga la primera. Bueno.
1: No se escucha.
0: No le muevas, güey.
2: Le dio pánico escénico. Le dio pánico escénico.
0: Bueno. Dos boletos para ir a ver a Tigres del Norte el próximo sábado.
1: No se escucha.
0: ¿Qué? Sí, no. La llamada, bueno. Ah, tuvieron miedo porque tienen que cantar una estrofa de una canción de los Tigres del Norte. El que mejor cante se va a llevar los dos boletos y a Pancho el Or. Saludos y bendiciones, Limón, dice Rolando Pesina, mi compadre. Ahí se oye con
1: saludos. ¿Ahí se oye? No, yo no sé si lo escuchamos.
2: Bueno, dale, dale, dale, escucha, dale. Se escucha acá de este lado, sí se escucha.
0: Como dale. Ahorita que haya más, yo les digo, güey.
1: Dale.
0: Para que voten si canta bien el vato para que se lleven los boletos. ¿Qué quieres?
1: Está produciendo, está produciendo.
0: Está produciendo, güey. Sí, de verdad, güey. Nomás porque Melquiel me dijo, ahí te encargo el pastelero, güey.
1: Y a Pancho de Lor.
0: Y de pasada al Pancho, al Panchito, güey. A llamada, vamos a ver quién es, bueno.
3: ¿Qué tranzada?
0: ¿Qué bola, compadre?
2: Oye, no se escucha.
3: ¿Qué onda contigo, mi limoncito? Solo se la bandota ahí en la mesa.
0: ¡Qué huevo, compadre! ¡Oaxaqueños! Tenemos dos boletos para ir a ver a Tigres del Norte. Canta una canción.
4: Me gusta andar por la sierra, acá en los no matorrales.
3: ¿Cómo ves?
0: ¿Nomás eso?
3: ¿Eh?
0: Te faltó más, güey. Pues, nomás así se llama la canción.
3: No, pero déjame que le quiero mandar un saludo, un abrazo al señor Pancho del Lord. ¿Qué pasó, don Panchito?
0: ¿Te están mandando saludos?
1: Nada, saluditos al oaxaqueño, ¿eh?
0: Sí.
1: Tigre oaxaqueño, saluditos para ti, compadre.
0: Allá en Oaxaca pues también revuelcan.
3: No, nada más quería saludar aquí a la mesa y al limoncito que tanto desde el año pasado no había hablado hoy a la estación de radio.
0: Cuando vengas acá a Monterrey, vienes para acá.
3: Yo creo que sí, un abrazo para todos, ¿eh?
0: Órale pues, compadrito.
2: Saludos, saludos.
1: Saludos.
0: Se va el oaxaqueño porque gracias. Lo anda buscando Trump para regresarlo para Oaxaca, güey. No lo van a mandar para acá. Otra llamada. Otra llamada. Bueno.
3: Bueno.
0: ¿Quién habla? Ah, conmigo.
5: No escucho nada.
3: ¿Cómo estás,
5: ¿no
3: se escucha?
0: Manuelito, güey. ¿Qué pasó, señor?
3: Un saludo a todo tu panel y a Pancho del Or.
0: Te mando a saludar a Pancho del Or.
1: Saluditos.
3: Saludos al combi rayado de todos.
0: Saludos al combi rayado y al cascarita, Balín.
3: Felicidades, Limón, desde acá, desde la frontera. Te voy a hacer unas tortillas de harina, gordo, para que vienes a verme.
0: ¿Vas a qué? ¿Vas a traer tortillas de harina? Quítelo.

0: saludos.
1: Ahí ya cantó la canción de Tigres, el que se va a llevar dos boletos para ir a ver a Tigres.
2: ¡Ánimo, pastelero!
1: ¡Ya, llégale, güey! Para dos boletos para el próximo sábado. Dígame, señor, ¿qué quieren allá? Dice, dile a Limón que borre su publicación. Sale el... Ah, sí, sí lo vi. Sí, me lo mandaste el camarada. Ahí puso, publicó que salía el Pancho del Oro. No te quieren, güey.
0: ¿Quién no me quiere? Pues si nunca me han querido, güey. Así ya, yo me acostumbré a que no me quieran.
1: Miranda, dice, Miranda, saludos a Pancho.
0: Saludos.
1: Saludos a Manuelito. Aquí saludos quedo, a Limón. Wey. Saludos a... Ya, que ya cuélgale a ese Manuel. Dice, ¿hace cuánto se acabó la época dorada? Hace mucho rato. No hay llamadas, hay llamada, bueno, llamada. Quieren cantar la canción de Tigres, bueno. El Tigre Pastelero ya, que ya desmadraste el micrófono, güey. Concéntrense en el programa, güey.
0: No jala.
1: No hay llamada, ¿para qué?
0: Primero, no hay llamada. Ahorita sí lo escuchamos tantito nomás, poquito.
1: Bueno, no, ya estamos ahí. Los boletos.
3: El último que llamó le mandó saludos a Pancho.
0: Sí. Es todo, ¿no? Gracias. Y se la regresamos.
1: Dice que él quiere los boletos. Pues marca, compadre, al teléfono. Dale los teléfonos para que marquen.
4: Aquí está el 81-83-72-19-50, 81-83-72-26-50. Marque la raza, por favor, para que se comuniquen y que se lleven los boletos. ¡Vamos!
3: O mínimo,
4: marquen.
3: O mínimo
4: una cantada, audio, un audio.
1: Pues cállate los cinco para que hablen, güey. Bueno.
5: Buenas tardes, Limo. ¿Cómo estás?
1: ¿Qué ha habido, compadre?
5: Saludos a todos.
3: Saludos.
5: Tu programa todos los días.
1: Excelente, compadre.
5: Oye, nomás que me canten la de Contrabando y Tracción.
1: Contrabando y Tracción, échale.
5: Que me la cante, no, yo no.
1: Ah, no, güey, que hable, no. Tienes que cantar. Qué payaso, güey. Búscale en el Google, güey.
5: Aquí escuchando tu programa.
3: ¿Quiere que se la cante?
1: Ya está, compadre. Que se la cante.

0: revolcadas, le dijo. ¡Vámonos a pausa, señores! ¡Dos boletos, dos boletos!
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0: ¡No! ¡Este tumba luces! ¡Tumba páginas! ¡Tumba revolcaderas! ¡Tumba
1: Pancho! ¡No! ¡Vamos de regreso en radio, señores! ¡Estamos regalando boletos para ir a ver a Tigres del Norte el próximo sábado! ¡Y hay una llamada! ¡Vámonos! ¡Bueno!
2: ¡Bueno, bueno!
1: ¡Ah! ¡Qué huele, compadre!
2: ¡Tonda! Oye, bastante castigo es escuchar a Manuelito y yo todavía cantando. Hijo.
1: No, no.
2: Bueno,
1: así es la situación.
2: Oye, lo que sí te quiero felicitar es por tu labor social, ¿verdad? De que ahí puro taco dorado. Hay quien te rehabilita de toda esa bola que traen, tienes ahí.
1: Pues hay que ser buena gente para irnos al cielo, tú,
2: compadre. No, hombre, mi limoncito, es guasa, limón. Nos haces la tarde bien amena y salud para todos. Todo es guasa, chavo. Saludos.
1: Te mando saludar a los tazos, al tazo dorado, ¿qué?
3: Saludos.
4: Tienes que no tengo el...
3: Saludos.
1: Muy bien, esta no compitió por los boletos, güey. Otra llamada, vamos aquí, se la raza.
3: Otra llamada.
5: Qué buenas tardes, doctor Limón. Habla de Huicho de Apodaca.
1: Ah, Huicho.
6: Huicho. Él sí va a cantar, Los de Apodaca son buenos para cantar.
1: Échale.
5: Un saludo y muchas felicidades por el panel que tiene hoy, doctor, de mucho conocimiento, mucha sapiencia, ¿verdad? Ahí tiene dos dignos representantes de nosotros, los Tigres, así como son don Pancho Velor y don Pastelero, ¿verdad? Porque si hubiera llevado ahorita, imagínense ahí con al programa, al la Tuna o el Deca, los agarran ahí don Homin y don Cascarita de las orejas y ¡papá!
1: ¡Más respeto!
5: Oiga, doctor, fíjese que yo sí creo, la verdad, que es lo que hizo Pizarro ahí con nosotros los Tigres, que es de cobardes, ¿verdad? Porque yo creo que a la primera que vio él que no le iban a traer a algún refuerzo, claro, mejor se fue, pues es que es eso, ¿verdad? Imagínese allá los tiempos que teníamos antes nosotros, que estaba de técnico, gente así como el Daniel Guzmán o don Alpax, ¿verdad? Que gente que no trabajaba, ahora sí que con las uñas.
3: ¿Qué fue?
5: Ahora este viejo que estaba acostumbrado, hay que le llevaran a Ener Valencia, a Quiñones, a Edu Vargas, y primer año que le dicen que no, ay, ya mejor me voy.
1: Ay, ay. O ya vete, güey.
5: Yo esperaría, para mí es igual a dar cuenta que lo que hizo Coca cuando vino, ¿se acuerda?
1: Sí, señor.
5: Que dejó tirado el equipo, pues yo te doy cuenta que es también lo mismo que está haciendo Pizarro, ¿verdad?
1: Pues ni hablar.
6: Oye, le dan la oportunidad de ser técnico, de no tener sin ninguna experiencia, el club le da la oportunidad, y luego a la primera que le dijeron, ¿sabes qué? No va a haber contrataciones. A la primera abucheada que le dan en su estadio, el señor dijo, ¿sabes qué? Mejor me voy.
1: Mejor me voy.
6: Yo creo que eso sí es de cobardes, cobardes, cobardes.
5: Y yo no veo que lo estén criticando tanto, ¿verdad? Porque yo me acuerdo que cuando vino Diego Coca y hizo lo mismo, todo le tupieron, ¿verdad? Y que traidor y que no sé qué, y que hasta que lo que se llama.
6: El romanticismo de los Tigres, solapadores y agachones, que es la mayoría, no todos, porque mi compadre Pastelero es uno de los que sí.
1: Se salva el güey.
6: Se salva, hoy por eso vino de luto. Pero la mayoría de los Tigres, como Pancho del Orque, es solapador.
3: Soy perrista, güey.
1: Mira lo que está haciendo.
6: ¿Qué está haciendo?
1: Dice, los estoy viendo por el radio, güey. Pues aquí los soy yo.
4: Estoy boquetelando, güey. Con el teléfono, güey.
5: Ya nomás para despedirme, los únicos que aquella vez me acuerdo que no atacaron a Coca, a Diego Coca, fueron el Globo y Lacho Verástegui.
6: Ah, no, pues es que también son unos solapadores de primera.
1: Muy bien, compadre.
5: No, más bien porque ellos siempre andan con Coca para todos lados.
1: ¡Eh! ¡Vale! ¡Sácalo! ¡Córtalo a este güey! ¡Pausa! ¡Vamos a ir a una pausa en radio y seguimos en redes sociales! ¡Ahora sí!
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1: ¡Seguimos con la revolcadera!
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0: de anécdotas.
1: Ahí va, Orfe.
0: Ahorita que platicas ahorita de anécdotas, me acuerdo cuando mi compadre Tigre Pastelero y la Croqueta Sarabia y un servidor salimos corriendo del botadero.
1: Por no pagar.
0: Es lo que decía la raza.
1: Los corretearon.
0: Los corretearon, güey. Imagínate la Croqueta Sarabia corriendo.
1: Oye, el limón. Oye, el limón, no es que produzca, pero ya se va a acabar el programa, güey. Y por la culpa de este revoltadero no hablamos nada. Por la culpa del
0: revoltadero. No hablamos del fútbol.
1: Tiene razón, compadre.
0: No hablamos de la zarandeada que le puso el Necaxa en Monterrey.
1: Mejor seguimos hablando.
2: Oye, no hablamos del golazo que anotó en el entrenamiento.
1: No, no. ¿Quién? No hablamos del ¿quién? Golazo que metió en San Luis, güey. Muy bien, entonces no tiene confianza que Tigres se levante.
3: No, pues ahí vamos a ver qué pasa, pero dudo mucho porque aparte de estos nuevos entrenadores tienen a la prensa amiga de su lado.
0: No, pero al rato llega un buen refuerzo. De mí se acuerdan, al rato llega un buen refuerzo.
1: Ahí llegaron dos llamadas, ahora sí, eso lo más seguro. Ahí viene el Memote para Tigres. Bueno.
0: Ándale.
4: Buenas tardes.
1: ¡Hey! ¿Qué volé?
0: Hoy nomás.
4: Vamos, pues aquí escuchándolos. El desmauser que trae, güey. Está más desmauser que allá en Sinergia Deportiva, güey.
0: Maestro, maestro, un abrazo hasta el cielo, maestro. Aquí está su creación, su diamante bruto. Bueno,
1: y bien bruto, güey.
4: No, no, espérate, güey. Fíjate, a Pancho de Lor lo puso el limón, güey. Fue el que levantó la mano, güey, para que fuera la revelación, güey.
1: No, llévatelo, güey.
0: Sí, es mi padrino, Usted dijo que era mi padrino.
4: Al que sí puse yo fue el Pastelero, mi sobrino, güey.
0: Ándale, la revelación vitalicia del 2017. No,
1: no, ya se fue el viejo, perdió todo.
4: Cinco, ya nos vamos, güey. Fíjate, lo más es una descascarita. Vamos a tener que ir al bar, güey, porque no, se lo hace que no la libre el bando, güey. ¡Uy, qué la! Porque ya me voy. Fíjate, dice así. Mauricio, qué gusto llamarte. Supe que eras licenciado, porque de fútbol no sabes ni mouse.
0: Abrazo, don Melqui, hasta el cielo, viejón.
1: Otra llamada, vamos a ver, bueno.
5: Querido Limón.
1: ¿Qué hay?
5: Oye, pues me va a entrar una rolita, ¿no?
1: Dale. Échale.
5: Es la de mis parientes somos.
0: Ándale.
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0: Ya.

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2: ¡Oh, se llevan los dos boletos, mi
0: ¡Seremos
2: compa! ¡Qué nada! ¡Qué nada!
3: No, no, no, no, no, no, no,
0: no, no, no.
3: Mañana, compadre, hablas y cantas esa misma canción y estás participando, ¿no? Pero ya, ya se nos vamos, güey. Aparte, esos güeyes se metieron, güey.
2: Sí, va, se metieron.
3: Esos güeyes se metieron.
0: No vale, no,
2: pero
0: vale.
2: Cantó bien, cantó
0: no
2: bien,
0: vale.
2: Compadre.
3: Mira, espérate, mañana hablas y vas a ir ganando, compadre.
0: Vas a ir ganando. Cero,
2: ya, ya, ya estás en la delantera.
0: Yo en la delantera.
4: Ya,
0: ya, ya, ya, llevas un gol de ventaja, compadre.
3: ¿Cómo te llamas?
5: José Jiménez Soto.
3: Bueno, mañana marcas en el programa y ya tienes casi, casi la mitad de los dos boletos.
2: Ya tienes uno, no, falta el otro.
4: ¿Ya tienes uno?
5: Marco, ¿y qué onda?
3: Mañana marcas, cantas esa misma canción y te aseguro que vas a ganar, güey.
5: Órale, ya está.
0: Ahí te vamos a estar apoyando en redes, compadre. Vas a ver.
3: Pero si hablo de otro más picudo, ya está. Y no lo entienden estos estúpidos.
5: Ya está,
3: compadre. Mañana, sin falta. Mañana es
2: casi. Dale, saludos.
3: Que acabas el sábado, güey. Es jueves, vienes por él el viernes y
2: el sábado. Al foro de Santiago Pueblo Mágico, ¿eh? ¿Qué más
3: quieres? Muy bien, mañana lo vamos a regalar. ¿Qué quiere decirle a la gente?
0: Claro que sí, pues a toda la raza que nos sigue apoyando y que está ahí al pie del cañón en redes sociales y también en la radio escuchándonos. Muchísimas gracias. Un servidor, pues ahí la llevamos. Ahí la llevamos.
3: No, güey. Y
0: ¿qué
3: te
0: pasó?
3: Dijo que tú
0: subas
3: una foto, güey, don like.
4: yo no tengo ni los 25,000 de este güey.
0: Dándole las gracias a toda la raza. Y que sigan el proyecto, que va muy bien, visualizados el podcast. Los jueves a las 9 de la noche. Y nos vemos ahí próximamente en la revolcada de los miércoles en Balonazos.
2: Saludos, saludos, muchas gracias. Y pues bueno, mañana se llevan los boletos
3: mañana
2: para los Tigres del Norte. Estos Tigres van a querer ir a verlos, no es como a nosotros.
3: Correcto,
2: ya no levanta ninguna pasión.
0: Muchas gracias, güey.
4: Muchas gracias a la raza. Todos los comentarios son bienvenidos, buenos y malos. Y a la raza que nos sigue apoyando y que hace presente que estamos aquí ya todos los miércoles.
3: ¡Ah, chile!
4: Ya se lo por la invitación, pero lamentablemente.
3: ¡Ya nos quedamos!
4: ¡El sábado!
3: Ya nos quedamos.
4: Bien, señores, el sábado tenemos dos equipos derrotados en la noche. A las 9 de la noche, dos equipos derrotados, lamentablemente, de nuevo.
2: ¡Va derrotado, corazón! ¡Va derrotado!
4: ¡Gritas y queremos!
0: ¡Va de gaña!
3: ¡Está revolcado, corazón!
0: ¡La enciclopedia tenía un
3: hombre! ¡Lo has tirado y has revolcado! ¡Revolcado, corazón!
0: ¡Revolcado, corazón! ¡Revolcado!
3: ¡Revolcadera.com!
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